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1: Muy buenas amigas y amigos, bienvenidas, bienvenidos todos al programa de Música Maestra número 251. Hoy además vamos a hablar de un tema candente que nos pilla a nivel global de cerca a todos los habitantes de la Tierra. Y me estoy refiriendo a las guerras. Hoy vamos a hablar de la relación de los músicos, de los compositores, con las guerras. Y es que la historia de la música suele contarse normalmente como una sucesión de estilos, de grandes nombres, de estrenos memorables y de obras maestras. Pero en realidad, la historia de la música es también la historia del miedo, del exilio, de las ciudades destruidas y de los artistas que trataron de seguir creando mientras el mundo se derrumbaba a su alrededor. Porque las guerras no solo destruyen edificios o mueven fronteras, las guerras transforman la sensibilidad humana, cambian la manera de escuchar, de sentir, de emocionarse, cambian incluso aquello que los artistas consideran posible expresar. Y sin embargo, en medio del horror, la música ha seguido apareciendo una y otra vez como refugio, como resistencia moral, como memoria y a veces incluso como acto de supervivencia. Pero díganme, ¿para qué sirve una sinfonía cuando caen bombas sobre una ciudad? ¿O para qué sirve cantar en un campo de concentración? ¿O por qué algunos compositores siguieron escribiendo música incluso cuando todo parecía perdido? Bueno, pues hoy en Música Maestra recorremos algunos de los momentos en los que la música se enfrentó directamente a la guerra, al totalitarismo y al exilio. Desde el ideal heroico de Beethoven hasta los músicos perseguidos por el nazismo. Desde la Guerra Civil Española hasta el estremecedor silencio posterior a las catástrofes del siglo XX. Porque quizá la música no pueda detener una guerra, pero sí puede conservar aquello que las guerras intentan destruir, la humanidad. Pues vamos a empezar por Beethoven y el nacimiento del héroe moderno. Sitúense, estamos a comienzos del siglo XIX. Europa está cambiando para siempre. La Revolución Francesa había sacudido los cimientos del antiguo régimen y las ideas de libertad, ciudadanía y emancipación recorrían el continente con una fuerza desconocida hasta entonces. En medio de aquel terremoto político y filosófico aparece la figura de Napoleón Bonaparte. Para muchos intelectuales europeos, Napoleón representaba inicialmente la promesa de una nueva sociedad basada en los ideales ilustrados. Y entre quienes admiraron aquella figura estuvo un músico, Ludwig van Beethoven. Beethoven ya no pertenecía a ese mundo elegante y ornamental del siglo XVIII. Él encarnaba algo distinto, nuevo. Era el artista consciente de su papel moral y político. Era el compositor como voz de su tiempo, como testigo de su contexto. Pues cuando comenzó a escribir su tercera sinfonía, titulada Heroica, como saben, Beethoven pensó dedicarla a Napoleón. Veía en él al héroe moderno que debía liberar Europa de las viejas tiranías. Pero todo cambió cuando Napoleón se coronó emperador. Digamos mejor, se autoproclamó emperador. Beethoven sintió aquella decisión como una traición absoluta a los ideales revolucionarios. Y según relató uno de sus alumnos, el compositor arrancó violentamente la portada de la partitura mientras gritaba que Napoleón no era más que un hombre corriente dominado por la ambición. La sinfonía acabaría llamándose Heroica, pero el héroe ya no hacía referencia a Napoleón, a un hombre concreto. Era una idea, una lucha, un ideal humano enfrentado al poder y a la destrucción. Y atención, porque en esa obra, en la tercera sinfonía de Beethoven, aparece ya algo fundamental para comprender toda la música posterior vinculada a las guerras, que es la conciencia trágica de la historia. Vamos a escuchar ahora la célebre marcha fúnebre de la Sinfonía Heroica número 3 de Beethoven. Dicen los estudiosos que esta marcha fúnebre sí que estaba dedicada a ese héroe ya muerto para él, que era Napoleón. Es más o menos como si le dijera: no te dedico la sinfonía y además te escribo una marcha fúnebre, porque ya no eres el héroe que yo creía que eras. Escuchamos esta marcha fúnebre. No sé si podremos escucharla entera porque es bastante larga, pero escucharemos todo lo que sea posible porque es maravillosa. ¡Música maestra!

Ya me disculparán que lo corte, pero quedan como otros 8 minutos y tenemos mucha música que recorrer. Pues una vez que hemos escuchado Beethoven, vamos a ver que a lo largo del siglo XIX la música comenzó también a convertirse en un símbolo político colectivo y pocas figuras representan mejor esa transformación que Giuseppe Verdi. Vamos a hablar de Verdi y la música como identidad de un pueblo que lucha por su liberación. La Italia en la que vivió Verdi no era todavía un país unificado. Era un territorio fragmentado, no sé si ustedes lo saben, dividido entre distintos reinos y sometido en parte al dominio austríaco. En aquel contexto nació el movimiento italiano llamado Risorgimento, Resurgimiento, que aspiraba a construir una identidad nacional italiana. Y claro, en este movimiento de Risorgimento, la ópera desempeñó un papel decisivo. Hoy puede sorprendernos pensar que un teatro de ópera pudiera convertirse en un espacio político, pero en el siglo XIX lo era. Los teatros eran lugares de reunión social, cultural e ideológica, y muchos italianos comenzaron a identificar los dramas operísticos de Verdi con sus propios deseos de libertad nacional. Especialmente significativa fue la ópera Nabucco, porque en ella aparece el famoso coro Va Pensiero, cantado por los hebreos exiliados en Babilonia que están recordando con nostalgia su patria perdida. Pues aquellos versos del Va Pensiero hablaban aparentemente del pueblo judío bíblico, pero el público italiano entendió inmediatamente otra cosa. Entendió que aquellos versos hablaban también de ellos mismos. La música, esta música, se transformó entonces en una forma de identidad colectiva y de resistencia emocional al imperio austrohúngaro. Hasta el propio nombre de Verdi terminó adquiriendo un significado político, como muchos de ustedes saben. El lema Viva Verdi en mayúsculas podía leerse también como un acrónimo. Viva Vittorio Emanuel, rey de Italia, o sea, Verdi. Así un compositor de ópera como Verdi terminó convertido involuntariamente en símbolo de un movimiento nacional. Pues vamos a escuchar uno de los coros más célebres de toda la historia de la música, Va Pensiero, de la ópera Nabucco.

En el verano de 1914, Europa, como saben, entró en una guerra que muchos creían breve y gloriosa, pero lo que llegó fue una carnicería sin precedentes. La Primera Guerra Mundial destruyó no solo millones de vidas, destruyó también la fe europea en el progreso, en la razón y en la estabilidad cultural heredada del siglo XIX. Ese mundo refinado de la Belle Époque desapareció para siempre entre trincheras, gases tóxicos y ciudades arrasadas. Muchos músicos vivieron aquella ruptura de manera traumática. Vamos a volver la vista hacia Maurice Ravel, delicado, elegante, obsesionado con la perfección sonora. Bien, Ravel quiso alistarse en el ejército francés. A pesar de su frágil constitución física, terminó trabajando como conductor de camiones militares cerca del frente. Aquella experiencia lo marcó profundamente. Amigos íntimos de él murieron en combate y tras la guerra, Ravel escribió una obra extraordinaria, Le Tombeau de Couperin, La tumba de Couperin. El título parece remitir al barroco francés y al compositor François Couperin, pero en realidad la palabra tombeau significa también tumba o memorial. Cada movimiento de esta obra Ravel la dedicó a uno de sus amigos muertos durante la guerra. Resulta profundamente conmovedor que Ravel además no escribiera una música sombría o grandilocuente, al contrario. Todos los números de El Tambo de Couperin están llenos de claridad, delicadeza y elegancia. Tal vez porque frente a la barbarie Ravel eligió responder defendiendo precisamente aquello que la guerra amenazaba con destruir: la belleza, la inteligencia y la sensibilidad. Escuchamos ahora un fragmento de esta tumba de Couperin.

Si existe una obra que simboliza la capacidad de la música para sobrevivir incluso en condiciones extremas, esa obra es El cuarteto para el fin de los tiempos, de Olivier Messiaen. Sitúense ahora, porque estamos en 1940, durante la Segunda Guerra Mundial, y Messiaen fue capturado por el ejército alemán y enviado al campo de prisioneros de Görlitz, en la actual Polonia. Allí había hambre, frío y desesperación, pero también había músicos. Messiaen encontró entre los prisioneros a un clarinetista, un violinista y un violonchelista, con instrumentos deteriorados y en circunstancias, se pueden imaginar ustedes, miserables. Comenzó a escribir una obra inspirada en el Apocalipsis de San Juan. El estreno, atención, tuvo lugar en el propio campo de concentración ante cientos de prisioneros y soldados alemanes. Años después, Messiaen recordaría que nunca había sido escuchado con tanta atención. Pues la verdad es que es difícil imaginar una escena más poderosa. Hombres rodeados por alambradas, guerra y muerte, escuchando una música que hablaba del tiempo suspendido, de la eternidad y de la esperanza espiritual. En aquella obra la música deja de ser entretenimiento y es casi una necesidad existencial. Pues escuchamos uno de los fragmentos más sobrecogedores del Cuarteto para el fin de los tiempos, de Olivier Messiaen. La danza de la furia para las siete trompetas del Apocalipsis.

No sé ustedes, pero yo he podido escuchar esas siete trompetas del apocalipsis y he podido escuchar la furia y me he podido imaginar un campo de prisioneros, un campo de concentración alemán y el cuarteto, un piano, un clarinete, un violonchelo, un violín, tocando para presos y guardianes. Seguimos un poquito adelante y las guerras del siglo XX no solo se libraron en los campos de batalla, también se libraron, como saben, contra la libertad intelectual y artística. Y pocos compositores encarnan mejor esa tensión que el ruso Dmitri Shostakovich. Vivir en la Unión Soviética de Stalin significaba crear bajo vigilancia permanente. Una ópera podía convertirte en un héroe nacional o condenarte a la desaparición. En 1936, el diario oficial del Partido Comunista publicó un feroz ataque contra Shostakovich. El artículo, probablemente impulsado por Stalin, si no escrito por él mismo, llevaba un título aterrador. Se titulaba Caos en lugar de música. Si alguien en la Unión Soviética en el siglo XX titula así un artículo contra un compositor, ese compositor se puede dar por muerto, o casi. Así que a partir de entonces el compositor vivió durante años en estado de miedo constante. Dormía vestido por las noches porque temía ser detenido en cualquier momento. Y sin embargo, siguió componiendo. Durante el asedio nazi de Leningrado, una de las tragedias más espantosas de la Segunda Guerra Mundial, Shostakovich escribió su séptima sinfonía. La ciudad se moría de hambre, literalmente. Había cadáveres en las calles, pero la sinfonía fue interpretada allí mismo, en medio del desastre. Muchos músicos habían muerto o estaban demasiado débiles para tocar. Hubo que buscar instrumentistas entre soldados y supervivientes. La interpretación fue retransmitida por altavoces incluso hacia las líneas alemanas como símbolo de resistencia moral. Aquella música se convirtió en una forma de afirmar que la ciudad seguía viva. Escuchamos el célebre tema de la invasión de Leningrado a cargo de los alemanes nazis, lo que refleja Shostakovich en su séptima sinfonía, titulada también Leningrado. Escuchamos el tema de la invasión.

La Guerra Civil Española provocó una de las mayores fracturas culturales de nuestra historia contemporánea. Intelectuales, escritores, científicos y músicos tuvieron que elegir entre el silencio, la persecución o el exilio. Y entre ellos cabe destacar al compositor catalán Roberto Gerhardt. Roberto Gerhardt fue discípulo de Arnold Schönberg, y Gerhardt representaba una de las líneas más modernas y europeas de la música española del siglo XX. Su lenguaje unía las vanguardias centroeuropeas con elementos populares españoles y catalanes. Pero la guerra destruyó aquel horizonte cultural. Tras la victoria franquista, Gerhardt tuvo que exiliarse en Inglaterra. Como tantos otros artistas republicanos, vivió el desarraigo, la pérdida de la lengua cotidiana, la distancia emocional respecto a su país y la sensación de pertenecer a una Europa rota. Dense cuenta que el exilio no es solamente un desplazamiento geográfico, es también una herida cultural y afectiva. Muchos compositores exiliados quedaron durante décadas fuera de la memoria oficial española, como si la guerra hubiera intentado borrar no solo a las personas, sino también a sus voces artísticas. Hoy, afortunadamente, la figura de Roberto Gerhardt comienza a recuperar el lugar que merece dentro de la música europea del siglo XX. Escuchamos un fragmento de una de sus obras orquestales más representativas, Interludio y danza para orquesta. La obra data de 1936.

Después de las grandes guerras del siglo XX, Europa quedó sumida en una pregunta difícil. ¿Cómo seguir creando después de tanta destrucción? Y hoy seguimos igual, o incluso peor. Muchos artistas sintieron que el lenguaje tradicional ya no bastaba para expresar ese trauma contemporáneo. Pero la música, a pesar de todo, siguió existiendo. ¿Por qué? Porque quizá la música no pueda impedir las guerras, pero puede conservar la memoria de quienes las sufrieron. Puede acompañar el duelo, puede recordar aquello que el poder quiso borrar, puede devolver humanidad allí donde solo parecía quedar destrucción. Y tal vez por eso seguimos escuchando hoy estas obras, no solo por su belleza o su valor musical, también porque tienen la huella emocional de toda una época de heridas. Y quizá porque nos recuerdan algo esencial. Incluso en los momentos más oscuros, el ser humano siguió necesitando cantar. Cantar sus penas, sus alegrías, pocas más bien, sus emociones. Pues nos despedimos con una de las páginas más conmovedoras del siglo XX, el Adagio para cuerdas de Samuel Barber. Una música que parece contener el dolor, el duelo y el silencio de toda una generación marcada por la guerra. Escuchamos el fragmento final a cargo de la Filarmónica de Berlín, dirigida por Sir Simon Rattle. Yo me despido de todos ustedes, cuídense mucho y si ustedes quieren, nos sentimos, nos escuchamos, nos acompañamos la próxima semana. Cuídense mucho y que la música les acompañe.

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0: En el nombre del Padre, del Hijo y del Espíritu Santo.
1: Amén. Amén.
0: La gracia de nuestro Señor Jesucristo, el amor del Padre y la comunión del Espíritu Santo estén con vosotros.
2: Y con tu espíritu.
3: Hermanos, que os acercáis a este santuario de San Felicísimo, sed bienvenidos y recibid el saludo de la comunidad pasionista. Celebramos hoy la solemnidad de la Santísima Trinidad, que nos viene a recordar que nuestro Dios, en su misterio más íntimo y en su revelación más honda, no es soledad, sino familia. Dios es comunicación de amor. Recordamos de manera especial a los monjes y monjas de los monasterios de clausura. Pedimos y damos gracias por ellos para que nos ayuden a preguntarnos, vida contemplativa, ¿por quién eres? Es importante recordarlos y hacerlos presentes con cariño y agradecimiento. Un saludo especial a los familiares de Joaquín y Cecilia, María Teresa Cabareda Sainz Ezquerra y Fernando Cepeda Sarachaga, por quienes celebramos esta Santa Misa.
0: En un momento de silencio pedimos al Señor perdón de nuestros pecados. A ti, el Hijo de Dios vivo, te invocamos.

0: Dios Todopoderoso, tenga misericordia de nosotros, perdone nuestros pecados y nos lleve a la vida eterna.
1: Amén.

0: Oremos. Dios Padre, que al enviar al mundo la palabra de la verdad y el espíritu de la santificación, revelaste a los hombres tu admirable misterio. Concédenos, al profesar la fe verdadera, reconocer la gloria de la eterna Trinidad y adorar la unidad en su poder y grandeza. Por nuestro Señor Jesucristo, tu Hijo, que vive y reina contigo en la unidad del Espíritu Santo y es Dios por los siglos de los siglos.
1: Amén. Lectura del libro del Éxodo. En aquellos días Moisés madrugó y subió a la montaña del Sinaí, como le había mandado el Señor, llevando en la mano las dos tablas de piedra. El Señor bajó de la nube y se quedó con él allí, y Moisés pronunció el nombre del Señor. El Señor pasó ante él proclamando: Señor, Señor, Dios compasivo y misericordioso, lento a la ira y rico en clemencia y lealtad. Moisés al momento se inclinó y se postró en tierra y le dijo: si he obtenido tu favor, que mi Señor vaya con nosotros, aunque es un pueblo duro de cerviz. Perdona nuestras culpas y pecados y tómanos como heredad tuya. Palabra de Dios.
2: Alabamos, Señor.

0: Lectura de la segunda carta del apóstol San Pablo a los Corintios. Hermanos, alegraos, trabajad por vuestra perfección, animaos, tened un mismo sentir y vivid en paz. Y el Dios del amor y de la paz estará con vosotros. Saludaos mutuamente con el beso santo. Os saludan todos los santos. La gracia del Señor Jesucristo, el amor de Dios y la comunión del Espíritu Santo estén siempre con todos vosotros. Palabra de Dios.
1: Oh, Señor.

tanto amó Dios al mundo que entregó a su unigénito para que todo el que cree en él no perezca, sino que tenga vida eterna. Porque Dios no envió a su Hijo al mundo para juzgar al mundo, sino para que el mundo se salve por él. El que cree en él no será juzgado. El que no cree ya está juzgado, porque no ha creído en el nombre del unigénito de Dios.

Celebramos el misterio de amor de la Santísima Trinidad, que nos invita a contemplar al Padre, al Hijo y al Espíritu Santo como fuente para el camino de la verdadera felicidad, que nos transforma en hijos y hermanos, en anunciadores gozosos de nuestra fe, enviados como instrumentos del bien y de la paz. Adoramos su unidad todopoderosa y damos gloria al Dios uno y trino, porque nos permite entrar en la intimidad y riqueza de la vida trinitaria. En esta celebración enmarcamos también la jornada Pro Orantibus, jornada en la que recordamos de manera especial a los monjes y monjas de los monasterios de clausura. Vida contemplativa, ¿para quién eres? Tu vocación orante es rogar e interceder al Dios misericordioso uno y trino, que nos regala su amor hasta el extremo, como pueblo de Dios. Es importante recordarles, hacerles presentes en este día con nuestra oración, con nuestro cariño, con nuestro agradecimiento. La fiesta de la Santísima Trinidad es una invitación a contemplar a Dios, que es amor, que es familia, que es comunidad, y que creó a los hombres para hacerles partícipes de este misterio de amor. En la primera lectura del libro del Éxodo se nos ha narrado un diálogo entre Dios y Moisés en el monte Sinaí. Ahí Dios se revela como un Dios compasivo y misericordioso. La segunda lectura de San Pablo a los Corintios nos ha presentado el saludo litúrgico con el que hemos comenzado nuestra celebración eucarística. Es la confesión de la Trinidad Santa que hoy celebramos. A cada una de las personas de la Trinidad se le atribuye una cualidad: a Jesús la gracia, a Dios Padre el amor, al Espíritu Santo la comunión. Por medio de los sacramentos, Jesús nos comunica la gracia. La gracia es la vida divina que Dios nos comunica para hacernos sus hijos por medio del bautismo. Esa vida divina que está en nosotros como semilla y tiene que ir creciendo con nuestra colaboración en la edificación del reino de Dios. El Evangelio de San Juan nos decía: tanto amó Dios al mundo, porque Dios nos ama tanto, nos quiere hacer partícipes de esa vida plena y definitiva. Su amor es gratuito e incondicional, absoluto, válido para siempre. Pero Dios respeta nuestra libertad y acepta que rechacemos ese amor, esa vida que Él nos quiere dar. Sin embargo, rechazar ese amor es optar por una vida de infelicidad, sufrimiento y muerte. Por más que nos alejemos de Dios, no dejamos de ser parte de su familia. Nosotros formamos esa familia de Dios, y Dios ha querido hacernos partícipes de ella. A través del bautismo nos hemos hecho parte de la familia de Dios. Los problemas surgen en nuestro mundo porque este mundo lo vamos sembrando cada día más de individualismo. Llegamos a decir: solo yo, solo mi familia, solo mi país. Y no nos damos cuenta que Dios ha hecho este mundo sin fronteras, sin alambradas y sin papeles, y por lo tanto todos somos necesarios para trabajar por el bien común de esta gran familia que es la humanidad. Recordemos hoy, al hacer la señal de la cruz con nuestra mano, desde la frente hasta el pecho, desde el hombro izquierdo hasta el derecho, que estamos consagrados a la Santísima Trinidad y expresando el deseo de acoger a Dios Trinidad en nosotros, deseando que nuestros pensamientos, que nuestras palabras, que nuestros sentimientos, que nuestras obras sean los de una persona que vive en el nombre del Padre, del Hijo y del Espíritu Santo. Cuando oramos así, el Padre nos escucha y el Padre nos ama al vernos unidos a Jesucristo, que es nuestro hermano.
y que por la fuerza del Espíritu Santo nos hace ser una familia para trabajar por un mundo como Dios quiere, para un mundo mejor.

0: Confesamos nuestra fe en Dios Padre, Hijo y Espíritu Santo en la unidad de la Iglesia. Creo en Dios Padre Todopoderoso, Creador del cielo y de la tierra. Creo en Jesucristo, su único Hijo, nuestro Señor, que fue concebido por obra y gracia del Espíritu Santo, nació de Santa María Virgen, padeció bajo el poder de Poncio Pilato, fue crucificado, muerto y sepultado, descendió a los infiernos, al tercer día resucitó de entre los muertos, subió a los cielos y está sentado a la derecha de Dios Padre Todopoderoso. Desde allí ha de venir a juzgar a vivos y muertos. Creo en el Espíritu Santo, la Santa Iglesia Católica, la comunión de los santos, el perdón de los pecados, la resurrección de la carne y la vida eterna. Amén. Oremos a Dios Padre, poniendo nuestra confianza en Jesucristo, nuestro intercesor, y en el Espíritu Santo que inspira nuestra oración.
1: Eleis Arenalde, para que la próxima visita del Papa León sea para toda la Iglesia un tiempo de gracia, que fortalezca nuestra fe, renueve nuestra esperanza y nos impulse a vivir con fidelidad el Evangelio.

lanean otoitzean eta kontemplazioan bizi diranen alde, para que los hermanos y hermanas que han recibido en la Iglesia la vocación contemplativa en la oración, el silencio y la entrega intercesora ante Dios, busquen en todo momento el rostro de Cristo para el bien de toda la Iglesia y la humanidad.

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aitaren etxera joan direnen alde, por Joaquín y Cecilia, María Teresa Cabareda Sainz Ezquerra y Fernando Cepeda Sarachaga, que han partido ya a la casa del Padre y duermen el sueño de la paz. Que el Señor les conceda el descanso eterno y a sus familiares y amigos la fe y la esperanza.

Bocasiño en Alde. Pidamos al Señor que siga suscitando entre los más jóvenes vocaciones al sacerdocio, a la vida consagrada y al carisma pasionista.

eta hemen batuta gagozan guztion alde, para que descubramos el lugar insustituible que ocupa la vida contemplativa en la Iglesia y que su oración, alabanza y sacrificio fructifique en el corazón de aquellos que el dueño de la mies sigue llamando.

Escucha, Padre, la oración de tu Iglesia, que ora en el Espíritu Santo, en nombre de tu Hijo Jesucristo, Señor nuestro, que vive y reina por los siglos de los siglos.

0: Orad, hermanos, para que este sacrificio mío y vuestro sea agradable a Dios Padre Todopoderoso.
1: El Señor reciba de tus manos este sacrificio para alabanza y gloria de su nombre, para nuestro bien y el de toda su santa Iglesia.
0: Por la invocación de tu nombre, santifica, Señor Dios nuestro, estos dones de nuestra docilidad y transfórmanos por ellos en ofrenda permanente. Por Jesucristo nuestro Señor.
2: Amén.

En verdad es justo y necesario, es nuestro deber y salvación, darte gracias siempre y en todo lugar, Señor Padre Santo, Dios Todopoderoso y Eterno, que con tu Hijo unigénito y el Espíritu Santo eres un solo Dios y un solo Señor, no en la singularidad de una sola persona, sino en la Trinidad de una sola naturaleza. Y lo que creemos de tu gloria, porque tú lo revelaste, lo afirmamos sin diferencia de tu Hijo y del Espíritu Santo. De modo que al proclamar nuestra fe en la verdadera y eterna divinidad, adoramos tres personas divinas de única naturaleza e iguales en dignidad, a quien alaban los ángeles y los arcángeles, los querubines y serafines, que no cesan de aclamarte diciendo a una sola voz:

Santo eres en verdad, Señor, fuente de toda santidad. Por eso te pedimos que santifiques estos dones con la efusión de tu Espíritu, de manera que se conviertan para nosotros en el cuerpo y la sangre de Jesucristo nuestro Señor, el cual, cuando iba a ser entregado a su pasión, voluntariamente aceptada, tomó pan, dándote gracias, lo partió y lo dio a sus discípulos, diciendo: tomad y comed todos de él, porque esto es mi cuerpo, que será entregado por vosotros.

Del mismo modo, acabada la cena, tomó el cáliz, y dándote gracias de nuevo, lo pasó a sus discípulos, diciendo: Tomad y bebed todos de él, porque este es el cáliz de mi sangre, sangre de la alianza nueva y eterna, que será derramada por vosotros y por muchos para el perdón de los pecados. Haced esto en conmemoración mía.

Así pues, Padre, al celebrar ahora el memorial de la muerte y resurrección de tu Hijo, te ofrecemos el pan de vida y el cáliz de salvación, y te damos gracias porque nos haces dignos de servirte en tu presencia. Te pedimos humildemente que el Espíritu Santo congregue en la unidad a cuantos participamos del cuerpo y la sangre de Cristo. Acuérdate, Señor, de tu Iglesia, extendida por toda la tierra y reunida aquí en el domingo, día en que Cristo ha vencido a la muerte y nos ha hecho partícipes de su vida inmortal. Y con el Papa León, con nuestro obispo Joseba y todos los pastores que cuidan de tu pueblo, llévala a su perfección por la caridad. Acuerda también de nuestros hermanos que durmieron en la esperanza de la resurrección, de Joaquín, Cecilia, María Teresa y Fernando, y de todos los que han muerto en tu misericordia, admítelos a contemplar la luz de tu rostro. Ten misericordia de todos nosotros, y así como María la Virgen, Madre de Dios, su esposo San José, los apóstoles, San Felicísimo Mártir, San Pablo de la Cruz, y cuantos vivieron en tu amistad a través de los tiempos, merezcamos por tu Hijo Jesucristo compartir la vida eterna y cantar tus alabanzas.

0: Líbranos de todos los males, Señor, y concédenos la paz en nuestros días, para que, ayudados por tu misericordia, vivamos siempre libres de pecado y protegidos de toda perturbación, mientras esperamos la gloriosa venida de nuestro Salvador Jesucristo.
1: Tuyo es el reino,
2: tuyo el poder y la gloria por siempre, Señor.
0: Señor Jesucristo, que dijiste a tus apóstoles: la paz os dejo, mi paz os doy. No tengas en cuenta nuestros pecados, sino la fe de tu Iglesia. Y conforme a tu palabra, concédele la paz y la unidad, tú que vives y reinas por los siglos de los siglos.
3: Amén.
0: La paz del Señor esté siempre con vosotros.
3: Y con tu espíritu.
0: Daos fraternalmente la paz.

0: Este es el Cordero de Dios que quita el pecado del mundo. Dichosos los invitados a la cena del Señor.
1: Señor,
0: no soy digno de que entres en mi casa, pero una palabra tuya bastará para salvarme.

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1: Oremos. Señor Dios nuestro, que la recepción de este sacramento y la profesión de la fe en la Santa y Eterna Trinidad y en su unidad indivisible nos aproveche para la salvación del alma y del cuerpo. Por Jesucristo nuestro Señor.
2: Amén.
1: Recibimos también la bendición de San Felicísimo. Padre Dios, cuya bondad y poder se manifiestan los santos, que son tus amigos y escogidos por haberte sido fieles. Llenos de confianza, acudimos hoy a ti y te pedimos, por intercesión de San Felicísimo Mártir, que socorras a sus devotos. Concédeles fuerza para santificar sus trabajos, penas y sufrimientos y constancia en la fe y en las buenas obras. Te lo pedimos por intercesión del mártir San Felicísimo y por Jesucristo nuestro Señor.
2: Amén.
1: Y la bendición de Dios Todopoderoso, Padre, Hijo y Espíritu Santo, descienda sobre vosotros.
2: Amén. Amén.

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0: amigas, egunón amigos, egunón compañeros,
1: egunón Koldo Miradilla,
2: egunón Koldo, egunón Iñaki.
0: Saludamos también en nombre de Ana Urquizo al otro lado del cristal en este último domingo del mes de mayo.
1: Paolo,
0: le tenemos a Paolo.
1: Nuevo ahí, saludo.
0: Ahí, el nuevo saludo.
1: Primer domingo que saludamos.
0: Ya, me estaba mirando.
1: Nuevo madre, compañero.
0: Que lo sepáis, me ha dicho que. ¿Y yo qué? Paolo Tejera, que ahí está el nuevo compañero que nos va a estar asistiendo dentro de poco. Enseguida estaremos todo el equipo de este, el mejor programa de la mañana de los domingos de toda la radiodifusión europea.
1: Pero ya lo mundial.
0: Mundial, exactamente. Bueno, al decir de Bilbao, pues ya se sabe de dónde tiene que ser. May, que tenemos muchas cosas también hoy.
2: Me miras con una cara de susto.
0: No, es que tengo que descansar un poco.
1: Bueno, como no nos hemos visto desde el domingo pasado, ¿qué tal habéis llevado los calores?
0: Mal.
2: No sé qué decirte.
1: Mucho calor,
0: He tenido que cambiar el discurso porque he pasado de estar quejándome de la lluvia a quejarme del calor. Es que no hay punto medio.
2: Hemos pasado directamente de las lluvias torrenciales y el frío.
1: Es que lo que te va es quejarte, Koldo.
0: Sí, la cosa es quejarte.
2: A ir a la playa.
0: Eso es. Bueno, Iñaki va, aunque llueva, que lo
2: sí,
0: sepa.
2: Sí, además lo publica en Instagram, desde que le veo yo.
1: Sí. Adaptación al frío le llaman.
0: Ya lo creo que sí. Hombre, Carlota Leizola nos ha hablado muchas veces acerca de la importancia que tiene el meterse en frío.
1: Es que yo era de los de si no hace mucho calor.
0: Ya. Entonces,
2: bueno, la sauna siempre era eso, ¿no? Estar en la sauna y luego en Finlandia y luego te sales del cubículo donde está la sauna y te tiras al agua helada entre la nieve.
0: Esa
2: diferencia de temperatura la que te da, además de energía, provoca que tu propio tu propio cuerpo pueda generar defensas contra las enfermedades.
0: Pues mira, a propósito de esto, yo voy a hacer un comentario de una cosa que conocí hace varios años y además que me fui con oyentes del programa. Hace unos años nos fuimos a Alhama de Aragón, que hay unas termas impresionantes en el que una de ellas está al aire libre en pleno diciembre con nieve por allí y el agua está calentita.
1: Como Arnedillo.
0: Bueno,
1: hombre, menos profesionales.
0: No sé, en Arnedillo también he estado, pero no viviendo la terma, pero es una pasada. Y el efecto ese, precisamente el terapéutico que tiene el estar sumergido en un agua que estará a 30 y algo.
1: Sí, calentita. O sea,
0: muy calentita. Y salir y tal, bueno, es impresionante. En aquel tiempo, tantos años, pensé que era espantoso. No, es muy saludable. Bueno, ¿qué nos contáis? ¿Qué tenemos para hoy?
1: Pues tenemos cositas. A las 10:30, 10:20 estaremos con Iker Charroalde.
0: Bien.
1: Hablaremos de los temas de la audición, de la adaptación de audífonos y de todo ese sistema complejo.
0: Sí, sí. Y con Jesús Llona después también.
1: A las 11:15,
0: ¿no?
1: Porque hoy a las 12:15 dejamos.
0: Pues ya,
2: sí,
0: claro.
2: Comienza la temporada a Raulari en Lekeitio. Es el campeonato de Vizcaya. Empiezan ya enseguida a las 10:30 de la mañana con la regata de veteranos. Después van las chicas. Y sobre las 12:15 conectaremos con Fernando Mendicoa ahí a pie de muelle, que nos va a contar esta interesantísima regata que es la que abre el calendario de traineras. Así que
1: día
2: campeonato
1: bonito
2: de Vizcaya, a ver si no se la llevan los...
0: Bueno, los otros.
1: ¿De quién eres tú, May?
2: Es que si no se la llevan los guipuzcoanos, pero no veo que haya aquí ningún guipuzcoano, creo que son solo tripulaciones vizcaínas, gracias a Dios.
0: En nada las señales horarias de las 9 de la mañana y ponemos el punto de partida de este programa. Nos quedamos mejor aquí.
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1: Bueno, Bueno, y en este programa, domingo número 2310, que Koldo te da la bienvenida.
0: ¿Ah, sí?
1: Has estado un par de domingos que has venido a ratos.
0: Pero, cuidado, pero he estado trabajando fuera del tema.
1: Sí,
0: que
1: sí, sí.
0: Estamos preparando muchas cosas.
1: Bueno, y como decía, vamos a leeros esas portadas de los diarios que nos vamos a encontrar hoy en los kioscos. Comenzamos con el de ella y en la foto de la portada, el tema de la semana. Demasiado calor para un mes de mayo. Los episodios de altas temperaturas dejan de ser excepcionales en Vizcaya. Vemos una fotografía panorámica de la plaza de Indautxu con esos chorritos de agua, de vapor que salían, y el pie de foto dice: la plaza de Indautxu se convierte en un refugio con sus fuentes de agua en los días calurosos. En el titular de la portada del Deia, Juan Ignacio Pérez Iglesias, consejero de Ciencia, Universidades e Innovación del Gobierno Vasco, que dice: nunca habíamos tenido un grado tan alto de alineamiento entre industria y el Departamento de Ciencia, Universidades e Innovación. Bueno, Ricardo Domínguez, presidente de Navantia, dice: la industria vasca participa en tecnología de alto valor añadido para el sector naval. Más noticias. Esteban insta a Sánchez a no esperar al día 24 para dar explicaciones. El presidente del Euskadi Buru Batzar del PNV critica el silencio de Bildu, que actúa como si no pasara nada, y tacha al Partido Popular de irresponsable. La justicia investiga a Cerdán por obstrucción y amaño de obra pública. La UCO destapa su red interesada en información sensible. Osakidecha refuerza su lucha contra el tabaco en Euskadi, hoy día mundial sin tabaco. Y internacional, Trump aplaza la decisión final sobre la guerra con Irán. Y en deportes, el Paris Saint-Germain gana su segunda Champions consecutiva. El Arsenal de Arteta cae en la tanda de penaltis. Y buenas noticias también para el básquet. Aquí el Surne Bilbao, otra vez entre los grandes. Vuelve al playoff de la Liga Endesa tras 11 años.
2: Vamos a conocer ahora la portada del diario El Correo, que destaca sobre todo el próximo martes, el día 2 de junio, comienzan los famosos exámenes de acceso a la universidad, que ponen tan nerviosos a los estudiantes graduados en bachiller. Bueno, 13.000 estudiantes nerviosos, titula el diario El Correo. Sus historias son una pequeña muestra de una semana trascendental para sus vidas. Desde el día 2 hasta el 4 se sucederán estos exámenes de acceso a las universidades públicas. Y da ejemplo como, por ejemplo, una joven valiente, Aitana Gorroño, de 18 años, que quiere hacer odontología y le piden de nota media un 12,4. Y un 12,7 le piden a Irene Hernández si quiere ser ingeniera biomédica. Y en psicología, nota media que piden, por ejemplo, 10,6, lo mismo que química. Bueno, pues ahí están estos ejemplos. Esta semana, nervios en las familias con jóvenes que se van a examinar. Y a raíz de lo que hemos escuchado antes de las advertencias del presidente del PNV, pues parece ser que aquí viene la respuesta del Partido Socialista de Euskadi en plan un poco de amenaza. Y dice Eneko Andueza, secretario general del Partido Socialista de Euskadi, Euskadiko Ezkerra: si el PNV apoyara al PP, aquí tomaríamos la decisión que estimásemos oportuna. O sea, más claro, hay que recordar que nuestro Lendakari, que es del PNV, está ahí porque el PSOE le apoya, al Partido Socialista de Euskadi. Porque el PSE, si quisiera apoyar, tendríamos a Bildu, pues podríamos tener perfectamente un Lendakari de Bildu. Uh-huh. O sea que el puesto del Lendakari pues depende del Partido Socialista de Euskadi. Manuel Pradales está en su cargo gracias al PSOE. Al líder de los socialistas vascos ni le desmoralizan ni le preocupan los supuestos casos de corrupción que acorralan al PSOE. Andueza aprovecha para mandar un contundente mensaje al PNV. No sé si la sociedad vasca compra su actitud y lanza un aviso a los jechales en el caso de que apoyen al PP en Madrid. Y a raíz de eso, destaca en portada un artículo de opinión al Correo de un histórico del Partido Socialista de Euskadi, Ramón Jauregui, que fue secretario general del Partido Socialista de Euskadi entre 1988 y 1997. Pues dice así Ramón Jauregui: el partido ha desaparecido como voz autónoma ante el monopolio externo del gobierno. Y vamos con más asuntos del diario El Correo de su portada. Los coches eléctricos, motivo de polémica en los parkings municipales de Bilbao. El ayuntamiento quiere colocarlos en la primera planta, pero quienes ya ocupan esas plazas se niegan a ceder su parcela e irse más abajo. Todo esto viene a raíz de este peligro que puede haber de incendio de las baterías de los vehículos, que claro, que si están en la última planta va a ser mucho más peligroso que si están en la primera, o al menos son incendios...
0: Arde todo.
1: Teniendo en cuenta que cuesta horas apagarlo.
0: Claro.
1: Sino días.
2: También habla El Correo del pluriempleo, que se sitúa en máximos históricos y afecta a 35.000 trabajadores vascos. Muchos de ellos son mujeres que tienen que mantener dos empleos para poder llegar a fin de mes. Y el partido que tuvo ayer entretenida a la gente que quiso quedarse en casa con la excusa de que empezaba a las 6 de la tarde, pues ¿para qué vamos a salir? El PSG, que se lleva en los penaltis su segunda Champions consecutiva, partido de bostezo absoluto y que se materializó en dos penaltis que el Arsenal no fue capaz de meter porque los tiró fuera de portería. O sea, es que ni siquiera el portero del PSG tuvo que trabajar demasiado. Y otro asunto que interesa mucho. Colapso en los parkings de nuestras costas. Día de playa, pero ¿dónde aparcamos? Por ejemplo, la anulación del parking de Laga porque se quiere establecer una zona dunar y están los vecinos que trinan porque ellos también están afectados. Y, por ejemplo, intentar aparcar en Plencia, en Gorliz, en Sopela, tienes que aparcar en la montaña y luego ir andando hasta la playa. Bueno, pues todos
1: llegar
2: sabemos...
1: el primero.
2: Sí. Claro, no, hay que madrugar. Bueno, o sea, la clave está el madrugar.
0: Llegando a las 9 de la mañana, lo que quiere decir que ha salido a las 8 de aquí, ya tienes problemas para aparcar.
2: O sea, en Gorliz sí.
0: Sí, en Gorliz.
2: El parking grande de Gorliz, el sí. Que está al lado de la playa, sí.
0: Sí.
2: Ese porque yo creo que es que los aparcan desde la noche.
0: Sí.
2: Los dejan aparcados de la noche.
1: A ver, sí. Es normal.
0: Sí. Bueno,
2: o sea, todos queremos ir a la playa,
1: claro.
2: pero no hay espacio, es imposible. Y esta es la portada del diario El Correo.
1: Vamos a terminar con la portada del Gara. Rentería se moviliza contra el machismo. Una concentración convocada por el movimiento feminista denunció ayer en Rentería la violencia machista ejercida durante años por un profesor de la Bercho Escola del municipio. Reclamaron el fin de la impunidad y abogaron por seguir construyendo espacios seguros. En Rentería también una visita de un invitado poco habitual, como dice el Gara, Reza Zabib, embajador de Irán en el Estado español, que dijo palabras como Hormuz no volverá a la situación anterior a la guerra. En el titular de la portada del Gara, Nicolás Taylor, investigador de Niwawat y coordinador de Clever. Hay que dimensionar la demanda de energía a las necesidades justas. Una Europa climáticamente neutra para 2045 con la mitad de consumo energético y 100% renovable. Es lo que propone este escenario europeo de descarbonización elaborado por 26 organizaciones de 20 países. Y la epidemióloga Larraitz Arriola nos adelanta tema con el ébola. Dice, con el ébola cuesta controlar los brotes.
0: Bueno, pues terminamos con una agenda informativa que tenemos en varios actos aquí en Bilbao. A las 10 de la mañana, o sea que enseguida, en Bilbao, apertura de Ibilaldia 2026 organizado por Quiriquiño y Castola, con el alcalde Juan María Aburto, la consejera de Educación Begoña Pedrosa, la diputada general de Vizcaya, Elizabeth Echanove, y la directora del centro, Aisea Echebeste. Gráficos a las 9:50 en su
1: Y a las 11 de la mañana en Bilbao, la consejera de Justicia y Derechos Humanos, María Jesús San José, y el director de Gogora, Alberto Alonso, entregarán los restos de Cosme Ayala Yoldi y Manuel Hernández Ruiz Díaz a su familia. Será en la sede de Gogora, en María Díaz de Haro, número 3.
0: Las previsiones meteorológicas ofrecidas por la Agencia Vasca de Meteorología nos proponen un día soleado. Ha comenzado con algunas nieblas fuertes por la mañana, pero será así. Ahora mismo alcanzamos los 17 grados de temperatura con unas previsiones de llegar hasta los 25-26 grados. Una absoluta normalidad en las carreteras ahora mismo, con poco tráfico, pero no nos hagáis demasiado caso porque en cuanto lleguéis a Gorliz, a Precia, a Laga, vais a tener unos problemas de espanto. Y no quiero ser agorero, pero esto es lo que digo, ¿vale?
1: Hoy se van a poder hacer también otros planes, que hoy también para darse paseitos va a estar muy
0: maravilloso, muy buen día. Sí. Bueno, pues continuamos.
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0: Bueno, amigas y amigos, compañeras y compañeros, aquí estoy como cada domingo habitualmente con mi saludo y mi comentario reflexivo. Estoy mirando la mesa del estudio y, no sé, tengo uno, dos, tres, cuatro escritos de comentarios. Y este que voy a hacer debe ser el número 5, es el que ha ganado. Y no sé por qué, porque los comentarios vienen a ser cada vez más complejos. Uno empieza el lunes empezando a tomar datos para lo que comentar y acabas el sábado que no vale nada, ¿no?
1: El martes ya está soleto, ya está el miércoles uno nuevo y el jueves ya...
0: Así es. Por eso decía que el lunes estaba tomando las notas para contaros la vergüenza que me produjo lo que ocurrió en Madrid y que vi en la televisión, la violencia desbocada por la Policía Municipal de Madrid aporreando a mujeres y hombres, maestros de primaria, de niños pequeños que se manifestaban frente a la puerta, profesores de niños pequeños, quiere decir, a la puerta de la Consejería de Educación, creo, pidiendo que se resuelva la degradación que desde hace 18 años estaba cayendo en la educación. Policías, jóvenes además, que seguro tenían madres, hermanas e incluso hijas, y que no tenían sensibilidad para aporrear violentamente a otras personas, a mujeres, con saña. No sé cuántas cosas había escrito en uno de mis preliminares pensamientos que acabé borrándolas. ¿Y por qué? Porque cuando me entero que aquí, en Leioa, la Ertzaintza, nuestra Ertzaintza, aquella que los mayores recordamos celebrando con júbilo cuando se instaló, pues esos hicieron lo mismo contra unas personas que venían, regresaban a su casa, que habían ido a recibir a los que regresaban a sus casas, a sus familias, que habían sido secuestrados, hay que recordarlo, y vejados y humillados por el sistema israelí. Habían machacado a los que iban a ayudar a los que se mueren de hambre, de enfermedad y de pena y de falta de futuro en Gaza. En fin, ya sabéis, en aguas internacionales les secuestraron y les maltrataron, y cuando vienen a sus casas les van a recibir, y la Ertzaintza, nuestra Ertzaintza, les apalea. No podía entender ni aceptar un par de días después lo que estaba, ni aquel día ni un par de días después, quiero decir, porque escuché que Israel había pedido explicaciones al gobierno vasco. Yo creí que había oído mal la noticia, pero no había oído mal la noticia. Bah, mi perplejidad fue a más, no lo podía entender. Empecé a preguntar a gente de mi entorno y nadie lo entendía. Los de los foros, por donde pingoneo, ya sabéis. Lo consulté con otros amigos, personas que han pertenecido a escenarios políticos, han sido protagonistas directos, con lo cual saben más de la historia, de diferente signo, ¿eh? Y tampoco sabían darme una razón. Ninguno entendíamos el porqué. El martes escuché al consejero Abingen Zubiría, que dijo que asumía toda la responsabilidad, que no entendía cómo podía haber sucedido, y entre las cosas que creía entender, parece ser que dijo que la Ertzaintza no sabía quiénes eran los que venían. Mira, eso tiene sentido, dije, esto está claro, porque parece que vivimos en un país donde nadie sabe nada. Fernández Díaz no sabía nada de lo que ocurrió con la Kitchen y se enteró por la prensa de lo de la policía patriótica. El juez lleva años tratando de saber quién es M. Rajoy. Esperanza Aguirre no sabía que le salieron ranas. En fin, señor Zubiría, que sí, que le creo, que es normal que no se sepa nada y que la Ertzaintza acuda a un sitio con porras sin saber a qué van. Pues eso. Explicaciones muy comprensibles. Esbozo una sonrisa. Como mucho hubo un malentendido y que no sabían quién venía en ese vuelo. Después sus explicaciones y su lamento profundo, comprometiéndose a conocer e investigar. Leí comentarios en la prensa extranjera calificando la vergüenza. Así que llegaron repatriados por fin a casa los voluntarios secuestrados, insisto y remarco mucho, los voluntarios que iban a ayudar, que fueron secuestrados en aguas internacionales, vejados y maltratados en Israel y por Israel. Y aquí se encuentran con lo mismo. Oh, menudo chasco, menuda imagen. Pero en el error informativo, en ningún sitio se daba una explicación, ninguna explicación, nada se decía acerca de lo que yo me enteré días después y que, sin duda, repito, sin duda para mí, y disculpadme la osadía, tenían que saber, pero la política cautiva se humilla aquí también, en Euskadi, en nuestra Euskadi. Yo así lo creo. Y ellos, quienes sean, así me lo han demostrado. Mis preguntas se multiplicaban. ¿Quién había dado la orden? ¿Quién era el máximo responsable? ¿Quién, estando por encima del señor Zubiría, tal vez es el que oculta explicaciones o realmente tampoco sabe nada? En fin, ¿a quién se está rindiendo humillante pleitesía, me pregunto yo? Ya veremos quién paga el pato. Seguro que serán unos agentes apaleadores de personas asustadas incomprensiblemente que obedecen órdenes. Alguien tiene que pagar el pato. Hay que buscar culpables. Bueno, pues por fin el otro día entendí muchas cosas sobre el tema. Y ahora mismo cuento lo que sé, después de apurar un trago de tila que tengo aquí preparada con valeriana y no sé si me dará tiempo a ir al excusado. Bueno, pues resulta que según me entero, en el aeropuerto de Loiu hay una empresa subcontratada de seguridad, o sea, los que vigilan que seamos buenos, y esa empresa se llama E-Sec Aviation Security y es de origen israelí. Y es un holding internacional de interés financiero y político, insisto, de origen israelí. Y los secuestrados, indignamente secuestrados, resulta que venían de Israel. ¡Qué casualidad!
1: ¿Y quién entrena a la policía vasca?
0: Fíjate que empieza a tener forma todo esto que está ocurriendo. Los apaleados, además de humillados, supongo ya que estarán en su casa tratando de digerir todo esto. A mí no me extraña que estén ocurriendo todas estas cosas. Para terminar, haré una comparación con lo que está sucediendo en el ámbito nacional, siguiendo con mi visión observadora y esa valoración mía personal, insisto, que nadie más me está obligando a hacerla. Veamos, a Trump y su equipo de gente... yo tenía apuntado aquí de sinvergüenzas internacionales, pero no lo voy a decir.
1: Llámale pues, político.
0: No le gustó nada que Sánchez dijera no a la guerra, igual que a Netanyahu, y eso hay que pagarlo. Y empezamos por aquí. Y como no se puede hacer como en Venezuela, y ya lo organizan para derrocar al gobierno, ayuda interna también tienen mayormente cantidad. Hala, ya he dicho todo. Ahora, con vuestro permiso, sigo mordiéndome los labios. 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

Bueno, God Save the Queen, la obra maestra de los Sex Pistols, hoy se cumplen 49 años de su prohibición en las radios británicas. La BBC, tal día como hoy, de hace 49 años, de 1977, prohibió emitir este disco, este sencillo de los Sex Pistols, el God Save the Queen, y lo calificó la BBC como de un asqueroso mal gusto. En el single aparecía la reina de Inglaterra amordazada con las palabras God Save the Queen y Sex Pistols. Y bueno, pues decían estos: Dios salve a la reina, el régimen fascista, Dios salve a la reina, ella no es un ser humano. Es que decían los Sex Pistols que siempre la veían y ya erática, llena de joyas y tal, y pensaban pues que era un ente fantasmagórico, que no era de verdad un ser humano, porque no expresaba sentimientos la señora. O sea, una cosa muy fuerte. Y entonces, ¿qué hicieron los Sex Pistols? Pues como no nos queréis pinchar la canción en las radios, y además tuvieron un récord de ventas, vendieron 100.000 copias del single en tan solo una semana. O sea, es algo que a la reina de Inglaterra supongo que la pondría de los nervios. Así que tras prohibir su emisión en las radios, cogieron un barco, se tiraron al Támesis, como es Puerto Franco y la policía del condado, o sea, de Londres, no les podía parar el concierto, se pusieron en mitad del Támesis y tocaron la canción frente a la abadía de Westminster, todo un símbolo de la monarquía británica. Y es que resulta que la reina Isabel II tenía que desfilar por el mismo río de la misma manera la semana siguiente, o sea que más o menos se adelantaron a los deseos de la reina. Bueno, pues esta parodia feliz del Reino Unido en una época muy mala precisamente para la población, porque había mucho paro en aquella época. El Imperio Británico acababa de perder ya todas sus colonias y la gente estaba pues muy harta de todo, y empezaba la gente a no encontrar trabajo, ¿no? Y había un gran estallido social. Así que vamos a recordar este God Save the Queen, que siempre tiene una canción que no ha perdido su frescura y siempre de actualidad.

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0: Egunon, Araceli.
5: Egunon, Iñaki.
0: Bueno, el tema de la semana, vaya calor que ha hecho, vaya días que hemos tenido.
5: Vaya calor, ¿verdad? Insoportable, no estamos acostumbrados.
0: No estábamos acostumbrados a nada y cuando hemos venido a grabar hemos coincidido en una cosa, porque hemos visto a un montón de gente, aunque hemos hablado otras veces de estos paraguas que te protegen, hemos visto a un montón de gente que ha salido con paraguas a la calle solo para que no le dé todo este sol que hacía.
5: Claro, pero eso es una forma incorrecta de usar el paraguas. Esos paraguas es el clásico paraguas que usamos para la lluvia, pero eso no es correcto. Ese paraguas te da una ligera sombra. Lo que hay que hacer es consecuente y comprar un paraguas con protección solar.
0: Que este va a ser un mensaje para todas esas personas y para que conozcan, pues tanto si igual cuidas a una persona mayor, si vas en silla de ruedas porque te ha pasado algo,
5: enfermedades de piel, cualquier cosa.
0: Sobre todo.
5: Eso es. 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
5: 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Pero es una real maravilla los paraguas.
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5: 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Es decir, el día que llueve, lógicamente es un paraguas de lluvia, ¿eh? 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
0: 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Eso es, que van a venir también las lluvias, ¿eh? Después también de esto necesitamos que llueva un poquito.
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0: Yo me llevo ya uno de estos del sol, porque ya es el descubrimiento del año.
5: Pues ya verás, ya me contarás la semana que viene qué tal te ha ido.
0: Bueno, que pases feliz domingo y hablamos el domingo que viene.
5: Vale, agur Iñaki, agur.

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0: Y ahora es momento, como cada domingo, de conocer los datos y esas asistencias, ese trabajo tan importante que hacen los voluntarios de la DIA. Egunon, buenos días.
1: Egunon, desde la central de la DIA, pues nada, un poquito lo que ha sido nuestra semana. Hoy vamos a estar en la ciclista femenina de Sopelana, en la Cambio Gorde Solaridad de Carrera de San Cosme, en el ciclismo de Berricopa Escuelas de Iurreta, y a la tarde estaremos en el partido del Athletic Femenino en Lezama. Ayer sábado estuvimos en la Copa Pump Track de Ciervana, en el cuarto Open Sensido de Guecho y a la tarde en el Castellers de Alonsotegui. También se notan ya los finales de curso. Hemos estado esta semana en la fiesta del Colegio Ayalde. Tenemos también un par de fiestas de cole programados, que bueno, que aunque no tengamos que hacer nada, esa tranquilidad que da el saber que hay alguien al que poder recurrir si pasa algo, pues bueno, por eso nos solicitan una ambulancia para quedarnos todos más tranquilos. Con el tema de los traslados concertados, esta semana hemos hecho un par de bajadas y subidas de domicilios, algunas pues para trasladarse en verano, ya de cara a verano, a otros domicilios, otros solamente porque tenían que bajar y subir para hacer algunas gestiones. También hemos hecho un traslado de domicilio a domicilio en Baracaldo, pues más que nada porque o tenían mejores adaptamientos para la casa por el tema de movilidad, o simplemente porque tiene ascensor, entonces para poderse mover un poquito mejor. Luego también hemos hecho de domicilio en Zorroza al hospital de Basulto a consultas y vueltas, y luego un acompañamiento también de una residencia de Bilbao al hospital de Basurto, pues a unas consultas y vueltas. Pues es lo típico, pues que igual es una persona mayor, que los familiares justo no pueden estar, entonces bueno, pues nos solicitaron a ver si podíamos acompañar a esa persona, pues para que no esté sola. Con el tema de los cursos, la verdad es que estamos ahora mismo con unos cursos gratuitos de primeros auxilios para hogares, clubes y asociaciones de jubilados, que están yendo muy bien. La verdad es que la gente nos está solicitando bastante desde las asociaciones y no podemos estar más contentos, más que nada porque eso significa que la gente tiene ganas de aprender y podemos llegar a más gente posible. Así que si alguna asociación de jubilados, oye, pues esté interesada, que nos llame y nosotros intentamos concertar una cita, pues para cerrar fechas, explicarles un poquito de qué van los cursos. Recordar que son cursos gratuitos, ¿vale? Suelen ser de 2 horitas más o menos. Y oye, pues unas nociones básicas de primeros auxilios. Siguiendo con las formaciones, seguimos en Chiquidía, que esta semana hemos estado en Maitena Escola, en el Colegio Alemán, en Bermeo Sagrado Corazón y en Deusto. Ya apurando las últimas semanas de Chiquiuda de cole, ya para las vacaciones de los peques. Luego de cara a verano igual hacemos algún Chiquiuda, algunas formaciones también para peques. La ambulancia que tenemos de apoyo a Osakidecha ha realizado 19 asistencias durante la semana, pues repartidas entre Baracaldo, Santurchi, Sestao, Trápaga, Muskiz, toda esa zona de ahí. Y también el compañero que está en la base de Santurchi junto con el ambulatorio de Cabieces, pues ha realizado 33 domicilios durante la semana. Pues un poquito volvemos a lo mismo, esas curas, vacunas, Sintrón, de gente que no puede salir de casa o no tiene los medios como salir. Oye, pues vamos a echarles una mano en lo que podemos. Los próximos cursos que se realizarán los tenemos en la página web, más o menos iremos colgándolos poco a poco, ahora de cara a verano también igual hacemos algún paroncillo, pero iremos anunciando los cursos en nuestra página web. También con el 60 aniversario de la DIA iremos haciendo en diferentes puntos pues unas sesiones, pondremos una carpa, unas formaciones para quien quiera acercarse, pues de atragantamientos, uso de fibrilación, RCP, también para poder llegar a más gente posible. Nuestra intención es que todo el mundo que podamos llegar sepa esas nociones de primeros auxilios para saber qué hacer en caso de una urgencia y, oye, saber actuar antes de que llegue la ambulancia. Esto ha sido un poquito la semana para nosotros. Cualquier duda, oye, que nos llamen por teléfono, nosotros intentamos solucionársela. Y nada, nos vemos el próximo fin de semana. Agur.
2: 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Un nuevo domingo, estamos en Día, estamos hablando con Cristina Vázquez para conocer algo más, las últimas novedades acerca de las nuevas disposiciones de los primeros auxilios, según tengo entendido, ¿verdad?
3: Que se van actualizando.
2: Que se van actualizando. Egunon, Cristina, muy buenos días.
4: Buenos días.
3: Egunon.
4: Sí, como bien has dicho, bueno, pues el año pasado salieron las nuevas recomendaciones de la RC, que bueno, pues para que no sepas, son como los protocolos a seguir en primeros auxilios, en soporte vital básico, incluso avanzado también.
3: Es un consejo europeo, ¿no?
4: Un consejo europeo, ese es. Y nada, y pues las últimas recomendaciones, lo que nos dicen, hacen mucho hincapié en la importancia de avisar. Es decir, antes, cuando nos encontramos una persona que se está desplomada en el suelo, lo primero pues era evaluar la consciencia, ¿no? A ver si pues nos respondía, etcétera, a ver si estaba consciente. Y luego a ver si respiraba. Y ya una vez que es si sabíamos eso, ya pues llamar al 112. Ahora ya eso no se hace. Bueno, no se va a hacer. La nueva recomendación lo que nos dice es que una vez que valoremos la consciencia, ya podemos llamar al 112, porque ellos nos ayudan a valorar a la persona, a ver si respira. Hacen pues eso, mucho hincapié en lo que es la reanimación cardiopulmonar, ¿no? Cuando una persona está en una parada, cómo saber que esa persona está en una parada. Claro, una persona cuando está en
2: poder conocer por qué está caído, ¿no?
4: Eso es, en caso de que no respire, saber identificar el que no esté respirando adecuadamente, porque una persona que acaba de pararse suele hacer como las respiraciones agónicas, ¿vale? Que parece que respira, pero realmente no respira. Entonces el 112 nos puede ayudar a identificar ese claro, tipo de respiraciones claro. Para indicarnos que comencemos la...
2: ¿Qué es lo que tenemos que hacer en primera instancia, no?
4: Eso es. Bueno, claro. Yo sí que recomiendo siempre acercarse y que la persona mire a ver si, que valore la consciencia, pues a ver si respira o no respira, porque muchas veces pues igual la persona está tirada ahí en el suelo y se acercan o no se acercan, llaman al 112 y la persona pues está...
2: Claro.
3: Has dicho que las respiraciones agónicas esas no son respirar.
4: No es respirar, se le dice como que es una respiración anormal, porque realmente no son eficientes, no respiran bien, parece que respiran, pero no están respirando. Entonces eso es un indicador de que la persona está en parada.
2: Hay un grado de peligrosidad muy importante.
3: Yo estaba mirando las preguntas que teníamos, tampoco me he traído todas, pero sí que pregunta mucho a la gente qué es lo primero que debo hacer si veo a una persona desmayada en la calle. Esto parece que les asusta bastante.
4: Sí, claro, la gente suele tener mucho miedo a acercarse y a... Pues, yo en las formaciones mucha gente me pregunta, joder, es que yo igual alguna vez he visto a una persona desplomada y es que nadie se acercaba a ayudarla.
3: Y es más común de lo que parece un desmayo, o sea, puede ser.
4: Sí, encima con últimamente que hace bastante calor, es bastante habitual que haya ese tipo de problemas. Yo lo primero que recomiendo es eso, acercarse y valorar a ver si la persona nos responde, si nos habla. Decirle, hola, ¿estás bien? Sacudirle un poco los hombros, agarrarle de los hombros y moverle un poco para...
2: A ver si reacciona, a ver si reacciona. De alguna forma, ¿no?
4: Eso es. Y en ese
3: ¿Hay
4: caso,
3: que recostarla o algo?
4: En principio lo vamos a mantener como está. Vale. Y las nuevas recomendaciones dicen que si la persona no responde ya llamaríamos al 112, al 112. Luego comprobaríamos pues la respiración, a ver si respira o no respira. En caso de que sí que respire, ahí sí que le pondría de lado.
2: Claro.
4: Y si no respira, tendría que comenzar.
2: ¿Del lado izquierdo?
4: Indiferentemente.
2: ¿Ah, sí?
4: Indiferentemente. Vale. Sí, o sea, hacia el lado izquierdo o hacia el derecho.
3: Cuando no respira, se le pone de lado.
4: Cuando respira, se le pone de lado. Si no respira, ahí se comenzaría la RCP.
2: Claro, es que todas estas cosas que estás contando, que son interesantísimas, a mí me ponen en el alerta de decir, es que todo esto hay que saberlo.
4: Sí, claro, porque al final es muy habitual, pues eso, sobre todo, que la gente se quede inconsciente, porque pues ya sea por calor, ya sea por incluso por miedo también, o sea, típicos vídeos de parque de atracciones que están ahí con mucho susto y de repente se quedan inconscientes. O porque ya es algo mucho más grave, pues por un atragantamiento, una parada cardiorrespiratoria. Entonces, claro, pues hay que saber diferenciar.
3: Si se desmaya alguien y no lo hemos visto, habría que preguntar también si se ha atragantado o algo.
4: Bueno,
3: gente antes,
4: lo principal nos centramos en si respira o no respira. Si esa persona está inconsciente y si respira,
3: se le pone el oído así, la oreja al lado,
4: sí,
3: de la boca.
4: Se tendría que hacer la maniobra que es VOS, es ver, oír y sentir. El oído se pone en lo que es la nariz y la boca de la persona, mirando hacia el pecho cuando se ha tumbado, y miramos el abdomen a ver si se levanta y se baja, porque respira, y oímos y sentimos la respiración. Entonces, más o menos estamos unos 10 segundos para comprobar la respiración, y en caso de que no respire,
3: se llama al 112.
4: Eso es, bueno, llamaríamos.
2: Oye, una pregunta de ignorante, palpar el pecho para ver si palpita el corazón, esto es.
4: Más que el corazón, porque sí que mucha gente dice, no, pues buscamos el pulso o lo que sea.
2: El pulso.
4: Yo no suelo recomendarlo mucho porque igual la gente no sabe encontrarlo. Con que sepan si respira o no respira, ya es suficiente.
3: Pero si estás desmayado, puedes tener pulso, ¿no?
4: Sí.
3: Y estar desmayado.
4: Eso es,
3: o sea, pues, tú le puedes encontrar el pulso, pero estás desmayado.
2: Ya, claro.
4: Sí, no suelo hacer mucho hincapié en lo del pulso, yo personalmente, más que nada porque nos da, entre comillas, un poco igual cómo va el corazón. Y mientras respire o no respire, me centro sobre todo para
2: es
4: la
2: lo
4: gente.
2: Primero, claro, que hay eso. Que saber para poder informar también una vez.
4: Eso es, claro. Porque si en caso de que sí que respire, lo pondré en posición lateral de seguridad. Que luego deja de respirar porque el pulso ha cambiado o lo que sea. Ya tendría que hacer otra cosa. O sea, ya, si no respira.
2: Pues claro.
3: Bueno, estábamos viendo aquí las recomendaciones de la ERC25, que es el Consejo Este Europeo de Resucitación, ¿no? Se llama así, que es donde estamos hablando de estas nuevas normativas o regulaciones.
4: Sí.
3: Nos habla de la cadena de supervivencia.
4: Sí.
3: ¿Se ha actualizado también o qué es? Cuéntanos.
4: Sí, han pasado a 4 eslabones, que es, bueno, la cadena de supervivencia, para el que no lo sepa, es un poco como visualmente el algoritmo que hay que seguir en una parada cardiorrespiratoria, pues el tema de avisar, bueno, reconocer una parada, avisar al 112, comenzar el RCP con el desfibrilador, luego que ya llega los servicios, bueno, los cuidados más avanzados, pues ya sea el hospital o la ambulancia, y luego ya la recuperación, que es los cuidados posteriores que hay después de una persona pues ha entrado en parada y ha conseguido sobrevivir,
2: claro,
4: ¿no?
2: Claro.
4: Pero bueno, sí que haría bastante. Bueno, ahora las recomendaciones, como bien has dicho, han cambiado. Y las ventilaciones, o más comúnmente llamado boca a boca, vuelven otra vez a
3: poderse hacer.
4: A poderse hacer, eso es. Las recomiendan otra vez para gente que sepa hacerlas y quiera hacerlas. Es decir, para gente no entrenada, es decir, una persona que no sabe hacer ventilaciones o incluso no quiere hacerlas. No son obligatorias, son algo que puedes hacer si quieres y sabes hacerlo, si estás entrenado para ello.
2: Claro, porque hay una técnica también, ahí hablamos del boca a boca, pero hay que cerrar la nariz, no sé cuántas cosas.
4: Eso es, claro. Sí. Entonces, para la persona que se encuentra en una parada cardiorrespiratoria y no sepa o no quiera hacer esas insuflaciones, se haría solo compresiones, las compresiones torácicas. Y para una persona que sí que está entrenada y quiera hacerlas, ya se haría 30 compresiones con 2 ventilaciones. 30 compresiones, 2 ventilaciones. Una vez que se hacen las compresiones, alternando o solo haciendo compresiones de 32 o solo compresiones, ya tendríamos que utilizar en la medida de lo posible, lo antes posible, el desfibrilador, que ya lo he explicado alguna otra vez. Y así esperar hasta que llegue la ayuda más avanzada, ¿no? Ya sea pues la UBI, la medicalizada, o bueno, el traslado al hospital que harán ese tipo de servicios. Y eso es en principio todo lo que, sobre todo la importancia de llamar al 112 para,
2: sí,
4: para
2: sí,
4: reconocer una parada cardiorrespiratoria.
2: Sin duda. Además es difícil, o sea, a mí me resulta especialmente interesante poner en voz todas estas cosas porque, claro, estamos pensando que quien asiste es una persona de la calle que pasaba por ahí.
4: Sí.
2: Y que hay que aprender y que hay que saber y por lo menos tener un conocimiento no solamente de lo que hay que hacer, sino sobre todo de lo que no hay que hacer, que supongo que sea tan importante, ¿no?
4: Sí, y sobre todo el actuar, o sea, al final, como tú bien has dicho, los primeros es los testigos, ¿no? La gente.
2: Claro.
4: Entonces tienen un papel súper importante y de alguna manera nosotros en las formaciones intentamos enseñarles y quitar ese miedo para que sepan cómo actuar. Y que actúen, porque el porcentaje de paradas es muy grande y la gente no se atreve o tiene miedo de hacerlo, sobre todo en las mujeres, claro. que pues

0: O yo lo que suelo recomendar es que hay que ver un poco la situación. Me refiero, si esa persona está tiene un peligro inminente, hay que, o sea,
1: Claro.
0: hay que ver en qué posición está, cómo está y si la puedo mover y cómo moverla.
1: Si no la vas a mover y le puede atropellar otro camión o cualquier cosa,
0: Claro, primero
1: mueve.
0: protocolo paz. Si le atropella a la persona y yo estoy delante, pues probablemente me atropellen a mí.
1: Claro,
0: Entonces,
1: sí, claro.
0: protocolo paz.
1: Proteger
0: Pero en la
1: antes de
0: medida de lo
1: avisar.
0: posible sí que suele decirse que si es una persona que, pues eso, que no necesita, pues yo qué sé, en una reanimación cardiopulmonar, por ejemplo, para ponerme en lo más extremo, y está bien, no hay que moverla.
1: Vale.
0: Es un motorista que o está consciente, no me va a poner a moverlo y está seguro, me refiero, no, intentamos no moverlo.
1: Sea, que eso sí que es verdad, no es mito, el que al moverle le puedes hacer más daño.
2: Claro.
0: Es que depende mucho de la situación. Imaginaros que es un accidente de moto donde esa persona pues está boca arriba, está consciente, no corre ningún
1: O de
0: riesgo.
1: bicicleta en el
0: O de
1: monte, aquí ya,
0: bicicleta.
1: claro que se acabó.
0: Yo no le movería. Sí que si lo vamos a mover, intentar siempre mantener un poco asegurado lo que es el eje de cabeza, cuello, columna. Yo sí que lo que suelo recomendar es que igual pues levanten lo que es
2: Ya, para
0: para que
2: respirar.
0: la vecina
2: Claro, ya,
0: respire, porque le va a
2: claro.
0: dar una bocanada de
2: Claro,
0: oxígeno que le
2: claro,
0: va a ayudar
2: claro.
0: bastante.
1: Bueno, y otra pregunta muy interesante es, ¿cómo sé si una herida sangra lo suficiente como para necesitar atención urgente?
0: Sí,
1: Buena pregunta.
0: es una pregunta. Cuando hay que diferenciar diferentes heridas o hemorragias, en este caso, cuando ya, o sea, cuando es capilar, que es decir, la parte más externa de la piel, por decirlo de alguna manera. Las venas y las arteriales. La venosa, la sangre, o sea, las hemorragias venosas suelen ser sangre más oscura y es un poco pues como sangre pues que sale continuamente.
1: Más a chorro.
0: No, a chorro
2: No,
0: suelen ser
2: la otra.
0: las arteriales, sí, las hemorragias arteriales que son las muy muy peligrosas son las que salen en modo chorro y salen intermitentemente. Y la sangre es más roja, más roja brillante. Esas son muy peligrosas.
2: Es como decir que a golpes del corazón es van
0: Eso
2: saliendo,
0: es,
2: ¿no?
0: intermitentemente.
2: Claro.
0: Las venosas, se ve si la persona está sangrando mucho, ahí lo que habría que hacer es.
1: Sí, porque sale en cantidad, ¿no?
0: Sale bastante cantidad. O sea, muchas veces, joder, igual es un corte muy profundo, es muy limpio y sangra esto, pero bueno, consigues taponarlo rápido. Pero si ves que sigue sangrando, ir al centro
1: O sea,
0: sanitario.
1: en la medida de lo posible, mientras la puedas controlar o sostener,
0: Eso
1: aunque
0: es.
1: bueno, si es de esa es
0: Que
1: grande,
0: también.
1: taparla bien y luego, pues igual
0: Exacto,
1: llevarla.
0: taponarla y eso sí es muy profundo, ir al centro sanitario, pero seguramente necesita.
2: Las que asustan son las otras,
0: Sí, eso.
2: esas hay que actuar además de una forma inmediata y con alguna resolución especial, ¿no?
0: Sí, es así que hay que solucionarla rápido porque en minutos
2: Claro, claro, claro.
0: te puedes morir.
2: Claro.
1: Pues interesantísimo.
2: Porque la vida no solamente salva vidas, sino que enseña a salvar.
1: Claro.
0: Efectivamente.
2: Y lo decimos
1: Bueno,
2: en.
1: llamando al 944 10 10 10 es donde pueden informarse de todos estos cursos o en la página web también.
0: Eso es, sí.
1: Animamos a todos a que se pongan las pilas,
0: Sí.
1: que nunca está de más saber estas cosas.
0: No, es muy importante.
2: Cristina, muchas gracias por todo esto y nos quedamos con muchas cosas para pensar y para divulgar. Ya lo creo que sí. Va a
0: Muchas
2: seguir
0: gracias a
2: contando por ahí, que no se
0: vosotros.
2: seguir contando. Ya lo creo. Es que luego, ¿sabes lo que ocurre? Que luego nos abordan por la calle. Oye, ¿cómo habéis dicho eso? 9, 4, 4, 10, 10, 10.
0: Eso es.
2: Que tengas buen domingo. Un abrazo.
0: Igualmente.
1: Feliz domingo.

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0: estamos a punto ya de recibir las señales horarias. ¿Ves qué puntualidad británica? Euskaldun, ¿eh?
1: Sí.
0: Estamos ya recibiendo las señales horarias que nos marcan las 10 de la mañana de este domingo 31 de mayo, con muchas cosas todavía.
1: Oye,
0: por delante.
1: Con la misma precisión con la que nos ha contado Cristina Vázquez, cómo actuar ante un...
0: Sí.
1: Ante alguien que está desmayado, sin conocimiento en la calle. La importancia que insistimos siempre en hacer, aunque sea ese pequeño cursito. Fijaros el domingo pasado con Fátima Román también.
0: Qué maravilla.
1: Gracias a saber esos primeros auxilios. Fátima Román. Y los otros premiados, y los que no fueron premiados.
0: ¿Todavía?
1: Lo importante de poder salvar una vida.
0: Sí, sí, sí.
1: Es, o sea, esos minutos clave.
0: Luego ya, micrófono cerrado, que hemos estado hablando, nuestra inquietud, o sea, la mía personal, lo que tiene que ser encontrarte con un bebé, como Fátima, que, con parada cardiorrespiratoria, en un avión. Y nadie sabía qué hacer. Joder, qué serenidad. Bueno, fue maravilloso. No me gustaría a mí encontrarme en una situación como esa, ni como espectador, claro. O sea que nosotros invitamos desde aquí a todo el mundo, a los niños ya lo van haciendo, gracias a Día, en los chiquirías,
1: sí.
0: y en los planes de...
1: Por lo menos seguro que anima a mucha gente a... Pues a...
0: Sí, sí.
1: ¿Por qué no hacer algo diferente? Al final, pues, puedes empezar con uno de un par de horitas que...
0: Una maravilla, ya lo creo que sí.
1: ¿Alguna noticia, May?
2: Bueno, digamos previsiones para todos los aficionados al motor. La Federación Vasca de Vehículos Clásicos y Deportivos celebra el Congreso Internacional de Clubs Automovilísticos. Va a ser el día 3 de junio, el próximo miércoles, que será a partir de las 5:30 de la tarde en el Teatro Filarmónica, en Marqués del Puerto número 2. Este Congreso Internacional de Clubes Automovilísticos, que tiene entre sus ponentes pues muchas glorias del deporte, porque, como por ejemplo Jaime Alguersuari, que fue también piloto, es periodista y fundador de la revista Solo Moto. También Domingo Ochoa, también fabricante de coches superdeportivos, como el vehículo Spano GTA, que tiene chasis de carbono. Ignacio Corcuera, conocido como popularmente como Livingstone, este veterano aventurero y piloto bilbaíno que tiene una extensa trayectoria en el Dakar. Joseba Iraola, piloto de montaña. Aitor Arzuaga, consejero delegado de ALBA, Emisión Free Energy del grupo Repsol, y Tomás Villén, CEO de Porsche Ibérica. Así que todos los aficionados al motor, porque tienen esta interesante cita, como hoy también, interesante cita a partir de las 11 de la mañana, la segunda jornada de en Zalla, del mercado de Encarterri. Bueno, pues toda una fiesta, la Encarterri Fest, apuesta por buen comer en los jardines del Ayuntamiento de Zalla, ayer y hoy. Y sobre todo, aparte del mercado, también invitado el Bierzo, está con sus, que va a llevar a Zalla sus glorias gastronómicas. También rutas de pinchos, talleres infantiles, catas comentadas, talleres con degustación como el semáforo de la miel, donde nos van a enseñar a distinguir el producto artesano, la miel auténtica, de los siropes industriales que se camuflan como miel y no lo son. Bueno, pues aquí está todo lo que podemos ver en el Encarterri Fest, hoy último día.
0: ¿Cómo me gusta cuando se pone de relieve esto, el Encarterri? Porque es una zona tan poco conocida, yo la frecuento mucho, porque, no sé, Sopuerta, Balmaseda, tengo una...
1: Zalla,
0: Gordejuela, bueno, hay cantidad de sitios.
1: Sí, ya te conocen por ahí, Coldo.
0: Claro, es un sitio poco, yo no sé si es que es poco promocionado, pero vamos, es que hay una, aparte de la vegetación, aparte del entorno, hay una riqueza cultural que es que hay que descubrirla. Es la zona encartada, con una historia impresionante. Bueno, es una maravilla. Y he aprovechado para...
2: Y el día tan bueno que hace en Zalla, fíjate qué paseo te puedes dar.
0: Que sí, sí.
2: Bueno, pues vamos ya a noticias de carácter nacional. Las calles del centro de Madrid van a acoger hoy una nueva manifestación pro sanidad pública. Esta manifestación está convocada por la plataforma Vecinos y Vecinas de Barrios y Pueblos de Madrid y contra lo que ellos consideran el negocio de un modelo privatizador defendido por la administración madrileña del Partido Popular. Y ya que hablamos de sanidad, pues el Ministerio de Sanidad va a volver a reunirse mañana con el Comité de Huelga de Médicos y Facultativos en un nuevo intento de reconducir el conflicto abierto por el anteproyecto del Estatuto Marco. Sin embargo, los sindicatos médicos mantienen la huelga prevista. Atención, si ustedes tienen alguna cita en su ambulatorio o alguna cita en un quirófano entre el 15 y el 19 de junio, sí, aquí también en Euskadi, porque son huelgas a nivel estatal, todos los médicos están de acuerdo, las críticas a la ministra de Sanidad por su negativa a reunirse con ellos para negociar este estatuto marco. Bueno, pues está las nuevas fechas previstas, si no se soluciona antes el asunto con estas negociaciones que comienzan mañana, son entre el 15 y el 19 de junio.
0: Yo quiero decir una cosa positiva en el otro lado. Aquí han sido cubiertas todas las plazas de médico de familia, que es el aquí en Euskadi, en todas las han sido cubiertas, quiero decir que los nuevos médicos han accedido ya a toda esa especialidad del MIR, de médico residente, de médico de familia, que sabéis que
1: es una figura
0: que es una figura importantísima. Yo me acuerdo todas las veces que hemos hablado con Guillermo Basauri, que nos ha contado la experiencia de los estudios que se han hecho en Europa, precisamente en cuanto a la rentabilidad de tener
1: en
0: unos
1: salud.
0: Médicos, rentabilidad en salud y rentabilidad en la sanidad.
1: Sí, como antiguamente, ¿no? Que claro, ese médico de familia, al tratar de a la familia también,
0: te conoce,
1: evitaba muchas otras cosas.
0: Evita el derivar a especialistas.
1: Pero claro, fíjate también lo que está pasando aquí. Se ponen en huelga aquí los médicos en este país y lo que hace el gobierno es contratar a otros 30.000 de fuera.
0: Bueno, pues ahí
1: eso
0: ahí
1: se llama chantaje.
0: Ahí está.
1: O te quejas o no sé.
2: Bueno, una noticia de última hora, que implica a Vizcaya. La Guardia Civil ha intervenido un total de 10.000 dosis de Botox, toxina botulímica, y ha detenido a 9 personas en el marco de 7 operaciones desarrolladas contra clínicas clandestinas en Vizcaya, Barcelona, Las Palmas y Asturias. La investigación se desarrolló comenzó en el aeropuerto de Foronda, en Gasteiz, porque allí la Guardia Civil localizó paquetes que contenían medicamentos y productos sanitarios procedentes de Corea del Sur y de Vietnam. Eran botox, ácido hialurónico y medicamentos indicados para el tratamiento de la diabetes. Bueno, en Vizcaya las actuaciones se han llevado a cabo en Bilbao, en Basauri, en Galdakao y en Baracaldo. Y también ha habido operaciones en Barcelona, en Avilés, en Asturias y en la provincia de Las Palmas. 10.000 unidades de botox, 200 viales de ácido hialurónico y 115.000 euros intervenidos que procederían de los beneficios obtenidos mediante tratamientos realizados al margen de los controles sanitarios.
0: Yo voy a formular una pregunta debido a la perplejidad que me supone pensar en que ahí está el tráfico. Indudablemente es un tráfico clandestino y malvado. Pero ¿y dónde está la sensatez de una persona que va a someterse en una clínica clandestina? Supongo que yo por precio.
2: Por dinero, claro.
0: Por dinero, por barato.
1: También, o sea, llamando clínica clandestina ya se nos viene a la cabeza pues un tugurio, pero es que el problema es que son clínicas que parecen aparentemente que funcionan.
2: Claro, hay algunas que son es verdad, que son ilegales, pero las ves en bajos, en buenas calles.
0: Sí, cuidado.
2: Es que dan apariencia. No es lo mismo que aquel famoso de Barcelona que destrozó la cara aquel peluquero.
0: Claro.
2: Que en la trastienda de la peluquería te inyectaba.
0: Claro.
2: Y te inyectaba silicona en lugar de botox y la gente y al final estaban las damnificadas con los morros así en plan pez.
0: Hombre, es que yo tengo que pensar que la gente que va cree que acude a un sitio perfecto.
2: Hay algunos que se camuflan muy bien,
0: claro,
2: hay que tener cuidado.
0: Totalmente legal y tal, ¿no? Pero entonces, ¿qué recomendación podríamos hacer a esas personas que van a acudir a hacerse un tratamiento de botox? Que no olvidemos
1: ya
0: que es una bacteria que le estás metiendo.
1: Sensatez,
0: claro, y pedir información, a ver dónde voy.
1: Con esto y con muchas otras cosas más, ¿eh?
0: Claro, ahora estamos hablando de esto, ¿no? Estoy de acuerdo contigo, ¿eh?
1: Porque también, o sea, no sé cómo decirte, pero el 80% de los alimentos que se venden y que se publicitan,
0: bueno,
1: ya sabemos cómo son, bueno, y en cuanto a la salud.
0: No hace mucho hemos escuchado también, no me acuerdo cuánto tiempo hace, de una investigación en supermercados, en cualquier supermercado, acuerdo de no sé cuántos alimentos han sido retirados.
2: Y los ultraprocesados, claro. Los ultraprocesados que están, se están haciendo muchas alertas los nutricionistas y los endocrinos contra los ultraprocesados, y la mayor parte de los alimentos que encuentras en los lineales son ultraprocesados.
0: Claro.
2: Y todos esos aditivos son malísimos, pero bueno, la gente no tiene tiempo.
1: Además
2: para
1: de la
2: comer.
1: Nueva ingeniería que están añadiendo ahora en los nuevos productos, que hay que fijarse muy bien, ya no solo tienes que leer los ingredientes, sino fijarte también en unos loguitos.
0: Oye, pero no habrá que ir con lupa, ¿eh? Habrá que ir con lupa.
1: Allá cada uno.
0: A mirar el cartel que tienen los productos.
1: Otro tema que preocupa mucho que nos han escrito también es el de las pensiones, porque sabéis que recientemente se han pagado las pensiones en este país con fondos europeos que estaban destinados para otra cosa.
2: Sí.
1: La Seguridad Social fomenta retrasar la jubilación encima, pero los que exigen pues que se eliminen los recortes a quien cotizaron más de 40 años, pues no se van a producir. La AIREF, no sé si sabéis qué es la Autoridad Independiente de Responsabilidad, ha salvado al gobierno ahora con 50.000 millones en políticas para esto. Mira, Koldo ya se ha puesto malo solo de escuchar lo de las pensiones. Y muchos se han puesto también malos al escuchar a Elma Sainz, sabéis que es la ministra...
2: Portavoz del gobierno, sí.
1: ...de Inclusión, Seguridad también. Social y Migraciones, cuando decía esto esta semana.
3: Esta modalidad de jubilación ofrece la posibilidad de que las personas que ya estén jubiladas, si voluntariamente, si es su deseo, y esto es muy importante, que sea voluntario, puedan reincorporarse a la actividad y poder compatibilizar el percibo de su pensión con un trabajo por cuenta ajena a tiempo parcial o también con la realización de un trabajo por cuenta propia como autónomos. Esta es precisamente una de las novedades, que los autónomos podrán acogerse a esta modalidad. Hasta ahora solo estaba disponible para los trabajadores por cuenta ajena o asalariados. Otra de las mejoras que hemos introducido con esta regulación es que se amplía la jornada laboral compatible con la pensión, permitiendo trabajar entre un 33% hasta un 80% de la jornada. Antes de la reforma, el porcentaje oscilaba entre el 25% y el 75%. Además, quienes deciden volver a trabajar 6 meses después de jubilarse podrán mejorar la cuantía de su pensión con incentivos.
1: Bueno, todo esto mientras más de 4 millones de personas trabajan, o sea, no trabajan en este país tampoco, pero bueno, el plazo es el 1 de junio que ha dado la Eurocámara, han pedido un dictamen jurídico ya al servicio del Parlamento Europeo, como digo, con plazo de 1 de junio, pues por todo este tema. Sin presupuestos desde el 2023, Hacienda ha utilizado la liquidez de... el mecanismo de recuperación y resiliencia para pagar pensiones mínimas e ingreso mínimo vital. Y es un expediente del propio Ministerio que documenta 8.500 millones desviados solo en 2025, que se suman a otros 2.389 millones detectados por el Tribunal de Cuentas, como la Ley de Presupuestos, que lo prohibía expresamente, pero Montero introdujo una disposición ad hoc en un decreto ley antes de salir del cargo, que blindó legalmente esto para... el sucesor.
2: Y hay que añadir la subida de la factura de la luz, que desde mañana el IVA de la luz y del gas vuelve al 21% desde el 10% que se había puesto en con motivo de el desastre de Hormuz y la crisis del petróleo de Ucrania. Bueno, pues esa bajada del IVA que termina a partir de mañana, así que a partir de mañana vamos a tener un hachazo en la factura de la luz y del gas, y por eso es interesante recordar que hoy la luz va a estar a menos de la mitad de precio hasta las 4 de la tarde.
1: Hay que poner hoy la luz ya hasta el final de año.
2: Hasta las 6 de la tarde, a las 7 comienza esta baja todavía, y ya a las 8 es cuando va a comenzar a subir. Así que más o menos hasta las 7 de la tarde podéis poner lavadoras. Vamos a tener que volver a empezar así, porque el IVA reducido del 10% termina a partir de mañana, y el IVA de la luz y el gas de nuestra factura vuelve al 21%. Esto es un aviso a navegantes.
1: Pues vamos con alguna noticia para algún afortunado ahora, con los números de la lotería.
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1: ¡Ay, qué envidia! La que te van a tener. 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Los reintegros, ese dinerito atrás para el 1, el 2 y el 9, 3 euros por décimo.
2: Y el sorteo de la Lotería Primitiva celebrado ayer ha ido a parar a los números premiados han sido el 2, el 12, el 32, el 34, el 48 y el 49, complementario el 41 y reintegro el 3. Así que Sorionak a los afortunados y la inflación a los que os haya tocado la lotería no os va a importar demasiado, que esa
1: no
2: es la cuestión.
1: Como
2: la subida del IVA de la luz.
1: Como Manuel Reija, que es un lotero de A Coruña, que encontró un boleto premiado con 6,3 millones de dólares y lo entregó íntegramente en la delegación de loterías.
2: Ah, mira, pues una persona honrada.
1: Sí, y en alguna historia más también. Hay gente, después de ganar 11,2 millones de dólares en Canadá, decidieron regalarlo a amigos, a iglesias, a hospitales, organizaciones benéficas y un montón de casos así. Que ojalá me toque para poder contar alguna historia de estas.
0: Ya lo
1: a ver si lo haría
0: sí.
1: Yo también.
0: Hombre, y si nos están escuchando del club de rugby de aquí, que menudo marrón les ha caído.
1: Joder, no,
2: claro, pues a ver, es que ahí hay un problema que va a ser difícil de sustanciar. O lo hiciste adrede para sacarte algo de dinero a cuenta de la lotería, pero ahí, claro, el riesgo de que toques mucho.
1: Ahí hay muchos preguntando también cómo lo hacen, porque también en el pueblo ese, también casualidad les pasó también.
0: Sí.
2: En León también, en el pueblo de León.
1: Pero sí. Bueno, ¿sabes cuándo no?
0: Era distinto aquel.
2: Si es un modus operandi o...
1: Cuando no te pasa es cuando tienes bajada la aplicación y eres del club conmigo.
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2: Bueno, pues tenemos ahora en el espacio de nuestros oyentes, tengo dos WhatsApps
0: vale.
2: Que puedo leer. Este es de anoche, a las 9:15. Un campeón, este oyente, a las 9:15 nos envía, de la noche de ayer nos envía este WhatsApp. Luis Enrique, campeón.
0: Ah, vale,
2: ahí está.
0: Campeón.
2: Olé, yo estaba más con el Arsenal, pero bueno, me encanta que nuestros oyentes nos envíen mensajes nocturnos para después del partido tedioso de ayer, que prórroga penaltis, pues muy bien, eso es ánimo, es optimismo. Y luego, otro mensaje de WhatsApp, Cuando los extremos se encuentran, pasan estas cosas. Por un lado, los de siempre, ¿a qué fueron? Y por otra, los policías, cada vez de mecha más corta, como revelan las últimas elecciones sindicales en la Ertzaintza, la extrema derecha cada vez está más integrada en el cuerpo. Esto va a ir a más. Lo que no sé, ¿qué va a hacer el señor Otegi cuando tenga la responsabilidad de la seguridad? Que Dios nos pille confesados. Yo creo que viene a cuenta del comentario de cuando llegaron los miembros de la flotilla de Gaza, claro, al OIU, lo que has comentado antes. Sí. Bueno, pues este es otro mensaje que nos envía un oyente a WhatsApp.
0: Tiene muchas esquinas y tiene muchas razones para abrir comentarios. Sin más, lo dejamos aquí. Son ahora mismo las 10 y 19.
1: Está Iker Charroalde ya con nosotros. Vamos, venga, a hablar con él.
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0: Iker Charroalde, audiólogo, técnico audioprotesista, óptica Jesús. Egunon, buenos días.
1: Egunon, buenos días.
2: Egunon, Iker.
0: Estábamos hablando antes de empezar, nos decía Koldo, a ver si lo puedes explicar.
2: Este es el tema, ¿no? La pregunta ha empezado diciendo con que vamos a hablar de audición, vamos a hablar de recuperar lo que escuchamos y...
0: Audición una vez perdida.
2: Sí,
0: vamos a hablar de eso.
2: O aminorada, en fin, cuando ya no tenemos la misma capacidad que teníamos hace unos años y sentimos esa deficiencia, no escuchamos bien, no entendemos, repetimos qué siempre, ¿verdad? Que solíamos decir. La pregunta que por donde yo había empezado es la sensación que tengo, y me corriges, nos corriges si no es así, es que muchísimas de las personas que usan audífonos manifiestan que no es lo mismo esto. Y a partir de ahí ha habido todo un recorrido. Iker, tú mandas.
1: Sí, igual que lo que estábamos hablando, y bien decías cuando dice la gente, pues que no es igual que antes, no es igual que el recuerdo que yo tenía de antes. Y en parte tienen razón. Es decir, lo que, comentábamos, el audífono lo que hace es procesa la señal de entrada y se la envía al paciente, al usuario. Entonces, siempre tienes que esa señal está procesada. Cómo oíamos nosotros antes o cómo recordamos que oíamos es que esa señal nos entra en el oído. Y nuestro cerebro es el que tiene que procesar esa señal. Entonces, siempre hemos tenido, con una buena audición, nuestro cerebro trabaja mucho por saber de dónde me vienen los sonidos, qué ruidos me están viniendo, qué voces tengo a mi alrededor y a qué voz quiero prestar atención.
0: Oímos mucho también con la vista, ¿no?
1: Por ejemplo. Claro, porque lo primero que hacemos es localizamos el sonido y luego lo miramos. ¿Vale? Uno de los casos y estudios que ha habido es que cuando movemos los ojos hacia algo que queremos enfocarlo, lo primero que se mueve son los tímpanos. Entonces,
0: se orientan así también.
1: No es que se mueva, pero es que el tímpano vibra, recibe la sensación y envía la información al cerebro para que gira los ojos hacia la derecha o hacia la izquierda, que es lo que quiero ver.
0: Claro, claro.
1: Pero que primero lo he oído.
2: Sí, sí, hemos escuchado esto en un montón de ocasiones. Bon también.
0: Claro, lo que te da una idea de lo sofisticado que es el aparato del oído.
1: Entonces,
0: claro.
1: ¿Qué es lo que nos ocurre? Que a día de hoy, por la tecnología que tengamos, no sé la que tengamos por venir, que seguramente evolucionará un montón, pero la que tenemos, se intenta percibir lo mejor posible los sonidos. Entonces, pero no lo... ¿Cómo decirlo? No es lo realmente natural.
2: Claro. Hombre, antes has puesto un ejemplo muy bueno que los oyentes que nos están escuchando lo van a entender perfectamente, que es esta señal que les está llegando a través de los aparatos, de las radios, de las ondas, etcétera. En la percepción que ellos tienen es totalmente distinta a nosotros que estamos charlando aquí en el estudio con, no sé, mirándonos al brillo de los ojos, cambiando la dirección.
0: Claro, no es lo mismo que te escuchen a través del transistor que a través de...
2: Claro,
1: claro que es como decíamos, al final, esta conversación que estamos teniendo, nosotros la estamos comunicando hacia los oyentes. ¿Qué es lo que pasa? Que esos oyentes nos oyen a través de...
2: Claro.
1: Una radio.
2: Claro, claro.
1: O de un móvil o de unos auriculares. Claro. Entonces, depende la calidad, la fidelidad que tengan estos auriculares, o sea, altavoz, nos estarán oyendo mejor o peor.
0: Siempre se parecerá a nuestra voz, porque será la nuestra.
1: Sí. Claro.
0: Claro, pero,
1: eso es, pero
0: lejos
1: pero
0: de
1: no
0: la
1: es
0: natural,
1: lo mismo,
0: claro.
1: Como hablamos, no es lo mismo que estemos emitiendo a través de la emisora que tiene una muy buena calidad, la gente nos venga a estar escuchando el coloquio y estemos en el Euskalduna y sin micrófonos, una voz natural.
2: Se estarán preguntando los oyentes, bueno, ¿y cómo ha comenzado esta conversación así? Bueno, pues vamos a decirle que nos acabas de enseñar la última tecnología, lo último en audífonos. Y ahí ha salido mi pregunta, ¿no? ¿Qué? O sea, ¿hasta dónde puede llegar?
0: Se puede seguir avanzando.
2: Claro.
0: Claro.
1: Sí.
0: Mira,
1: sí,
0: el chacolí. Sí. El chacolí, que antes que era...
2: Bueno, imbebible.
0: Mosto agrio. Sí, sí. Ahora que es un vino blanco elaborado. Claro. Nada que ver con lo que el origen del chacolí, ¿no? Pues mira.
2: Fíjate, antes lo decíamos también.
0: A ver si me van a venir ahora amigos del Chacolí.
2: A ver, antes los aldeanos decían, me ha salido bueno o me ha salido bueno. El Chacolí salía, ahora se hace. Ahora hay enólogos que ayudan a que esa uva dé una cosa distinta buena.
0: Enólogos e ingenieros.
3: Eso es. Al final lo que se intenta es que el consumidor pueda aceptarlo y pueda tenerla. Ya. En el caso de la audición, podríamos tener lo mismo, es si realmente metemos la señal como realmente es, nuestro cerebro no está igual que cuando éramos jóvenes.
2: Claro, eso.
3: Ese recuerdo que tenemos. Entonces, igual nuestro cerebro no está preparado para procesar toda la señal que está entrando. Entonces, realmente, ¿para qué queremos un audífono? ¿Para qué queremos corregir esta pérdida auditiva? Para poder comunicarnos con el resto de personas, claro. Para tener nuestra vida social y no meternos en casa y quedarnos ahí sin salir o sin quedar con gente, sin poder estar con la familia. Y realmente, ¿qué es lo que necesitamos oír? Es la comunicación y el poder hablar, claro. Y recibir las voces. Entonces, ¿hacia dónde se orientan los audífonos? Para intentar amplificar más las voces frente al ruido que tenga a mi alrededor.
2: Claro, claro, claro.
3: Entonces, ¿es lo mismo que oíamos antes? No, te estoy facilitando el que tú te puedas comunicar. ¿Los sonidos se oyen igual? No. Yo tengo gente que ha estado usando los audífonos y oyen la música a través de los audífonos. Dice, yo me pongo en casa con los altavoces, me gusta la música, con los altavoces, oigo la música a través de mis audífonos. Los audífonos ya tienen también preparados distintos programas para distintas músicas, sea clásica, sea contemporánea, porque funcionan, tienen ritmos diferentes. Aún así me dice, ¿y qué? Si me pongo mis auriculares, oigo mejor que a través de los audífonos. Yo, claro, porque los auriculares te están dando lo que es la música. Claro. Y los audífonos
2: están gestionando
3: la realidad. Tengamos el programa de música, sí, sí. Pero el audífono, si alguien te viene a hablar, lo que va a priorizar es el habla de esa persona, claro. Para que tú te puedas comunicar.
4: Por eso me parece que es muy importante, ¿no?, el detalle que aquí no se ponen audífonos, se adaptan,
2: claro,
4: audífonos a la persona.
2: Claro, claro, claro.
4: Al final no es un proceso en el que te tienes que adaptar tú a él, él a ti.
3: Claro, nosotros es como siempre hemos estado trabajando y anteriormente aquí en Óptica Jesús siempre se ha trabajado al servicio del usuario, del paciente que nos viene, para que pueda estar lo más cómodo posible y explicarle bien cuáles son las carencias que pueda tener y cómo se las podemos ayudar.
2: Podemos decir que ante la misma medida de deficiencia auditiva de dos pacientes, cada uno va a llevar diferente audífono adaptado a su personalidad, ¿no?
3: Claro.
2: Claro.
3: Porque una cosa es que tengamos la misma pérdida auditiva, uh-huh. ¿Vale? Pero somos dos personas diferentes.
2: Claro.
3: ¿Vale? No es lo mismo si vosotros dos, pongamos que podáis tener la misma pérdida, vuestro ritmo de vida es totalmente diferente. Uh-huh. El audífono que yo voy a adaptar es el mismo. Uh-huh. El modo de adaptar ese audífono va a ser personalizado hacia la persona. El usuario que lo va a tener. Pues tu cuerpo puede ser más sedentario porque te gusta el fin de semana, cuando sales estar tranquilo, ir a pasear, sí. Estar en ambientes tranquilos, relajados, naturaleza. Iñaki es más urbano. Uh-huh. Entonces le gusta más estar en la ciudad, quedar con los amigos, tiene una zona, una parte más nocturna, sí. Pero no vas a tener, y son ambientes diferentes. La pérdida es la misma para los dos. El audífono que puedo adaptar es el mismo para los dos. La manera de adaptar ese audífono, que es el servicio que vamos a poder ofrecer en el gabinete, ¿vale? Que eso no lo tienes en internet.
4: Claro, ¿qué es lo que os diferencia?
3: Claro, esta diferencia es que yo me puedo hacer una audiometría, sí. Me puedo comprar un audífono por internet, pero no me lo puedo adaptar. Porque ahí necesito los conocimientos y saber qué es lo que necesitas.
2: Antes has puesto un ejemplo muy bonito y yo me he quedado con una cosa. Has puesto el ejemplo de una persona que puede oír a través de los audífonos la música y te dice, Iker, pero es que yo los escucho mejor a través de los auriculares. Y este ejemplo que has puesto, que se entiende perfectamente, está muy claro. El audífono, cuando estás en un entorno, en un bar, todo el mundo hablando, está gestionando ya que te oiga, que me oigas a mí, es lo que estoy hablando, no sé, inhibiendo un poco el ruido de fuera, ¿no? Mientras que el auricular va directamente
4: es la tecnología,
2: de la música, de la música a tu oído, claro, ¿no?
3: Eso es
1: Claro, es lo que estábamos comentando y por eso en parte es cierto artificial.
4: Claro.
1: Cierta señal artificial. ¿Por qué? Porque cuando estamos en un ambiente donde hay ruido y estamos hablando, el que en mi caso, el que gestiona qué es lo que, dónde me quiero centrar, qué es lo que quiero entender, y tengo que gestionar y procesar esa señal que me entra de ruido con el habla, claro, mi cerebro.
5: Eliminar el barullo.
1: Claro.
4: Entonces, claro, a ver, fuentes de sonido hay cientos. En la realidad, cuando te pones un auricular con música, es una fuente de sonido.
1: Claro, pero si está, volvemos al audífono, lo que tenemos es que esta persona está en un ambiente de ruido y la primera señal que recibe la primera señal que recibe la persona es la señal del audífono.
5: Claro.
1: Y esa señal ya está procesada.
5: Claro.
1: El audífono lo que intenta, como hemos dicho, comunicar. Entonces, que tú te puedas comunicar. Entonces, el ruido lo vas a estar oyendo, pero lo que te va buscando el audífono es que donde esté la señal de habla superior al ruido, incrementar un poquito más, un par de decibelios, uh-huh, o incluso hasta 6 decibelios, para que tú puedas, porque tu cerebro tenga la señal más favorecida.
5: Ya.
1: Entonces ya me viene el habla con mayor nitidez. Ahora, sigue siendo el cerebro el que tiene que procesar esa señal, porque uh-huh, el ruido le va a seguir llegando. Uh-huh. Pero te estoy facilitando el que tú puedas seleccionar el habla frente al otro ruido. Entonces, ¿estamos dando una señal artificial? Sí. ¿Vale? Pero, ¿por qué? Porque quiero que te comuniques.
5: Claro.
1: Damos una señal artificial para que te puedas comunicar mejor, siempre dentro de la mayor naturaleza posible.
5: Recuerdo hace una tertulia como esta, hace varios años, no sé cuántos, pero en la que yo te hice una pregunta. Te dice, ¿cuál es la señal que le puede decir al paciente, al usuario, me tengo que analizar la audición?
4: Claro, ya no hablamos de señales eléctricas.
5: Claro, porque es que vas avanzando, perdiendo audición, y muchas veces yo creo que no nos damos cuenta de cómo llegar. Y tú me dijiste, en cuanto empiezas a preguntar qué, después de haber oído algo que te dicen, ¿no? Más o menos así fue. Cuando dices qué, ya.
4: Hombre, eso es así. Lo más común.
5: Sí. Esto lo estamos escuchando en muchísimos espacios. ¿Eh? ¿Qué? ¿Alguien te dice algo?
1: El recurso del qué o del nos sirve mucho también para ganar un poco de tiempo para procesar la señal que hemos recibido. Tú me mandas un mensaje, ese mensaje me llega, pero lo tengo que analizar. Entonces, con el E te he ganado esos milisegundos, que nuestro cerebro va muy rápido.
5: Es el cerebro.
1: Para devolverte la respuesta.
5: Claro, o sea que igual ya has oído, pero estás procesando lo que has escuchado, lo que te ha llegado.
1: En esto me ocurrió,
5: bueno,
1: en esta semana, que estuve, además, un chico joven, de 54 años, y haciendo las pruebas también de audición y de comprensión, es hacer las pruebas con las palabras, él ya notaba que a un volumen más bajo su respuesta era más tardía. Yo le lanzo una palabra y me la tiene que responder, y me tiene que repetir la palabra. Entonces, normalmente cuando la señal me llega clara, me llega nítida, mi respuesta es inmediata. Cuando la señal le llegaba, pero no estaba tan clara porque el volumen estaba más bajo, lo que le estaba ocurriendo es que su cerebro tenía que procesar, y entonces había un retardo en su respuesta.
5: ¡Qué bueno!
1: ¿Qué es lo que pasa? ¿La respuesta era correcta? Sí. ¿Tenía una comprensión del 100%? Sí. Lo que pasa es que esto no hay no se mide.
5: Claro.
1: No estás con el cronómetro midiendo cuando respondes. Pero luego cuando se lo expliqué, le estuve diciendo, mira, es que ocurre esto, y en estos momentos me dice, ostras, es verdad, me estaba costando el decir. Digo, no has fallado ninguna, has acertado todas.
5: Sí.
1: Pero ¿qué es lo que pasa? Que te estaba haciendo pensar. Y cuando no tendrías que estar pensando.
5: Joder, fíjate.
4: Ahí se fatiga el cerebro.
5: Claro.
1: Entonces, ahí se fatiga. Él, durante todo el día, trabaja en ambiente de ruido.
5: Uh-huh. Uh-huh.
1: En un ambiente social y trabaja en ambiente de ruido. ¿Qué es lo que pasa? Que durante todo el día su cerebro está haciendo un sobreesfuerzo. ¿Tiene pérdida auditiva? Tenía poca pérdida auditiva. Pero con esa poca pérdida que tiene, su cerebro está haciendo un sobreesfuerzo. ¿Qué es lo que hace? Que cuando llega a casa, está fatigado.
5: Claro. Hay que aportarle la comodidad de que la señal le llegue bien al cerebro.
1: Claro. Entonces,
5: claro.
4: Pues como aliviar carga de trabajo.
1: Claro, pero es como le dije. Digo, a día de hoy tú necesitas una amplificación de las frecuencias que tienes caídas para eliminar ese esfuerzo que tienes por lo que estás trabajando y por donde en el ambiente en el que te mueves. Digo, si fueras una persona trabajando en una biblioteca, no lo necesitarías.
4: Claro.
1: Porque ese ruido no te está incomodando.
2: O sea, conocer esto ya me parece importantísimo, porque puede ser de que digas, bueno, voy a esperar un poco más de tiempo, me voy a...
4: Hombre, sobre todo que hizo bien, claro, viniendo dinero joven.
1: Claro, pero eso es porque él ya estaba notando, y dice, estoy notando algo, y realmente lo que vino, no por pérdida auditiva, sino porque me decía, jo, tengo por las noches y tengo pitidos en los oídos. Tengo los acúfenos. Entonces le estuve ya explicando de por qué le pueden venir, qué es lo que pasa. Entonces, con ese sobreesfuerzo que él está haciendo durante todo el día, cuando llega por la noche, su estado de ánimo es más irritable. Claro. Entonces, ese pitido que lo va teniendo le irrita mucho más. Si eliminamos el esfuerzo durante el día, llegamos a casa menos cansado. Al llegar a casa menos cansado, tenemos más energía. Estamos menos irritables. Al estar menos irritables, ese sonido que lo vamos a tener de continuo nos irrita menos.
4: Claro, claro. Además, pasas de los ruidos de todo el día,
1: claro,
4: a no ruidos y querer estar tranquilo.
1: Claro, entonces continuamente le iba ocurriendo eso. Entonces comprendió que, claro, que la solución suya es de amplificar para evitarme ese esfuerzo. Ahora es lo mismo. Yo le dije, cuando te marches de vacaciones, no te van a hacer falta.
4: Claro.
1: ¿Por qué? Porque tú de vacaciones, ¿a dónde te vas a ir? Claro. ¿A ambientes de ruido? No, me voy a ir a relajarme, pues me voy a ir a la montaña, voy a dar paseos, voy a ir a la playa, voy a ir... Entonces, el esfuerzo que tú vas a estar haciendo durante todo el día va a ser muchísimo menor. Entonces, cuando tú llegues por la noche, vas a estar menos fatigado, que aparte estás de vacaciones y nuestro estado de ánimo siempre está mucho mejor que cuando estamos trabajando o tenemos unas obligaciones.
4: En este complejo sistema que tenemos, tanto auditivo como visual... También hay un buen ejemplo con la vista, ¿no? Que la gente, te das cuenta que cuando empieza a ver mal y no lleva unas gafas, le cuesta más, aunque lo esté viendo ya, le cuesta más procesar el cerebro, enfocarlo y decir, ah, es esto.
1: Claro, porque estás más cansado.
4: Y le va más lento,
2: sí,
4: claro.
2: Sí. La fórmula es la misma, claro.
1: En este es como siempre hemos estado diciendo. Sí. Al final, pues, vamos comentando pues cosas nuevas, que no son cosas nuevas, pero bueno, al final es ir aportando servicios que vamos dando.
2: Claro.
1: Y lo que nos va diferenciando es por qué la gente viene a Óptica Jesús o viene al Centro Auditivo Jesús cuando podría irse a infinidad de sitios que en otros locales que también venden.
2: Ya, sí,
1: gafas,
2: sí.
1: O venden audífonos.
4: Sí, sí. Pero aquí eso es una gran familia al final. Aquí se siguen viniendo, quiere decir. Aquí es una historia muy larga.
1: Sí, eso es muy, muy largo. Sí. Entonces, pero por eso tenemos la diferencia que nosotros nos hemos puesto no a vender audífonos ni a despachar gafas, sino es ver cómo podemos solucionar las dificultades que tiene la persona.
2: Incluso prevenir, ¿no?
1: Claro, claro. Claro,
4: entonces, hombre, prevenir a la vez también.
2: Claro, claro. El ejemplo que nos ha puesto de esta persona joven de 56 años, que has dicho, ¿no? Sí. Pero sabe de lo que va esto. Bueno, pues está ya tiene, claro, un cuadro, una imagen de su calidad auditiva.
1: Eso es. En el otro lado de la balanza, vamos a decirlo, otro lado de la línea temporal, tengo con otra usuaria que cada 6 meses le voy haciendo revisiones. Aquí estamos ya a los 80 años con esta persona y ya empezó con pérdida auditiva hace 2 años, ya empezó con la pérdida y yo le comenté, ¿tienes pérdida? Y me dice, jo, pero es que yo no me veo con audífonos. Digo, bueno, pues vamos a ir haciendo valoraciones y vamos a ir viendo la evolución de la pérdida auditiva, que no habrá mucho cambio, porque siempre lo suelo explicar. Y entonces cuando enseño las gráficas y la vemos, digo, veremos que aquí no hay mucho cambio. Pero el que no tenemos que ver el cambio es en la comprensión.
2: Claro.
1: Porque
2: claro,
1: la audición, el hacer una audiometría es saber cuánto oyes.
2: Joder, ¿vale? Interesante.
1: Pero cuando hacemos una logo audiometría es saber cuánto entiendes. Entonces, el recuperar la audición es algo muy fácil. Es poner un altavoz más grande o más pequeño, ajustar el niveles de ganancia en cada una de las frecuencias que necesites y ya está. Pero la comprensión es lo complicado. Entonces, es lo que tenemos que ir vigilando. Y yo tengo personas ya de cierta edad que dicen, es que no veo necesidad de usar audífonos.
4: Pero sí de irte valorando.
1: Claro.
4: Eso.
1: Claro, cada 6 meses vamos valorando. Y ahora, en esta última, la semana pasada que estuve con ella, y ya vimos que la comprensión empieza a disminuir. Y le dije, pues aquí me dice, uff, pero todavía no me lo siento yo el audífono. En noviembre empezamos las pruebas. Digo, cuando tú quieras. Claro. Nosotros, yo te voy a ir marcando, yo te voy sacando las fotografías y te voy asesorando. Sí, sí, sí. Ahora, la decisión la toman ellos.
4: Empezar a hacerse unas pruebas de valoración de este tipo, cuanto antes mejor, ¿no? A partir de los 50...
1: De los 55. De los 55. Lo normal, me fío en este caso con el chico que vino esta semana, tenía 54, pero porque él ya demanda algo. No demanda una pérdida auditiva, pero sí demanda que cuando llego por la noche oigo pitidos, ¿eh? ¿Y qué es lo que me ocurre? Él estuvo en el médico, pues ya le estuvieron asesorando, dice, pero no se quedó conforme. Y me dijo, pues, es cliente nuestro desde hace años, y me dice, jo, yo con Ivona a mirarme la vista, mis lentillas y tal, y aquí siempre he visto que vosotros lo hacéis de forma diferente, dais un servicio espectacular. Yeah. Dice, pues, en la parte de audiología, me dice, también me vengo para aquí.
6: Claro,
1: y entonces cuando ya le estuve hablando, estuve con él en consulta, al final estuvimos 2 horas en la consulta, y salió y dijo, ostras, es que de ir a que me digan, claro, tómate esto, claro, a de una explicación y de,
2: por internet.
4: A comprender.
1: Claro, y dices, es que entiendo qué es lo que me pasa. Y me dice, y todo lo que me estás describiendo, me dice, es como si me estuvieses persiguiendo durante todo el día.
2: Claro, claro.
4: Yo no quiero alarmar tampoco, pero hemos llegado a hablar aquí en este programa y volveremos a hacerlo en los problemas degenerativos que puede llegar a causar esta pérdida de comprensión poco a poco.
1: Sí, es como...
4: Porque sí, será sobre el oído, pero es que hablamos del cerebro y de todos los procesos.
1: Claro, por eso. Y es lo que dijimos, son temas que existen, hay estudios con ello, de cuando hay una pérdida auditiva, el deterioro cognitivo es mayor si esa pérdida no está corregida. Pero como lo hablamos la otra vez, hace ya bastante tiempo que hablamos, sí, sí, de ello, no lo hemos vuelto a hablar, porque es algo que no me gusta decirlo, porque parece que estás intentando
4: asustar a la gente.
1: Que no es, ¿vale? Es como decir, tienes en distintos ramas o en distintas publicidades donde te dicen, ostras, ponte todo esto para que no te entre nadie en casa.
4: Claro, claro.
1: ¿Y por qué tiene que entrar alguien en mi casa? Ya tengo una puerta y tengo una llave. No, tienes que poner no sé qué, después no sé cuántos, porque te van a hacer y te van a...
4: La política del miedo.
1: ¿Sabes? No me metas miedo, que ya está. Entonces, claro, es que todo lo que tenemos mucho es si somos precavidos, claro.
2: Saberlo es muy importante, me parece. Claro. Y máxime hoy...
4: Y te tranquiliza.
2: Y te tranquiliza, por supuesto. Pero es que el mundo exterior tiene una toxicidad acústica también. Los conciertos con grandes decibelios, los bares,
4: Hombre, ahora mismo desde
2: la misma calle, ¿no?
4: Desde muy corta edad también vemos que ya los auriculares estos inalámbricos,
2: claro,
4: como he visto, no deben hacer del todo bien. También vemos que eso está causando también, pues, problemas más antes de tiempo.
1: Bueno, pero en ese es otro tema que también lo tratamos en otra.
4: Claro que es cuando abusas de esas cosas también, claro, igual que lo de las tablets.
1: Sobre todo cuando estás abusando del volumen que tienes.
4: Claro.
1: Como hemos dicho más veces, nosotros podemos estar los oyentes pueden estar escuchándonos a través de auriculares y no les va a pasar nada. Vale, siempre y cuando el control de ese volumen que tengan puesto,
4: claro,
1: sea un volumen adecuado. Decíamos, yo puedo estar en una discoteca y puedo tener volumen a tope, o puedo estar en esa misma discoteca que por las tardes es cafetería y podemos mantener una conversación y la música está puesta.
4: Sí, sí.
1: Y dices, ¿el problema es estar en esa discoteca cafetería? Sí, sí. No, el problema es el volumen al que están puestos los altavoces.
4: Claro.
1: Entonces, ahí es donde está el inconveniente, que si es cierto, y encima pues con mis sobrinos a mí les suelo decir, oye, baja ese volumen, oye, pones, que es un poco pesado.
2: Ya está, tío, pesado.
1: Estoy intentando prevenir que no pases muy pronto por mi gabinete.
4: Me refería a eso porque todos hemos pasado por esas edades también de llevar a tope, de hacer esos excesos, pero claro, vamos viendo que...
1: Pero también en esas edades tampoco hacíamos caso.
4: Claro, efectivamente. Ahora, has dicho, por ejemplo, en el caso del amigo de 54 años que vino, en verano, por ejemplo, no lo vas a necesitar. Esto no es aplicable a todos. aunque para muchos sí.
1: Claro, porque eso, todo como hemos dicho en un principio, esto es individualizado.
6: Claro.
1: Yo tengo otras personas que vienen y se han puesto audífonos por su trabajo. ¿Por qué? Parte de ellas son enfermeras y están trabajando de enfermeras en pediatría. Yo no puedo ir detrás de un médico diciendo que me repita las dosis de qué es lo que tengo que poner a este niño. Yo no puedo confundirme en una dosis. Entonces, la exigencia auditiva que tiene esta persona y en su trabajo...
4: Y de atención y poder procesarlo a su
1: tiempo. Entonces, esa exigencia es mayor. Pero como decíamos, si esta persona, en vez de estar trabajando en ese lugar donde está trabajando, en ese hospital y en la zona de pediatría, estuviese trabajando en el mismo hospital en recepción, pues, disculpa, repítemelo.
4: Claro.
1: Porque
4: claro,
1: te puedo apuntar la cita o te puedo poner Charralde con TX o CH, que te voy a llamar igual.
6: Sí.
1: ¿Vale? Pero ese error que tengo, ese margen es muy mayor.
2: Qué bien,
1: superior.
2: Qué bien lo
1: expresé. Sí. Cuando tengo que tomar dosis.
6: Sí, sí.
1: ¿Vale? No. Entonces, por eso es, estas personas salen de su trabajo y dices, y me quito los audífonos.
6: Claro.
1: Porque el audífono es parte de mi equipación de trabajo.
6: Perfecto,
4: está clarísimo. Sí, que además, bueno, este verano, si viajan por ahí, van a tener los centros Aura con los que trabajáis en cualquier parte de España, ¿no?
1: Claro.
4: Pueden estar tranquilos.
1: Eso es, ahí en cualquier sitio. Y muchas veces, pues como solemos decir, y estamos hablando con los usuarios que vienen al gabinete, y les digo, bueno, si me voy a marchar de vacaciones, pues ¿dónde vas? Pues hablo con ellos, muchas veces pues ya nos contamos historias que hemos tenido y qué tal han estado.

0: capacidad auditiva y de comprensión.
1: El ejemplo de la enfermera lo puedes aplicar a muchas otras como equipamiento de trabajo, y ahí me he quedado pensando y he dicho...
0: Sí, claro, claro.
1: Ostras. Bueno, Iker, después de verano tendréis más eventos y más viajes, más porque seguís aprendiendo, seguís haciendo... participando, ¿no?
2: Sí, claro, es que al final siempre buscamos, no te voy a decir novedades, pero siempre estar actualizados, siempre todo para poder aportar más hacia los clientes, usuarios, amigos que vienen, y puedes decir, y muchas veces cuando nosotros no podemos, porque no podemos llegar a todo y no podemos tener, hay otros centros a los que podemos derivar, y podemos decirles, oye, pues vete a valorarte esto, vete a valorarte lo otro, tanto sea en la parte auditiva como visual.
3: Claro, claro, claro. Bueno, el otorrino, el oftalmólogo, pues siempre estáis colaborando con todos ellos, o sea que, claro.
2: Y aparte luego también con otros centros, como puedes, que más conocéis ya en Atraxis.
1: Sí, sí,
2: pues, claro. Con Bea, con Juan, entonces lo mismo que ellos, cuando ven dificultades auditivas, sí, o visuales, nos dicen, oye, ir aquí porque... sé que vamos a tener un feedback muy bueno y hacemos un tándem, claro, cada uno en su centro, pero al final colaboramos de poder estar con Subtic o poder estar con...
1: Qué buena forma de ver al paciente de manera holística, global, porque somos un todo, ¿no?
2: Claro, es lo que decíamos.
3: Que llamamos medicina integrativa.
2: Claro, es como hemos comentado al principio, si yo quiero ver algo que tengo a mi derecha, el tímpano se está moviendo. Entonces, ya me está indicando que un sentido, ajá, ya va dirigiendo a otro.
3: Claro.
2: ¿Vale? Y el otro va ayudándole. Entonces, todos estamos totalmente unidos.
1: Así empieza la conversación. Sí. Y la mejor manera de terminar.
3: Ya lo creo que sí. Bueno, pues seguimos hablando y enseguida nos volveremos a ver. Iker Charroalde, un abrazo muy fuerte.
1: Y que vengan más premios y más galardones también.
3: Eso es, eso.
2: Bueno, pues al final el mayor reconocimiento que tenemos es cuando viene un usuario y, volviendo al comienzo, me dice, es que se oye no tan natural como antes, jo, pero mucho mejor que cuando he entrado. ¿Eh? Entonces, y eso que luego... Como decíamos, el mayor reconocimiento que tenemos es que ese usuario hable con su amigo, hable con el otro, le diga, ostras, aquí me lo han solucionado.
1: Es que una vez lo comprendes, puedes explicarle.
2: Claro.
1: Y te pueden explicar lo que les pasa también.
2: Claro.
1: Que entonces, muchas veces nos pasa eso.
2: Y entonces, ese es el que al final nos está recomendando, el que nos dice, oye, ir aquí porque aquí me lo han solucionado. Claro. Tengo gente que me ha dicho, es que mi compañera de clase, sí, se ha puesto aquí el audífono. Y yo me he venido para aquí porque... Ostras, le he estado viendo ahora que hace, tenía mucho más esfuerzo a la hora de prestar atención en clase y ahora va mucho mejor en clase, pues yo también quiero.
3: Claro.
2: Entonces, sí, ese es el mayor reconocimiento que tenemos, tanto sea en visual como en auditivo.
1: Estamos bien cuidados y cerquita, aquí son el día 8.
3: No se puede decir más.
1: Como siempre.
3: Ya lo creo.
1: Aquí van a seguir.
3: 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Ni más ni menos. 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
1: Iker, es que ricasco, que pases feliz domingo y hablamos prontito.
3: Agur.
2: Muchísimas gracias, agur.
1: Agur.
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1: Ya arrancamos con esta tercera hora de este programa donde estamos mejor que en ningún sitio. Mejor aquí.
2: Mejor aquí. Claro. Y con 22 grados de temperatura.
1: Maravilla.
2: Y una previsión de llegar hoy poco más. También 22 grados hoy en Bilbao está previsto. Así que ya veremos los que vayan a la playa pues con una camiseta o igual.
1: Se empieza a apreciar un poco de tráfico. Sí. Un poquito de tráfico, pero no, todavía nada. En la autopista ya veremos a ver lo que os encontréis al llegar allí.
3: Oye, un apunte que nos ha hecho una amiga sobre el comentario de los médicos y las plazas.
1: ¿Ah, sí? Ah, sí, dime.
3: No,
1: ¿sí?
3: Que no les pueden derivar todavía a los especialistas, aunque hayan cogido plaza.
1: Ah, ya.
3: Bueno, que hay letra pequeña.
1: Ah, claro.
3: Que nos ha pillado un poco así ahora mismo.
1: A mí, es que claro, yo cuando escuché la noticia me produjo mucha satisfacción porque había sido argumento de este programa cuando estaba con nosotros el doctor Basauri sobre la importancia que tenían los médicos de familia, lo que antes llamábamos médico de cabecera. Importancia en toda la organización sanitaria, ¿no? Entonces, bueno, pues me he quedado ahí, lamentablemente, pero claro que hay letra pequeña, sin duda alguna. Bueno, pues muchas gracias por habernos hecho el comentario.
3: Sí, no, seguimos.
1: Profundizaremos en el tema.
2: Bueno, y noticias de última hora, pues una de agencia, pues un recuerdo del concierto de anoche del Último de la Fila, que deleitó anoche más de 15.000 personas, 30 años después de su última actuación en Vizcaya, que derrocharon carisma, con un sonido impecable en un Beck abarrotado, no quedaban entradas. Y también están agotadas para su próxima actuación del 5 de junio, porque hay otra segunda oportunidad el 5 de junio, pero también están agotadas esas entradas. Manolo García y Kimi Portet recuperaron grandes canciones de sus anteriores nombres, como Los Rápidos o Los Burros, un público muy integrado entregado, y además, como sorpresa, invitado Rupert Ordorica, quien interpretó su tema Martín Larralde con los coros de Manolo García.
1: Tuvo que ser...
2: Sí, la verdad. Yo reivindico el anterior, el del viernes de Megadeth, pero bueno, yo ahí lo dejo, ahí estuve. Los Incombustibles Héroes del Rock del Metal, que nos vimos allí las caras, más de 10.000 personas.
3: Y los Incombustibles de sus fans.
2: Y viendo cómo Dave Mustaine no tiene ni nada de voz, efectivamente, como decían las crónicas, nos da igual, tiene 65 años, artritis en las manos, tiene que dejar de girar. Pero la melena la sigue conservando igual que cuando tenía 20. Una melenaza, un pelazo increíble.
1: Qué bueno.
2: Bueno, ahora vamos con más noticias de la jornada, esta vez en clave estatal. El Partido Popular de Alberto Núñez Feijóo está decidido a aumentar la implementación de su partido en Cataluña con la vista puesta en las próximas elecciones y considera que puede aprovechar los recelos que genera en el electorado el actual vía crucis judicial que espera al PSOE de Pedro Sánchez y su entorno familiar. Son declaraciones que fuentes del PP catalán y nacional han realizado a la agencia Europa Press. Dicen que su estrategia es que el Partido Popular de Cataluña gane terreno allí y que tienen dos citas claves en el calendario este mes. El 2 de junio Feijóo participará en la reunión del Círculo de Economía y el día 27 se celebrará el Congreso del Partido Popular de Cataluña para reelegir a Alejandro Fernández como presidente. También recordar que el Papa León XIV iniciará esta próxima semana su viaje a España. Va a recorrer más de 2.500 kilómetros, pronunciará 12 discursos, 5 homilías y 5 saludos. La visita comenzará el próximo sábado 6 de junio, cuando el avión en el que viaja el pontífice aterrizará en Madrid a las 10:30 de la mañana. También la Audiencia Nacional, que ha extendido esta semana su investigación sobre gastos del PSOE al requerir información sobre la gestión de los gastos efectuados en 2025 y se sumará al periodo ya investigado del 2017 a 2024, sobre el que ya indagaba. Ha puesto el foco en su plan de prevención de delitos del que ha requerido una copia al partido. Ya en clave internacional, el presidente de los Estados Unidos, Donald Trump, ha afirmado esta madrugada que Washington se encuentra próximo a alcanzar un acuerdo con Teherán sobre su programa nuclear, aunque no tiene prisa por negociar el fin de la guerra.
1: Así ¿esta que, bueno, noticia es de hoy? ¿O porque
2: de esta madrugada?
1: 14 veces.
2: Sí, es cíclica, sí, es cíclica. Sí, se vuelve a reeditar. Ayer lo que fue noticia, que en un momento de la negociación, pues Donald Trump tuvo que ir a su campo de golf de allí, de Washington, a jugar al golf para despejarse un poco la mente, porque...
1: Pero si no puede despejar la mente. ¿Sabes que está queriendo hacer un billete de $250 con que aparezca su foto?
2: Bueno, pues de momento su nombre del Kennedy Center, del Centro Cultural Kennedy Center, ha sido eliminado por orden judicial, claro, porque ese nombre solamente puede aparecer mediante una ley del Congreso de los Estados Unidos.
1: Y delante de la Casa Blanca está haciendo un sitio...
2: que va para un campeonato del mundo, va a Ilia Topuria para celebrar su 80 cumpleaños, está haciendo un ring gigantesco.
1: Yo no sé ni cómo opinar acerca de estas cosas.
2: Bueno, será un combate divertido. Será emocionante.
1: No,
2: eso sí.
1: Espero
3: que es para hablar de ello.
2: Bueno, y última noticia también: la Guardia Revolucionaria de Irán ha anunciado que ha interceptado esta madrugada un avión no tripulado estadounidense, el MQ-1 Predator. Dicen que los iraníes, que este dron intentó realizar una operación hostil al entrar en aguas territoriales de Irán. También, hablando de ataques, los ataques de Estados Unidos contra las narcolanchas han dejado ya más de 200 muertos. Y la última noticia de la guerra en Líbano, el ejército de Israel ha consolidado su invasión del sur del Líbano y ha capturado el histórico castillo de Beaufort, que es un castillo de los antiguos cruzados, donde ya ondea la bandera israelí.
1: Bueno, pues ¿qué más vamos a decir? Que son las 11:06, muchas cosas todavía para comentar, para charlar, hasta menos cuarto, porque luego hay básquet.
2: Traineras. Comienzo de la temporada regular, campeonato.
3: Es la emoción del básquet, Goldo.
2: El básquet está...
1: Una pasada.
2: El campeonato de Vizcaya comienza esta temporada con, desde Lekeitio, nuestro compañero Fernando Mendicoa, y Ciervena y Ondarroa defienden el título logrado el año pasado.
1: Pues sin más, nos quedamos mejor aquí.
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3: Saludamos un domingo más a Sol en querido planeta. Sol, egunon, buenos días.
6: Egunon, buenos días.
3: Bueno, ya esta semana se ha notado también un poquito que ya empezaba a salir el sol, la gente pasea, se interesa por cositas que vienen ahora, que vemos el sol y ya parece verano, pero no, el sol ya directamente hay que tomar acción con la piel y con un montón de aspectos que nos van a ayudar y a cuidar el día a día.
6: Sí, sí, y con la piel precisamente, de la piel quería yo hablaros, porque ya sabéis que es el órgano más grande de que hay en el cuerpo humano. Uh-huh. Y parece que no le hacemos mucho caso, pero es que hay que tenerlo muy en cuenta.
3: Está ahí protegiéndonos de escudo.
6: Claro, y además es lo primero que se ve de nosotros.
3: Además, por eso es muy importante, que lo decimos siempre, con todas las cremas que se usen y todas las cosas, que no tengan tóxicos, porque todo eso va dentro del cuerpo y al final son disruptores endocrinos y bueno, pueden derivar en un montón de cosas más graves.
6: Efectivamente, y esos disruptores endocrinos afectan a nuestras hormonas y afectan a todo nuestro sistema y entonces nos descompensa y bueno, luego tenemos problemas que no sabemos de dónde vienen y mayormente vienen ya no solo de la alimentación, sino también de esa ingente cantidad de productos que consumimos que van directos a nuestra piel, porque nuestra piel lo absorbe todo. Entonces, nuestra piel la tenemos que cuidar mucho, muchísimo. Y no solo por su aspecto, que sí, que también, que la piel tiene que tener un aspecto hidratado, un aspecto pues que no esté seca y que parezca eso...
3: Un estado en el que refleje la salud.
6: Efectivamente, porque cuanto más hidratada y más lustrosa está la piel, más sana parece la persona, ¿no? Y es que es así.
3: Ni más ni menos.
6: Claro, y entonces, pues como te decía, no solo viene de la alimentación, también viene de lo que ponemos en nuestra piel. Tanto de los jabones como de las cremas hidratantes, los aceites hidratantes.
3: Esto es una llamada de atención para todo el mundo, pero en este caso las mujeres sí que entre maquillaje, desmaquillante, cremas hidratantes, body, sí que están más expuestas a un montón de
6: productos. Pero efectivamente las mujeres pues usamos mucha más cosmética y muchos más productos para la piel y estamos más expuestas a estos tipos de problemas, ¿no? Entonces, ¿qué pasa? Que cuando tú usas productos naturales para la piel, No necesitas uno específico para hidratar, otro específico para regenerar, otro específico para las arrugas. No, o sea, con un producto tienes para todo.
7: Desde luego, ahí están los datos y los incrementos, aunque bueno, en temas de piel, pues hay un montón de tipos de patologías o de cosas que nos pueden estar sucediendo, como pues acné en adolescentes, dermatitis atópica, psoriasis, rosácea, melasma, que son manchitas o infecciones en la piel. Todo eso es muy importante, saber que pues son reflejos de algo que nos está ocurriendo dentro y que también por la piel es por donde se puede tomar acción.
6: Efectivamente, muchísimas veces son sintomatologías de preocupaciones, de nervios, de miedos.
7: Origen de estrés.
6: Exactamente, vienen estos problemas de la piel vienen originados por otro tipo de problemas que quizá ni nos lo imaginamos, ¿no?
7: Y muchos se acusan además al momento, en cuanto llevas un par de días estresado, ¡pum!
6: Efectivamente, yo he visto clientes aquí de traer las piernas completamente rojas con una dermatitis brutal, de no saber ya qué hacer ni qué ponerse. Y bueno, y nosotros pues le hemos recomendado el jabón de Alepo, que es este jabón hecho con aceite de laurel y aceite de oliva, que es maravilloso, es
7: curativo.
6: Y vamos, de desaparecer por completo la dermatitis, que ya te digo, son cosas que pueden venir provocadas por cualquier cosa, pero siempre un producto natural específico que sea específicamente hecho para este problema de piel, maravilloso. Por ejemplo, tenemos unos aceites que no solo hidratan, sino que, por ejemplo, tenemos el aceite de abedul, que además mejora la circulación. Ese aceite, por ejemplo, para darte en las piernas, para un masajito en las piernas, además de que te las hidrata y te las deja bonitas, pues además te ayuda a que tengas una buena circulación.
7: Con todas las cosas naturales ya sabemos que suelen tener un abanico amplio de propiedades, además.
6: Evidentemente. Y luego también, por ejemplo, tenemos los aceites con caléndula o con rosa mosqueta, que son reparadores de la piel. Estos, por ejemplo, vienen muy bien después de tomar el sol, porque actúan como si fueran un after sun, ¿sabes?
7: O sea, pero sin todo lo que ya sabemos.
6: Efectivamente, sin partículas de aluminio y sin productos tóxicos.
7: Sin todo lo que no necesitamos sol.
6: Efectivamente. También tenemos el aceite de citronela, este está muy bien para el verano porque así ahuyenta a los mosquitos.
7: Sí.
6: Y huele bien porque huele como a cítrico.
7: Sí, sí.
6: Es un aceite tan agradable, muy fresquito, para el verano es maravilloso. Tenemos también el aceite corporal de lavanda, que este es súper relajante. Este, bueno, pues si te lo das de noche, pues te relajas y duermes, vamos, como un bebé.
7: Qué bueno, aromaterapia, ¿no? Un poco.
6: Aromaterapia, exactamente. Y luego, por ejemplo, está también el de sándalo. El de sándalo es curativo también y muy nutritivo y purifica la piel y da un extra de suavidad y son maravillosos porque vamos, te deja la piel, ya te digo, muy, muy hidratada, brillante.
7: Hidratada de verdad, no brillante.
6: No, hidratada de verdad, porque sí que es verdad que mucha gente dice, ya, es que los aceites son muy pringosos. Bueno, vale, pero tú te das un buen aceite y no tienes que darte todos los días. Porque hidrata muchísimo más que una crema.
7: Y no hay que echarse tanto como una crema, hay que saber aplicarlo también.
6: Efectivamente, hay que dárselo después de la ducha con la piel húmeda para poder extenderlo bien. Si te lo das sobre la piel seca, pues no se va a extender bien y se te va a quedar la piel muy aceitosa, obviamente. Entonces, con la piel húmeda y se absorbe de maravilla.
7: Uh-huh. Desde luego, bueno, pues y como decimos siempre, también ahora que empieza el sol, mucho cuidado. Tampoco es ponerse todo el día a achicharrarse, pero bueno, con cremas de sol. Que sean de origen orgánico también.
6: Eso siempre, y aquí ya sabes que lo hemos comentado otras veces, tenemos la crema solar facial que no deja la cara blanca y que además es muy densita y entonces,
7: sí, sí.
6: Además de que te hidrata, porque lleva aceite de oliva también y te hidrata,
7: aguanta bien.
6: Dura muchísimo.
7: Bueno, Sol, pues nada, que te hagan una visita en Querido Planeta, en el casco viejo de Bilbao, un montón de cosas más que también pueden preguntaros, hablar con vosotras para despejar alguna duda o alguna recomendación y nada, que os sigan en Instagram, en redes sociales, para ver todas las cositas que traéis.
6: Claro que sí, pero sobre todo aquí estamos para atender a todo el mundo y enseñarles todo lo que tenemos.
7: Bueno, Sol, pues nada, que disfrutes mucho de este domingo, que tengas buena semana y la semana que viene ya hablaremos de más cositas.
6: Muy bien, estupendo, gracias.
7: Abur, Sol.
6: Abur.
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0: recibimos en nuestros estudios a Jesús León Abadiola. Buenos días, Jesús.
1: Muy buenos días.
2: Buenos días, Jesús.
0: En esta tertulia que habitualmente tenemos para documentarnos sobre lo que no debemos hacer y lo que sí debemos hacer.
1: Eso es.
0: Que no, o sea, por mucho que comentemos todo esto, cada vez siempre metemos la pata. Siempre hay algo. Cuidamos tan mal la boca.
3: Algo muy fácil, que es sonreír.
0: Sí, bueno.
3: Eso nunca decimos que no hagamos.
0: No, que va.
1: Hay que sonreír siempre.
0: Sí, sí.
1: Siempre, a mal tiempo, buena cara.
0: Ya, claro, ojo, ya me habéis cortado, estoy ahora sonriendo y ya no puedo decir más.
2: Coldo, pues
3: ni que hubieras cambiado de cara, ¿eh? Que sonríes mucho tú.
2: De meter la pata, pues es que yo antes he estado hablando con Jesús y le he enseñado algunos vídeos de personas, incluso artistas, que tienen...
3: ¿Cómo escudriña May, eh?
2: Sí, yo me estoy fijando mucho, a raíz de las entrevistas con Jesús, me fijo mucho en los demás. Incluso artistas que el problema económico no es, pero que ves gente de 40, de 40 y tantos años, y que tienen toda la mordida destrozada, que necesitan una ortodoncia a gritos, hacen entrevistas en televisión con esa boca.
0: ¿Y qué te ha dicho? ¿Qué te ha dicho
2: pues
0: Jesús?
2: Que lo explique él. A ver cómo es posible eso.
1: A ver, problema de dejadez.
3: Claro, te entraría la curiosidad ya de preguntarle, ¿tanto miedo tienes? Entonces te diría, pues, o sí o no.
1: A ortodoncia, miedo.
3: Bueno, hacerse la boca, ¿no? A la ortodoncia en sí.
1: Eso es, antes me han enseñado una foto de un cantante tal cual que tenía una boca, es que horrorosa, problemas de ortodoncia, de mordida, con una clase 3, un prognatismo, la mandíbula para adelante.
3: Eso se corrige también.
1: Eso se corrige, todo se corrige. Es un problema de dejadez, básicamente, me da exactamente igual mi aspecto físico, mi mordida, mastico bien.
3: Te amoldas.
1: Me defiendo masticando, más bien. Y bueno, aunque tengan dinero y aunque tengan muchas posibilidades, pues el problema muchas veces no es el dinero. Hay gente que no tiene mucho dinero y sin embargo está preocupado por su salud y se vuelca e invierte en ella.
2: Pero es que lo de la mordida ya no es un problema estético, es un problema de salud. Estás hablando de que mastica como puede, es decir, no va a masticar igual que yo.
1: No.
2: Entonces las digestiones no las hará igual que yo.
1: No.
2: Y esa mala mordida que hemos visto, has dicho de grado 3. ¿Grado 3 qué es? Mal.
1: La posición de la mandíbula, donde está la mandíbula. La mandíbula cuando está para adelante es una clase 3 y cuando está para atrás es una clase 2. La mordida habitual es una clase 1. Ajá. Son las tres clases de mordida que hay.
2: O sea que es un candidato a paciente importante que tiene que hacerse. Bueno, hablando de la dejadez, pero esa persona a la hora de la digestión, ¿qué problemas le provoca tener ese problema?
1: Mala digestión y a partir de ahí mal nutrición, porque no masticará bien, no aprovechará todo lo que tiene que aprovechar lo que come y bueno, pues a la larga problemas de salud.
0: Y es una cadena sucesiva de problemas que le va a...
1: Eso es.
0: Claro.
1: Es porque llevará así un montón de años, además.
3: Claro. Acuérdate, May, también, que hemos comentado que futbolistas y así también se suelen arreglar porque produce también, o puede producir lesiones y cosas.
1: Sí. Hay deportistas de élite que la oclusión, que es una cosa muy importante, tienen que corregirla porque están con problemas de lesiones continuos y se arreglan la boca y desaparecen las lesiones, ¿sí? Es curioso.
3: Alguna vez también has comentado, cuando ha dicho antes Milo, de la masticación y la digestión, ¿no?
1: Eso es.
3: Muchos problemas de digestión vienen desde ahí.
1: Es el primer paso de la digestión es la masticación. Si no masticamos, estamos haciendo mal la digestión.
2: ¿Y por qué se asocia la ortodoncia al niño o al adolescente? Es decir, las personas de 40, 50 años, si tienen que hacerse una ortodoncia, se tienen que hacer una ortodoncia.
1: Eso.
2: Ya tenemos que quitar esa asociación entre el infantil, el adolescente y la ortodoncia.
1: Totalmente. Además, antiguamente sí se hacía solo la ortodoncia en niños, cada vez hacemos más ortodoncia en adultos. Yo hace unos meses me hice una ortodoncia, tenía un Invisalign, una ortodoncia de quitar y poner, con férulas, y vas corrigiendo pequeños defectos. Yo no tenía un problema de oclusión, no me era un problema estético. Entonces, bueno, pues aprovechas y lo haces. Cada vez hacemos más ortodoncia en adultos, que es tan importante o más que en niños.
0: Mira, te voy a contar una cosa que es muy seguro, que ya lo conoces, que cada vez que vienes, cada domingo que vienes, la semana siguiente siempre en nuestro hábitat lugar, pues la gente te pregunta, oye, esto, ¿y por qué no le has dicho? Y no sé cuántos, y de ahí vamos un poco conformando el siguiente,
1: cosechando.
0: La siguiente reunión, ¿no? Y hay cantidad de cosas. Y siempre yo ya me estoy ocupando de... por curiosidad, ¿no? De mirar la boca a la gente, porque la gente no vamos con la boca cerrada, vamos con la boca abierta, se nos ven los piños y tal. Hijo, hay mucha más gente que tiene una boca de esa, voy a decir desastrosa, que la que no.
1: Sí.
0: O sea, entonces esto me causa de momento una pregunta, lo que es un poco el entorno de lo que estamos hablando. ¿Es dejadez? ¿Es falta de qué?
1: Pues es un conjunto de cosas. Es dejadez, es que tampoco me preocupo mucho, es que me he acostumbrado a vivir con ello, es miedo.
0: Voy cuando me duele.
1: Eso es.
0: Joder, pero no. eso a vosotros como sanitarios os tiene que preocupar cuando te viene alguien con un problema y dijo, ¿por dónde meto mano yo aquí? ¿No? O sea.
1: Y les echas la bronca y no te hacen caso.
0: Ah, ya, claro.
1: La media, lo hemos comentado a veces, la media de visitas al dentista en España es cada 8 años.
0: Ya.
1: Si vamos al dentista de media cada 8 años. Hay gente que viene cada 6 meses, con lo cual alguien tiene que haber que vaya cada 16.
0: Ya.
1: Esas son las medias.
0: Ya, claro.
1: Entonces, al final, cuando hay muchos pacientes que cuando vienen tienen ya la boca totalmente destrozada, se meten en grandes tratamientos, inversiones económicas, inversiones de tiempo, inversiones de esfuerzo. Les
0: de dolor y de riesgo, ¿por qué no decirlo?
1: Y un montón de cosas. Le dejas la boca bien, el paciente está a gusto, come bien, está contento con su estética y no vuelve hasta dentro de 8 o 10 años.
0: Ya, es un compromiso.
1: Con los mismos problemas que tenía en su día.
0: Claro.
1: Entonces no valoramos en lo que nos metemos, no valoramos el esfuerzo. Tenemos ahí un problema.
0: Hay una llamada de atención para las personas con implantes que no se cuidan. El problema cuando hay que arreglar eso es infinitamente mayor a lo que fue al principio.
1: Sí. El paciente que ha perdido todos, yo tenía un profesor que decía que el paciente que ha perdido todos sus dientes en 10 años perderá todos sus implantes.
0: ¡Jo!
1: Es decir, el diente es mejor que el implante siempre, tiene mecanismos de defensa que el implante no tiene. Y lo mismo que se pierden los dientes, se pueden perder los implantes más rápidamente. Por esa falta de mecanismos de defensa.
0: Ya, pero con una resolución mucho peor también.
1: Muchísimo peor, porque cuando pierdo los implantes, pierdo hueso.
0: Claro.
1: Con lo cual, el cada vez el desastre es mayor.
0: Claro.
1: Y son pacientes que son muy difíciles de concienciar, que tienen que tener una buena higiene, que tienen que venir a revisiones, que hay que controlar todo. Que las cosas, si las coges pequeñitas, tienen mejor solución que si esperamos a que sea un desastre. Y todo el paciente en la primera visita, antes de hacer nada, ya se lo explicas.
0: Ya.
1: Porque ya ves cómo es el paciente. Sí. Y te dicen que sí. Vienen a la primera revisión, a veces a la segunda, y desaparecen. Entonces, cuando ya vuelven a los 8 o 10 años y ya les ves en la agenda que están citados, dices, madre mía, la que nos viene.
0: Claro, con un buen cuidado en la higiene, en la asistencia a las revisiones, etcétera, podemos hacer buena la frase de que los implantes son para toda la vida.
1: Sí. Totalmente. La mayoría de los implantes que colocamos en boca, si el paciente se cuida, es formal, tiene sentido común, es un paciente responsable, pueden durar perfectamente toda la vida, la mayoría de ellos. ¿Qué pasa? Que los tratamientos grandes de implantes que haces no es ese tipo de gente.
0: Ya.
1: Entonces, claro. Cambiar a la gente es muy difícil.
0: Claro.
1: En general.
0: Sí.
1: El paciente que le sobran 30 kilos se pone a dieta, se esfuerza, tal, pierde 20 kilos. Sí. Dentro de un año va a estar parecido a como estaba. ¿Por qué? Porque su tendencia es esa.
0: Ya.
1: Entonces son.
0: Los hábitos.
1: Los hábitos son complicados de corregir.
3: Y el tema holístico que decimos siempre, ¿no? Son muchos factores los que provocan un algo.
1: Ese es el problema muchas veces en la boca, que las causas de las patologías no es una. Y si yo tengo una causa, la trato, la corrijo y se solucionó. Son multifactoriales, son muchas causas las que producen los problemas.
3: Alguna que es por descarte de no sé cuántas, ¿no? Eso será es. Igual también.
1: Eso es.
2: Pero necesitáis hacer un poco de psicólogos o incluso incorporar un psicólogo a vuestra plantilla para lo que has dicho de cambiar el chip de la gente.
1: A veces un poco, no mucho.
2: Sí.
1: Y concienciar a la gente, pero es complicado, es muy difícil. La gente quiere.
3: Somos.
0: Hombre, enseguida podéis caer en ese error de decir, jo, este me está metiendo miedo. Coño, meter miedo puede ser muy eficaz, muy terapéutico.
1: Yo es que
0: también.
1: Meto miedo.
2: Claro.
1: No, es que cuando un paciente se me sienta y se va a hacer toda la boca, si no se va a cuidar luego y no va a ser luego formal,
0: claro.
1: Y preocuparse de su tratamiento, que no se meta en el tratamiento.
0: Claro.
3: Mentir al profesional, hemos dicho muchas veces que no es bueno. Pero que el profesional te mienta, igual es peor.
1: El paciente hay que explicarle todo el primer día.
3: Claro.
1: Todo, y las consecuencias que puede tener y los cuidados que ha de tener para que eso dure años. Porque es el objetivo de un tratamiento, de cualquier tratamiento médico y de un tratamiento dental, por supuesto.
3: Claro. Y que lo lleves bien.
1: Y que lo
3: no, mira qué guapo está y estás todo fastidiado.
1: Eso es.
0: El colectivo vuestro es muy específico desde siempre. Uh-huh. Desde que os conocíamos como los dentistas.
1: Sí, los sacabuelas.
0: Los sacabuelas, eso es. Hasta hoy no solamente ha pasado el tiempo, sino que ha pasado un montón de cosas donde ya no metéis miedo. En
3: no
0: cuanto a lo que nos vais a hacer,
3: claro.
0: Ya sabemos que no nos va a doler, que ya es mucho.
1: Todo mejora, todo avanza.
0: Sí, pero sin embargo, sí, en el mundillo que nos toca a nosotros vivir, que es el del comentario, la curiosidad, el preguntar a unos y otros. El otro día yo me encontré en medio de un grupo de gente en el que había una persona mayor y que estaba diciendo, lamentándose, decía, oh, es que estoy con el tema de la boca y tal, y me han dicho, ¿qué te vas a hacer? Porque nos enseña que tenía dos huecos, ¿no? Uh-huh. Y ¿qué vas a hacer? ¿Implantes y tal? Oh, pues no me lo han recomendado. O sea, que hay momentos en el que no se recomiendan los implantes. Y da que te falta hueso y dice, no es eso, que ya me han dicho que va, que no, y o sea, pues puede venir un poco. Joder, por ahí, ¿no?
1: Una barbaridad. El tratamiento de elección siempre es el implante. Otra cosa es que aterrices donde un dentista que no haga implantes,
0: ya.
1: Que no. Y bueno, pues muchas veces si remite el paciente a otra clínica, a veces pierde el paciente no vuelve.
0: Claro,
1: entonces, puede
0: mi sospecha
1: ser un caso
0: iba
1: de esos.
0: Por ahí, no quería decirlo.
1: Hay veces que como el dentista no lo hace, pues bueno, pues ponte un aparato, ya, pero es que el aparato al final a largo plazo es un desastre. Porque acaba cargándose las muelas que están al lado,
0: claro,
1: el paciente no está cómodo.
0: Engancha sobre otras piezas, ¿no?
1: El paciente a veces no la usa porque, claro. Porque es incómodo, porque...
0: Claro.
1: Me parece una barbaridad.
0: Oye, yo tenía una pregunta. He oído hablar injerto de encía.
1: Uh-huh.
0: Claro, siempre hemos hablado injerto de hueso, pero de encía también.
1: También de encía, sí. Con los años nos hemos dado cuenta que el hueso es importante, pero más importante que el hueso es la encía. Es decir, yo prefiero tener poco hueso y colocar un implante corto y ancho, que funciona muy bien, y una buena encía que no al revés. ¿Por qué? Porque la encía es, vamos a decir, que es la bufanda que protege al diente y que protege al implante.
0: Claro.
1: Es decir, todo el problema de...
0: colchón,
1: de,
0: ¿no?
1: Eso es una bufanda, una banda de encía gordita, queratinizada, que lo que hace es evitar que las bacterias entren por ahí. ¿Vale? En el tema de la encía y los dientes nos produce la periodontitis, la piorrea, uh-huh. Y si no hay dientes y hay implantes nos produce la periimplantitis. Que es, vamos a decir, la piorrea de los implantes. Consecuencia, perdemos hueso.
0: ¡Jo!
1: Y al perder hueso pierdo lo que tenga, pierdo el diente, pierdo el implante. Entonces, en los injertos de encía, que muchas veces se pueden hacer cogiendo encía del paladar o cogiendo encía de otras localizaciones de la boca del paciente, y muchas veces lo que hacemos es usar una encía, vamos a decir, artificial, que es una lámina de colágeno, tejido blando, que lo que hacemos es abrir un poquito la encía, colocar entre la encía del paciente y el hueso esa lámina de colágeno, dar un par de puntitos.
0: Por dentro, como si dijéramos, ¿no?
1: Y lo que haces es engordar un poquito esa encía para que nos proteja a largo plazo.
2: ¿Y el cuerpo lo admite bien ese implante?
1: El cuerpo lo admite de maravilla.
2: Ah, mira.
0: Qué bueno.
1: El cuerpo es sabio.
0: Claro.
1: Y lo integra muy bien.
3: Nos mandan un WhatsApp y nos dicen que, hablando antes que estábamos hablando de tratamientos de ortodoncia, de la gente lo que tarda en ir al dentista y demás, pero nos dicen que no tocamos el tema económico, que en muchos casos serán por el tema,
1: sí,
3: del dinero.
1: Lo hemos comentado, es una de las razones de no asistencia.
3: Y hay alternativas también.
1: De todo, los tratamientos se pueden financiar, se pueden hacer los pagos de diferentes maneras, pero bueno, sí, es un problema, es claro. Un problema más que tenemos, sí.
2: Y la ortodoncia además que ha evolucionado mucho, porque todos nos acordamos de los hierros, de la boca con hierros.
1: Muchísimo.
2: Ha evolucionado mucho y esa evolución también hace que mucha gente piense, si tú tienes un problema de boca y tienes muy... que te están empujando los dientes, el diente central, por ejemplo, se te puede expulsar, lo pueden expulsar.
1: Claro.
2: Y entonces eso te va a salir luego más caro porque tienes que hacerte un implante.
1: Y una ortodoncia previa.
0: Evidentemente, esto
2: es mucho
0: nos
2: más
0: trae al escenario de la claro. Importancia que tiene desde el principio.
1: Eso iba a decir.
0: Desde la niñez ya sabemos por qué hay unos padres que están empujando. Pero ya cuando entras ya en la edad adulta, ya con 20 años, hay gente que puede abandonarse.
1: Sí.
0: Que entonces...
3: Hombre, y desde antes.
0: Sí, claro. Pero bueno, voy a poner un ejemplo, claro. Evidentemente, desde antes. Pero por poner un ejemplo, es... llamar la atención en eso. Cuidado con abandonarse en la boca.
3: Y con el tema económico, es un motivo también. Claro. Si no quieres que te afecte, claro, cuando te pongas con ello, porque lo has dejado mucho. Claro, porque eso sí que son casos gordos.
1: Si tú desde pequeño generalmente vas al dentista, te llevan al dentista cada 6 meses, el tema económico del dentista mayormente desaparece. Es decir, a un niño de 6 meses le coges, ya ves que puede necesitar ortodoncia en su momento, le haces ortopedia. La ortopedia es aparatos removibles para preparar ese hueso y esas condiciones para cuando le haga la ortodoncia, con lo cual luego la ortodoncia es mucho más corta, es mucho más barata. Y si vamos al dentista cada 6 meses y cogemos las caries pequeñitas, se pueden hacer en pastitos, no hace falta ir cada 10 años, que ya cuando vamos no tenemos piezas. Es decir, la prevención hace que sea más barato
3: también. Claro, nosotros también aquí pecamos, entre comillas, de hablar desde teniendo en cuenta que tienes una boca que la tienes más o menos controlada.
1: Sí, claro.
3: Pero claro, cada uno cuando nos oye se mira a sí mismo.
0: Claro.
1: Y un profesional que ha estudiado un montón de años te mira la boca y te hace un diagnóstico.
0: Y si no tienes nada, no se cobra.
1: Y no se cobra.
0: Joder, o sea, yo estaba pensando en que sí se cobre.
1: Eso es. Otra cosa es que no vayamos nunca al dentista y luego el dentista sea caro.
0: Claro. Ahí está. Este es un poco.
1: Y eso que vivimos en un país que la odontología.
3: Sí.
1: No voy a decir que es barata, pero comparado con lo que tenemos alrededor, es económica. Es decir, Francia, Italia, Inglaterra tienen precios mucho más caros. Turquía tiene precios más caros. Estados Unidos, ni te cuento. En Estados Unidos un tratamiento dental cuesta 5 o 6 veces lo que cuesta en España. Hay turismo que empieza a irse de Nueva York a Barcelona a hacerse sus tratamientos dentales.
0: Eso había oído.
1: Entonces, el dinero es una causa, pero si somos formales y somos conscientes y hacemos lo que tenemos que hacer, no es caro.
0: Joder. Oye, hay una cosa que...
3: Spoiler, te va a pasar con el coche en el taller también.
1: Lo mismo.
0: O sea, vale,
1: lo mismo. Claro, te va a pasar con todo en la vida.
3: Claro.
0: Oye, ¿qué es una frenectomía lingual?
1: Una frenectomía es cortar el frenillo. Frenectomía labial, frenectomía lingual. O sea, en pacientes a los que les vas a hacer ortodoncia, por ejemplo, los pacientes que tienen un espacio arriba entre las palas, muchas veces ese espacio se ha producido porque tienen la inserción del frenillo. Hay un frenillo que une el labio a la encía, que tiene una inserción muy gruesa. Entonces esa inserción está entre los dientes, y cuando los dientes salen y quieren cerrarse ya a su sitio, esa inserción fibrosa no les deja.
0: Anda.
1: Entonces se nos queda el espacio. Entonces, previamente a hacer la ortodoncia, lo que hay que hacer es dormir un poquito, cortar esa inserción. No hay que cortar el frenillo, hay que cortar esa inserción, de tal manera que cuando hagan la ortodoncia no tenga esa limitación. Bueno, la ortodoncia va a hacer que vaya a su sitio, pero si no quitamos esa inserción del frenillo, se va a volver a abrir. Ah. En la lengua, muchas veces lo que haces es...
0: ¿En la lengua también ocurre?
1: En la lengua hay un frenillo. El frenillo, cuando sacamos la lengua hacia arriba, hacia el paladar, vemos que hay un frenillo que se nos une.
0: Sí, sí, sí.
1: Entonces, a veces que hay que recortar un poco ese frenillo porque tropieza, vamos a decir, con los incisivos inferiores. Son casos más raros, más extremos, pero eso es una frenectomía, no es más...
0: Ya.
2: ¿Y lo hacéis vosotros, los
1: odontólogos? Sí.
0: No, siempre lo del frenillo de la lengua siempre lo habría asociado yo a algún problema de boca, de lengua.
2: Sí, de otorrino, ¿no?
0: De otorrino, sí, pero sobre todo...
2: O de cirugía plástica,
0: ¿no? Y de una mala pronunciación.
2: Ah, sí, también.
1: No, tiene que ver más con el rozamiento traumático que puede producir ese frenillo con los incisivos inferiores. Bueno, claro. Hubo un cantante antes, que hemos estado hablando antes de empezar con el programa, de los heavies y los grupos heavies, el cantante de Kiss, hace muchos años, que solía en sus discos que salían en los conciertos disfrazados y pintados, él sacaba mucho la lengua.
2: Sí, Gene Simmons,
1: y se cortó el frenillo para poder sacar más la lengua.
2: Sí, pero es que da miedo verle. La lengua que saca es que parece... Sí.
3: Tampoco es tanto.
2: No, pero
1: eso es una barbaridad.
2: No, pero la lengua que saca da miedo, porque te tapa más que la barbilla.
1: Sí.
2: La lengua de Gene Simmons.
1: Parecía el tiro de una serpiente, sí.
2: Lo hace a postas.
0: Qué barbaridad.
1: Se lo hizo para poder sacar más la lengua. Bueno, son cosas curiosas del mundo del espectáculo.
0: No sé si hay algún otro comentario que tengáis para él. Yo tengo una pregunta también acerca de la regeneración ósea.
3: Yo lo hago.
0: Sí, vale, pues que porque me la han dicho. Y la regeneración, no sé qué es, el implante, pero ¿cómo funciona eso? ¿Qué es de tu propio hueso y es sintético? Me hacían un montón de preguntas.
1: A ver, materiales e indicaciones. Materiales que podemos usar para regenerar hueso. Pues desde el banco de hueso humano, que está en Barcelona. Tienes que autorizarte, es un banco de hueso que lo que hacen es de cadáver, tienen trozos de hueso, se usa mucho en traumatología y nosotros también podemos usarlo, ¿vale? Hueso propio del paciente, lo mismo que hemos dicho antes de la encía, hay veces que si tienes una pequeña falta de hueso puedes coger hueso del paciente de otros sitios y a partir de ahí hueso o bien porcino, bovino, equino, es decir, la parte del cerdo, del caballo, de la vaca. Lo que hacen es tratarlo de tal manera que quitan todas las células y nos dejan la parte inorgánica, es decir, las sales. ¿Vale? El hueso es sal y células. Sales cálcicas y células. Última opción, sintético. Fosfatos tricálcicos, algo que se hace en un laboratorio, que es muy sencillo. ¿Vale? Yo habitualmente lo que uso es el sintético. ¿Vale? Pues te evitas líos de hueso de otro humano, te evitas líos de... Hay gente que...
0: Oh, suena más fuerte, ¿verdad?
2: ¿Y de dónde te sacan a ti el hueso? Si es para coger un hueso tuyo, ¿de dónde te lo sacan?
1: Pues hace muchos, muchos años se usaba hueso de la cabeza, hueso de la tibia. Ya se ha dejado de usar porque se vio que daba muchos problemas. Y si no, de la barbilla se puede sacar hueso para luego colocar en otro sitio. ¿Vale? Entonces son cirugías más extensas, cirugías con posoperatorios complicados.
2: Claro, es que al hacer rinoplastia, por ejemplo, los cirujanos plásticos, cuando te operan de la nariz para dejarte la nariz bonita, te sacan hueso de las costillas. Pero claro, ya son operaciones mayores. Sí, sí.
1: Hace muchos años hacían, pero luego se vio que daba problemas. ¿Vale? O sea, no conseguías, si ponías un bloque de 10 centímetros de altura de hueso, perdías 7. Entonces, meterse en semejantes fregados para conseguir eso, pues no era de recibo. ¿Vale? Todo avanzado. Gracias.
0: En el curso de la conversación se hablaba y tal, ¿y eso se integra con el hueso?
1: Eso se integra con el hueso. Es decir, yo soy partidario de todo lo que hagamos en boca, si sale de un bote, mejor. ¿Vale? Para el paciente que le enredes en otros sitios, generalmente suele ser más traumático, encarece un montón el tratamiento, los resultados son parecidos. Entonces, el hueso sintético, la membrana de colágeno que viene en un sobre, es decir, son cosas que tú las compras, están hechas, las pones y al paciente
0: el resultado final
1: le entrarás mucho menos.
2: No tienen que abrirte el otro lado.
0: Claro.
1: Para evitar zonas donantes que al final al paciente le complicas y además son molestas muchas veces. A partir de ahí se integra porque tú lo que haces es poner las sales cálcicas. Las sales cálcicas, vamos a decir que es como sal gorda. Lo colocas y te sirve de estructura sobre la que luego cuando llegan las células óseas del paciente van a ir transformando eso en un hueso duro. A los 6 meses tenemos hueso duro.
0: Esa era la pregunta que te iba a hacer. ¿Qué tiempo se tarda entre el que se empieza un tratamiento de estos y se puede ya
1: te añade actuar? 6 meses al tratamiento.
0: Ya.
1: ¿Indicaciones de esto? Pues pacientes, yo cada vez lo hago más, pacientes que les quitamos un diente, sobre todo los colmillos, por ejemplo, que son dientes muy puñeteros, porque es una zona estética, el colmillo es un diente muy ancho y muy largo. Entonces extraes el colmillo, colocas este hueso sintético, lo dejas entre 4 y 6 meses, y cuando vuelves para colocar el implante, el resultado es espectacular. O sea, tengo un hueso...
0: Claro, perfecto. En el agujero que has dejado...
1: Al final es un agujero donde se va a regenerar siempre.
0: ¡Qué bueno!
1: Y mantengo pues prácticamente el 100%.
0: Claro,
1: ¿vale?
0: Claro.
1: Entonces, si simplemente quito el diente y espero,
0: claro,
1: muchas veces perdemos un 30-40% de ese hueso.
0: Sí, porque el hueso tiende a unirse, a cerrarse por
1: eso
0: de alguna forma.
1: Se pierde sobre todo de la parte de fuera hacia adentro.
0: Ya.
1: Lo cual en un colmillo, en una pala, en un lateral, pues acabar teniendo un problema estético.
0: Ya.
1: Y también se puede hacer, a la vez que coloco el implante, coloco el hueso.
0: Ajá.
1: Es decir, hay casos donde si yo puedo conseguir en ese mismo colmillo, puedo conseguir una estabilidad primaria, es decir, que el implante me quede lo suficientemente amarrado al hueso, ajá, puedo colocar el implante, colocar ese hueso artificial, dejarlo y eso va a madurar y va a formar un buen hueso.
0: Cuando se produce ese implante de hueso, las sales cálcicas, lo que sea...
1: La integración.
0: La integración esa, en esos 6 meses, ¿cuál es el cuidado que tiene que tener el paciente o la prevención específica?
1: Los 2-3 primeros días tener cuidado, porque es una zona donde has intervenido, que se le cuide un poquito, que no se cepilla lo bruto, que no coma curruscus de pan para que se le meta bien ahí el cachopán. Y si es posible, no fumar.
0: Ya, eso lo dices.
1: Eso es lo complicado. ¿Por qué? Porque yo pongo la parte inorgánica, que son esas sales cálcicas, y el paciente tiene que aportar la parte orgánica. Esa parte orgánica de células óseas llega a través de la sangre.
0: Uh-huh.
1: El tabaco es vasoconstrictor. Entonces el tabaco hace que los vasos sanguíneos estén más cerrados, con lo cual hay menos aporte sanguíneos, hay menos aporte de células óseas, hay una regeneración peor.
0: Ya,
1: interesante. Entonces el tabaco ahí sí influye mucho.
0: El cuidado aparece siempre como protagonista indispensable en todo esto. Así que nosotros yo creo que no podemos dejar de terminar. Estamos llegando ahí. Tenía más preguntas. Jesús León Abadiola, pues hemos llegado al final. Como siempre, ¿cuánto aprendemos contigo? ¡Qué maravilla! Hasta el próximo mes. Un abrazo muy fuerte.
1: Vaya bien,
0: feliz
1: día. Buen día.
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ya hemos llegado al final del programa de hoy. 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

0: ¿Ya está? ¿Ya hemos acabado? ¿Ya se acabó el mes?
1: Coge los remos.
2: Ya se acabó el mes, ¿eh?
1: Coge los remos, que hay que empezar a abogar.
2: Un montón de domingos, ¿eh?
0: Voy a que no salpiques, no salpiques, que ya te estoy viendo. Bueno, amigas, amigos, nosotros hemos llegado hasta aquí en este último domingo del mes de mayo y ya nos estamos ya avistando todo lo que nos llega. Junio, empiezan todas las fiestas de los pueblos, luego las vacaciones.
2: Que seguiremos aquí con todos nuestros
0: nosotros
2: amigos.
0: Nosotros seguimos
2: domingo
0: aquí.
2: Domingo que viene Beatriz Amusategui, interesantísimo. Recordad, como siempre, que podéis entrar en radiopopular.com, os vais a Mejor Aquí del domingo y podéis encontrar todos los programas. Carlota Leizola, Beatriz Amusategui, Óptica Jesús.
0: ¡Qué barbaridad!
2: El último entero, que está la mañana colgado.
0: ¿Y lo que aprendemos?
2: Y poquito a poco, cada vez más.
1: Pues... Y si habéis llegado tarde a nuestro programa, a las 10 de la noche, hoy... tenéis otra oportunidad, que es la reemisión de nuestro programa, porque igual habéis llegado ahora y decís, ay, me he perdido el programa. Pues no, tenéis una segunda oportunidad con la redifusión a las 10 de la noche.
2: Milla Izquierda no oí por todos los WhatsApps, por todas las llamadas, aportaciones y todo lo que nos contáis.
0: Hacednos el favor de ser felices.
2: Hasta el domingo que viene.
1: ¡Agu!

0: Guardión, ¿qué tal? Reciban el saludo de Raúl Jiménez en el arranque oficial de la temporada de traineras. Se acerca el verano y vuelve a reinar la modalidad del banco fijo en el Cantábrico con la Euskolabel Liga, que comenzará el 28 de junio en Madrid. Pero antes, como se viene haciendo últimamente, resolveremos los campeonatos provinciales y el de Euskadi en estos dos próximos domingos. Hoy buscamos a la mejor de nuestras traineras en el campeonato de Vizcaya, que se está celebrando ya en aguas de Lekeitio, con prueba de veteranos femenina, y ya está en marcha la masculina. En Lekeitio, para contarnos como siempre toda la temporada Raulari, tenemos ya preparado a Fernando Mendicoa. Guardión, Mendy, ¿qué tal?
1: Muy buenas, Raúl, saludos desde Lekeitio, saludos también por supuesto a todos los oyentes de Radio Popular, Herri Ratia. Como bien dices, comenzamos, fíjate que todavía estamos en mayo y ya abrimos el telón de la temporada a Raulari con este campeonato de Vizcaya, que ha terminado ya en categoría femenina con triunfo para Kaiku. Enseguida contamos todo, pero antes vamos con nuestros patrocinadores. 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Bueno, pues presentados ya nuestros patrocinadores, aunque tenemos más amigos que van a acompañarnos durante este verano. Pues lo dicho, en categoría femenina ha ganado Kaiku con un 11:53:58, la segunda plaza, medalla de plata para Deusto a 6 segundos, el bronce para Ondarroa, que defendía título, el logrado el año pasado en aguas de Mundaka, y las ondarrutarras, que han terminado terceras a 9 segundos de Kaiku. La cuarta posición, que da derecho a disputar dentro de 7 días el campeonato de Euskadi en aguas de Getaria, es para las locales de Isuntza, y ya la quinta plaza, la última, sin esa...

0: Pues nos deja el mejor registro para Portugalete con un 11-0-9, el Anchove 11-19 y Luchana con un 12-10. En la segunda tanda tendremos, bueno, estas son las tres embarcaciones de la RC2, la RC1 que va a competir en la segunda tanda junto a Santurtzi, que lograba el ascenso en septiembre. Así que tenemos calle 1 Arcote, calle 2 Deusto, calle 3 Caicu y calle 4 para La Sotera. Y en la última tanda, la calle 1 será para Ciervena, la calle 2 para Isuncha, la calle 3 para Ondarroa y la 4 para Urdaibai. Y hoy contamos pues con un comentarista de lujo, aquí una referencia, un mito del remo aquí en Lekeitio, Jacinto Salinas. Eguerdión.
1: Eguerdión.
0: Bueno, ¿qué tal estás?
1: Bien, es que aquí estamos viendo regatas, hace un muy buen día. No es como ayer, que ayer estaba todo nubladito y luce el sol, hace un poco de viento, que se agradece. Y pues está, la mano está interesante, está muy bien.
0: Solo desde los 14 años en esto del remo, ¿no, Jacinto?
1: Sí, empezó a los 14 y está pues ir, venir. He estado en Lekeitio remando, he entrenado con los juveniles 6 años. En Motrigo también hemos estado 3 años entrenando. Nos gusta el tema del remo.
0: Bueno, y hoy, ¿cómo ves las condiciones? Bueno, se hablaba, ¿no?, un poquito del viento noroeste, ola de un metro, en fin. No sé, ¿cómo ves hoy para la disputa de ese campeonato de Vizcaya?
1: Las condiciones son fenómenas.
0: Me gusta, ¿verdad?
1: Sí.
0: Ya sabía yo.
1: Sí, porque te pide, la corriente te pedirá que te salgas un poco para las calles exteriores y luego a la vuelta te pedirá un poco que entres para la tuya, pero bueno, como aparte tienes que entrar por la tuya, que no te queda más remedio, pero está muy bien para remar, sí. A la vuelta vamos a ver la segunda, Jesús.
0: ¿Tanda?
1: No, la segunda,
0: ¿el segundo largo?
1: Sí, el segundo largo y el cuarto largo van a ser interesantes.
0: Los pares, sí, los de vuelta, sí, aquí allá.
1: De vuelta vamos a ver buenas popadas.
0: Bueno, iremos comentando la regata, pero un favorito para este título en categoría masculina.
1: Bermeo,
0: sí, no lo has pensado ni un segundo.
1: No, ni un segundo.
0: Visto, ya sabes que ha habido muchos cambios, ¿eh? Y además algunos en la propia pretemporada.
1: Sí, pero yo me decanto por Bermeo. Segunda Ciervena y luego lo que sí veo es una pelea muy grande para el tercer puesto. Ahí entre Lekeitio, Ondarroa y Santurce va a estar muy bonito.
0: Bueno, pues nada, palabra de Jacinto Salinas y eso va a misa directamente, sí, y luego lo vamos a confirmar. Pues nada, Raúl, si te parece, hacemos una pequeña pausa, escuchamos unos consejos y vamos ya con los tiempos en esa tercera ciaboga de esta primera tanda categoría masculina del Campeonato de Vizcaya, que seguimos en Radio Popular, Herri Irratia.
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0: Seguimos con esa primera tanda en directo desde Aguas del Lecrey, tío Mendy.
1: Sí, y con tiempos que tenemos delante, que nos facilita la organización, Portugalete 17-36, el Anchove 17-55 y Luchana 19-28. Son los tiempos de estas tres embarcaciones que están bogando en la primera tanda. Y ya, a partir de ahí, pues solo va a quedar la referencia en línea de meta. De momento, Portugalete por delante, Jacinto.
2: Sí, es lo que se ve y está remando bastante bonito. Ahora, lo que sí se ve también es que no se despegan como se deberían de despegar. Es decir, si tú teóricamente en el segundo largo le has quitado X, pues el tercer largo ya tiene que ser X más, un poquito más. Y según está viendo, Portugalete saliendo y la Anchoa entrando, la quita, pero no lo que debería, a mi entender.
1: Sí. Son las tres embarcaciones que van a bogar este año en el grupo 2 de la RC, con Portugalete, que siempre aparece en las quinielas, ¿no?, como favorita para lograr este ascenso. En el caso de Luchana, pues yo creo que ya es una muy buena noticia que salgan al agua, pero hay un añadido este año, y es que, claro, el curso pasado echaron mano de muchos cedidos de diferentes clubes, mientras que este año, y por eso lo destaco, hay mucha gente de casa.
2: De casa, eso, y lo importante es eso, porque si como otros años han estado esperando a que me sobra este, me sobra el otro, me sobra no sé quién, y coges a esos, siempre que sea de casa, bienvenido sea.
1: Y sobre todo en un momento en el que venimos hablando estos años de problemas, de que son los mismos, ¿no?, las mismas piezas, fichas, que van rotando, sí, ¿no?, en diferentes rotando, clubes,
2: eso, claro.
1: Y esta savia nueva, esto es que es fundamental, es clave.
2: Porque si no, lo que es la competición del remo, pues va a tender a desaparecer, y es lo que no nos interesa.
1: Exacto. Bueno, está Portugalete, la jarrillera, cerquita ya de esa línea de meta y de marcar, por tanto, el mejor tiempo para estas tres embarcaciones. ¿Te gusta lo que ves?
2: Sí, sí, sí. Mira,
1: la forma de remar.
2: Está entrando en ola, o sea que está aprovechando. O sea, es una ola de 3-4 paladas y les está aprovechando. Viene bonito.
1: Bueno, eso, los entrenadores, los que habéis estado con la pizarra.
2: Supuesto,
1: bueno,
2: supuesto.
1: A ver, Jacinto, no nos quitemos medallas, que todos te conocemos. La cuestión es que, veis, esto es como lo del fútbol, ¿verdad? Hay partidos aburridos y los técnicos siempre ven otras cosas y dicen, sí, aquí siempre hay cosas que destacar. Bueno, pues vamos a ver el tiempo de la jarrillera, recibiendo los aplausos del público, nutrida presencia del público ya. 19:48, veremos las centésimas, pero de momento, no, perdón, 22:48, que se había ido ahí hasta, tres, eso sí, 22:48 el tiempo para Portugalete, el tiempo que va a estar por encima de los 23 minutos en el caso de la siguiente embarcación. Ahí está el Anchove, Busturia Aldea, la tripulación con ese color rojo, y el tiempo para ellos ya 23:13, y ya solo nos queda la llegada de Luchana. ¿Qué te ha parecido el Anchove?
2: Bien. Eso, como hemos dicho antes, tiene cedidos. Hay dos de momento,
1: este caso, sí, litio, sí,
2: que son justo los papeles. Y bien, rema bonito. Lo que les falta, pues, al ser gente joven, experiencia, fuerza, eso lo vas adquiriendo, pues, con los años y con los entrenamientos y con las regatas también.
1: Sin duda alguna. Bueno, Raúl, igual podemos aprovechar para escuchar un par de consejos comerciales. Tú me dirás, que
2: sí,
1: tú tienes ahí. Digo, porque Luchana, yo
3: le queda
1: calculo
3: un rato,
1: que
3: ¿no?,
1: todavía le queda un poquito, así que vamos a aprovechar, sí.
3: Venga, pues aprovechamos, volvemos enseguida hasta Lecate, tío.
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0: Volvemos al Lekeitio, Mendy, porque ya tenemos finalizada esa primera tanda del Campeonato de Vizcaya.
1: Así es, con un tiempo de 25-08 para Luchana, así que la victoria de Portugalete por delante de El Anchove y de la citada Ederra de Luchana, con ese color característico, color azul. La victoria correspondió a la Jarrillera y podemos ya saludar al presidente del Club Portugal Lujo San Nicolás, Carlos Velasco, Eguerdión.
9: Eguerdión.
1: Digo bien lo de presidente, pero aquí hay algún matiz, porque habéis dimitido hoy, pero bueno, que nadie se asuste, digo esto porque es un procedimiento que suele suceder, de hecho vais a estar durante el verano.
9: Sí, sí, dimitimos porque ya es el tercer periodo de 4 años y bueno, por no esperar hasta octubre, pues como tenemos claro que no vamos a continuar como junta directiva, como informamos al pueblo hace una semana, pues lo hacemos ya para ir abriendo un proceso normal, totalmente normal, como dices, de elección de nuevo a presidencia, a mujer, hombre, quien sea, y junta directiva.
1: Hasta aquí hemos llegado. Esto es mucho esfuerzo, ¿verdad?
9: Sí.
1: Mucho trabajo. Ya. La gente, bueno, no sé si piensa que esto del ritmo da para, ya no voy a decir hacerse millonario, pero para vivir de ello. Aquí muchas veces cuesta dinero. Ya no te digo esfuerzos y preocupaciones.
9: Generalmente cuesta como poco dinero y eso, esfuerzo, preocupaciones, y además toca ya hacer un relevo, dejar paso a otra gente con nuevas ilusiones, nuevas ideas, y ahí estaremos siempre para ayudar.
1: Bueno, ¿y la victoria en esta tanda?
9: Bien, bien, hacemos una lectura muy positiva. Hemos metido 3 juveniles, gente que va a estar en verano también en la plantilla, pero que seguramente no tengan mucha oportunidad de remar. Un patrón de categoría infantil que nos está dejando sorprendidísimo lo bien que lo ha hecho Daniel. Y bueno, pues en unas condiciones que no son las habituales para nosotros, se ha defendido muy bien en la mar.
1: Y las chicas quintas, pero bueno, aquí la cuestión era sacar bote.
9: El objetivo es seguir creciendo y este año hubiésemos querido dar un pasito adelante, pero bueno, al final ya sabes cómo es esto. Hemos tenido 5 bajas, 3 han ido a Kaiku, que las 3 hoy son campeones de Vizcaya, otra ha ido a Deusto, otra dejó, bueno, en fin, tenemos siempre la ilusión de seguir adelante y el objetivo clarísimo de que la Jarrillera femenina siga en el agua.
1: Pues que así sea. Eskerrik asko, Carlos.
9: Eskerrik asko.
1: Hablaremos durante el verano porque vas a seguir. Por sin eso duda, digo que durante el verano estaremos.
9: El verano hay que nadie lo dude. Vamos a estar ahí. Sí,
1: eskerrik asko.
9: Eso ahí.
1: Bueno, pues nada. Ahí Carlos Velasco, como siempre, muy, muy amable. Y preparadas ya las 4 embarcaciones. Ahora contamos el orden de calles en esta tanda que corresponde, como antes decíamos, al grupo 1 del ARC, más la inclusión de Santurchi, que el año pasado bogaba en esa categoría, pero que en septiembre la abandonaba, por fortuna para la Sotera, ascendiendo a la Euskolabe Liga. ¡Va! Arranca ya esta segunda tanda y vamos a recordar el orden de balizas con Arcote, la Plenchitarra por la calle 1, la Tomatera de Deusto por la calle 2, Kaiku, la Vizcaitarra, calle 3, los de Mikel Arostegui, ex de Orio, y la calle 4 es para la citada Sotera, para Santurce, los de Alexander Esteban. 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Bueno, que arranca, Jacinto, la segunda tanda, y aquí en principio, si hacemos pues una especie de visión a futuro, pero futuro cercano, 20 minutos más o menos, pues parece que la Sotera puede ser la gran favorita.
2: Teóricamente sí. Por dónde se encuentra ella, que se está en la CT, y las otras están en las 3 en la RC1. Y supuestamente, pues lo dicho, Santurce se la tiene que llevar, digamos, de calle, que luego ya veremos lo que pasa. Y luego va a estar una bonita pelea entre Kaiku y Deusto.
1: Sí, Kaiku, que descendía el año pasado y por tanto va a estar en ese grupo 1 de la RC, está abogando por la calle 3. Y en cuanto a las calles, antes nos hablabas, ¿no?, un poco de las condiciones esta mañana en aguas del Lekeitio. Eso, si tú pudieras elegir, a ti te dicen hoy, calle 1, 2, 3 o 4, Jacinto Salinas dice...
2: La 3.
1: Dice la 3.
2: La 3. Sales un poquito hacia la 4 en los largos de ida y luego te metes a la tuya.
1: Ya.
2: Luego ya lo que pueda pasar o qué va a ser, eso, el mar lo va a decir.
1: Claro, aquí también ayuda, quieras que no, los vatios que hay en el bote.
2: Vatios, no perder la remada...
1: Que el patrón lleve bien el volante.
2: Eso es, acierte, hagan las ciaboas bien y todo eso, o sea, al final... Un cúmulo de circunstancias.
1: Bueno, pues nada, va a ser interesante desde luego esta tanda. Nosotros, que lógicamente, Raúl, vamos perdiendo la referencia y si no me engaña la vista, que podría ser que sí, pero no sé, me parece que ha sido muy buena salida de la Tomatera, de Deusto, por la calle 2, también la calle 4, en este caso la Sotera de Santurchi.
0: Sí, Kaiku marca la prueba de la regata, ahora mismo. Kaiku,
1: claro, porque eso ya sabes cómo es, dependiendo de la perspectiva que tengas. Y Kaiku, que yo creo, hemos citado a Mikel Aróstegui, que estuvo pues un ratito, como quien dice, en Orio. No sé si recordarás que cuando le enseñaron la puerta de salida, bueno, pues tuvo ahí unas declaraciones un tanto en ETV, fue además, recuerdo, unas declaraciones pues un poco contra la directiva, o que él pensaba, ¿no?, que merecía seguir, y luego ya llegó un tal Iker Zabala, y me parece a mí que mal no lo ha hecho, ¿verdad?, el preparador bermeotarra.
0: No.
1: Lo que no quiere decir que el trabajo de Mikel Aróstegui, y así lo destacaba también Iker, pues no hubiera sido bueno, que lo fue, y Kaiku, pues eso, ha confiado en Mikel Aróstegui, en el Orio Tarra, para llevar el destino, ¿no?, de la embarcación hasta ahora este año. Bueno, pues con esa prueba de regata para Kaiku, con una pelea ahí con Santurchi, con Deusto, con Arcote, estamos en el primer largo de la segunda tanda, Campeonato de Vizcaya Masculino desde Lekeitio.
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0: Estamos contándoles el Campeonato de Vizcaya de Traineras. En esa primera maniobra, decía Boga, de la segunda tanda. Recuerden que el tiempo a batir de la primera tanda era el que marcaba la jarrillera de Portu con 5'56.
1: Tenemos
19: Tenemos, Raúl, ya los tiempos de esa primera Ciaboga en esta tanda. 5.31 Santurtzi, 5.37 de Usto, 5.43 Kaiku y 6.00 Arcote. Así que en esos 29 segundos, con ventaja para Santurtzi.
2: Sí, así es, eso es lo que se ve. O sea, aparte que está en la máxima categoría en la Liga del ACT, pero de Usto le va a aguantar, ¿eh? No se va a despegar tan fácil.
19: No, además es que hemos dicho que ha empezado bien la Tomatera y estamos junto a su presidente Aitor Mojas, Eguerdión.
20: Vaya, Eguerdión.
19: Bueno, ha empezado bien la regata la Tomatera y parece que ahí estáis, ¿no? Un poquito en la pelea. De momento bien, digo.
20: Sí, sí, de momento bien, estamos en la pelea. Hombre, la regata es larga, ¿no? Pero bueno, es bonito ver que, bueno, que estamos ahí a 5 segundos de Santurce, que es una trenera de ACT y una trenera buena de ACT. Y bueno, que Kaiku está detrás, pero bueno, hay que tener los pies en el suelo, ¿eh? Que esta es la primera regata de Vizcaya, la liga todavía no ha empezado y tenemos 0 puntos. Y cuando acabe la regata, te seguimos teniendo 0 puntos todos. Pero bueno, pero bien, estamos contentos con la regata que están haciendo.
19: Se trata de acumular buenas sensaciones y cuéntanos, ya que estamos un poco los objetivos y el planteamiento que habéis hecho en cuanto a plantilla y todo esto.
20: Hombre, la plantilla está reforzada. Hemos tenido 4 remeros nuevos de nivel, bueno, que creemos son de buen nivel y seguimos en el mismo equipo del año pasado. De hecho, también tenemos una B, que también es muy importante para el club, ¿no? Y para que el futuro siga ahí. Y el objetivo es intentar estar lo más arriba posible. Dentro de nuestras posibilidades, intentar estar lo más arriba posible. A ver, ya nos marcará el agua dónde nos van a colocar. Intentar estar ahí, entre los 5 o 6 primeros. Pero bueno, vamos a esperar a ver qué pasa.
19: ¿Y favorito para hoy? Por aquí me decía Jacinto que ve victoria de Bermeo.
20: Joder, pues si te digo la verdad, yo ahí estará entre Bermeo y Ciervana, ¿no? Yo creo. No hay que discutir nunca a Ondarroa y a Lequeitio en su casa, pero bueno, yo creo que estarán ahí entre Bermeo y Ciervana. Pero parece ser que este año Bermeo tiene un equipo un poquito majo, bastante mejor que el del año pasado.
19: Muy bien, Aitor, es que ricasco, te dejamos que sigas la regata porque además estáis en plena tanda.
20: Vale, venga, es que ricasco a ti.
19: Muy bien, pues dejamos ahí a Aitor Mojas, aprovechamos para hacer otra pausa y contamos los tiempos en la segunda Ciaboga de esta segunda tanda, Campeonato Masculino de Vizcaya en Radio Popular, Herri Ratia.
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19: Estamos ya en plena Ciaboga. Yo lo he hecho, en este caso, Santurtzi.
0: 1029 aproximadamente.
19: 29, ¿no? ¿Verdad? Eso sí. Es el tiempo, sí, porque tenemos aquí un pequeño problema con el crono. Y 15 más, yo no sé si sobre 15 más el tiempo que le vamos a aplicar a Deusto.
0: Sí, 10.41 más o menos.
19: La llegada 11.03, creo que he podido coger en el caso de Kaiku. Y nos queda por esta calle 1, la Plenchitarra de Arcote. Ahí están llegando los chicos de la embarcación negra, bueno, negra y amarilla. Hay últimos metros ya en esa calle 1, que es la que corresponde a la cuadrilla de Plencha. Comienza ya la maniobra para ellos en esa cuarta y última posición, bastante ceñida. Y el tiempo 11.31 le vamos a aplicar, aunque ahora podemos hacer las correcciones pertinentes. Pero bueno, esa es la referencia y sobre todo clara la victoria momentánea de Santurce, sí, y las posiciones muy muy claras. Dime, Raúl.
0: No, que iba a decir que Arcote peor que Portugalete y el Anchove, por ejemplo, de la, exacto, primera tanda.
19: Sí, sí, sí, exacto, exacto. Luego hay que ver cómo queda todo esto conformado en las 11 traineras y recordando que las 4 primeras tienen premio. Bueno, pues Jacinto, lo que decíamos, ¿no? Ahora mismo las posiciones son muy claras, más allá de segundo arriba, segundo abajo, Santurce mandando por esa calle 4, como ya suponíamos, y luego de Justo, que está oponiendo resistencia hasta donde le da ahora mismo la tomatera. A partir de ahí, Keiku, que seguramente, hombre, igual es pronto, ¿no?, para hacer valoraciones de que pueda ser la temporada para esas dos traineras, digo, Deusto y Keiku, pero ahora mismo entre las dos, la tomatera está claramente por delante.
2: Sí, sí, sí, y los que supuestamente estamos un poco en el mundo del remo, si nos das a elegir entre Deusto y Keiku, yo creo que la gran mayoría pone a Deusto por delante de Keiku, pero y diría que en la tanda honor. Deusto yo creo que este año va a estar en la tanda honor. Además, le acabo de hacer una apuesta al presidente Aitor. Sí. Pincho caña, o sea que es lo que toca. Sí, sí, Deusto este año va a andar bonito. Y conociendo alguna bandera.
19: Bueno, pues ahí queda, la previsión. Queda la previsión este domingo 31 de mayo de Jacinto Salinas con lo que puede ser el desempeño de la tomatera en esta temporada en la que van a repetir en la RC1, pues con Caicu, que descendía el año pasado de la CT, y Arcote, pues ya vemos, que está sufriendo por esa calle 1 y, como bien decía Raúl, por detrás de Portu y de El Anchove, que por este orden han terminado las dos primeras en la primera tanda. Luchana, que ha cerrado el lote en esa primera tanda y que también lo haría en esta regata virtual, si luego vemos desde el momento actual. Bueno, pues claramente hay destacada la embarcación morada, la sotera por la calle 4, la calle 2 de Deusto en esa segunda plaza, la calle 3 de Caicu en la tercera posición y la calle 1 de la Plinchitarra de Arcote cerrando en las 4 embarcaciones que están bogando en la segunda tanda de un campeonato de Vizcaya que seguimos contando en Radio Popular, Herri Ratia.
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19: Pues seguimos desde Lekeitio en este campeonato de Vizcaya, que se ha ido para Kaiku en categoría femenina, y en masculina pues hay que esperar, está abogando precisamente la Vizcaitarra en esta segunda tanda, en la tercera posición, por detrás de Santurchi y de Deusto, y por delante de Arcote. Ya estamos con uno de los directivos del club Sestaoarra, Iñaki Mendicote. ¿Cómo estamos, Guardión?
9: Apa, Kaixo. Bueno, sufriendo un poco, la verdad. No muy contento.
19: Bueno, lo que ves no te está gustando, por resumirlo.
9: No, si soy sincero, no me está gustando nada. No esperábamos empezar así la temporada con el equipo que se ha confeccionado y muy decepcionado, muy decepcionado.
19: Hasta ahora, porque claro, esto es una prueba ya de fuego real. Las previsiones que hacíais en cuanto a la plantilla, la llegada también de Mikel Arostegui como nuevo técnico, eran para estar un poquito mejor. A ver, que tampoco nos vamos a llevar a engaño, esta es la primera cita, que todavía queda pues solamente todo el verano.
9: Hombre, queda un mes para empezar la temporada. La idea nuestra no era ser ganar, pero bueno, estar arriba con Deusto, con Zumaia. Pero claro, una cosa es pensar estar, te puedes ganar, le puedes ganar, pero que te quite el medio minuto de esto, pues no lo esperábamos nadie. Y que nos va a hacer daño esta regata, es cierto que queda un mes para empezar la temporada, pero esta regata nos va a hacer daño porque yo no lo entiendo, vamos.
19: Tú, lo que has ido viendo en esta pretemporada, lo que me imagino, ¿no?, que habrás hablado tú y el resto de directivos de Kaiku con Mikel Arostegui, un poco hacia dónde va dirigido todo y él, ¿cuáles son un poco sus sensaciones para esta temporada?
9: No, si veníamos con una ilusión terrible, pero terrible. La trinera estaba entrenando muy bien, el bote navegaba. Se valorará luego mañana, pero es que yo no puedo explicarlo. No lo entiendo, vamos.
19: Pues habrá que esperar a que termine la regata para que también el propio Mikel y los protagonistas de la Vizcaitarra den sus explicaciones. Yo insisto, tranquilidad. A ver, que desde dentro del club ya sé que venimos de lo que venimos, que es de descenso de categoría y que se trata de recuperar cuanto antes, pues eso, ¿no? La plaza de Kaiku de la Vizcaitarra en esa máxima categoría. No sé, tiempo, paciencia. Igual de eso suele faltar en el deporte también.
9: No, paciencia va a haber toda, vamos. Queda un mes para empezar la temporada y yo ahora mismo te digo, en este momento estoy decepcionado. Mañana estaré optimista y hay que tirar para adelante, no queda otra. El objetivo nuestro es estar en la tanda de honor de la RC1 y bueno, habrá algún día que estés muy arriba, otro que estés tercero o cuarto. Ese sigue siendo el objetivo. Alguna explicación deberá de haberla, pero hoy es para estar decepcionado. Pero a partir de mañana no queda otra que tirar para adelante, apretar y tirar para adelante.
19: Y eso sí, muy contentos por la victoria en categoría femenina.
9: Sí, la verdad que últimamente es la alegría del club, pero bueno, vamos a ver si somos los dos equipos. Ya te digo que mañana será otro día, ¿eh? Venga,
19: gura. Dejamos ahí a Iñaki Mendicote y
0: tenemos tiempo, ¿sí, Mendy?
19: Sí, tengo también los tiempos aquí de la tercera Ciaboga con 16:36 Santurchi, 16:55 en el caso de Deusto, 17:32 Kaiku, 18:15 Arcote.
0: Sí, señor.
19: Claro, estamos hablando de diferencias, claro, son 19 segundos que le mete Santurchi a Deusto, pero luego, claro, en el caso de Deusto con respecto a Kaiku, claro, y son ya 37 segundos, y de Kaiku a Arcote pues se va la diferencia a 43 segundos, con lo cual, bueno, ya digo que están muy claras las posiciones de las diferentes embarcaciones, así que lo que nos queda es esperar a lo que suceda en esta línea de meta. Lo contaremos después de esta pausa.
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19: Ahí está llegando, Santurce a línea de meta por la calle 1. Recordamos que han bogado por la calle 4. La Sotera a punto de llegar a meta. Ya, 21-33 para la embarcación morada, que eran, por otra parte, los grandes favoritos para esta tanda. La segunda plaza para Deusto. Yo creo que pues hay que aplaudir también, el desempeño de la tomatera. Ahí están llegando también, hombre, a distancia, ¿no?, de Santurce, pero en fin, a fin de cuentas, yo creo que haciendo una muy buena regata. Y destacando también, pues, el trabajo negativo en el caso de Kaiku, porque vamos a decirlo claramente, y luego ya, pues, Arcote. Vamos a ver, primero el tiempo de Deusto, ya, 22.04 para la tomatera. La tercera plaza... Kaiku, Jacinto, que a ti no te sorprende, ¿no? ¿Me estás diciendo?
2: No, me sorprende. Estuvieron el sábado pasado aquí entrenando en Lequeitio y no sé, les falta algo. Se ve que les falta algo. ¿En el qué? Pues eso Miquel lo sabrá, pero...
19: Incluso hasta parece que un poco la remada, ¿no? Distinta a lo que veíamos con Miquel. Ya sí. Sé que es otra plantilla y lo que quieras, pero...
2: Eso es, o sea, Miquel ha destacado, pues... por una forma de remar suya, ¿no? O sea, estuvo en San Pedro remado de una forma, en Orio también parecía que era la misma, y este año parece que no es la misma.
19: Ahí está la llegada de Kaiku ya, 22-45.
2: Sí, es una pérdida de tiempo bastante, bastante grande, digamos. O sea que. Y bueno, pues él sabrá lo que tiene Miquel. O sea.
19: Aquí la historia es que no se van a ver durante el verano con Santurci, que es la que ha ganado la tanda, pero sí. Con Deusto sí.
2: Sí, con Deusto. Y
19: este es un primer golpe.
2: Y sabemos que Deusto no saca lo que tenía.
19: Es que esa es otra.
2: Aquí los pajarillos que andan por detrás. Y lo poquito que sabemos que ha venido con todo.
19: Que aquí hay cartas guardadas en el cajón.
2: Sí, incluso ellos también se habrán guardado alguna carta, pero es mucho el tiempo que han perdido.
19: Y ahora vamos
2: a Arcote.
19: Eso es, nos quedamos también con el tiempo de Arcote, la Plenchitarra, entrando por la calle 1 casi cero. Hay una ola que frena, ¿no?, a los Plenchitarras. El tiempo va a estar sobre los 23.40. Ahí sí, ahora se han conseguido 23.39. El tiempo para Arcote, que también recibe los aplausos del público que se ha dado cita esta mañana de sol. La verdad es que hace muy buen día aquí en Lequeitio y ha sido aprovechado, más allá de lo que tenemos en el agua, que es el campeonato de Vizcaya, pues eso, para darse una vueltita por aquí. Nosotros seguimos contando lo que ocurre en este campeonato de Vizcaya de momento con la victoria de Porto en la primera tanda y Santurce que ha ganado en esta segunda. En la tercera, calle 1 Ciervena, calle 2 Isuncha, calle 3 Onda, a calle 4 Urdaibai, Bermeo, y recuerden que es Ciervena, los galipos, los que defienden la corona lograda el año pasado en Aguas de Mundaca. Pausa y volvemos.
0: Sí, decir simplemente, Mendy, que de los 7 que ya han acabado, Santurci sería primero, Deusto segundo, Kaiku tercero, Portu se colaría cuarto, El Anchove quinto, Arcote sexto y Luchana séptimo en esa regata virtual, ahora mismo con los 7 clasificados, aunque claro, llega la tanda de honor, llega los favoritos a este campeonato de Vizcaya que les contamos en la sintonía de Radio Popular, Erri Ratia.
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19: Pues estamos ya, ¿eh? Cerquita del comienzo de la tercera tanda. Parece que en el caso de Isuncha hay algún pequeño problema con el patrón, porque ahí no sé si había perdido las tachas. El caso es que ha tenido que volver sobre sus pasos, ya las otras embarcaciones en su sitio. Y en cuanto al oleaje, pues no sé, se ha subido un poquito. Parece que igual el viento pega ahora con algo más de fuerza. El caso es que calle 1 ahora es Ciérmena. La tripulación que tenía algún problema ahí con las tachas, bueno, en cualquiera de los casos ahora ya sí parece que está en condiciones. Calle 1, recordamos, Ciérmena, en la calle 2 de Isuncha, y a partir de ahí 3 Ondarroa y la calle 4 de Urdaibai Bermeo. Bermeo, que es como aparece en los campeonatos. A bandera, ¡va! Ahora sí, ahí está el comienzo de esta tanda de honor con los galipos de Ciérmena por la calle 1, que son, a fin de cuentas, los que defienden ese título del año pasado en aguas de Mundaka. Buena salida de Ciérmena por esa calle 1, responde, intenta responder. Bueno, vaya cabeceo ahora de la Lequicharra por la calle 2, la calle 3 del antiguo coma de Ondarro a los de Iñaki Arrasti, bogando por la calle 3, y la calle 4, la Bobiscaya de Urdaibai, los de John Salsamendi. 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Kaiku, que hemos dicho, victoria de las chicas en esa categoría femenina, y la verdad es que mal desempeño en categoría masculina. 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Bueno, pues ese comienzo en lo que es el plato fuerte de la mañana, Jacinto, y tú me llevas a la calle 4.
2: Sí, sí, sí, así está. O sea, yo diría que incluso Bermeo ya ha cogido pre-regata. Pronto, sí, desde luego, pero yo he puesto por la calle 4 hoy.
19: Bueno, mejor, este tipo de situaciones, esto es así. Tú haces el trabajo, empiezas a hacerlo y luego ya que te cojan los demás, ¿no?
2: Ah, sí, sí, eso es. La ventaja es la ventaja. Y yo, si me puedo una tosta por delante, bienvenida sea.
19: Y para ventaja, la que ha logrado en línea de meta Santurtzi, estamos con su presidente Josu Basáñez. Eguerdión.
1: Eguerdión, bai.
19: Y Sorionak.
1: Eskerrikasko.
19: Un gran trabajo, el vuestro hoy.
1: Sí, de momento, oye, nuestra tanda han salido bien las cosas. El buen trabajo cosechado hasta ahora, pues bueno, pues en esta tanda ha dado su fruto. Ahora hay que esperar a ver en la tanda de honor qué sucede.
19: Ese 21-33 me dices, ¿no? Si va a servir para...
1: Pues a ver, ya veremos, a ver. Prefiero no nombrarlo, da mala suerte.
19: Aquí hay una primera cuestión, lógicamente, que es hacerse con el campeonato de Vizcaya. La segunda es entrar en podio. Y la siguiente ya es, bueno, pues el cuarto que va al de Euskadi, dentro de 7 días en Getaria.
1: Sí, bueno, el año pasado hicimos medalla de bronce y la verdad sería una maravilla volver a repetir. Pero bueno, hay que esperar a ver qué hacen estos cuatro gallos y ya veremos, a ver.
19: ¿Y para el año qué previsiones tenemos, Josu? Ya de nuevo, ¿no? Regresando a la Sotela, a la CT.
1: Sí, después de una gran temporada, ese broche de oro con las dos primeras plazas en los dos días en el playoff. Pues ha vuelto el club a lo más alto, que es donde se merece la Sotera, Itxaso Koama. Y bueno, siendo el primer año, pues manteniendo el bloque del año pasado, que fue lo que dio sus buenos frutos, pues vamos a ver paso a paso. Luego lo importante es saber si mantenemos la categoría, que es lo primordial, y luego si subimos algún puesto más, pues mejor que mejor. Pero lo importante es mantener la categoría.
19: Es lo de ser club ascensor, arriba para abajo y todo esto, pues hombre, mantener. Yo creo que el grandísimo trabajo que se hizo el año pasado tuvo sus frutos. Esto no siempre ocurre, también hay que decirlo, en el mundo del deporte, pero bueno, tú lo que ves con Alexander Esteban, que también es un auténtico fenómeno ahí en la pizarra, ¿verdad? Y luego la plantilla, yo creo que es muy interesante lo que dices, porque es así, ¿no? Mantener el bloque fundamental para que siga ese trabajo.
1: Eso es, mantener el bloque. Este año también hemos subido la cuota de canteranos. A día de hoy, de los 22 de plantilla, hay 12 canteranos.
19: Sí, sí.
1: Y bueno, pues poco a poco, con ese trabajo con el que nos comprometimos en su día, pues paso a paso, pues se está llevando a cabo.
19: Perfecto. Eskerrik asko, Josu, y Soriona, por la victoria. Veremos hasta dónde llega la Sotera.
1: Vale, Suri, eskerrik asko.
19: Josu Basañe, de Itxasoko Ama. Aprovechamos, Raúl, para una pausa y situamos esta tanda donde Urdaibai, Ciérmena, ahí está esa pelea, y sin olvidarnos a Ondarroa por esa calle 3, y como no, los locales de Isuncha, los de Markel Akarregi, después de una década, ni más ni menos, de Oser Zaldai y Olanda Ribitarra, que volvía a casa. Y bueno, pues Markel Akarregi, que ahora hablaremos de él también, haciéndose con los destinos de la Lequicharra. Pausa y volvemos, eso, desde Lequeitio.
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0: Volvemos a Lekeitio ya en la tanda de honor, Mendy.
19: Así es, enseguida tendremos esos tiempos, veíamos cómo Ondarroa se quedaba un poquito atrás y luego ya, pues hombre, como bien decimos desde aquí, se hace un poco más complicado, ¿no?, el valorar, pero me decía Jacinto, uy, yo no sé si he gafado a Bermeo, que empieza a caer un poco. Ojo, sí, sí. Pero ojo a los largos de vuelta, eso sí.
2: Eso, espérate hasta que den la segunda Ciaboga, pero lo han pasado mal. O sea, la calle 4, el noroeste que te pega ahí de lleno, lo está pasando muy mal. Y Ondarroa pues ha visto también que le afecta mucho. La 1 y la 2 un poquito más resguardadas, a la ida mejor. Y ahora veremos el segundo largo este, si Bermeo recupera y se opera a la par del Lekeitio, y a ver qué es lo que pasa.
19: Pues vamos a ver, que creo que tenemos ya tiempos en esa Ciaboga. Y vamos, en este caso, Bermeo, Urdaibai, 5.30. El mismo tiempo, 5.32 para Ciervena e Isuntza y 5.39 Ondarroa. Por tanto, Bermeo, que, bueno, pues saca un par de segunditos, tanto a Isuntza como a Ciervena. Y luego ya, pues decíamos, Ondarroa, que está 7 segundos por detrás de los dos citados y, por tanto, pues 9 segundos detrás de Bermeo.
2: Eso, ya 9 segundos en el primer largo ya quiere decir algo, aparte del potencial. Lo que has podido tú aprovechar de la corriente que te pega un poquito más y ahí están los tiempos. O sea, que ahora veremos. Segundo largo va a ser bastante, bastante, bastante decisivo.
0: Y ojo, Mendy, que Santurtzi se colaría segunda ahora mismo, ¿eh? Claro. Con 5.31.
19: Sí, le tengo aquí cerquita a Josu Basáñez y yo creo que su cara ya refleja lo que estamos comentando, que Santurtzi sería ahora en este momento segunda clasificada, es decir, solo por detrás de Urdaibai. Y en el caso de Isuntza, ya que estamos contigo, Jacinto, pues, bueno, primero valorar lo que ha sido el primer largo. Y un poco, bueno, primero eso, y luego ya te sigo preguntando.
2: Sí, eso es.
19: Vamos por partes.
2: El primer largo, muy, muy, muy, muy positivo. O sea, ha habido muchos cambios, ha metido a muchos jóvenes y estamos en la pelea. O sea, más no se puede pedir. Bueno, sí, pedir se puede pedir por todo, pero aguantar el segundo largo, coger un par de olitas, estar en la pelea y a ver qué pasa en la segunda Ciaboga. Va a estar interesante.
19: Yo citaba a Markel Akarregi, una década, conocer Zaldai, sí. Que es ya un lequicharra más, esto lo vamos a decir así.
2: Sí,
19: pero bueno, cambian los proyectos, él se vuelve para Hondarribi y Markel, que algo de remo sabe.
2: Sí,
19: y creo que siente como algo propio Isuntza, dime que sí.
2: Sí, o sea, no hay dudas. O sea,
19: no, por eso digo.
2: Empezó, creo que si no me confundo, también empezó con la rema con 13, 14 años, por ahí. Ha estado toda la vida en el club, ha pasado todas las categorías, ha estado los años anteriores, quitando el anterior, ha estado entrenador de cadetes chicos, el año pasado pues no pudo estar por motivo de trabajo, y este año se le ha presentado la oportunidad de poder ser entrenador de la Quicharra y lo ha cogido. Los demás por detrás pues intentamos ayudar lo que podemos y estamos viendo que está haciendo un muy, muy, muy, muy buen trabajo.
19: Bueno, pues seguiremos hablando de Markel y de Isuntza. No sé, Raúl, si tenemos margen de maniobra, igual sí, ¿no? Para escuchar algún consejo comercial rápido, ¿te parece?
0: Sí, vamos con ellos, pues venga, y volvemos.
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0: Volvemos hasta Lekeitio porque ya tenemos la segunda ciaboga completada, Mendy.
19: Sí, sí, tenemos esa segunda ciaboga con una ola maravillosa que ha cogido la embarcación Galipa Ciervena para marcar el mejor tiempo. Así que nos lo recuerdas, si te parece, Raúl.
0: Pues vamos a ver, Ciervena el mejor tiempo.
19: 10-21, ¿no? Me parece que era, porque es que no puedo apuntar aquí.
0: Sí, entre aquí. 10-21, 10-22 más o menos. Un segundito más tarde, Urdaibai. Dos segundos cedía Isuncha y con 10:41 Ondarroa. Esos son los tiempos pues de esta tanda de honor del Campeonato de Vizcaya.
19: Cuando llegaban las embarcaciones a estas balizas, estábamos viendo, ¿no?, las olas, cómo estaban ayudando, perjudicando. Esto es lo de siempre, depende en qué momento. Y Ciervena, que ha conseguido marcar el mejor tiempo.
2: Sí, sí, así es. Ha cogido justo aquí a nada.
19: Justo, aquí delante.
2: A 15 metros de baliza ha cogido una ola y es la que le ha puesto por la regata. Pero cuidado con Bermeo. Cuidado con Bermeo porque ahora... Ciervena tiene a favor que le pega un poquito menos el viento. La calle 4 te ayuda un poquito más la corriente que te viene de, por la parte de Ondarra. Y a ver, si no pierde mucho tiempo, luego vamos a tener un cuarto largo muy, muy, muy, muy interesante.
0: Y Santurce, que caería a la cuarta plaza ahora mismo.
19: Eso te iba a preguntar, que estamos muy pendientes de esa regata virtual. Bueno, en todo caso, sería billete para el de Euskadi.
0: Sí, eso sí. Eso
19: claro,
0: sí.
19: Porque es el cuarto. Son las cuatro primeras plazas, con lo cual, pues esa sería la situación ahora mismo. Vamos a ver qué tenemos, porque aquí nos traen de vez en cuando los... Cosa que agradecemos, por cierto, los jueces, los tiempos. 10:22 Ciervena, 10:24 Urdaibai, 10:25 Isuncha, 10:46 Ondarroa. Esos son los tiempos que nos traen aquí los jueces. Y bueno, pues las diferencias, lo que ya comentábamos, ¿no? Son... Ciervena le mete dos segundos a Bermeo, uno más, tres, por tanto, a Isuncha, y se va a los 24, la desventaja de la antigua Coama. Pero nos dices que en la regata virtual se metería Santurtzi por delante de Ondarroa, ¿verdad?
0: Sí, porque tiene Santurtzi 10:29, así que ahora mismo sería cuarta.
19: Josu, ahora mismo cuartos. Habéis estado dos segundos, también te lo digo.
22: Sí, sí, así es. Pero bueno, hay que esperar.
19: Vale, que está nervioso. Josu Basáñez.
0: No me extraña.
19: Luego, claro, es que es tú ten en cuenta que el año pasado claro. Se metían por delante de Isuncha, que fue la cuarta y última en aquel caso. Y oye, pues aquí se trata de estar en todos los campeonatos, porque además ya no solo es la propia presencia, sino lo que implica que estás haciendo un buen trabajo. Ni más ni menos.
0: No, está claro. Y me estaba fijando en la maniobra de Bermeo. La primera ha sido muy buena y con Asier Zurinaga.
19: Sí.
0: Y en la segunda, no me he fijado tanto, me ha parecido que también ha sido bastante ajustada, tirando de experiencia ahí, ¿no? Con Asier.
19: Hombre, claro. Esto, tú imagínate, estamos hablando de alguien que yo he hablado muchas veces con él y, hombre, lo del mono ese siempre lo ha tenido ahí, ¿no? El gusanillo de volver a la trainera, pero claro, él ya pues era consciente de que seguramente su tiempo había pasado. Sin embargo, Asier Zurinaga, que ahí sigue, Jacinto.
2: Sí, perro viejo. Perro viejo, aquí
19: no hay. Este no hay quien le saque de la traidera, ¿eh?
2: Nada. Puedes estar un año sabático, medio sabático.
19: O más, más de uno.
2: Más de uno, sí. Que no me creo nada. Pero siempre sigues las regatas, las ves, estás con la gente, todos te preguntan, ¿qué tal? No sé qué, ¿y vosotros qué? Y el boca a boca luego. No perdona.
19: Tú ten en cuenta, yo sí recuerdo que Iker Zabala le llamó más de una vez para volver a la trainera. Ya una vez que, claro, pasaron de Santurtzi, pasó Iker Zabala a Bermeo y de vez en cuando le llamaba, pero ya no se veía así. Oye, lo que son las cosas, este año sí.
2: Eso es. Pues, y también por las circunstancias de la vida.
19: Por supuesto.
2: A veces es por trabajo, otra vez por motivos familiares, otra vez porque tú dices, necesito desconectar de todo. Que eso es mentira, que no me lo creo. Y bueno, ahí se le ve en la popa de la trainera de Bermeo y a ver lo que hace.
19: Bueno, pues nada, lo que tenemos es eso, Ondarroa que no consigue enlazar con las embarcaciones que tiene por delante y la pelea, pues es un poco ya lo que presumíamos, el hecho de que calles 1 con Ciervena, calle 4 con Urdaibai y luego a la expectativa, ¿no? Con Isuntza, que siempre o casi siempre hace muy buen trabajo aquí cuando es anfitrión. Es verdad que el año pasado lograba la cuarta plaza y se metía en el Euskadi, pero no se bogó aquí. Ya hemos dicho que fue Mundaka, la localidad que acogió aquel campeonato de Vizcaya. Bueno, pues vamos a esperar los tiempos, que no van a ser definitivos, pero sí nos van a dar mucha luz sobre lo que puede ocurrir al término de esta tanda, que es la definitiva en el campeonato de Vizcaya, que seguimos en Radio Popular, Herri Irratia.
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19: Bueno, pues el mejor tiempo en esa tercera ciaboga para Bermeo, 16-14, Ciervena, 16-22, a 8 segundos, 16-27 Isuntza, es decir, a 5 segundos de Ciervena y a 13 de la embarcación Bermeo-Tarra y 17-03 en el caso de Ondarroa. 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Y Raúl, pendientes de esa regata virtual y de la posición, de la cuarta posición, porque claro, en esta tanda la cuarta es Ondarroa, pero esto hay que ponerle unas estrellitas, ¿no? Hay unos matices con las otras dos tandas, y sobre todo con la posición de Santurtzi.
0: Está claro, es que ahora mismo la cuarta posición seguiría para Santurtzi, la quinta sería para Deusto y Ondarroa sería sexta.
19: Vale, pues ahí está la situación. Santurtzi que mantendría la cuarta plaza. Pero bueno, Urdaibai, Bermeo, que ha hecho un buen largo. Digo, porque claro, ha tenido que remontar los dos segunditos que le sacaba Ciervena en la segunda hacia Boga.
0: Sí, ha aumentado, ha conseguido llevar a 8 segundos esa diferencia. Y bueno, ya parece que si no pasa nada extraño, se va a llevar este campeonato de Vizcaya. Parece.
19: Claro, es que en realidad en este largo le ha metido 10 segundos porque estaba 2 por debajo.
2: Eso es.
19: Y
2: se ha puesto 8 por delante, son más 10. Ha recuperado los dos que iba por detrás. Y eso que supuestamente el viento le afectaba un poco más que a Ciervena, pero el potencial es el potencial. Y me da a mí que en el tercer largo ha bajado un poco más de tiempo. Y aprovechando esa circunstancia.

0: para los suyos y muy bonita, ¿eh? Mira, ahora casi se ha quedado parada también la Lequicharra. Aprovecha esta circunstancia por la calle 1. La embarcación Galipa de Ciervena, la victoria indiscutible para Bermeo, Urdaibai, que va a recuperar el trono el año pasado con ese triunfo en Mundaka para Ciervena. Y ahí está, volando la tripulación de John Salsamendi, entrando por la calle 2. Estamos cerquita de los 21 minutos de regateo. Los aplausos del público concentrado en esta tribuna de auténtico lujo junto a la isla. Y el tiempo para Bermeo, ya 21:00. Brazos arriba, ahí están los azules, conscientes de que acaban de llevarse el título de Vizcaya. Ojo a la medalla de plata, ojo a la pelea entre Isuncha por la calle 2, la calle 1 de Ciervena. Intenta golpear desde la calle 1 la tripulación Calipa, la buena ola que coge ahora Isuncha. Isuncha va a ser medalla de plata y ahí está Isuncha, sí, 21-23, 21-24 Ciervena, 21-23 Isuncha. Y qué bonita champa final, qué maravilla lo que acabamos de ver, más allá de, bueno, pues los gustos de cada uno, de que aquí, no, por eso digo que aquí la mayoría, evidentemente, son de Isuncha, y tú también, Jacinto,
1: que
0: estabas aquí, casi empujando, o sin casi,
1: el poquito de apoyo que les puedas dar.
0: Bueno, más allá de eso, como digo, gustos de cada uno, aquí la cuestión es que ha sido una pelea preciosa, para la plata, porque el oro, claro, para Urdaibai.
1: Sí, Urdaibai, ya te he dicho, o sea, era para mí la máxima favorita, volando por la calle 4, aún habiendo un poco más de viento, pero lo ha demostrado, bajando el viento en el tercer largo, lo ha aprovechado, en el cuarto largo ha venido volando, venía ola tras ola, y luego para la segunda y tercera plaza, pues eso, Ciervena la penalizó para mí un poquito, porque venía por la calle 1, y si se llega a salir por la calle 2 y luego aprovechar, pero eso, después de vista hasta el burro listo, o sea que, pero muy, muy, muy bonita regata.
0: Bueno, y la cuarta plaza para Ondarroa, pero bueno, también lo que decíamos, Raúl, vamos a esperar, pero yo creo que Santurtzi la que se va a meter en esa cuarta posición. Después de lo que estábamos viendo, claro, era milagroso que hubiera una remontada y esto evidentemente no va a ocurrir, así que la Sotera, ahora enseguida tendremos los tiempos definitivos por parte de los jueces, así que si te parece aprovechamos, escuchamos también unos consejos y enseguida volvemos para allá las últimas entrevistas, o la última, evidentemente hay que hablar con Agustín Aramburu, le tengo aquí cerquita, de Urdaibai. Y como digo, los tiempos definitivos de este campeonato que se va para Bermeo.
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9: Ya hemos contado el campeón de este campeonato de Vizcaya de traineras, Bermeo. Se lleva la edición de 2026 con un tiempo de 21 minutos. Segunda plaza para Isuncha, 21-23. Cuarto Ciervena, 21-23.

0: 4. Y ojo que esa cuarta plaza para ir al campeonato de Euskadi se la queda Ciervena con 21-33, mejorando los 22-07 de Ondarro Amendi.
1: Sí, sí, finalmente se confirma Josu, cuarta plaza en 7 días en Getaria, campeonato de Euskadi.
2: Ahí estaremos, con todas las ganas del mundo igual que hoy y a seguir trabajando a lo largo de esta semana.
1: Pues nada, Soriona, como tenemos pendiente ya confirmar esto, ya está confirmado.
2: Vale, va,
1: Soriona, que es que recasco. Bueno, Josu Basañe de Itxaso Coama y vamos también con Agustín Aramburu, a ver si nos puede atender un segundito. Sí, sí, sí, además está contento, como no puede ser de otra manera, con esta victoria. Soriona, Agustín.
3: Es que recasco.
1: Bueno, la primera.
3: Sí, hacía falta, ¿no? Nos habían ganado en Batele, nos habían ganado en Trenerías, había que empezar.
1: Ya, ¿qué te ha parecido la regata en sí? ¿Has sufrido? Ya sé que sí, aunque el final ha sido bastante, bueno, ha sido clara la victoria, eso sí. Pero había que pelear aquí con Ciervena, con Isuntza.
3: Hemos sufrido del momento que se ha hecho el sorteo esta mañana, que te toca a las 4. Después la regata ha ido como ha ido. En la segunda hacia Boga nos han sacado 2 segundos, pero yo creo que luego Bermeo, tercer largo, que es el que resuelve las regatas, ha hecho y el segundo ha confirmado, ¿no? Ha sido 20 segundos, no sé cuánto hemos sacado. O sea, es... Bueno, yo creo que es una regata buena sobre el papel. Ahora es lo que me digo yo, ¿no? Hay que ver, porque luego hay que, el domingo que viene hay que ir a Getaria. Allí veremos cómo estamos. A mí me pregunta, digo, nosotros creemos que tenemos un equipillo majo para este año. Ahora ya veremos a ver, cuando compares con los otros, cómo haremos. Hoy el primer test, yo creo que ha sido bueno.
1: Sí, porque el viernes hablaba con Salsamendi y me decía eso, ¿no? Que venían un poco pues a ver cómo estaba el equipo en cuanto a que no habían estado en Mutrico en esa última referencia, en esa última prueba antes de este campeonato, y que también pues con 9 bajas, algunas de ellas durante la pretemporada, es decir, sí, que ha habido pues problemas que hay que saberlos llevar, y hoy parece que de momento esta primera prueba ha salido bien.
3: Sí, no, a ver, John y el club estamos contentos con el equipo que hay. Ahora es lo que digo yo. Nosotros lo vemos, qué bien reman, qué tal, qué están. Pero luego, cuando vayamos a competir hay que ver, ¿no? Ya está cerquita las cosas. El domingo a ver en Getaria qué es lo que pasa. Y bueno, y como dice, lo vamos a disfrutarlo hoy, que de momento hemos ganado la bandera.
1: ¿Eh? Muy bien. Soriona, Agustín. Pues nada, Agustín Aramburu, atendiendo el micrófono de Radio Popular, Herri Ratia. Y en cuanto a los tiempos definitivos, que estaban por aquí, pero ya no sé si los han...
0: Te los digo yo.
1: Hasta las centésimas las tenemos ahí, ¿no?
0: Bueno, las centésimas no, pero bueno, tenemos Bermeo campeón con 21-0-0, y Isuntza segundo a 23 segundos, Ciervena tercero, podio a 24, cuarta plaza se mete de la tanda 2, Santurtzi a 33 segundos, estas cuatro estarán en el campeonato de Euskadi el próximo domingo en aguas de Getaria. Quinto, Deusto, que también se cuela de la segunda tanda con 22-04. Sexto, Ondarroa, de la tanda de honor. Es sexta finalmente Ondarroa con 22-07. Séptima, Kaiku, con 22-45. Octava, Portu, con 22-48. Novena, El Anchove, con 23-13. Décima, Arcote, con 23-39. Y Luchana, con ese 25-08, que cierra la clasificación de este campeonato de Vizcaya.
1: Eso es, victoria para Urdaibai, Bermeo en chicos, para Kaiku en chicas y para Mundaka en veteranos. Han sido los tres triunfadores de la mañana aquí en Lekeitio, y ponemos ya el punto final, la rúbrica, con Jacinto Salinas. Jacinto, ¿qué tal esta mañana? Tu experiencia con nosotros, espero que bien.
4: Sí, sí, sí.
1: Pero para repetir igual, ¿no?
4: Sí, cuando quieras. Tendré que practicar un poquito más el castellano, pero
1: no,
4: bueno.
1: No, todo fenomenal, todo fenomenal. Bueno, es un poco el resumen de esta mañana de remo aquí en Lekeitio.
4: Pues el resumen es bastante fácil, o sea, favorita era Bermeo y ha cumplido todos los pronósticos. Luego ha habido una sorpresa bien grande, que es la de casa, la de Lekeitio, que la ha comido la tostada de Ciervena. Parte de culpa, el remar. Siempre nosotros somos gente de mar, y luego pues la calle 1 pues tampoco le ha beneficiado mucho lo que es a Ciervena, y luego pues Ondarroa se ha quedado un poco por detrás, porque lo que es Santurce y Deusto pues les han adelantado y se ha quedado sexta en la clasificación general. Pero todavía falta lo que es casi un mes para lo que es las regatas y bueno, bastante, bastante bien.
1: Estaremos también pendientes porque todavía no había terminado, me parece, el campeonato de Guipúzcoa. Ahora empieza la última tanda, ¿verdad? Eso es. Pero bueno, en principio aquí, bueno, en este campeonato, y me parece que durante el verano, el amarillo otra vez, ¿o qué, Jacinto?
4: Sí, sí, eso es lo que parece y por las imágenes que estamos viendo da Orio por la regata ya antes de que lleguen la primera esto, a balizas, o sea que ahí se ve, Orio destacada, luego por detrás van, se supone...
1: Donostiarra, ¿no?
4: Donostiarra, Getaria y Ondarbi también que está con ellos, o sea que... Pues a ver lo que pasa.
1: Perfecto, pues es que recasco, Jacinto, y hasta la próxima.
4: Vale, un placer, muchas gracias. Igualmente.
1: Jacinto Salinas, un auténtico fenómeno. Cerramos desde el Equeitio con nuestros patrocinadores. 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Pues nada, Raúl, que cerramos desde aquí porque están recogiendo absolutamente todo. Y te puedo asegurar que estoy yo y poquito más ya, ¿eh? Poquito más.
0: Sí, ya le hemos visto.
1: Alguno de la organización.
0: Le hemos visto a Sir Zurinaga y con el trapo en el agua, en la trainera, pasándole pues ese trapo del campeonato de Vizcaya, así que nada, felicidad para Bermeo y también pues para Isuncha, para Ciervena y para Santurce, que por lo menos estarán en el campeonato de Euskadi el próximo domingo, una cita que también podrán seguir en esta sintonía. La liga arrancará el 28 de junio en Madrid. Sí, sí, en Madrid arrancará esta Euskola.
1: Y aquí la cuestión es eso, que hoy tenemos el de Vizcaya, próximo domingo 7 de junio el de Euskadi, y luego quedarán dos semanas, después de dos semanas, el 28, pues como bien dices, en Madrid empieza la ACT. Así que bueno, no es la primera vez que empieza la Liga ACT, la Euskola Beliga, fuera de nuestras fronteras. Y bueno, pues oye, está bien también que vean este deporte en otras latitudes.
0: Muy bien, perfecto, Mendy, como siempre, eskerrik asko.
1: Eskerrik asko, un abrazo,
0: abur. Agur. Cerramos desde aguas de Lekeitio, 1:05, Bermeo campeón de Vizcaya de traineras. Mañana ampliamos a 1:30 en nuestro Oye Cómo Va. El saludo en la despedida de Raúl Jiménez en nombre de todo el equipo de la redacción deportiva de esta casa. Sigan en la sintonía de Erri Ratia.
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0: Egunon guztioi, bienvenidos y bienvenidas a nuestro programa de hoy en Radio Popular Herri Irratia. Somos Mugari Begira, mirando a la frontera. Un espacio donde exploramos y conocemos acerca de las historias de vida, costumbres, luchas, logros y vivencias de las comunidades que conforman nuestra sociedad.
1: Hoy nos acompañan dos mujeres comprometidas con la solidaridad, la convivencia y la transformación social, que vienen a compartir con nosotros experiencias muy enriquecedoras. Por un lado, tenemos a Clementine Baza, creadora de la asociación Unisons Nu, Nos Unimos, una entidad que trabaja en la lucha contra la pobreza y la desigualdad sociocultural, basándose en tres pilares fundamentales: la erradicación de la pobreza, la unidad familiar y la igualdad.
0: Y también nos acompaña Marian Moruno, quien nos hablará sobre la iniciativa Munduko Arrozak, un encuentro intercultural muy conocido en el barrio de San Francisco, donde la diversidad, la gastronomía y la convivencia se convierten en protagonistas. Gracias por estar hoy con nosotras.
1: Gracias.
2: Gracias. Buenos días.
0: Empezando con Clementine, bueno, ella llegó a Vizcaya huyendo de la guerra en el Congo y desde entonces ha trabajado intensamente en favor de la integración de las personas migrantes, además de impulsar proyectos de cooperación, desarrollo en distintos países africanos. Egunon, Clementine, ¿qué tal?
3: Bien, y gracias por estar aquí con vosotras.
0: Gracias a ti por acompañarnos y enriquecer sobre todo nuestro programa.
1: Gracias, Clementine, y bienvenida.
0: Clementine, eres la fundadora de la asociación Unisons Nu. Cuéntanos qué camino has recorrido hasta llegar a crear la fundación. ¿Por qué lo fundaste y qué te motivó?
3: Pues soy la fundadora y al llegar aquí empecé con inserción. En mi cama de inserción iba y creyendo camino y poniendo raíces. Así que participando con mujeres, en grupo de mujeres, asociaciones, pensé y vi algo que me motivó a sacar la asociación. Mira, llegando aquí como inmigrante, vi la discriminación. Luego, yendo haciendo trabajo de voluntario, 10 años, vi lo que es la soledad con la gente de aquí. Entonces dije, voy a hacer algo que sea un granito de arena para impulsar algo que pueda juntar la gente. Es mi objetivo.
0: Sí, que cuando llegaste aquí viste que faltaba algo, ¿no? Que había,
3: faltaba
0: y sobre todo
3: algo.
0: Que tú podías hacer,
3: sí,
0: algo,
3: podía hacer algo
0: para solucionarlo, sí. O sobre todo para llenar ese espacio de aquellas personas que les faltaba también algo, ¿no?
3: Eso.
0: ¿Y qué apoyos tuviste en los inicios para empezar con la asociación?
3: Fue difícil. Empezaba a preguntarme qué hago. Entonces, empieza preguntando a las compañeras de asociaciones, oye, ¿cómo podemos montar una asociación? Y solo me decía, es difícil, déjalo, es difícil. 4 años pensando cómo hacerlo. Entonces, un día me crucé con una chica algerina que venía a la asociación y me dijo, ¿quiere fundar algo? Sí, una asociación, sí, bueno, vete a voluntad. Ahora que llamamos Vizcaya Gara. Voy allí, la mujer Leire me dijo, ¿qué quiere? Tener una asociación, fundar algo, desarrollar cosas. ¿Y qué quiere hacer? Empieza a decir mi deseo y me dijo, bueno, vamos a trabajar. Con ella, me pongo a trabajar con ella y fue como una luz esta mujer, Vizcaya Gara, que está ahora Vizcaya Gara. Metemos los papeles del gobierno vasco con todo lo que tenía como deseo y sacamos la asociación en 2 meses. Fue como una luz y rápido. Ahora ya tenemos la asociación, ¿qué hacer? No fue fácil. Y empecé yo a presentar mi asociación. Voy con las mujeres del mundo, voy dentro de asociaciones, voy a Balmaceda, porque fue mi sede. Tiene que decirlo al alcalde, al trabajador social, y luego meter dentro la revista. Y ya la gente estaba interesada de ver el camino y los objetivos. Así se apuntaba la gente rápido, rápido. Mira, voy a colaborar, voy a estar socia. Primero las mujeres del mundo. Luego, las mujeres de Balmaceda empezaban a meterse. Así para mí fue como un apoyo grande de meterse directamente para colaborar. eso, ¿cómo fue la cosa?
0: Tuviste una gran comunidad que te apoyó muy fuertemente desde los inicios.
3: Sí, eso es bueno. Sí.
0: ¿Y nos puedes comentar qué hacéis actualmente en la asociación? ¿Qué actividades tenéis? ¿Qué proyectos tenéis tanto aquí como en otros países?
3: Desde el inicio, lo que hicimos, primero meter un taller de costura en Ganchillo. Y como yo soy voluntaria en la parroquia, el padre, que hay un momento, Luis Mari, que conocéis, dijo: Cleme, ese trabajo de verdad que me gusta, aquí tiene la llave. Tú vas a desarrollar todo aquí, las salas de la parroquia. Desde entonces, 2016, hasta ahora, ahí estamos. Porque la asociación se fundó en 2015. En 2016 ya teníamos ya la costura, enganchillo, escuela de empoderamiento, ya tenemos ya donde empezar. Entonces, desde hasta ahora, ahí estamos. ¿Qué hacemos? Empoderar a las mujeres, fortalecer. Sobre todo, sacar estas mujeres mayores dentro de sus casas. Viene el taller, encuentra inmigrante de todas las nacionalidades. Tenemos asiático, tenemos europeo, tenemos africanos, tenemos de América Latina. Ya tenemos un grupo de gente que va entendiendo lo del otro, aprendiendo del otro. Entonces, desde el principio hemos empezado a desarrollar lo que se dice convivencia comunitaria. ¿Qué hacemos? Charlas informativas, porque no vamos a quedar solo en taller. Charlas informativas, excursiones con otras asociaciones, porque nos unimos, tiene como visión crear red de redes. No queremos en Balmaceda. Tenemos red de otras asociaciones, de Guecho, de Pamplona, de Madrid, de San Sebastián, que trabaja con nosotras, que tienen mismos objetivos como nosotras. Así vamos desarrollando un montón de proyectos. Por ejemplo, lo que hacemos aquí, todo lo que hacemos aquí, está de Carranza, está las Filipinas, está de Bilbao, a participar a los cursos, las charlas, los talleres, actividades intelectuales. ¿Qué tenemos como actividades, como ceremonia? Dos, desfiles de trabajo de las mujeres. Es una ceremonia grande y exposición. Dos, tenemos premios, edición de premios. Tenemos la tercera edición. ¿Por qué los premios de Nos Unimos? En los premios es una ceremonia grande que englobe un montón de asociaciones que vienen a participar. Y allí vamos sacando a gente, enseñando trabajo de mujeres que están ahí sin conocerlas lo que está haciendo. Por ejemplo, a Marcel, la premiamos en 2018. A otra de Pamplona la premiamos también en 2018. A una chica de Celupe que premiamos en 2018 también. Hace cosas grandes estas chicas, hacen cosas grandes, pero no se ve. Y Nos Unimos lo que hace, sacar a luz el trabajo de gente que está empoderando, que está trabajando, que está fortaleciendo, que está en el camino de la paz. Es el objetivo de premios de Nos Unimos, que se llama el Cartasuna. La bondad. Entonces, esto aquí. ¿Por qué hacemos excursiones? Dentro de excursiones llevamos gente de todas nacionalidades. Vienen de Guecho, de Bilbao, de Carranza, de Balmaceda. Y vamos a San Sebastián, por ejemplo. Ahí vamos a desarrollar un taller. Eso para salir. Aquí puedo terminar. Entonces, me fui a mi país a hacer una investigación. Fuimos con mi pareja, Camerún, Angola, Congo. solo viaje de investigación. Ahí vimos que había un montón de cosas para hacer, sobre todo por los hijos, los niños, la juventud y las mujeres. Entonces, a la vuelta, empezamos a ayudar. Primero exilio, mandar contenedores de material de educación, por educación, material escolar. Empezamos directamente, nuestras primeras actividades fue escolarizar niños con problemas, sin familias. Es lo que tenemos también dentro. Y luego empezamos a llevar material sanitario, material para campesinas, material para educación. Entonces, tres cosas desarrollando todo esto. Ahora, cada año mandamos tres contenedores de material para desarrollar África. ¿Cómo conseguimos material? Como decía, la visión es crear red de redes. Tenemos ayuda contenedores, que es una asociación grande de Pamplona, que da material y llevamos este material hasta repartir dentro de escuelas y hospitales. Luego, asadas, palo para campos. Y cuando hablo de material, son toneladas, como 20 toneladas, 18 toneladas y tres veces al año. Pues tenemos el apoyo de allí, que está ayudando para repartir, el apoyo local, es de verdad que se nos está ayudando mucho. ¿Y qué programa tenemos otra vez ahí en África? Con la red que tenemos aquí, el Cartenet es una asociación que lleva todo el informático. ¿Qué hace el Cartenet? Recibe material con el apoyo del Ayuntamiento de Bilbao, material informático. Entonces, con este material, ¿qué hace? Mirar lo que está bien, cambiar todo lo que no está bien allí, reciclar y buenos ordenadores, buenos materiales, llevamos a África, Senegal, Nepal, Marruecos, Congo, y yo de Congo como asociación, voy con Javi, que lleva el Cartenet, y con un técnico, vamos a Congo una vez al año, desde 2024, 2025, vamos a ir a 2026, desarrollando todo tema de informática. Llevamos la información, luego cada profesor que viene a seguir el curso lleva la información, el aprendizaje en su escuela. Hoy tenemos 16 centros de informático. Kinshasa, Matadi y Lukula son pueblos donde estamos trabajando, los ritmos están trabajando. Tenemos hoy también, con el apoyo del Ayuntamiento de Balmaceda, que es otra red, una escuela de mujeres está ahí trabajando. Construimos la escuela en 2024. Las mujeres están ahí haciendo jabones, coser, carbón ecológica y luego alfabetización. Y ahí están trabajando. Ahora estamos montando el centro, que ya terminó, el centro sanitario, donde las mujeres, el barrio, pueden ir a consulta. Estamos pensando tener una ambulancia allí para seguir viendo un poco la gente que está dentro de los pueblos, que no puede llegar, como consulta externa, viajando el coche o el ambulatorio, la ambulancia. Para llegar donde la gente que no puede llegar, donde tenemos el centro. Y luego pensamos, está todo en marcha, conseguir material para análisis, para ecografía, todo esto. El centro está ahí. Y tenemos ahora con agua potable dentro del centro, porque está en el mismo sitio. Tengo suerte porque mi papá dejó el terreno grande, ahí estoy construyendo las casas. Entonces, estamos con paneles solares, estamos todo, que nos puso los paneles solares, un ONG de Guecho. Esta es la red X, su trabajo yendo a África, todo parte del mundo, poniendo paneles solares a escuelas, hospitales, y tenemos la suerte, tenemos también esto, Entonces tenemos paneles solares. Ahora estamos con el tema de agua potable. Voy en junio, fin junio, para terminar lo de agua, para poder tener todo ahí en el centro. Y hay luces, ahí hay todo. Entonces todo esto es el apoyo del Ayuntamiento de Balmaceda, pero también el apoyo de Ayuda a Contenedores, que es una asociación muy grande que trabaja en todo el mundo, ayudando, apoyando asociaciones que trabajan actividades sociales. Así que yo puedo decir que nos unimos, ha llegado y ha tenido siempre apoyo a otra gente, otras asociaciones. Sola yo no puedo, pero tengo gente que está apoyando y tenemos la red que es amplia, que está ayudando todo lo que estamos haciendo. Así que quedando en Balmaceda, siempre la gente de Bilbao viene, los inmigrantes vienen a Balmaceda. Necesito casa, necesito esto, pero yo siempre diciendo con la vicepresidenta, que es una monja, pero créeme, ¿por qué la gente viene aquí? Si Bilbao ahí está llena de asociaciones, ¿por qué viene la gente aquí? Me pregunta siempre ella. Yo siempre suelo decir a la hermana Merche, hermana, no vamos a echar la gente que viene. Así fue. Y la gente siempre suele tener solución. ¿Por qué? Cuando viene la persona, si no tenemos cómo hacer, vamos a derribar donde tenemos la red y vamos a tener solución. Por ejemplo, cura de Carranza, Mil Ángel, que nos ayuda mucho. Siempre yo mando para la gente ahí, voy ahí, padre, por favor, ayúdame, mira, esta mujer va a morir, que mira, un caso que fue muy duro, pero solucionó el padre Mil Ángel. Un niño que podía morir, fallecer, no tiene ampanamiento ni papel, nada, le echaron en el ambulatorio, el padre puso el niño en su coche, cruces sin ampanamiento, cruces, y allí rápido, mismo día, operaron el niño. Muchos casos, no podemos contar. Ayuda para vivienda, ayuda para comida. Ahora estamos repartiendo comida con Oreca. Y ayer, como estaba hablando de lluvia, nosotros estamos repartiendo, pero lloviendo.
0: Con el temporal, ¿no?
1: Balmaceda, no os para ni la lluvia.
3: Balmaceda, Saya, hasta Bilbao repartiendo, porque rápido tiene que repartir. Esa es comida que tiene que repartir rápido.
1: Qué impresionante, ¿no? Lo que.
3: Entonces, con el tema de Aulas sin Frontera, llevamos cada año más de 500 ordenadores. Ahora bien, ese centro son ellos que vienen a hacer prácticas en la oficina de Baracalde, de Recalde, para mirar cómo van los ordenadores, desinfectar, quitar lo que está bien, que no que está bien, meter algo nuevo. Todo esto lo hacen estos alumnos. Así que más no puedo contar, hay muchas cosas.
1: Seguro que tienes más cosas que contarnos.
3: Bueno, estoy muy contenta. Yo lloré veces porque al principio yo pensaba que es una cosa fácil, pero no, fue difícil. Lloré veces porque tenía que hacer algo de gobierno, un proyecto, y no sabía nada de informática. Yo voy a casa y empiezo a pensar qué hago, empiezo a llorar. Algo para dinero no tengo, ¿qué hago? Empieza a llorar. Pero dije yo, pues no puedo estar aquí llorando. Una mujer de San Sebastián es una mujer que vino como yo, Patricia de Auralde, me dijo, Cleme, ya tiene la asociación, si te paras y te quedas quieta, no va a ser nada, porque todo está encima de tu cabeza. La vicepresidenta, secretaria, no, tú.
0: Tú así tienes que ser.
1: Vaya responsabilidad.
3: Aprende. Empiece 4 meses de informática, curso cómo hablar en público, curso cómo desarrollar una asociación, curso cómo hacer la cooperación. Hice la cooperación internacional y de derechos humanos. Ya, luego, coge alas.
0: Arrancaste con
3: sí,
0: todo.
3: Sí, allá puedo escribir, puedo mandar, puedo hacer todo, puedo pasar una charla, puedo inventar cualquier cosa. Ahí estoy. Entonces, el ayuntamiento de Balmaceda siempre dice, esta. Entonces, dos premios que me da alegría y ganas de seguir porque está reconocido el trabajo que hacemos. En 2022, día 15 de octubre, es el día de la mujer rural en Encartaciones. Yo estaba en África repartiendo y me llamaron, oye, Clemen, que te van a premiar dentro de una semana. ¿Cómo? ¿De qué? Me estaba llamando la casa de mujer. Digo, ¿de qué? Pues ya has sacado sobre la igualdad, la primera persona, la primera asociación que está trabajando sobre la igualdad. ¿Ya? Sí, la convivencia que tenemos en la comunidad la has sacado tú. Pues tenemos que premiarte. Firmado con 9 alcaldes. Me sacaron el vídeo, enseñándome el vídeo, pero yo estoy en África. Y ahí fue la monja, la vicepresidenta, la mamá de mi pareja, y mi pareja fueron el alcalde, orgulloso.
0: A recoger el premio. Qué bonito.
3: Y eso fue mi primer... ¡Ay, todo dentro!
1: Bueno, y nos imaginamos... Por todo lo que nos cuentas de la asociación, que no solo habréis cumplido con los objetivos planteados desde el comienzo, sino que habéis hasta hecho más, ¿no? Y también nos has hablado de todas las dificultades que has tenido y habéis tenido en la asociación, pero que ha sido sorprendente, ¿no? Cómo poco a poco pues vais sorteando y ¿no? Y pasando todas las dificultades. Y Clementín, en cuanto a los proyectos en países del sur, has nombrado algunos países, pero ¿en qué lugares colaboráis y qué tipo de trabajo realizáis allí?
3: En Angola, por ejemplo, estamos apoyando una cooperativa de agricultura. Allí damos material. Estamos en marcha para meter agua para riego allí. Luego en Congo, trabajamos mucho en Congo con el tema de desarrollar informático, material informático dentro centros escolares. Y luego hemos desarrollado el centro municipal de la provincia que no tenía nada. Hemos revalidado, hemos metido todo lo que faltaba. Luego la casa de mujeres que tenemos, donde las mujeres están trabajando, centro sanitario que ya empezaron consultas, luego saneamiento de agua potable, en unos pueblos hemos metido también techo que faltaba para reunirse, y el material que llevamos cada vez, yo voy cada tres veces, hablando con las mujeres, escuchándolas. Y el tema de violencia de género, que es mucho en mi país. Uh-huh. Y tengo ahí en el parte local, yo solo trabajar con monjas, una monja que lleva la coordinación de los INMOS, solo tener charlas para informar a las mujeres cómo debe andar, cómo debe decir si tiene problema aquí, cómo allí, cómo tiene que hacer. Y luego apoyando un poco sobre el tema de proyecto de pequeño comercio de las mujeres, y luego la agricultura dando semillas y luego reparto de comida a las mujeres más necesidad, porque ahí Pamplona me da solo comida, también tonelada de comida que llevamos ahí, es lo que estamos haciendo. Luego hay un montón de mujeres, de chicos que están dentro la pobreza y se meten dentro la droga, robo. Y es un tema muy, muy difícil en mi país. Muchos niños están en la calle robando. Y yo no puedo hacer muchas cosas. Pero llevando ropa solo de Athletic, hemos podido llevar unos jóvenes a cambiar. Mm. Entonces, creamos 4 equipos de fútbol.
0: Wow.
3: Ahí está. En Lukula, en Kinshasa, Matadi y un pueblo de Ongosabo. Y estos niños, estos chicos, que son chicos grandes, tienen un círculo de de acompañamiento. ¿Qué haces tú? ¿Qué haces? ¿Qué quieres hacer? Son chicos que tiene, que hemos arropado, que tenemos seguimiento. Está trabajando, otros están estudiando. Estos no van otra vez a la calle, están ocupados. Es lo que hemos hecho. Es una cosa muy fácil, pero difícil de entender que podemos hacer esto. No sé, han traído a los chicos solo deporte, les han traído a cambiar con deporte. Algo imposible, pero no hemos hecho en esta parte. Así que un montón para decir no hay.
0: Y muchas cosas, muchas cosas.
3: Porque hay demasiado. Sí. Acabo de perder sí. Una niña, una chica que terminó su bachillerato. Y yo puse dinero para que va a la universidad, que venga a Kinshasa a mi casa, que estudia. Pero ella me dijo que no, de momento quiero hacer otra cosa antes de ir a estudiar. ¿Cómo? Que tú tienes que estudiar, tienes que terminar. Pues una mujer engañó a la chica y llevó a Angola. Solo sábado pasado me dijeron que la chica ha fallecido. Wow. Falleció la chica, una mañana limpiando su ropa, luego en camino para ir a la iglesia, le mataron con arma blanca. Entonces fue para mí como una... me dolía mucho por perder a ese niño. Pero son muchas personas que están ayudando con el proyecto de los niños, el servicio social que me llamó. Dice, mamá, no te caigas, no te caigas. No, no, que no tiene que doler porque pasa. Vamos a seguir adelante.
0: Hay que seguir, sí.
3: Sí. Tenemos niños que están saliendo médicos. Tenemos niños que son profesores que hemos sacado adelante.
0: Wow.
3: Seguimos con otros niños. Tengo vídeo donde las monjas están hablando el camino de Clementina Congo. Diciendo a la asociación del Cartenet, Cleme está con vosotras hoy, pero siempre está aquí apoyando, realizando proyectos. Tiene huellas por su trabajo con los niños. No soy yo, es el global de la red que está apoyando a los niños, porque yo no puedo nada sola. Esto.
0: Estás haciendo un trabajo increíble. Yo me estoy quedando...
1: Pues para no poder hacer nada, Clementín, creo que por lo que cuentas has hecho mucho.
0: Está
1: y ojalá...
0: mucho, sí.
1: Y ojalá que sigas ahí.
0: Sí, y está haciendo un gran cambio, ¿no?
1: Sí.
0: En varios países. Y es impresionante. Es impresionante el trabajo que está realizando. Y desde aquí pues nos despedimos, ¿no?, de Clementín, ¿no? Que te dé mucha fuerza para seguir trabajando, porque mucha gente te va a necesitar más años. Aunque tú digas que eres mayor, pero tienes la energía de un chaval. Y ahora continuamos nuestro programa hablando de la convivencia, diversidad cultural y participación vecinal. Nos acompaña Marian Moruno. Egunon, Marian.
2: Hola, buenos días.
0: Ella es una persona muy vinculada desde sus inicios a la coordinación de grupos en los barrios de Bilbao la Vieja, San Francisco, Zabala, y entre muchas iniciativas que se impulsan ahí, hoy queremos centrarnos en Munduko Arrosak, que es una jornada festiva y participativa que se celebra el 13 de junio y que busca, pues eso, fomentar la interculturalidad y la relación entre personas y colectivos, pues, de diferentes orígenes.
1: Bueno, bienvenida, Marian, por estar en el programa.
2: Encantada por invitarme.
1: Y bueno, en esta fiesta pues se reúnen asociaciones, ¿no?, organizaciones sociales, cuadrillas y personas de distintas nacionalidades, pues para cocinar, compartir y convivir alrededor de algo tan universal como es el arroz. Así que bueno, egunon, Marian, y de nuevo bienvenida, gracias por estar con nosotras.
2: Gracias.
1: Y Marian, para quienes todavía no conocen esta iniciativa, ¿cómo y cuándo surge Munduko Arrozak? ¿Y cuál es el principal objetivo de esta celebración?
2: Bueno, afortunadamente este año hacemos 23 años desde su inicio. Fue algo que creo que demandaba estos tres barrios, pues porque siempre ha tenido mucha mala fama, en aquel momento pues la droga, venían personas extranjeras no comunitarias, no estamos preparados para eso, esas cosas. Después la diversidad, las personas de aquí te puede hacer temer algo de desconocido. Es decir, en resumidas cuentas, eran barrios que con muy mala prensa. Y por mucho que se manifestaba, pues el barrio, el ayuntamiento, pues el caso era el mínimo. Con lo cual, pues yo creo que fue una muy buena idea, no voy a decir buena, sino muy buena idea, el transformar la demanda, el transformar el nuevo perfil que San Francisco iba teniendo de una manera positiva y participativa. Es decir, se estaba viendo que, bueno, muchas nacionalidades, muchas religiones, muchas diferencias culturales, educativas, viviendo sin conocerse. Porque una cosa es vivir y otra cosa es convivir. Y sumado a toda esta negatividad que aportaba estos barrios, pues se ideó, ¿qué tenemos? La diferencia en común, lo que has comentado, el arroz. Sea de donde sea. Está elaborado de lo que sea. Y pues como proyecto, a ver qué tal funcionaba, fue Arroces del Mundo, y además fue el único arroz que fue en mayo, el mismo día que se casaron actualmente los reyes de España, y sí, fue todo muy significativo. Estuvimos participando más que nada las entidades que en ese momento participábamos, formábamos parte de la coordinadora, o actualmente es EUNCA, ha cambiado el nombre, bueno, pues con algunas cosas que se ha aportado, y después pues con Sirimiri Multipico Bilbaíno, más algunos vecinos que se enteraron y participamos. No llegamos a 300 personas. Yo personalmente me cuestionaba si aquello iba a tener un futuro. Y año tras año es un voluntariado, no tenemos dinero a las aportaciones que voluntariamente se quieren dar. Entonces, no, las asociaciones solo aportaban aquello que podían. Las personas que participaban no pagaban, pero bueno, pues de una manera u otra, y las ganas, el interés, la importancia, porque sí es verdad que sí vimos que la gente éramos simplemente personas en una plaza donde se reúne diferentes colectivos, diferentes necesidades y diferentes edades, tanto de chico como de chica. Bueno, pues ese día éramos personas que participamos en la elaboración de arroces, y que era un rato agradable, donde más que la nacionalidad tú veías y lo que te importaba era a ver qué arroz ha hecho. Así. Y entonces, pues bueno, fue así, hasta que, claro, a ver, el ser humano, para que te motive, pues bueno, el competir en un concurso es muy ideal, sobre algo que estoy haciendo, que además pienso que el de mi país es el mejor. Pues bueno, concurso. Y entonces fue el concurso de los arroces, unos premios simbólicos, que todo es aportación de voluntariado, todo es aportación, que quien quiera participa. Y bueno, empezó a funcionar hasta que, bueno, llegó un momento en que llegamos 4.500 personas. Wow. En esa plaza. Fue un año, creo que fue antes de la pandemia, evidentemente, porque después ya se ha ido ya concretando. Bueno, y claro, en ese momento se vio que se nos iba de las manos, en el sentido de que tanta gente en un espacio tan pequeño.
0: Y ya un poco.
2: Eso es. Porque además yo lo entiendo, es decir, no solo voy yo, sino que ese día, por mi historia de bienestar que he sentido en otras ediciones, yo se lo digo a gente, a mis amigos, a mis compañeros, es decir, lo comento. Entonces, claro, van ese día. Porque además es un día colorido. Porque todas las nacionalidades aportamos color, si aportamos músico a bienestar. Y lo que he comentado es decir, hay que elegir, hay taller para los peques, hay paella popular, que después la comentaré, porque sí es verdad que es un pilar, junto con el concurso y después las participaciones, gente que tiene grupo de música y ese día quiere cantar, es decir, que es un evento en el cual se ha llegado a reunir no solo mucha gente y muy diferente, sino gente con ganas de hacer y participar.
1: Wow. En que después de 23 años se mantenga viva esa iniciativa y esas ganas, ¿no?
2: Y sí, y comentaron que, bueno, que se puso cupo a 3.000 personas, porque sabemos que después vienen más los invitados, efectivamente. Entonces, que se inscriba son 3.000 personas. Y se ha abierto ya la inscripción, pero no hay fecha. La fecha la pone hasta que se llegue las personas a 3.000. En el momento que el cupo de inscripción te da 3.000, se cierran las inscripciones.
1: Vale.
2: Porque es que no se puede. No porque no se quiera.
0: No podéis abarcar a...
2: Efectivamente.
0: A mucho. Bueno, ya veo que es una fiesta muy popular, ¿no? Y muy esperada en el barrio. Pero además del ambiente festivo y todo eso, ¿qué valores y qué tipo de convivencia quiere potenciar Arroces del Mundo?
2: Pues mira, son muy básicas, pero a la vez, no sé, algunas veces pienso que la gente lo ve muy compleja y muy difícil, porque el mirar a la persona que tiene enfrente y mirar a la persona no tiene que ser difícil. Porque después, el que sea musulmán, que sea hindú, que sea cristiano, es decir, eso es un complementario de la persona, pero no de la persona en sí como ser humano. Que vista como quiera, que piense como quiera, que sea pues como... Clementín, congoleña, o yo que soy de Sevilla, es decir, eso es complementario, porque todo el mundo tiene que nacer en un espacio, en un sitio físico, y eso conlleva pues después una educación, una forma de pensar, bien, eso siempre es complementario, pero no la persona, y es lo que se quería conseguir, es decir, demostrar a quien no lo piense o tema que el diferente es alguien que tengo que tener lejano, es la integración y la convivencia. Es decir, está 3.000 o 3.500 personas compartiendo desde la diferencia, desde las peculiaridades de cada persona, un espacio común, que te pasas por un grupo. Uy, que estáis cocinando, ¿quieres probar? Pues pásate después. Es decir, hay una familiaridad que no tiene por qué no ser así si nosotros queremos. La cuestión es la imposición que desde ciertos espacios se da al miedo a lo diferente. Y es lo que siempre ha querido demostrar Arroces, que es que nosotros, sin grandes recursos, simplemente abrimos las puertas a todo el mundo. Sea mujer, sea hombre, sea mayor, sea joven, es decir, a todo el mundo. Y que si ese día se puede y la gente lo pasa bien y repite, es que algo funciona. Y es simplemente la aceptación al otro o a la otra persona. Y Arroces creo que lo ha conseguido, porque además algo que yo me siento muy orgullosa personalmente como Marian, es que Arroces del Mundo es identitario ya de San Francisco. Es decir, se ha conseguido interiorizar un evento de voluntarios con poca pasta, que simplemente es ganas, deseo, afán de todo el mundo, los que estamos en la organización, pero de la gente que viene, evidentemente, porque nosotros podemos organizar cualquier cosa, pero si la gente no responde y se lo pasa bien, pues perdona que te diga, no sirve para nada. Pero ve las caras, ve cómo disfruta, cómo baila, cómo se encuentran, que hay personas, bueno, yo misma, yo he tenido a alumna que solo la veo en Arroces y parece que la he dejado ayer. Es decir, hay un afín de bienestar, de estar, de disfrutar y de simplemente de aceptación, y yo creo que Arroces lo ha conseguido, porque no te estoy viendo a ti. Bueno, pues sí, tienes gafas, eres como el pelo, pero te estoy viendo que eres divertido, que me lo paso bien, que charlamos, que tal y tal. Es decir, es un momento en el que se puede trasladar al resto del año, porque al final, ¿qué? Somos personas nada más. Sí.
1: Eso es.
2: Pues ah, lo demás es complementario.
0: Sí, lo estás haciendo muy bien porque esos 23 años y que además va a seguir para adelante y es muy importante porque en ese espacio también se comparte, ¿no? Y se conoce. Se conoce a tu vecina, se conoce al del barrio de abajo y es muy importante.
2: Sí, porque te das cuenta de que es tu vecina y la ves o no la ves. Sí. Personalmente, porque hay personas que pasan y no la vemos.
0: Y no las vemos.
1: Y, que y además que el éxito, por decir una palabra, ¿no?, entre comillas, el éxito que ha tenido también ha ayudado a que se exporte también, porque también en otros sitios también está...
2: Así es,
1: han,
2: sí.
1: Bueno, copiado no, sino han también
2: no
1: tomado...
2: No, copia, es simplemente, no, no, o sea, copiar, es simplemente digo, que como es. Estamos las personas en todas partes, de todas las nacionalidades, pues es un buen inicio para reencontrarse y a partir de ahí.
1: No, y que esta misma iniciativa, lo que quería decir con copiar es que esta misma iniciativa pues se ha trasladado a otros barrios.
2: Sí, sí, por eso. Sí, porque estamos personas de todas partes, en todas partes, nunca mejor
1: qué guay,
2: dicho.
1: Qué guay.
0: Sí. Y Marian, durante este mes de mayo también se organizan distintas actividades, ¿no?, previas para ir preparando este gran evento. Cuéntanos qué propuestas habéis organizado este año.
2: Bueno, tengo aquí el cartel porque no me lo sé de memoria, evidentemente. El título de este año, que es todo mayo, y además se va a sumar la primera semana, un día de la primera semana de junio, que es El barrio se cocina día a día. Evidentemente, arroz es un momento concreto, pero lo que he comentado anteriormente, es decir, después podemos trasladarlo porque ya conoce a gente. Y sabes que puedes estar y puedes saludar, aunque sea hola, es decir, ponerle cara. Y poniéndonos cara facilita. Facilita las cosas a ese discurso tan negativo que hay. Entonces, está toda la semana, hay un día o dos actividades que las imparten diferentes entidades sociales de estos barrios y que no es otra cosa que hacer, bueno, un previo para que la gente se vaya informando, vaya conectándose, es decir,
1: y animando.
2: Llámale como quiera, pero para lo que es el día 13 de junio, que es el evento en sí de Arroce. Y hay algunas entidades en el cual, pues bueno, se da un taller de cocina, se da chalaparte, que si quiere os lo digo con las asociaciones, es decir, el día 5 estuvo eso, construyendo junto el punto morado que siempre hay físicamente en Arroce, pues por si en algún momento, pues bueno, alguna mujer pues lo necesita, vale, sea la necesidad que tenga en ese momento, y lo da Coloreche, ¿vale? Después está el día 12, que también estuvo ya pasado, y fue cocinando juntos, es decir, haciendo lo que es plato de diferentes culturas, y lo dio Sartú. Este 19... pues es construyendo también el punto morado, también lo vuelve a dar Coloreche, es decir, son actividades. Después hay otro, no sé si, espera que lo voy a leer, el día 26, echa la parte de barrio por si se quieren, la gente participa, y una manera ya de abriendo ya el camino para lo que es el día 13.
1: Qué guay. Y Marian, además de formar parte de la coordinación general, ¿cuál es tu papel principal dentro de Munduko Arrozap?
2: Pues como voy a retomar el inicio, como vimos que bueno, que la gente como que se iba interiorizando, que era un evento bueno, que disfrutaban, y claro, pues para, digámoslo de alguna manera, para seguir manteniendo ese enganche, pues surgió el concurso, lo que he comentado anteriormente, que al final son regalitos que otras asociaciones donan gratuitamente. Y después está la paella popular, porque vimos que, bueno, yo me inscribo, mi grupo se inscribe, cuadrilla, asociación, vecino, pero hay mucha gente que va y no tiene nada. Es decir, pues como vas a algún evento, da una vuelta por el Arenal, ve lo que son las casetas y está muy bien. Pero claro, para que se queden, conozcan a Roses, participen de ese evento tan bonito y tan alegre, pues pensamos que a lo mejor una paella común para aquellas personas que no podían por cualquier motivo poder estar con su grupo. Y se creó la paella popular. Llevamos 23 años y están los mismos chefs voluntarios.
1: Y los 23 años tenéis haciendo la paella popular, ¿verdad?
2: 22, creo. 22, 23, porque el primero, que 2004, que cuando empezamos, pues claro, fue algo experimental. Y a medida que la gente lo recogía muy positivamente, pues se creó estos dos pilares que puede ser enganche, pero que es para la gente además. Que, y la verdad es que, bueno, tenemos voluntariado, tenemos pinche, que son jóvenes, de chiquitos de otras nacionalidades, que hacen la fusión de pinche y se lo pasa muy bien. Después tenemos dos chefs que en ese momento empezaron y siguen manteniéndose. Ellos dos, es decir, sí, Víctor y José. Wow, sí, sí, y además, sí, son de diferentes nacionalidades, uno de aquí y otro de otro país, de Ecuador. Es decir, pero por decir nacionalidad, para que veáis que es sí, que todo el mundo puede participar y después nadie tiene la obligación de participar el año que viene. Pero hay algo que engancha, hay algo que engancha en arroz, porque aquí estamos y es un curro gratificante. Yo personalmente lo que he dicho, yo veo el día de arroces, es un curro, tienes que estar pendiente de cosas para que disfruten mucha gente, pero chapo. Porque creo que entre todos, los de dentro y los de fuera, y los organizadores y los que vienen, se hace una simbiosis muy, muy buena, muy bonita. Yo estoy muy, y no me importa decir hasta aquí.

0: Ha crecido tanto las personas de otras nacionalidades como las de aquí. Por eso te digo que se ha hecho una simbiosis que no te puedo decir, pues mira, hay 8 de fuera y 6 de aquí. No. Además es que en el mismo día y en la misma plaza y conviviendo, ves personas el arroz.
1: Y ese arroz es gratis, ¿no? El de la popular.
0: Todo. La cuestión, no lo sé. Sí, la inscripción sí es verdad que este año creo que por persona son 2 euros y la aportación que como entidad social quiera hacer el grupo, pero es que cuesta mucho dinero. Y cuando digo cuesta, es que es miles de euros. Porque claro, sillas para 3.000 personas, caballete, en lo que son las tablas para las mesas, es decir, hay que los permisos, la comida para la paella, es decir, son muchas cosas, que todo es dinero, y eso es desde el voluntariado que la gente quiere poner, y en este caso por eso se ha empezado a poner una tarifa a los participantes, porque es que todo está carísimo ya, y queremos que no quitar cosas, porque la gente efectivamente lo pasa muy bien.
2: Disfrute al completo.
1: Y Marian, y si alguien quiere participar, no yendo, pero quiere, no sé, dar una colaboración económica, porque como has dicho que como has dicho y como se ve en la actualidad, que todo está caro, si alguien quiere, ¿a dónde tendría que dirigirse? O
0: pues si existe, se ha creado una cuenta que ahora, ya te digo, que ha cambiado del nombre de coordinadora a EUNCAD, y es verdad que físicamente está la asociación Sarean allí en la misma plaza, o Aldauri, que está al lado, que yo creo que se le puede proporcionar la información necesaria, porque quizá hay persona que quiere donar un dinero pero no participa físicamente, pues bienvenido.
1: Fenomenal. Y bueno, y para terminar con Marian, yo creo que esta última pregunta, la de que también formas parte de la organización del jurado de las paellas que participa en el concurso, ¿cómo se organiza todo ese proceso?
0: Bueno,
1: si no puedes decir brevemente, aunque seguro será difícil.
2: No será solo comer.
0: No. Lo voy a resumir en 2 palabras. Yo me divierto muchísimo en el concurso, pero me estresa.
1: Esas 2 palabras,
0: exactamente. Me divierto mucho porque además, en el momento que se va a degustar, tenemos 4 jurados y además diferentes nacionalidades, diferentes religiones. Y aquí hay un peso pesado porque muchas personas son musulmanas. Entonces, lo que yo como coordinadora, lo que sí pregunto al grupo es si lleva cerdo, sea como sea. Si me dicen que sí y esa paella va a degustar la persona musulmana, le digo no, lleva cerdo. Entonces, más que nada para que puedan participar, pero participar bien y no cometer errores. Y después me estreso porque todo el mundo viene a la vez. Y quiero que me valoréis ya, porque tenemos hambre y queremos comer. Entonces, esto es, yo digo, yo solo decir, y empiezo, claro, a organizar y todo el mundo quiere entrarse fotos, son paella, que algunas son de Guggenheim porque tienen una imaginación estupenda.
2: Los he visto yo muy creativas.
0: No, impresionante, es que se implica la gente tanto que, claro, yo quiero ser, yo quiero ganar, mi paella es la mejor, y entonces, algunas veces digo, fuera de aquí, yo soy agradable, yo soy simpática. Porque me estreso y digo, no fuera, marcando, porque claro, en una hora tienes que degustar, yo no, pero sí las 4 personas, a lo mejor 60 paellas.
2: Wow.
0: Porque todo el mundo quiere, claro. Y es muy divertido. Y después, claro, las paellas, cuando tú te inscribes para coger la silla por la mañana, solo se te da un número. Porque nosotros no tenemos que saber si vamos evaluar si es una asociación y qué asociación, porque, bueno, pues a lo mejor el inconsciente personal te traiciona y dice,
1: para que haya imparcialidad.
0: Mi cuadrilla, eso es. Entonces, bromas aparte, se pone el número porque nos facilita nosotros mejor.

0: cuadro del número, se presenta, es importante tenerlo porque, claro, votamos por el número y después la votación, y después se hace una suma de votaciones y se dan los premios. Es decir, es todo muy divertido.
1: Oh, pues qué guay, pues bueno, todos y todas
0: invitados.
1: Bueno,
0: está invitado.
1: Y no, y todos y todas las que nos están escuchando también, que se acerquen a Roces del Mundo, que lo vais a pasar fenomenal.
0: Sí.
1: Así que bueno, terminando ya esta primera parte del programa, pues pasamos a la siguiente, que son los eventos, pero bueno, no antes sin agradecer a Marian, a Clementín por estar hoy en el programa. De verdad, gracias por vuestros esfuerzos, por vuestro tiempo, por vuestras vidas.
0: Que son pues gracias a vosotros por darnos voz y que esperamos en Arroces.
1: Gracias.
2: Gracias.
1: Y bueno, llegamos casi al final del curso y las comunidades interculturales ya han comenzado a organizar algunas actividades. Desde la Pastoral de Migraciones os invitamos a participar en la excursión de fin de curso de todas las diócesis que formamos la zona norte: Donostia, Navarra, Gasteiz, Logroño, La Rioja y Vizcaya. Este año la organización corre a cargo de la diócesis de Pamplona y visitaremos el Santuario de Javier. Será una jornada de fiesta, convivencia y encuentro entre las diferentes comunidades interculturales. La excursión tendrá lugar el domingo 21 de junio.
2: Y por último, recordamos las misas de las comunidades cristianas. La Eucaristía de la Comunidad Latinoamericana se celebrará el 31 de mayo a las 5:30 de la tarde en la parroquia de Miribilla. El primer domingo de cada mes, la Eucaristía de la Comunidad Africana a las 5 en San Antón, Casco Viejo. En junio será el domingo día 7. Todos los domingos, la Eucaristía de la Comunidad China a las 5:30 en la Iglesia del Carmen en Indautxu. Y todos los domingos, la Eucaristía de la Comunidad Filipina a las 5 en la Iglesia de Romo en Las Arenas, Getxo. Bueno, ya se acaba el programa por hoy y bueno, es que regasco a nuestras invitadas de nuevo por venir y compartir este tiempo con nosotros y a todos nuestros oyentes, ¿no?, que nos están escuchando y que nos siguen escuchando desde que hemos empezado este pequeño proyecto. Y nos volveremos a ver en este espacio el próximo mes con nuevos temas y nuevas historias más interesantes a contar. Es que regasco y buena semana.
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7: Seguimos con Carolina Durante. Ellos devolvieron las guitarras a las listas de éxitos cuando parecía que el trap se lo iba a comer todo. Joder, no sé, fue uno de sus primeros grandes hits, capturando el sentimiento de incertidumbre de los veinteañeros. Como curiosidad, se hicieron virales con Cayetano, pero han demostrado con creces que son mucho más que una broma pasajera y se han convertido en una de las bandas de rock más sólidas del país.

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5: Muy buenas, amigas y amigos, bienvenidas, bienvenidos todos a un nuevo programa de La Traviata. Hoy el programa 122, en el que vamos a hablar de ópera barroca. Y el programa lo hemos titulado Entre Vivaldi y Händel, porque van a ser los dos compositores que vamos a visitar, cuyas obras y números más importantes de sus óperas vamos a visitar. La verdad es que la primera mitad del 700 supone el primer cenit del género operístico, coincidiendo con el auge de la ópera seria y con el estrellato de los primeros grandes divos de la historia, los castrati y las prime donne. Vivaldi y Händel representan dos modos diversos de adaptación a las nuevas exigencias del público. Aunque es mucho más conocido por su obra instrumental, Antonio Lucio Vivaldi, nacido en Venecia en 1678 y muerto en Viena en 1741, fue también un prolífico autor de drammi per musica, es decir, de ópera, en los que siguió los cánones de la ópera seria con su sello incomparable, fuerza rítmica, fulgor melódico, belleza de fraseo y tratamiento de la voz a la altura de sus famosos concerti instrumentales. El deseo de Vivaldi de adscribirse a la moda musical le llevó no solo a investigar en el género operístico, sino también a convertirse en empresario de ópera. Algunas de sus arias operísticas recuerdan precisamente a sus conciertos con instrumento solista, tanto en el tratamiento de este último como por la capacidad que tenía Vivaldi para describir emociones. Aunque el cura rojo, como ya saben que se le llama, aseguraba haber escrito más de 90 óperas, no pasó de 50, puesto que algunas eran en realidad pastiches, que era una práctica habitual de la época, y que era una especie de refritos que incluían números de óperas anteriores o de otros autores, que servía para adaptarse al gusto del público, a las exigencias de los cantantes o a la urgencia de la demanda. El hecho de convertirse en empresario operístico, pues le auspiciaba, y fue lo que hizo, pues futuras ganancias y sobre todo la posibilidad de estrenar sus obras. Vivaldi aceptó la dirección del Teatro Sant'Angelo de Venecia, asumiendo también la responsabilidad económica, lo que le obligó a idear producciones que respondieran a las exigencias del público, comprendiendo que la ópera había salido de los palacios cortesanos. Para llegar a un público variopinto, Vivaldi adaptó las historias, transformando los alcanforados protagonistas en héroes de carne y hueso con los que los oyentes podían identificarse. Desde Otone, en Villa de 1713, hasta la Olimpiada de 1734, pasando por Orlando Furioso o Farnace, ambas óperas de 1727, el arco melódico del veneciano describirá las más ardientes pasiones, desde la bravura más enérgica hasta la melancolía más conmovedora, principalmente en las bellísimas arias que parecen flotar en sus pentagramas. Sin embargo, la ansiada gloria en el campo operístico pues nunca le llegaría. El violinista veneciano fue eclipsado por compositores contemporáneos suyos como Nicola Porpora, Leonardo Vinci, Johann Adolf Hasse o Leonardo Leo, que llenaron, ellos sí, los teatros venecianos y no pudo competir con los medios financieros de teatros más solventes que contrataban a los grandes divos del momento. Como saben, Antonio Vivaldi fue uno de los compositores más destacados del barroco, famoso por sus increíbles contribuciones a la música clásica. Aunque no es tan conocido por sus óperas como por sus conciertos, Vivaldi escribió obras que destacan por su energía y belleza musical. Pues algunas de sus obras más conocidas en el mundo de la ópera incluyen Orlando Furioso, Griselda, La Fida Ninfa y La Incoronazione di Darío. Pues vamos a empezar con una de ellas, con Orlando Furioso, una de las obras más destacadas de la literatura italiana. El argumento fue escrito por Ludovico Ariosto en el siglo XVI. Se trata de un poema épico que combina elementos de caballería, fantasía y amor, y está lleno de aventuras, personajes memorables y temas profundos. La historia central gira en torno a Orlando, un caballero de la orden de Carlomagno, que en su amor por la princesa Angélica se vuelve loco por los celos y la pasión, lo que le lleva a una serie de aventuras y conflictos. La obra también presenta a otros personajes como Rinaldo, Astolfo y la maga Alcina, cada uno con sus propias historias y desafíos. Con lo cual, en esta ópera tenemos entrelazadas historias de amor, honor, magia y guerra, creando un tapiz complejo y fascinante. Vamos a escuchar alguna de las piezas más hermosas y memorables, como por ejemplo el aria del acto primero, Soldate mio dolce amore, a cargo de Cecilia Bartoli. Una maravilla. Adelante, Vivaldi.

preciosa aria de Orlando Furioso de Vivaldi a cargo de Cecilia Bartoli. Bueno, pues vamos a por otra ópera de Vivaldi. Vamos a por Farnace. Es una obra llena de drama y emoción, basada en la historia del general romano Farnace, quien lucha por su honor y su amor en medio de conflictos políticos y personales. La trama gira en torno a su enfrentamiento con su madre y su destino trágico, con temas de lealtad, traición y pasión. Algunas de las arias más conocidas son, por ejemplo, esta que vamos a escuchar a continuación del acto primero, el aria de Pompeo, Sorge l'irato nembo. La escuchamos a cargo del grupo de Jordi Savall, el Concierto de las Naciones.

La Incoronazione di Darío es otra ópera compuesta por Antonio Vivaldi. Es una obra interesante, ya que combina la música barroca con una historia que gira en torno a la coronación de Darío, rey persa. La ópera destaca también por su belleza musical, como todas, y su dramatismo. Vamos a escuchar de La Incoronazione di Darío, del acto tercero, escena segunda, el aria Sentirò fra ramo e ramo. Canta Sara Mingardo y le acompaña la Academia Bizantina, dirigida por Ottavio D'Antoni.

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3: Dejamos a Vivaldi aparcado momentáneamente, porque a Vivaldi siempre hay que acudir de vez en cuando. Y nos vamos junto a Händel. Algunas de las óperas más famosas de George Friedrich Händel son Rinaldo, Giulio Cesare, Alcina, Agripina y Tamerlano. Estas obras son muy reconocidas por su belleza musical y su importancia en la historia de la ópera barroca. La verdad es que fue mayor el éxito cosechado por Händel que el cosechado por Vivaldi. Su primer golpe maestro fue Almira, de 1705, ópera que le supuso un triunfo internacional. El compositor viajó a Venecia, donde estrenó Agripina, también con un éxito arrollador, y después viajó a Roma, a Florencia, con el deseo de imbuirse de las fuentes italianas. Los resultados no se hicieron esperar, dejándose influir por Alessandro Scarlatti, de quien absorbió la calidez y la fluidez melódica. Bueno, pues vamos a empezar por la ópera Agripina de Händel, una obra muy interesante y divertida, llena de intrigas, poder y humor, ambientada en la Roma antigua. La historia gira en torno a Agripina, una mujer astuta y ambiciosa que busca asegurar el poder para su hijo Nerón, quien aún no es emperador. Para lograrlo, manipula a varios personajes, incluyendo a su esposo Claudio y a su rival Otone. Agripina intenta que Claudio nombre a Nerón como su sucesor, enfrentándose a obstáculos y a las intrigas palaciegas. La trama está llena de engaños, celos y humor, y termina con la victoria de Agripina en su plan de consolidar el poder para su hijo Nerón. Hay unos cuantos números musicales relevantes, arias y duetos, pero yo les invito hoy a escuchar el acto primero de Agripina, el aria, recitativo y aria, l'ultima del Gior Metagradita, lo siquiera mi esperanza, a cargo del contratenor Michael Chance, con la English Baroque Solist, dirigidos por John Elliott Gardiner. Maravillosa grabación.

Händel desarrolló un modelo operístico propio, con un cierto eclecticismo sonoro. Se aprecia la impronta germánica en el tratamiento contrapuntístico de los instrumentos, el espíritu francés en las oberturas o en la inclusión de danzas, y la vena melódica italiana con su virtuosismo vocal y su elegancia y empatía para traducir estados de ánimo de los personajes y caracterizarlos musicalmente. Además, Händel compuso para públicos muy contrastados, desde academias de eruditos y círculos aristocráticos o burgueses cultivados hasta el pueblo llano. Podía escribir arias virtuosísticas profusamente ornamentadas, fragmentos llenos de patetismo o melodías fluidas de carácter más austero. Vamos con otra ópera de Händel, la ópera Rinaldo. Es una de sus obras más famosas, estrenada en 1711. La historia se basa en la leyenda de Rinaldo, un caballero cristiano que lucha contra los moros durante las cruzadas y combina, como siempre, elementos de amor, aventura y heroísmo. El argumento principal gira en torno a Rinaldo, quien está enamorado de la princesa Armida. Esta es una hechicera que inicialmente intenta seducirle y luego se enfrenta a sus propios sentimientos. La trama incluye enfrentamientos mágicos, batallas y momentos de ternura, mostrando la lucha entre el amor y el deber. Pues hoy les invito a escuchar el aria más famosa de esta ópera de Händel. Es un aria cantada por Armida, en la que expresa su tristeza y arrepentimiento. Es una pieza muy emotiva y muy conocida en el repertorio operístico. Lascia che pianga. Y la escuchamos en la inimitable voz del contratenor Filip Jarosky.

Alcina, ópera de Händel, está escrita en tres actos y se basa en la historia de la hechicera Alcina, quien tiene la capacidad de transformar a los humanos en animales o en objetos mágicos. Pues la trama gira en torno a la amorosa lucha entre Alcina y los personajes que intentan rescatar a sus seres queridos, especialmente a Ruggiero, a quien Alcina ha convertido en su amante. Este Ruggiero, este caballero, llega a la isla de Alcina y se enamora de ella, pero pronto descubre su verdadera naturaleza y su poder hechicero. La historia se desarrolla con temas de amor, engaño, traición y redención, culminando en la derrota de Alcina y la restauración del orden. Les invito a escuchar de Alcina el aria del acto segundo, Mil Singe il Dolce Affetto, interpretado por Teresa Berganza con la London Symphony Orchestra, dirigida por Richard Bonish.

Almira, Händel, tengan cuidado porque Händel utiliza nombres muy similares. Alcira, Almira, en fin. Esta es la ópera Almira de Händel, ópera en tres actos compuesta en 1704, siendo una de las primeras obras de Händel. La historia se centra de nuevo en temas de amor, celos y lealtad y está basada en un argumento clásico de la literatura de la época. El argumento gira en torno a Almira. En este caso es una princesa que debe enfrentarse a las intrigas y conflictos causados por su amor y las lealtades familiares. La trama incluye personajes como a su esposo, el rey, y otros personajes que representan diferentes emociones y conflictos. Bueno, Almira presenta arias y duetos maravillosos, expresan profundamente los sentimientos de los personajes. Y entre los números destacados he seleccionado el aria de Almira del primer acto, escena cuarta, Proverai. Canta Amanda Forsyth con la Boston Early Music Festival Orchestra.

El rumbo de la vida de Händel cambió definitivamente cuando se mudó a Londres. Allí estuvo primero al servicio de la Casa Real y después como empresario independiente. Bueno, pues en Londres creó alguna de sus óperas más celebradas, como Giulio Cesare in Egitto, paradigma de la ópera seria como género, contratando a los mejores cantantes de su tiempo, como los Castrati, Farinelli o Senesino, o las prime donne Faustina Bordoni y Francesca Cuccioni. Pues con esto vamos a terminar, con Julio César en Egipto, con el aria de Giulio Cesare, interpretada por Sarah Connolly. Espero que haya sido de su agrado esta visita a Vivaldi y a Händel, ópera barroca en su estado más puro. Nos vemos, nos escuchamos, nos sentimos la próxima semana, si ustedes quieren. ¡Agur, amigas! ¡Agur, amigos!

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Y este es el segundo programa que dedicamos a la relación, la unión entre la música y la literatura. Bueno, pues en el anterior programa escuchamos, pues por ejemplo, canciones inspiradas por El Señor de los Anillos o, bueno, pues sobre todo música en inglés. Pero vamos a un grupo de música, digamos heavy folk, que se inspiró para su álbum La Leyenda de la Mancha, precisamente en la que está considerada obra maestra de la literatura universal, que es El Quijote. Y dentro de este disco, Los Magos de Oz, trataron la locura de Don Quijote con este Molinos de Viento. La canción trata de Don Quijote y la conversación que tiene con su escudero Sancho después del episodio de los Molinos de Viento. Don Quijote le explica que confundió los molinos con gigantes y su fiel acompañante le recrimina por sus alucinaciones, a lo que Don Quijote responde que él ve con el corazón, con el alma, con la imaginación y no con los ojos. Y bueno, hay muchas relaciones literarias del grupo de folk metal Mago de Oz en La Leyenda de la Mancha, pero fue publicado como sencillo este disco, precisamente esta canción fue escogida como sencillo en el año 2002, aunque el álbum era del año 1998, y salió junto a la canción El Lago, que es otra de las canciones, pero esta vez desde el álbum en directo Foltergeist. Así que vamos con Mago de Oz, vamos con La Leyenda de la Mancha y el homenaje del folk metal a la obra maestra de la literatura universal.

Bueno, pues ahí está, Mago de Oz, estos Molinos de Viento, homenaje de la banda precisamente a esta joya de la literatura universal como es el Quijote, y además la letra compuesta por el baterista Chus Di Filatio. Bueno, pues ahí estamos con la unión entre la literatura y la música, y ahora vamos a hablar de la unión o la relación entre la literatura y el cine, que también es muy importante porque buena parte de las películas que se han hecho a lo largo de la historia se basan en obras de la literatura, como es el caso que vamos a ver ahora. Vamos a hablar de James Bond. James Bond, que por supuesto está basado en las obras de James Bond. Y te recuerdo que la saga James Bond, que estaba escrita por Ian Fleming. Ian Fleming escribió 12 novelas y 9 relatos del agente 007. Aunque existe discusión sobre la autoría de la última de ellas, El hombre de la pistola de oro, porque al parecer no fue Fleming quien la terminó, porque falleció antes de terminarla. Algunos apuntan al escritor Kingsley Amis como el que completó la novela, y es que fue precisamente el mismo Kingsley Amis el que continuó la serie escribiendo una nueva novela de James Bond. Bueno, pues ahí están estas novelas del agente 007 que se llevaron al cine en una de las franquicias más famosas y más rentables de la historia, pero con sus pros y sus contras a la hora de escoger al actor protagonista, que ese ha sido siempre pues uno de los puntos de discusión de toda la saga. La franquicia de James Bond cambia de actores para el personaje principal no solo con relativa facilidad, sino que acostumbra a que sea lo esperado con uno de esos intérpretes, ya parece que ha sido exprimido en todo su jugo, es decir, los exprimen hasta la saciedad y luego ya los recambian por otro. Hay eternas especulaciones sobre quién tomará el testigo cuando termina uno y tienen que escoger a otro, como si fuese impensable poner fin a las aventuras de este agente al servicio de su graciosa majestad. Bueno, he leído en la revista Spin-Off, en la revista online sobre cine, según ellos, ¿quién ha estado mejor dando vida al personaje? Es difícil comparar, bueno, tú tendrás tu favorito, tendrás tu más odiado, yo no sé, aquí cada uno. Es muy difícil comparar, ya que cada actor ha ofrecido algo diferente con respecto al resto, que eso es lo bueno que tiene esta saga, ¿no? Esta franquicia, que cada actor ha dado lo mejor de sí mismo desde su manera personal y no han intentado imitar al anterior. Eso está bien. Y además hay que intentar separar lo máximo posible la interpretación de la calidad general de las películas que ha hecho. Bueno, pues vamos a ver la polémica de spin-off, a ver quién de peor a mejor. Bueno, ellos, de todos los actores que han dado vida a James Bond, que han sido 6, ellos ponen como el peor a Pierce Brosnan. Yo, desde luego, no estoy de acuerdo. No estoy de acuerdo, pero bueno, es el ranking que ha hecho la revista especializada Spin-Off. Spin-Off parte de una base: nadie está mal como James Bond. Bueno, ahí sí estamos de acuerdo. Todos los actores que han dado vida a James Bond han estado muy bien, y es muy difícil hacer un ranking, pero hay que hacer un ranking y hay que empezar por alguno. Que a Pierce Brosnan le haya tocado estar en la última posición como peor James Bond va un poco ligado a que se le va apreciando desgaste según van avanzando las películas y hay una falta de control del personaje. Aún así está muy bien como galán seductor, que es uno de las... James Bond tiene muchas facetas, este personaje, galán seductor y también pues aventurero, hombre que está expuesto a mil peligros, ¿no? Y está ideal en GoldenEye. GoldenEye, digamos que según spin-off, sería la película mejor de Pierce Brosnan en esta saga. Después aparece Timothy Dalton. Timothy Dalton, que en realidad era el favorito de Ian Fleming, que es el que más le gustó, antes de morir lo dijo. Timothy Dalton era la versión más extrema del bruto intenso que limpia bien los trapos sucios de la inteligencia británica. Eterno infravalorado en el rol, se está arrepintiendo un poco el crítico de spin-off de no ponerlo en otra posición más arriba. Pero bueno, ahí tenemos. Luego está Daniel Craig. Daniel Craig tiene la particularidad de que su saga es la que más ha intentado tener una continuidad narrativa y emocional, y en ese aspecto, pues, ha brillado. También es cierto que ha alternado puntos muy altos con
planos más, con otros más planos. Y cuando la película ha sido especialmente horrible, como Spectre, se le ha visto muy encorsetado y muy incómodo. Aunque da la talla más que de sobra en dos de las mejores películas de la franquicia. Vamos ahora, el siguiente sería George Lazenby. George Lazenby, puede que no te acuerdes, me parece que este estuvo, es de la época de cuando lo dejó Sean Connery y antes de cogerlo Roger Moore o por ahí anduvo. Bueno, el caso de George Lazenby es especial y siempre se comenta lo mismo. Solo pudo hacer una película, pero la hizo extraordinaria. Cubrió el rol durante una emergencia, no tenían actor a quien recurrir. Y a Lazenby se le dio la primera oportunidad de llevar a Bond a un lugar emocional profundo. Tiene también escenas de gran acción y además convirtió el 007 al servicio secreto de su majestad, esta película, en todo un clásico. Después iría mi favorito, que es el favorito de la mayor parte de la gente, que es Sean Connery. Para una inmensa mayoría es la imagen que viene a la mente cuando se menciona al personaje. Por supuesto, ayuda mucho haber sido el primero y que de entrada lleve la piel de 007 con naturalidad y empaque. Puede decirse que Sean Connery tiene muchos de los momentos más míticos. Nunca ha estado mal en el papel, pero su etapa final, incluyendo su retorno no oficial con Nunca digas nunca jamás, deslució un poco su carrera a lo largo de la franquicia. Y ya por último, y como James Bond favorito del crítico de la página Spin-Off, vamos con Roger Moore. Bueno, Roger Moore pues tiene ese charme en inglés, en fin. Es el actor que más veces ha dado vida a James Bond. Mira, eso no lo sabía yo pensaba que había sido Sean Connery. Y en todas las películas en las que ha intervenido logra mantener una esencia que solo ha aportado realmente él, mostrando una entrega increíble, incluso hasta encontrándose en una edad muy avanzada para seguir haciendo escenas de acción. Galán notable, explota la faceta más divertida. Y además esa faceta divertida, ese engracejo inglés que es difícil desprender de los aspectos más absurdos de 007. El éxito de las películas de Roger Moore como James Bond ha ido variando, pero Roger Moore siempre se sitúa como lo más destacado. Así que, bueno, pues ahí tenéis el ranking de los mejores, de todos los actores que han dado vida a James Bond, y puede que estéis de acuerdo o no, puede que tengáis un favorito o no. La verdad, a mí me sorprende que Roger Moore sea el favorito, pero la verdad es que si te fijas en las películas de Roger Moore como James Bond, le da un toque, ese toque británico clásico que no le da ninguno. En fin, vamos a continuar con la música y su inspiración en la literatura. Y hemos estado hablando antes del Quijote de Cervantes y nos vamos con uno de sus otro literato contemporáneo a Cervantes, que fue William Shakespeare. William Shakespeare inspiró a Mark Knopfler de Dire Straits para escribir este Romeo and Juliet del año 1980, dentro de uno de sus álbumes más famosos, más icónicos, el Making Movies, aunque la canción Romeo and Juliet luego en el año 1981 se publicó como single. La letra de la canción describe la experiencia de los dos amantes del título, insinuando una situación en la que la figura de Julieta abandona a su Romeo después de encontrar la fama y dejar atrás el barrio conflictivo donde se encontraron por primera vez. Además de la referencia a esta obra de William Shakespeare, la canción hace una alusión a otras obras que involucran amores jóvenes, como West Side Story, y además también pues Mark Knopfler relata así la ruptura que tuvo con una novia a la que abandonó o le abandonó ella a él. Ella le abandonó a él debido a la fama y a la vida que llevaba Mark Knopfler, pues que le impedía de llevar su relación de una manera normal. Así que vamos con Dire Straits y su encuentro con la literatura a través de este Romeo y Julieta de William Shakespeare.

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1: Bueno, y te voy a dar ahora unos consejos de salud. Se habla mucho de la fatiga visual, sobre todo porque estamos todo el día delante de las pantallas, porque no tenemos posibilidad de mirar hacia el infinito, que es durante la pandemia de la COVID-19. Se habló mucho de esas miopías provocadas porque la gente estaba encerrada en casa y no podía enfocar, digamos, hacia distancias largas, ¿no? Y es muy importante lo de enfocar. La fatiga visual, que está asociada también a las nuevas tecnologías, y sobre todo se produce por pasar mucho tiempo delante de las pantallas, por la falta de sueño o por padecer un defecto de refracción. La visión borrosa, los ojos enrojecidos, la sensación de pesadez, el escozor y la sequedad son los síntomas más comunes de los ojos cansados. La fatiga visual se produce porque los ojos tienen que trabajar más de lo normal para enfocar y también adaptarse a condiciones de uso intensivo y prolongado. Este esfuerzo provoca cansancio en unos músculos que tenemos en los ojos que se llaman sobre todo el músculo ciliar. Se encuentra en el interior del ojo y su función es modificar la forma del cristalino para que pueda hacer su función de enfoque. De esta manera, cuando el músculo trabaja más de la cuenta, la visión se vuelve borrosa y aparecen otros síntomas asociados como pueden ser el enrojecimiento de los ojos, la sequedad, el dolor de cabeza o el lagrimeo. Bueno, pues vamos a ver unos consejos para ayudar a prevenir este problema de fatiga visual. El primero, el más obvio, intentar hacer uso de las pantallas electrónicas para leer y trabajar en lugares con luz natural, ya que la iluminación artificial da lugar en mayor medida a esa fatiga. También evitar que el dispositivo electrónico sea la única fuente de luz, es decir, estás en la cama con la habitación a oscuras y la única fuente de luz que tienes en los ojos es el que procede de tu tablet o de tu teléfono móvil que lo estás viendo en la cama. Y eso es tremendo, eso es... Aparte de que te va a robar el sueño, es muy malo para los ojos y te va a ocasionar fatiga visual. Otro consejo, mantener los ojos hidratados aumentando así la frecuencia de parpadeo de manera consciente. También se puede hacer uso de lágrimas artificiales si fuera necesario para aportar esa pequeña cantidad de humedad al ojo. En tercer lugar, hacer uso de la corrección óptica correcta en caso de que esta sea necesaria. No hacer uso de ella, es decir, si tienes que llevar gafas, ponte las gafas, si tienes que llevar lentillas, ponte las lentillas, y no hacer uso de una corrección óptica correcta puede incrementar esa sensación de cansancio debido al esfuerzo realizado por obtener una visión nítida. También, otro consejo, colocar la pantalla del ordenador a unos 50 centímetros de los ojos y en un ángulo de 45 grados respecto a la altura de los ojos. En cuanto a los móviles, se recomienda un mínimo de 30 centímetros y también un mínimo de 40 centímetros de distancia para las tablets. Después, seguir la norma del llamado 20-20-20 para descansar la vista cada poco tiempo y fijarla en otro lugar. O sea, parar cada 20 minutos, descansar 20 segundos y mirar a una distancia de 20 pies, que para los americanos son 20 pies, para nosotros son unos 6 metros. Ya sabes, lo que te he dicho antes, intentar enfocar la vista a una distancia larga. Es decir, como por ejemplo intentar mirar a un paisaje o asomarte al balcón y mirar a la calle. Luego, llevar una dieta equilibrada y rica en nutrientes también puede ayudar a prevenir problemas y a conseguir una visión saludable. Así que en cualquier caso ya sabes que es imprescindible acudir al oftalmólogo si aparece cualquier tipo de síntoma para que pueda hacer una valoración personal y plantear la mejor solución. Bueno, pues tras estos consejos sobre nuestra salud visual, vamos a continuar con la música ligada a la literatura. Y esta es una canción que está entroncada con la literatura y con la antropología. En realidad, sin quererlo, los Beatles dieron nombre a un eslabón fundamental para conocer la cadena de la evolución humana, aunque su intención en un primer momento era hacer un homenaje a Alicia en el País de las Maravillas de Lewis Carroll. Este libro para niños fue publicado por primera vez en 1865, y un siglo más tarde los Beatles persiguieron al mismo conejo blanco con su canción Lucy in the Sky with Diamonds. La canción fue escrita en uno de los periodos más productivos del cuarteto de Liverpool. Lucy Buden afirmó en 2007 que el título no hacía referencia al LSD, como se pensaba, o sea, que era una especie de homenaje a los viajes que los Beatles se tomaban por esta droga psicodélica, sino que hace referencia a un dibujo que ella le regaló al hijo de John Lennon, a Julian, cuando estaban juntos en la guardería. Bueno, pues ahí está esta canción. Y luego resulta que en el año 1974, una mañana de domingo de finales de noviembre, un equipo de investigadores estaban excavando en un sitio remoto de la región de Afar, en Etiopía. Durante un reconocimiento del área, el paleantropólogo Donald Johansson descubrió un pequeño trozo del hueso de un codo. Inmediatamente se dio cuenta que era un ancestro humano y encontró muchos restos más. Dice Johansson que cuando miró hacia la izquierda y vio pedacitos de un cráneo, un trozo de mandíbula y un par de vértebras, se dio cuenta que estaba ante un gran descubrimiento. Este esqueleto en realidad representó un hito para el conocimiento de la evolución humana. Los sedimentos de la zona tenían 3,2 millones de años de antigüedad. Fíjate, se dio cuenta que era parte de un esqueleto de más de 3 millones de años y era el homínido más antiguo que se había encontrado hasta la época, hablamos de 1974. Por la noche, en el campamento, los investigadores estaban celebrando el hallazgo y Johansson puso un casete de los Beatles que había traído y sonó la canción Lucy in the Sky with Diamonds. Debido a su tamaño, Johansson además pensaba que era el esqueleto de una mujer, así que otro de los investigadores le propuso, ¿por qué no la llamas Lucy? Y de repente ella, Lucy, se convirtió en una persona. Bueno, pues ahí está Lucy, que en realidad pertenecía a una nueva especie llamada el Australopithecus afarensis, y era evidente que era uno de los fósiles más importantes nunca antes descubiertos. Bueno, pues ahí está esta segunda parte de la leyenda que ha rodeado a Lucy, tanto como homenaje a Alicia en el País de las Maravillas, como después que dieron su nombre a uno de los más importantes hallazgos para conocimiento de la evolución humana. Pues vamos con los Beatles y Lucy in the Sky with Diamonds.

Bueno, aquí está Lucy. Estaba ella en el cielo con diamantes, pero en realidad lo que estaba era enterrada en Etiopía, y que es, le llaman, algunos la llamaron Eva. Dicen que ella es la madre de la humanidad. Bueno, pues no están los científicos muy de acuerdo con todo ello, puesto que la evolución del hombre no fue algo lineal, sino que fue algo de muchas ramas, ¿no? De que se desparramó de una manera diferente. En fin, vamos ahora con otros consejos. Ya vamos a llegar al siglo XXI y los problemas que tenemos la humanidad, los problemas de salud que solemos tener la humanidad ahora en pleno siglo XXI, como lo de tomar el sol en verano y preparar la piel para el verano. Es imprescindible tener una conciencia sobre el cuidado de la piel, sobre todo cuando se intensifica el sol y el calor. Por eso hay que seguir ciertas recomendaciones para cuidar nuestra piel y prepararla para la temporada estival. Hay que recordar que la exposición solar es beneficiosa para nuestra salud, mejora nuestro estado de ánimo, mejora alguna de las patologías dérmicas, sobre todo hay gente que tiene psoriasis y que tiene otros problemas y el sol les viene bien, y estimula la síntesis de vitamina D. Pero es importante disfrutar el sol de una forma segura y para ello hay que mantener unos buenos hábitos. Así que te voy a dar unos consejos para disfrutar del sol. Tras los días del frío y del frío invierno y lo largo que nos hace el invierno, de repente apetece mucho notar el calor del sol en la piel. En los primeros días de verano nuestra piel está más sensible y hay que prestar atención especial a zonas que quedan más al descubierto, como el pecho, los hombros y la nuca. Para ello hay que utilizar siempre protección solar y evitar tomar el sol en las horas centrales del día, ya que la incidencia es mayor. Según pasen los días y la piel se vaya acostumbrando, podremos aumentar de forma regular la exposición al sol. Y es recomendable usar protectores solares de amplio espectro que deben renovarse cada cierto tiempo mientras exista la exposición al sol, más aún si nos bañamos. También pues es recomendable llevar los filtros solares, lo que se llaman los city filter, es decir, cremas solares para el día a día, para ir a trabajar, para la ciudad, ¿no? Que cuando estamos trabajando, vamos de un sitio a otro, nos desplazamos al trabajo y de casa al trabajo, de trabajo a casa, también nos da el sol. Y hay cremas específicas, hidratantes, antiarrugas, que llevan esos filtros solares que funcionan como una crema de la cara del día a día normal, pero llevan el filtro solar para evitar que te quemes cuando andas por la calle. Porque, ojo, en la ciudad también da el sol, no solo en la playa, y te puedes quemar igual. Después hay que mantener una correcta hidratación. El sol deshidrata tu cuerpo y elimina humedad de la piel, por eso es habitual notar la piel más seca en verano. Si no le ponemos remedio, los rayos UVA pueden alterar los niveles naturales de humedad y aceite de tu piel, dejando una sensación de sequedad y de escamación. Antes de aplicar cualquier crema hidratante, es muy importante que la piel esté limpia, ya que en verano el sudor, la arena, etcétera, ensucian más la piel. Por eso es importante beber agua de forma constante y no esperar a tener sensación de sed para beber agua. Tener cerca una botella de agua en la oficina o en tu zona de descanso te ayudará a convertir esta acción en un hábito. En tercer lugar, otro consejo para preparar tu piel para el verano: apostar por una alimentación saludable. Más de un 66% de los españoles cree llevar una alimentación sana y equilibrada, y es que seguir una dieta rica en vitaminas, minerales y antioxidantes ayudará a conseguir una piel más saludable y bonita. Por ello, debes incluir fruta y verdura fresca, especialmente aquellas frutas y verduras ricas en vitamina C, en vitamina E y en betacarotenos, que te van a ayudar a combatir los radicales libres generados por la exposición al sol y va a contribuir a prevenir la degeneración de las células. En cuarto lugar, pon atención a los cambios de tu piel. Cualquier cambio en tu piel, como lunares, que modifican su tamaño, forma o color, o cualquier lesión o cicatriz que no sane del todo, puede ser un síntoma de alarma. En estos casos es imprescindible contar con la consulta de un profesional dermatólogo, ya que detectar de forma temprana cualquier problema es imprescindible para tratarlo de forma eficaz. Y después, por supuesto, usar ropa adecuada. Determinadas prendas pueden proporcionar una barrera adicional contra los rayos UVA, por ejemplo, las de colores claros que repelen los rayos solares a diferencia de los tonos oscuros. También utilizar ropa que te cubra la piel pero que la deje respirar, ya que las prendas muy ajustadas retienen mucho el calor. Además, se aconseja utilizar tejidos naturales y frescos que permitan la transpiración. Por último, utilizar sombreros o gorros pueden ser muy útiles para cuando estás realizando actividades al aire libre de una manera prolongada. Bueno, pues ahí está, estos consejos para
preparar tu piel para el sol, y yo creo que durante todo el año estamos expuestos a las radiaciones del sol, no solamente en verano. Y vamos a continuar con la música, con aquellas canciones que se inspiraron en la literatura. Vamos a ir con Sting, que se inspiró en el libro Entrevista con el vampiro, de Anne Rice, para grabar su canción Moon Over Bourbon Street, es decir, la luna sobre Bourbon Street. Sting no es solo un icono como cantante y bajista, sino también una gran figura intelectual, y tiene una tendencia hacia lo fantástico. La canción de Moon Over Bourbon Street se basa en la novela Entrevista con un vampiro, de esta autora estadounidense, Anne Rice, en la que un hombre borracho, frustrado por la muerte de su esposa y de su hijo, camina por las calles de Nueva Orleans antes de ser mordido por un vampiro. Sting leyó el libro después de un concierto que estaban dando los Police en Nueva Orleans, en un hotel del famoso barrio francés, y mirando la calle desierta, escribió sus pensamientos sobre esto de la luna, sobre Bourbon Street. Más o menos se identificó con el personaje de la novela de Anne Rice. Así que vamos a escuchar a Sting y su versión muy personal de la entrevista con el vampiro.

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Bueno, y vamos a continuar con consejos y con curiosidades. Curiosidad me suscita esta investigación científico-médica que se va a realizar entre Galicia y Portugal. Es una investigación liderada por el Instituto de Investigación Sanitaria de Santiago de Compostela, que va a analizar el impacto del estímulo de la música en los genes de los seres humanos. Bueno, esto sí que es increíble. Concretamente, en aquellas personas que tengan daños cerebrales y enfermedades neurodegenerativas. Aseguran los científicos que el impacto de la música en estas personas es mayor y además actúa de forma compensatoria, como si la música tratara de corregir las alteraciones que la enfermedad de base les produce. Bueno, esto es increíble. Esta investigación se llama Programa Euterpe. Euterpe es un acrónimo que hace referencia tanto a la musa griega de la música como a la musa de la genética. Se trata de entender cómo la música afecta en la salud y en la enfermedad, y cómo se expresa molecularmente, es decir, que la música puede afectar lo que es a las moléculas del ser humano. Se quiere investigar cómo la música funciona como un estímulo que se mantiene en el tiempo y de forma controlada, y de esa manera poder modificar la expresión de los genes. Es decir, medir si la música puede tener algún efecto terapéutico y cómo se va a manifestar ese efecto terapéutico a nivel molecular. Bueno, pues esto promete. Quieren desvelar nuevas rutas y dianas terapéuticas para utilizar musicalmente, que es lo que se va a analizar ahora. O bien también encontrar rutas farmacológicas, porque al final se exponen diferentes dianas que pueden ser útiles para el manejo y tratamiento de estos pacientes. Ya hace un par de años el equipo organizó una serie de conciertos experimentales en colaboración con la Real Filarmonía de Galicia y con la participación de asociaciones de personas pues con enfermedades neurodegenerativas. Ahora están iniciando el casting para iniciar el ensayo clínico aleatorio, y va a permitir investigar el impacto de los estímulos musicales a largo plazo y profundizar en las bases moleculares que sustentan los beneficios de la música en el ámbito de la salud y de la enfermedad. Se van a realizar talleres de música durante un curso completo con músicos profesionales y con experiencia en atención a la diversidad. Y la intervención estará basada en la escucha de diferentes tipos de música, la investigación de las músicas en la vida de los pacientes, el canto a través de un coro, la improvisación musical o hacer música en grupo. El proyecto va a tener una duración de 3 años y, bueno, pues personas que están reclutando, que han iniciado ahora el reclutamiento, se les va a hacer una primera evaluación neuropsicológica y una primera recogida de muestras biológicas de sangre y de saliva. Así que, bueno, pues esperemos que esta investigación llegue a buen puerto, porque quién sabe si la música puede ser capaz de curar a personas con enfermedades neurodegenerativas. Uno de los investigadores dice que todos nos estamos moviendo fuera de nuestra área de confort para tratar de explorar las fronteras del conocimiento y ver si hay alguna alternativa. Conocer mejor qué es lo que está pasando, pero siempre buscando alternativas y ofrecer a los pacientes nuevas modalidades de tratamiento. Imagínate una enfermedad neurodegenerativa, un Parkinson, un Alzheimer, que pudiera curarse con música. Bueno, esto sería increíble. De todas formas, vamos a la música, efectivamente, que es a lo que vamos, y vamos a las canciones que se inspiraron en la literatura. Vamos ahora a Iron Maiden, reyes del heavy metal, uno de los creadores del heavy metal, y no te asustes que esta canción te va a encantar, El Rhyme of the Ancient Mariner, el ritmo sería algo así como del viejo marinero, es un poema narrativo del escritor británico Samuel Taylor Coleridge del año 1798. Incluso entonces, en este siglo, este poema causó sensación como una balada, sobre todo porque creó y modificó muchos giros lingüísticos aún presentes en el idioma inglés. Muchas citas de la balada pasaron a formar parte del idioma inglés como frases populares, y evidentemente este poeta, Taylor Coleridge, influyó en Iron Maiden. Los rockeros británicos celebraron la balada en la canción del mismo nombre, que es una canción que dura casi 14 minutos y pertenece al álbum Power Slave. Bueno, pues no te voy a poner los 14 minutos, porque tampoco sé yo si eres un fan acérrimo del heavy metal, como sí lo soy yo, aunque yo reconozco que no a todo el mundo le gusta el heavy metal, pero fíjate en el ritmo de esta canción, qué bonita es.

Bueno, este poema del viejo marinero llevado desde el año 1798 hasta el heavy metal del siglo XX, a cargo de Iron Maiden, y ese tono épico que siempre impregna la canción de los británicos. Vamos también decir que está claro que el rock es una música culta, bastante culta. Siempre se considera música culta el jazz y la música clásica. Son las dos músicas cultas, pero dentro del rock, sobre todo el heavy metal, pues tienen una pátina también culta, en la que muchos grupos se fijan en grandes escritos y en la literatura universal para hacer sus canciones. Bueno, cosa que digo que reggaetoneros, hip hoperos y demás faunas musicales pues no hacen, porque precisamente no tienen ni el famoso graduado escolar. Muchos de estos reggaetoneros que están por ahí cantando canciones y que llenan locales, y no entiendo por qué. En fin, vamos ahora con nutrición. Ya sabes que ya los nutricionistas hace mucho tiempo que están advirtiendo en contra de los zumos de frutas exprimidos en casa, que exprimir la fruta no es lo mismo que tomarte la fruta entera. Y la última noticia que sabemos sobre este tema son lo que han dicho los nutricionistas del Grupo Sanitario Rivera, que han recomendado el consumo moderado de zumos, preferiblemente que sean naturales y exprimidos en casa, y también consumo moderado de mermeladas sin azúcares añadidos, y teniendo en cuenta que deberían formar parte de una dieta equilibrada que incluya fruta entera. Esta recomendación surge en el contexto de la aprobación por parte del Parlamento Europeo de nuevas regulaciones sobre la cantidad de azúcar y fruta natural que contienen productos de consumo popular en el desayuno. Ni zumos ni mermeladas son alimentos saludables. En todos ellos la cantidad de azúcar libre es muy alta y no deberían ser opciones principales para el desayuno. La Organización Mundial de la Salud recomienda que la cantidad de azúcares libres diaria a consumir sea inferior al 10% de la ingesta total en adultos y niños, y por debajo del 5% aporta beneficios adicionales para la salud. Los azúcares libres incluyen los añadidos por los fabricantes, los cocineros o los consumidores, así como los presentes de forma natural en alimentos como la miel, jarabes, frutas, zumos, concentrados, entre otros. Por lo que respecta a zumos y mermeladas, para hacer un zumo se necesita más de una pieza de fruta, por lo que aumenta el nivel de azúcar, y al exprimirla eliminamos el contenido de fibra y se liberan azúcares intrínsecos de la matriz vegetal. Al no consumir la fibra vamos a tener menos saciedad, y los azúcares no se liberan de manera gradual en la sangre, sino que se dan picos de azúcar, es decir, te da un subidón. Tiene que trabajar el páncreas para liberar insulina, así un subidón tremendo. Se recomienda, si vas a tomar zumos, que sean exprimidos en casa frente a los zumos comerciales, porque tienen los comerciales más azúcares añadidos y su procesamiento reduce el contenido de fibra y de nutrientes. Los zumos tienen menos fibra que la fruta entera, y la fibra precisamente ayuda a ralentizar la absorción de azúcar, por lo que comer frutas enteras es mejor para controlar los niveles de azúcar en sangre y mantener la

saciedad. También recordamos, ¿no? La fibra te ayuda a regular el sistema digestivo, contribuye a la regularidad intestinal y previene el estreñimiento, además de ese efecto de saciedad que ayuda a controlar el apetito. El desayuno es una de las comidas más importantes del día. La primera ingesta del día nos da la energía para las actividades matutinas después de una noche de ayuno. Ayuda a activar el metabolismo después de un estado de reposo y ayuda a reducir el hambre durante el día. Mejora la concentración y el rendimiento. Así que el desayuno, muy importante. Y si puede ser, con piezas de fruta enteras y no estés ahí perdiendo el tiempo exprimiendo fruta, que lo único que vas a hacer es generar un pico de azúcar en tu organismo. Bueno, pues vamos a terminar ya con estos programas dedicados a la música y la literatura y vamos a ir con una canción de Queen, su primer gran éxito, toda una seña de identidad para el grupo británico, Bohemian Rhapsody. ¿Y en qué libro o en qué escrito literario se fijaron los de Queen? Bueno, pues en Albert Camus y su novela El extranjero. El famoso escritor y filósofo francés Albert Camus, fue el padrino de uno de los mayores y más complejos éxitos de Queen con su libro El extranjero. Freddie Mercury escribió la letra y se guió por el tema de la novela, un artista que no se preocupa por las convenciones y no quiere subordinarse a las normas sociales. Según Peter Freeston, asistente personal de Mercury, Freddie trazó un paralelismo con esta canción y con el hecho de salir del armario. Bueno, pues vamos con este Bohemian Rhapsody y nos despedimos aquí hasta el próximo programa de MySpace. 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

0: 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Buenas tardes, amigas, amigos, bienvenidos una tarde más al Encantador de Palabras en la entrada, bueno, de esa Feria del Libro que comenzó pues hace unos días con sus actividades, que se inauguró el viernes y que, desde luego, bueno, pues como siempre, un éxito de público, de autoras, lectores. Ahí tenemos a Carmen también. Y también tenemos con nosotros hoy a Elena Moreno, que recordamos su obra Ese bosque lleno de álamos, esa inmigración vasca, y también como este año la novela negra es pues la protagonista, hemos invitado también a Anselmo Ramos con Acordes para un crimen, publicado en la RBA, que nos acompañará también hoy en el programa. Todo ello, recordando también a nuestras mujeres importantes, hoy a Gabrielle Genodot Flammarion, que nació un 31 de mayo de 1877 y fue una astrónoma francesa y también esposa también del compañero de profesión Camille Flammarion. Trabajó en el observatorio de Jouvy-sur-Orge y fue secretaria general de la Société Astronomique de France. Publicó varios trabajos sobre la evolución de las características de la superficie del planeta Marte, sobre gran mancha roja de Júpiter y también sobre observaciones que realizó a otros planetas, planetas menores y estrellas variables. Tras su muerte, en 1973, la Unión Astronómica Internacional aprobó poner su apellido a un cráter del planeta Marte, conocido como Renaudot. De ahí viene. Mujeres que hicieron historia. Gabrielle Renaudot Flammarion. Nació en Medon, en Francia. Y su sepultura está en el observatorio Camille Flammarion. Tiene, bueno, varios premios como Ladies Award of the Astronomy Society of France, Medaille d'honneur de Epidémie y Prix de Hummel. Gabriel Renaudot, astrónomas. Bueno, pues todas las actividades que podemos, pues las traemos aquí al Encantador para recordar a estas mujeres pioneras de la creación, de la ciencia, en temas de igualdad, de revolución. Bueno, pues de igualdad, en aquellos momentos era muy difícil, sobre todo cuando el hambre, la pobreza y la miseria pues campaban sus anchas aquí entre nosotros, y hablaremos de unos personajes maravillosos que tendrían que irse ahí, a Idaho y a todos esos pueblos de las Américas, hacer las Américas, con nuestra compañera amiga Elena Moreno, aquí en el Encantador de Palabras. Esta tarde en el Encantador de Palabras tenemos el placer, el enorme placer de contar con una escritora que es muy nuestra y muy querida aquí en nuestro programa, que aunque nació en Bilbao, dice, ha pasado sus días buscando la orilla del mar, que quizás por eso se fue a estudiar periodismo a Barcelona y se quedó algunos años disfrutando de la luz mediterránea hasta que volvió a casa, siempre sorteando su destino de contadora de historias, de poner piel a las palabras. Trabajó en la radio, en medio que adora, televisión, agencias de comunicación y prensa. Ha escrito relatos, cuentos para sus hijos, ha impartido cursos de escritura desvelando los secretos de su felicidad a los futuros novelistas. En el 2014 recibe el premio de literatura Aishe Getxo, un galardón muy especial para ella. Getxo es su lugar en el mundo. Dice que sigue colaborando en el periódico El Correo con sus columnas, crónicas de vida. Ha publicado El Salón de la Embajada Italiana, Donde quiera que estés, en el 2013, Devuélvele la luna, en el 18, La frontera lleva su nombre. A mí esta realmente me apasionó también. una isla para esconderte también muy buena, un bosque de álamos en Idaho, es su última novela, esta que hoy queremos hablar, la historia de una inmigración silenciosa. Ella es Elena Moreno Xeredre y es un apasionante relato sobre la huella de los que los vascos dejaron en Norteamérica, y nos dice que es conmovedora, adictiva y necesaria, y está publicada en Harper Collins. Realmente vamos a hablar de esta novela, de sus protagonistas y de sus temas principales también. Elena Arratsaldeon, buenas tardes, gracias por estar con nosotros y felicidades por el enorme novelón que nos has regalado de más de 520 páginas, que realmente se lee de un tirón si tienes tiempo, porque ganas no te van a faltar nada más empezar y te enganchas y ahí sigues en ese viaje de vida de Domingo y de Valentina. Sorionak.
1: Es que recasco a Arratsaldeon a todos. Es un placer de nuevo que me tengas ante tu micrófono para hablar de literatura.
0: Bueno, empezar desde Lequitio, es otra localidad que nos apasiona, sobre todo las que somos de aquella zona, y de la Emperatrizita. Es en una historia tan enorme, empezando desde ahí hasta la guerra y después toda América, luego volver, la mirada. Claro, hay mil historias y mil personajes. Tú nos has traído casi un millón. La verdad es que es un personaje que me ha llamado la atención, que también de repente aparece en esa novela, que me la ha cruzado también en varias novelas, igual que otra personaje, la Marichu, que también me ha aparecido recientemente en una novela de la checa, de la calle Génova, que también hablaba de esta mujer, y hablamos también de esta novela también de esta marquesa de Parevere, o condesa, lo que fuere, que también, y sus comidas y sus restaurantes, y es un personaje también que aparece en esta novela y que nos llama la atención también con dentro de esa novela en la que la necesidad, la pobreza, pues hizo emigrar a muchísimos vascos, ¿no? La novela narra esta historia de la emigración vasca a Estados Unidos entre los siglos XIX y XX, centrándose sobre todo en dos personajes como Domingo Arzuaga y Valentín Alzola. El Domingo es un marinero del Quitio que, obligado, pues por esa falta de oportunidades, tiene que emigrar al oeste americano. Allí termina trabajando como pastor de ovejas, igual que muchos, muchos vascos. Allí vive en soledad, en aislamiento. Eso le lleva a buscar una solución poco convencional, que es pedir una esposa por correspondencia desde su tierra natal. Esto es algo que se ha hecho mucho también.
1: Y
0: de eso también hablaremos. Valentina será la joven cocinera que trabaja ahí en el para Cita, que sueña con tener también un hogar, acepta la propuesta. Ella es pobre y, bueno, hay datos como que tuvo que trabajar 3 años para pagarse el billete al patrón. Acepta la propuesta, emprende un viaje lleno de incertidumbre hacia América. Luego haber una relación epistolar, pero claro, las cartas que la convencieron para casarse no fueron escritas realmente por Domingo. Eso también conducirá a dudas, a tensiones desde el principio. Y bueno, pues a partir de ese encuentro, la novela pues explora cómo ambos intentan construir una vida juntos en un entorno duro, desconocido. La historia también tiene romance, dificultades de adaptación, mostrando el choque entre expectativas y realidad. La emigración refleja eso, como miles de vascos dejaron su tierra por pobreza o falta de oportunidades. Claro, ahora que está tan de moda, vamos a decir, desgraciadamente, el tema de los emigrantes, claro, decir, todos hemos sido emigrantes, todos los pueblos, cuando ha habido todos, guerras, sí, y cuando ha habido necesidad, ¿no? Sobre todo por la pobreza, todos, y por buscar,
1: sí,
0: a
1: todos
0: algo.
1: Los pueblos hemos sido emigrantes, todos, absolutamente todos. Sí, es la segunda vez que abordo, sí, como tú bien sabes, el tema de la emigración. Uh-huh. También lo hice contando la vida de las golondrinas.
0: Las golondrinas preciosas, sí, sí, sí.
1: Del Valle del Roncal. Uh-huh. Bueno, para mí la emigración me parece el tema. El tema, uh-huh, es, porque la emigración es abandonar tu tierra para tratar de vivir en otra, sí, que no te ha pedido. O sea, has ido allí porque por pobreza, por lo que fuere. Hay muchas emigraciones, también las hay por el amor, ¿no? O sea, nuestros hijos muchas veces, ahora con esta vida global, pues sí, se enamoran de una persona que vive en Australia y chau pescado, como dice todo.
0: Pues sí.
1: Bueno,
0: es el caso de mi familia, el australiano en concreto, ¿eh?
1: Sí, Australia,
0: mi mujer nacida en Hong Hill, en Queensland también, sí.
1: Fíjate, ¿ves?
0: El mundo es muy pequeño, ¿no?
1: El mundo es pequeño cuando, cuando el alma tira de ti, como claro. decía el trovero, ¿no? Bueno, en este antes te comentaba que es un tema tan inmenso que yo a la hora de escribir la novela no sabía por dónde abarcarlo, ¿no? Quería contarlo, pero claro, la manera más interesante de contar, está muy documentado y todo el mundo puede entender muy bien cuando lo lea de qué estamos hablando.
0: Sí, sí.
1: Pero lo importante es que creé estos dos personajes y ese amor casi de socios que muchas veces se tiene en el matrimonio, ¿no? Y que también es amor, pero es un amor de socios. Y cómo el apoyo de la comunidad vasca pues les ayudó y todo lo que les pasó allí. La verdad es que se adaptaron estupendamente a Estados Unidos, básicamente porque tenían detrás la respuesta de todos los demás, ¿no? Estaban un poco, hicieron su tierra allí también, o sea, hicieron un pequeño Euskadi allí en Boise, ¿no?
0: Sí, sí, sí, sí. Hablaremos luego de eso. Entramos con un pasaje en el que vamos a ver esa necesidad de viajar, de irse. Pronto cumplirá 20 años, una edad en la que muchas de sus conocidas ya están casadas o con dos críos llenos de mocos. El matrimonio no la atrae demasiado. Lo importante es conseguir salir de la pobreza. No gasta su sueldo ni compra un lazo que mejore su aspecto. Va con ropa prestada desde que era una niña y las pocas perras que gana están destinadas al ahorro. A pesar de su pobreza, le ha salido más de un pretendiente, pero ninguno de ellos presentaba las características que un marido debe tener. Ella desea un hombre bueno de verdad, que no frecuente tabernas y que quiera prosperar en la vida. No quiere pobres como ella, tullidos, borrachos, ni pescadores que vuelvan deslomados y con las redes vacías. Antes se queda birrocha. Le gustan los hombres que no hablan a gritos, que van limpios y la miran como si pidieran permiso para hacerlo. Pero de esos no hay muchos. Sueña con tener una alcoba donde dormir. Por eso los hombres que se han ido a buscarse la vida a las Américas la traen. Ellos ganan para hacerse una casa. Ese es el sentimiento que va a tener nuestra protagonista de su realidad y de que está presta a aceptar cualquier propuesta. Es así.
1: A Valentina lo que verdaderamente le tira a lanzarse a la aventura es tener no una casa material, ella quiere un hogar. No ha tenido un hogar y ella necesita amar y ser amada, pero desde el estamento de ese hogar cálido que protege la vida, ¿no? Bueno, yo creo que he tratado de meter muchas características que tenemos los vascos, ¿no? El silencio, las pocas palabras del pastor, el entendimiento, el respeto también. Yo creo que no han salido mal parados mis personajes, porque se les nota los valores, se les nota muchas cosas. Y bueno, evidentemente está la historia, ¿no? Lo que sienten, por ejemplo, cuando ha estallado la guerra en España y ellos están allí un poco sin tener noticias ni nada. Todas esas cosas que te pones en los pies de una persona que ha emigrado y es verdaderamente terrible. Pero no es una novela triste, es una novela bastante gozosa. Hay mucha naturaleza, hay mucha solidaridad, hay cosas muy muy bonitas en esta novela.
0: Sobre la salida de Euskadi es una frase también de la obra, es dejar la tierra era como arrancarse una parte de sí mismo. Claro, eso estará latente en los personajes continuamente, tanto en la soledad del pastor, en Valentina que sale y deja su tierra, esa mirada atrás continuamente, ¿no? Es arrancarse una parte de sí mismo. Y siempre luego estará en el tema de volver, en el tema de quedarse, en el tema de arraigarse, de no, de mantener la cultura. Luego ahí sale todo un cúmulo en la novela, en esta magnífica novela, Un bosque de álamos en Idaho. Claro, todo un cúmulo de pensamientos filosóficos y vitales.
1: Bueno, y eso es que a mí me gusta mucho la filosofía y me gustan mucho las emociones. Entonces, siempre lo digo, y lo digo con muchas de mis novelas. La historia lo que hace es contarte qué ha pasado en un lugar, qué ha pasado. Pero los escritores tenemos la capacidad de contar qué sintieron los personajes que vivieron esos hechos. Y yo creo que eso es, para mí lo importante es el alma de los personajes. Y también que mi lector conozca el territorio sobre el que está mi personaje, cómo es, qué árboles hay, qué ven desde su ventana, cuál es el camino que llevan hacia su trabajo. Verdaderamente la literatura es cuando... A mí, particularmente, lo que me gusta leer es lo que me roba, lo que hace que yo desaparezca. Yo estoy leyendo algo y me transporto a un lugar. Yo cuando escribo, hago lo mismo. Escribo las novelas que a mí me gustaría leer. Y entonces, bueno, pues ahí está toda esa descripción de Valentina, de Domingo, de todo a lo que se enfrentan, ¿no? O sea, y bueno, no podemos desvelar los nudos gordianos que tiene, ¿no? Como Guernica, que es un pasaje muy importante, importante en mi novela,
0: Guernica y la guerra también, y bueno, y todo va ocurriendo. El tema de las cartas también, el tema de esa relación epistolar es muy importante también. Pero claro,
1: sí, porque,
0: las palabras que le habían traído... decía Pablo que allí en el libro pone que las palabras que le habían traído hasta allí no eran exactamente verdad. Y ahí claro, hay un choque entre la idealización, la realidad, y muy ligado a los matrimonios que se hicieron en aquel momento por correspondencia y emigrando, claro, sin conocer prácticamente a la persona.
1: Sí, pues una carta tardaba 3 o 4 meses, imagínate tú. Uh-huh. O sea... Entonces no había tiempo para fraguar ningún tipo de relación. Bueno, era un poco, yo necesito esto y yo necesito lo otro. ¿Es usted el adecuado o no lo es? Luego intervenían los curas, la gente de los pueblos, las informaciones que iban y venían, porque hay una anécdota que en uno de estos pueblos no he localizado dónde ni cómo y por eso no lo he metido en la novela, porque yo soy muy fidedigna con la historia, ¿no? No quiero inventarme nada de eso. Pero había uno que cuando llegaban las cartas de América, el cura las leía con el altavoz de la iglesia. Es decir, que todo el pueblo sabía lo que le pasaba a ese señor o a otro. Bueno, pues es un poco así, ¿no? O sea, la comunicación era muy difícil. Y en el caso de mis personajes, Domingo comienza la novela siendo analfabeto. Y tiene esa por una parte la vergüenza de no poder comunicarse, no poder escribir, tampoco poder hablar, porque solo habla euskera. Y allí se habla inglés y necesitan un intérprete, alguien que les acompañe a hacer las diligencias que tengan que hacer, etcétera, ¿no? Pero de todo esto así, imagínate que yo mientras escribía me daba cuenta que puede pasar lo mismo con un emigrante de hoy en día. Igual, o sea, también necesita un intérprete, también tal, evidentemente hay una cobertura social inmensa, pero emigrar es para todos igual, ¿no? Es para nosotros, yo a veces no me pongo en suficientemente en los zapatos de alguien que me está vendiendo una camiseta cuando estoy tomando un café, y digo, este chico ¿Qué habrán visto sus ojos? ¿Cómo se levantaba cuando era un niño? ¿Qué veía? ¿Veía el mar? ¿Veía el desierto? ¿Qué sentía? Bueno, pues esa es mi novela también. Lo que pasa es que trasladado a nuestra historia.
0: Sí, volver no era tan sencillo como marcharse. Pero claro, siempre está el regreso, ¿no? Siempre está esa idea de volver a casa. Siempre pensó que algún día regresaría, pero claro, es un retorno como esperanza, pero también una imposibilidad muchas veces de realizarla.
1: Efectivamente, sí. Bueno, hay ahora entre nosotros muchísima gente que está cuidando a nuestros ancianos, sí, etcétera, que han venido del altiplano boliviano o de cualquier otro lugar y que están ya sentados aquí. Uh-huh. Sus hijos van a la Ikastola, etcétera, y ellos tendrán la nostalgia de su tierra, pero ya tienen el sitio hecho aquí y no volverán. A Valentina y a Domingo les pasa un poco eso, ¿no? Tienen toda la nostalgia de su tierra. De hecho, por ejemplo, hay una transmisión de información muy importante a través de la comida. No sé si te has dado cuenta, sí, ¿no? Sí. Lo que tú decías de la parabere, o sea, sí, el estómago es muy importante y ellos siguen comiendo las alubias con chorizo, claro, o sea, sí, y hacen choritos, etcétera, o sea, y eso, es decir, mitigan un poco la nostalgia construyendo su propia cotidianidad, un poco como la que tenían en sus sitios de origen, ¿no?
0: Uh-huh. En cuanto a los idiomas, decir que en la travesía, pues hay un momento que dices la Torre de Babel. Claro, había tanta gente con tantos idiomas que, claro, en el barco estás allí y lo que estás oyendo dices, bueno, ¿esto qué es, no? ¿Cuánta gente? Pero ya llegan a puerto un personaje ahí como Valentín Aguirre que está esperando. Esa lengua, al final, el euskera es también cobijo, es trabajo, es asistencia, es calidez, y es no dejarte solo, no dejarte tirado. Entonces es la importancia también del euskera en ese sentido de cobijo, trabajo, de hermandad, de país.
1: Sí, había, digamos, unas representaciones de la tierra. Valentina Aguirre fue un personaje histórico, uh-huh, que existió y que tiene sus era el alma mater ahí en Nueva York. En Nueva York había muchos vascos en la época de 1920-1930, muchos. De hecho, llegaron, bueno, también luego el gobierno vasco se trasladó allí con sus representantes, buscando fondos, etcétera. O sea, la historia está trufada de América fue importante, ¿no? Fue importante. Uzkudun, el voceador, estuvo allí, o sea, y se nombra todo. Y este hombre tenía un hotel y un restaurante, y entonces cuando llegaban allí, después de salir de la isla de Ellis, llegaban a puerto y allí los iban a buscar y les informaban de cómo tenían que hacer. Y les ponían comida, un cartelito en el cuello con el nombre del pueblo al que iban, los metían en un tren. Uh-huh. Y estaban 5 días atravesando esa inmensidad que es América del Norte, que es Norteamérica, para llegar a Idaho, a Nevada o la ruta californiana, que primero fueron al oro y después las ovejas, ¿no? Uh-huh. Y sí, hay personajes metidos entre la ficción que son reales.
0: Uh-huh. Non dago maitia. Nunca podrá encontrar la manera de escribir el deseo que despierta la voz de Domingo en ella. Es un misterio, una manera de adentrarse en un bosque, de navegar por un cielo estrellado. Y es también una condena que jamás confesará que está cumpliendo lo que comparte con él y que deshizo la certeza de que estaba sola en el mundo, viene de Dios. ¿De qué otro lugar podría provenir semejante bienestar? Bendice el instante en que su voz disuelve los nudos del mundo como un azucarillo en un vaso de agua. Le escucha contar que Inmaculada ha montado un potrillo y que Simón ya anda en bicicleta. Domingo va desgranando las cosas cotidianas que han sucedido en su ausencia, como si creyera que es únicamente eso lo que quiere oír, pero Valentina se detiene en el río de su voz. Nota cómo el agua fresca, el miedo que has sentido, la tensión continua de su viaje, la incertidumbre y la decepción de una añoranza que no ha cumplido sus expectativas. Lo único que quiere es escucharle. Después de unos minutos se despiden con el anhelo, ahogándolos de impaciencia. Un bosque de álamos en Idaho, la historia de una emigración silenciosa. Elena Moreno Scheredere, un apasionante relato sobre la huella de los vascos, que los vascos dejaron en Norteamérica, que es conmovedora, que es adictiva, que es necesaria. Lo ha publicado en Harper Collins. Consíganla, léanla, disfruten. Disfruten de la inmigración, de nuestra historia y de muchísimos pasajes que hay. Desde ese año 1800 que nos cuenta la novela, que fueron los primeros vascos a América. Desde entonces, y seguramente ahora, con otras tecnologías, también seguirán yendo, porque también el mundo va cambiando y transformándose, pero siempre, como algunos, pues tendremos allí nuestra familia americana. Y los primos americanos y hablan inglés, es. Y nosotros hablaremos euskera y chapurraremos inglés, pero bueno, nos entenderemos porque hay otras cuestiones que son los padres, los abuelos, todos aquellos que están allí, o que algunos viven, otros mueren, pero que las sagas continúan. Y desde ese calor de la distancia, porque al final siempre se mira atrás y se idealiza quizás, ¿no? Elena, un poco lo que queda en casa, ¿no? No sé si luego cuando vuelven...
1: Se llevan
0: un chasco de esa idealización que tienen,
1: bueno,
0: en su recuerdo,
1: ¿no? Eso forma parte del paquete de la vida, ¿no? Muchas veces algo que anhelas, sí, lo idealizas y luego vuelves y, bueno, lo acomodas un poco, ¿no?
0: Así es.
1: A la realidad.
0: Un bosque de álamos en Idaho. Elena Moreno Scheredere. Lo tenéis en Harper Collins, en las librerías, en la biblioteca. Léenselo y disfruten de esta gran novela. Elena, ha sido como siempre un gran placer. Eskerrik asko.
1: Eskerrik asko, Freddy.
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0: Así lo hizo. Al principio no escuchó nada. Silencio. A los pocos segundos, el sonido del segundo nocturno de Chopin fue entrando despacio a través de sus orejas. Ya había escuchado la pieza en varias ocasiones, pero fue diferente. El sonido la envolvía y le mandaba señales a su cerebro a través de los nervios auditivos. Hizo caso al director del museo y cerró los ojos. Le daba la sensación de que la composición le entraba por todos los poros de su piel. Percibía en cada acorde los sentimientos más desatados. Melancolía, amor, desamor, rabia. Todo junto en ocasiones. Por separado en ciertos fragmentos de la pieza. No quería que terminara. Pero lo hizo. Silencio. El nocturno opus 9, número 2 de Chopin finalizó, aunque sus oídos aún paladeaban la maravilla que había escuchado. Acordes para un crimen es el título de la obra de Anselmo Ramos, publicado en RBA, en la que Elisa Mata, una joven periodista que trabajaba como becaria en un reconocido programa de televisión, regresa a Málaga para pasar las vacaciones de Navidad con su familia. La misma noche de su llegada sale a correr por el paseo marítimo y desaparece sin dejar rastro. El caso llega a manos de David Marco, un obsesivo, problemático inspector de policía. Unos días después aparece en Central Park el cadáver de una mujer junto a una nota con fragmentos de la partitura de un nocturno de Chopin, este que escuchamos, algo que conecta este asesinato con la desaparición de Elisa. Pronto el inspector Marco se ve envuelto en una investigación de dimensiones internacionales, sumergido en una trama de amor, sexo, traición. Tendrá que utilizar toda su experiencia para descubrir quién se esconde detrás de los crímenes, ya que es alguien que parece saber jugar muy bien sus cartas. Así hace la sinopsis la editorial y la leemos, porque en las novelas policíacas negras, pues por acaso uno no quiere pasarse y contar más de lo debido. Bueno, pues vamos a hablar con su autor, hoy aquí en El Encantador de Palabras, Anselmo Ramos, nacido en Girona en el 81, que ha vivido en Planes, en Londres, en Madrid, Málaga, que es donde reside ahora. Periodista, doctor en comunicación, que ha trabajado en varios medios, Telecinco, etcétera, Telemadrid, donde fue también editor adjunto de Territorio Comanche, en otros programas. En la actualidad es responsable de programas formativos para ministerios y otras instituciones públicas en el grupo Euroformac. Dice que es un lector empedernido, que siente pasión por escribir, y Acordes para un crimen es su primera novela, segunda si se cuenta una que escribió con 11 años sobre islas y tesoros. Bueno, recientemente ha lanzado un podcast, Crimen y Novela Negra, y un blog en Substack con artículos sobre literatura, actualidad y comunicación. Anselmo, buenas tardes y gracias por estar con nosotros.
1: Caixo, buenas tardes, así es.
0: Ser modus. Bueno, ser modus, o sea, porque encima os hondo de Tascar y Casco, porque claro, también hay que decir que aparte de la sinopsis, pues nos visitas en la novela y bueno, aterrizan por Sondica, te vas a ir a Ibar, al Goibar, donde obviamente somos famosos por las armas, sobre todo las de caza, que son las que aludes, y sobre todo a las que en su día también, bueno, se dio a entender que el rey de España pues utilizaba esas armas de producidas en Eibar, en el Goibar, cuando iba de caza. Y teníamos, bueno, pues eso, que luego también el investigador dejará de probar esos pinchos que quería, ya que había venido ya hasta aquí. También hablas de las bodegas de Ramón Bilbao, que es un vino que aparece en esta novela. Pero bueno, yo quizás que hablaría un poco sobre una trama de una serie de asesinatos todos relacionados con el mundo de la música, y sobre todo pues ver un poco cómo es el ambiente. También se puede hablar en esta novela de asesinos, de víctimas, de personajes que son secundarios, pero no tan secundarios, porque incluyen investigaciones, bueno, y músicas y figuras relacionadas con ese entorno cultural. La trama y esa unión a través de la música que tanto nos gusta a nosotros, por ejemplo, esa mezcla siempre, ¿cómo te surge un poco esa idea de mezclar, el de dejar siempre unos fragmentos, unos acordes de unas notas de este nocturno de Chopin? Aunque luego en la novela obviamente se descubre toda la historia, ¿no?
1: Sí, primero, Asier, me ha encantado el pasaje que has leído con esa música de Chopin, es decir, que poner esas palabras en tu boca, la verdad es que, bueno, me ha encantado y estaba...
0: Gracias.
1: Y la verdad es que me he hecho una ilusión tremenda, vaya, o sea, encantado de estar aquí en el Encantador de Palabras. Y mira, yo la verdad es que siempre quería hacer también algo diferencial. Bueno, uh-huh. Sabes que es cierto que la novela negra es un paisaje súper poblado. Bueno, pues la verdad es que se publican muchísimas novedades continuamente. Afortunadamente hay muchos lectores, porque yo creo que es que sentimos una especie de fascinación por el mal, ¿no? Entre comillas. Uh-huh. Pero sí quería que hubiera un elemento diferencial y sí quería introducir la música como ese elemento. Me parecía muy atractivo y, bueno, pues aquí no estoy desvelando nada, pero es cierto que precisamente unos fragmentos musicales de Chopin en forma como de la firma del autor, ¿no? De un crimen y una desaparición, es lo que hace que al principio de la novela salte todo por los aires. Porque efectivamente, como has comentado, bueno, pues una joven periodista desaparece en su ciudad natal y luego a muchísimos kilómetros de distancia en la otra parte del mundo se comete un asesinato, ¿no? Muere una chica joven también en pleno Central Park de Nueva York. Y ahí es donde dejan al lado del cadáver esas notas musicales de una partitura de Chopin, ¿no? De ese nocturno. Y sí quería que fuese introducirlo en la novela como un elemento diferencial, algo que es verdad que aparece como hilo conductor de toda la novela, aunque, bueno, pues por supuesto tiene la configuración sí, pura y dura de un thriller con muchísima acción, pasan muchísimas cositas y sí que quería, bueno, pues introducir ese elemento musical, ¿no?
0: Vamos a hablar de los personajes de alguna manera que son los protagonistas de esta historia. Elena Mata, que va a ser la persona, la chica que va a ser secuestrada, trabaja en ese programa, El Hervidero. Digamos que también es de actualidad, pero también de una especie del mundo del corazón, a donde nos lleva ese mundo de la comunicación. Y bueno, pues ahí aparecen también otros profesionales también dentro de la novela, que también tienen relación con la desaparición de esta Elena Mata, que a su vez es hija de un gran consultor y, bueno, pues una madre ama de casa, pero bueno, también quizás que Gemma Tornay, que de alguna manera pues se adecua a las circunstancias que ha tocado en la vida, no quiere decir que las comparta. Y en ese sentido quizás también el tema de la música funciona también como una extensión, ¿no? Como que hay una... No sé, hay unos valores que se quieren transmitir también a través de esos retazos musicales. ¿Por qué eliges este tipo de familia, digamos, que no es tan prototípica, claro?
1: Sí, sí es verdad que me permitía a los personajes también tocar, bueno, pues varios temas que sí quería que formaran parte de la novela. Sí. El primero que has comentado es el mundo del periodismo. Yo vengo profesionalmente de este mundo y sí es verdad que, aunque por supuesto todo es ficción, pero al final yo creo que los escritores también nos nutrimos siempre de nuestras propias experiencias y, aunque sea de manera ficcionada, tiene mucho, mucho esta novela de experiencias propias, bueno, pues vividas en el tema de los medios de comunicación, ¿no? Y me parecía muy, muy atractivo el que tuviese también ese ambiente en el que se moviesen una serie de personajes principales en ese mundo del periodismo. Y luego también, pues, esa familia un poco, porque no estoy desvelando nada, porque, bueno, pues ocurre al principio, pero es verdad que cuando desaparece Elisa Mata, justo, bueno, pues cuando regresa a su ciudad natal, sale a correr al paseo marítimo y, bueno, pues desaparece ahí sin dejar rastro. Las primeras sospechas recaen en el padre de la chica, ¿no? Que es, como dices, un importante constructor. Y, bueno, pues sí es verdad que me apetecía también tocar un poco ese tema, ¿no? De, entre comillas, también, bueno, pues corrupción empresarial, que está también tan de boga, y posibles, a lo mejor, relaciones con ese personaje que me permitía también explorar. Y es un tema más también que toco en la novela, pero sí que sobre todo el tema de los medios de comunicación me resultaba muy atractivo, y además siempre lo que he querido hacer es todos los escenarios y bueno, y sobre todo los personajes también, que actuasen siempre de modo verosímil. Era un poco mi obsesión, es decir, que o bien porque yo lo he vivido de primera mano, o bien también porque, bueno, y eso tú también, lógicamente, pues lo sabes mejor que nadie, el tema de las consultas también a las fuentes, que me parece vital el hecho de, oye, mira, yo no conozco esta situación, pero ¿cómo actuaría un abogado, o cómo actuaría? Y ahí sí me he tenido que nutrir, lógicamente, de las fuentes, porque, como te digo, mi obsesión era crear situaciones, crear escenarios que fuesen atractivos, pero sobre todo sí o sí, verosímiles, que pudiera pasar, que lógicamente hay libertad literaria, pero que pudiésemos explorarlo con que pudieran pasar, que pudieran ocurrir todas esas situaciones que pasan en la novela.
0: En este tipo de novelas, también uno de los grandes protagonistas siempre es el inspector, en este caso David Marco, un poco chapado a la antigua, de esos que van con la verdad por delante y digan lo que digan, le vengan por donde vengan, él sigue a lo suyo, a sus 13, y has encontrado un hombre pues muy terco y bueno, pues muy profesional a su vez.
1: Sí, además sí quería construir un personaje que, a ver, yo creo que, porque yo soy un lector empedernido de este tipo de novelas, y sí es verdad que yo pensé, digo, bueno, a la hora de construir el personaje del inspector, del detective, siempre, a ver, quería que fuese por una parte reconocible, es decir, es verdad que tiene algunos clichés que puedes encontrar en otros personajes, ¿no? Protagonistas. De este tipo de novelas, quería que fuera reconocible por ese lado, porque además es un inspector que es obsesivo, es problemático, vaya, no lo aguantan ni sus compañeros, ni en su casa, ni pero a la vez también quería que fuese un personaje también fresco, y que también, al igual que el resto de personajes de la novela, alternasen aciertos y errores. Uh-huh. Es decir, aquí sí es verdad que todos los personajes de la novela se equivocan, aciertan, los quería hacer muy, muy humanos para que también los lectores pudiesen sentirse identificados y decir, oye, mira, es que este personaje es verdad, puede actuar de esa manera, oye, aquí se ha equivocado, esa era otra de mis grandes obsesiones también con la novela, ¿no?
0: Si lo obligas a trabajar con dos inspectores también, en este caso del FBI, con Sarah Milner y con Oliver, que son los que, bueno, pues tendrán que acompañarle en esta investigación, quiera o no, el inspector, como decimos, y David Marco, y desde luego pues son totalmente distintos en sus maneras de captar las cosas, aunque luego la relación vaya fluyendo y vayan congeniando de alguna manera.
1: Sí, ahí sí me interesaba también, era muy interesante meter esos personajes de fuera, y que lógicamente tenían que intervenir, porque cuando aparece ese cadáver en pleno Central Park, ya hay una investigación conectada donde la raíz ocurre aquí, pero claro, en Estados Unidos lógicamente tienen a una joven asesinada en su territorio, ¿no? Entonces, en un momento en el que hay muchísima presión mediática, en el que no hay avances en la investigación, y además se salta por los aires con ese asesinato, vienen dos agentes también, con los que el inspector protagonista David Marco se ve obligado a colaborar, aunque lógicamente y eso lo vemos habitualmente también en la realidad, ¿no? A lo mejor pues esa colaboración también que muchas veces al principio se puede ver como son reacios, ¿no? Cada uno tiene como su parcela de investigación, oye, esto es mío y no va a venir alguien de fuera, los prejuicios también que puede haber. Y hasta aquí también puedo leer, pero sí es verdad que me parecía muy interesante describir un poco y que esa relación entre agentes tan distintos entre sí fuese también evolucionando, ¿no? A lo largo de la novela y tienen mucha parte protagonista en ella también y pasan muchísimas cositas alrededor de esta relación.
0: En la evolución, como hablas, también hay una evolución tecnológica a la hora de las novelas, porque claro, y hasta la utilización de drones para llevar mensajes y drones dentro de la novela, ¿no? El mundo va cambiando avanzando y obviamente pues la tecnología también va apareciendo en vuestras novelas. Es el caso tuyo. No sé si existe esa, el Drone Shield de este, esta empresa australiana, pues inventada, pero bueno, que también incluyes ese tipo de tecnología en esta nueva actuación, digamos.
1: Sí, sí, sí, todo existe y la verdad, también para ello me he tenido que, bueno, pues que documentar bien y también tirar de, bueno, pues de fuentes tecnológicas que tenía también de mi época, sobre todo como periodista, porque, bueno, yo la verdad es que también desconozco bastante, ¿no? Ese tema, lógicamente, pero es que la evolución de las nuevas tecnologías es brutal y bueno, pues la verdad es que los agentes también la están aplicando, pero muchas veces va por delante también, digamos, en el ámbito privado, ¿no? Y sí, sí, se hace uso de la tecnología. Sí es verdad que, bueno, pues yo he cubierto muchísimos sucesos, muchísimos crímenes, y no tiene nada que ver algunos casos, la investigación de algunos casos, los medios que se tenían hace años, por ejemplo, con lo que ahora puede aportar la tecnología, que bien entendida, bueno, pues ayuda muchísimo a poder resolver, ¿no?, ciertas cosas. Lo que pasa es que sí es cierto que normalmente la sociedad, las empresas tecnológicas van muy por delante también de luego esas aplicaciones para bien, entre comillas, ¿no?, de esas nuevas tecnologías. Pero sí, sí, todo lo que ocurre en la novela y ese elemento tecnológico que aparece bastante en ella también, tanto de aplicación a la investigación como, bueno, pues de otro tipo de situaciones, ¿no?, también que... Que a lo mejor sí es verdad que para no hacer spoilers no desvelaré, pero que sí, que todo es verosímil, todo existe y la verdad es que sí, que las nuevas tecnologías hoy en día aplicadas al crimen son fundamentales para resolverlos.
0: Estamos hablando con Anselmo Ramos, autor de Acordes para un crimen, publicado en la editorial RBA. En esas cuestiones tecnológicas también tenemos dos personajes importantes también. Por una parte está la policía informática, el caso de Alberto, que es uno de los protagonistas, y luego un hacker. Claro, los hackers parece que consiguen más que la inteligencia artificial. lo que no desvelan nada, pues ya viene el hacker de turno, y de alguna manera pues estamos viendo que tanto inteligencia artificial como hackers que tienen una mayor capacidad pues tienen, no sé, una varita mágica para vosotros los que escribís novela policíaca.
1: Sí, sí, no, la verdad es que es cierto que también es fundamental ese personaje del hacker, que, bueno, pues se va apareciendo también cuando se va necesitando, ¿no?, a lo largo de la novela. Pero sí, sí, es lo que comentaba, muchas veces pues los inspectores no tienen tampoco los medios suficientes en sus propios departamentos para hacer frente a, bueno, pues a ese desarrollo tecnológico, y en cambio pues hay, bueno, pues gente alrededor, y en el caso de los agentes, sobre todo, que colaboran siempre con personas que tienen ese conocimiento, y el personaje del hacker es bastante, bastante interesante en ese sentido, y bueno, pues es vital también, y a raíz de lo que él puede descubrir y puede inferir, sí que es cierto que bueno, pues los plazos, lógicamente, tenemos que tener también una justicia garantista, ¿no?, y que todo sea determinado por un juez, pero sí es cierto que muchas veces los plazos en una investigación se alargan, y cuando vas a contrarreloj intentando descubrir algo, bueno, pues tienes que tirar de fuentes, entre comillas, en oficiales o extraoficiales, o saltarte un poquito esos cauces oficiales. Lo que pasa es que eso también, y como aparece en la novela, pues eso también tiene consecuencias.
0: Bueno, hablemos de la profesión, pero claro, ahí hay muchos personajes que son de ese programa del Hervidero, en el que, bueno, pues tanto Susana como Óscar como Paula tienen, bueno, pues unos papeles importantes, pero hay críticas al periodismo. Parece que los periodistas, con tal de conseguir pues alguna primicia, pues siempre hacen a cambio de algo, ¿no? O sea, pueden hacer cosas, chivarse, investigar de una manera un poco fuera de la norma, con tal de conseguir algún titular.
1: Sí, la verdad es que también haría un poco un paralelismo también con, uh-huh, con todo tipo de trabajos, como por ejemplo el incluso el policial que hablábamos antes de, sí, de hecho de recurrir a fuentes no oficiales, ¿no? El periodismo es un poco también así. No quería hacer tampoco en la novela una crítica velada, ni mucho, uh-huh, menos también, ¿no?, a programas de televisión de los, yeah, que, bueno, pues yo he formado parte, la verdad, y me enorgullezco de ello, uh-huh, ¿no? Pero sí es verdad que, bueno, pues el periodismo debe comprometerse con la verdad, por supuesto, eso lo primero, y luego no nos vamos a engañar. También está la dictadura de la audiencia continua, que es lo, uh-huh, que hace.

0: Paco González, un himno también a la radio deportiva y a esos programas. También me gustaría hablar también de la abogacía, porque también son importantes, pero claro, has puesto un Álvaro Montes que a uno, viendo el tipo de juicios que se van a realizar con gente famosa, etcétera, y con ese apellido, a uno le trae también a colación a algún abogado de los muy medios de comunicación.
1: Sí, bueno, primero es que ricasco, Asier, porque se nota que has leído la novela y vaya, porque me estás haciendo además preguntas que van muy, muy, muy metidas en la trama. Y sí, sí, efectivamente, no te equivocas. Sí que está inspirado, bueno, pues en un abogado, bueno, pues muy célebre y que, bueno, pues además de su labor, es amigo, entre comillas, ¿no?, de los medios de comunicación y la verdad es que sí que intenta siempre, bueno, pues conseguir fama y hacerse con los casos más célebres, ¿no? Entonces, uh-huh. Sí es verdad que por ejemplo, hablábamos también del padre de la chica desaparecida, que es un importante constructor, un gran empresario que lo que hace también es, lógicamente, tener de su lado siempre a los mejores abogados. Y por mi experiencia también, y aunque no debería quizás ser así, pero es verdad que muchas veces la diferencia entre tener un buen abogado y no, y eso ocurre en la realidad, es vital. Y bueno, pues en un juicio, bueno, pues ha habido, bueno, pues mucha gente que con un buen abogado ha salido absuelto y a lo mejor, pues, algún inocente en la situación contraria, lamentablemente, ¿no? Pero sí, el tema de los abogados, y ahí también igual, o sea, ahí tengo la fortuna también de sí conocer a bastantes, a los que además he estado preguntando a cada paso casi de la novela para igual dibujar muy bien cómo actuaría, ¿no?, un abogado en ese en esas situaciones descritas en la novela, y sí, sí, son, vaya, inspiraciones reales, aunque lógicamente es ficción, vaya.
0: Es un poco chauvinista porque utilizas aquella noticia que salió del tema de las armas del rey aquí en Eibar y vienes a visitar, un poco, no sé si tienes algún tipo de guiño de hacer la visita aquí a Euskadi.
1: Sí, bueno, mira, esa situación, bueno, pues igual, o sea, aunque sea ficción, fue inspirada y lo cubrí yo mismo también, y soy testigo directo, es decir, que yo muchas de las de esa parte o de esa escena la viví en mis propias carnes, ¿no? Y bueno, sí es cierto que soy un enamorado de Euskadi. De hecho, bueno, o sea, para mí la ilusión de estar en tu programa, ni te cuento, y vaya, y en la casa, ¿no?, radiofónica de Bilbo, porque además, bueno, yo soy el socio número 34 de la Peña del Athletic de Málaga, un gran aficionado al fútbol, al Athletic, y me encanta esa cultura, y sí que ya incluso estoy pensando en posibles escenarios para una segunda novela, porque ya que he comenzado no pienso parar, vaya, y la verdad es que ahí Euskadi es el escenario de muchísimas novelas negras potentísimas, porque bueno, pues la verdad es que hay, no sé qué tiene el paisaje, la naturaleza, la gente, pero es muy potente y es donde la verdad yo creo que se podría sacar mucho jugo también a una segunda novela.
0: Pues ahora que te has ido a Málaga, te diré que yo, que me siento muy del chorro, pues es una zona muy bonita, muy bonita para ubicar tus novelas ahí por Málaga. Para ir terminando, ya se nos va el tiempo, ponemos la melodía, porque claro, la historia de Chopin, la historia de Madame Marie Player. Claro, al final hablamos del romanticismo, del amor, de la necesidad de reconocimiento, de obsesiones, de resentimientos, de frustraciones. No sé hasta qué punto este mundo del romanticismo tiene cabida en un mundo de drones, de hervideros y de donde realmente la ambición, la hipocresía, el ego, la competencia extrema son quizás ganan más que el romanticismo.
1: Sí, sí, es verdad que la historia de Chopin, que poca gente conoce, y bueno, yo no conocía de hecho, ha sido a la hora de documentarme para este thriller, y la verdad es que es brutal, porque si hoy, por ejemplo, hablamos de ese mundo del corazón, ¿no?, del salseo, entre comillas, la vida de Chopin es apasionante y está lleno de esos salseos, ¿no? De hecho, bueno, este nocturno se lo dedica a, bueno, Madame Marie Pleyel, que era una mujer, yo creo, adelantada también a su tiempo, y donde, bueno,

0: pues realmente su vida ha pasado muchas cosas. Ella estaba casada con uno de los mejores amigos de Chopin, pero a su vez también, bueno, pues se iba a casar con uno de los grandes compositores que ha habido, Héctor Berlioz, y bueno, pues incluso le envió una carta a su madre diciéndole que no se iba a casar, que rompía el compromiso. El compositor se fue hasta intentar matar a esta chica, se arrepintió y luego se convirtió en uno de los grandes compositores que ha habido. Es una historia, la verdad, apasionante, ¿no? Y Chopin sobre todo lo que hace es aportar ese también sentimiento, esa... Yo, la verdad, me encantaría entender de música, ¿no? Me encantaría saber, pero sí es cierto que sé apreciar... poneos el nocturno con unos cascos, sentidlo, la verdad es que es increíble, o sea, la cantidad de sentimientos y de sensaciones que puedes desprender. Y para mí, la verdad, lo que nos diferencia a los seres humanos, bueno, al menos a algunos seres humanos con la que está cayendo, es el arte, la literatura y la música, ¿no? Uh-huh. Y bueno, pues quería un poco juntar al menos esa música con la literatura también, ¿no?
1: Bueno, pues hemos disfrutado esta música de la literatura de Anselmo Ramos, Acordes para un crimen, es el título, publicado en RBA, con una portada en la que vemos dos ciudades, una enfrente de la otra, una colgada de la otra, una sosteniendo a la otra. Y bueno, pues desde luego, seguramente que disfrutaréis. Me ha encantado la velocidad que tiene la novela. Capítulo muy corto, sí, realmente es que te engancha, y con lo cual son muy rápidas, y entonces engancha, y bueno, sabes que, bueno, vas a saber quién... y por qué y cómo, y realmente pues hasta el final no lo vas a acertar, y yo creo que está muy muy conseguida. Acordes para un crimen, publicada por RBA, y su autor es Anselmo Ramos. Anselmo, es que ricasco, hasta siempre.
0: Es que ricasco, agur, muchas gracias.
1: Agur. 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

Bueno, pues hemos andado por esos bosques americanos con Elena Moreno, recordando su novela Ese bosque de álamos, realmente maravilloso. Hemos hablado con un joven escritor, Anselmo Ramos, con Acordes para un crimen, con la belleza de la música de Chopin, del romanticismo y de esas historias tan terribles, a veces buscándose un reconocimiento en la vida, los egos, las historias que estos thrillers nos hacen reflexionar. Y bueno, recordar que todo eso en el Black in Bilbo de esta edición de la feria, con todas esas mesas de autores de casa también, que hacen novela policíaca, novela negra, están presentes en esta edición de la Feria del Libro de Bilbao, que estará hasta el día 7 en el Paseo del Arenal. 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
2: Alex Warren, quédense con ese nombre, porque ha saltado de las redes sociales a las listas de éxito de todo el mundo gracias a una voz cargada de sentimiento y verdad. Esta canción que vamos a escuchar, Ordinary, es una balada con una fuerza emocional arrolladora donde el cantante se abre por completo para hablar de sus propias inseguridades. Una canción muy real, sin adornos, que ha conectado con personas de todos los rincones del planeta que se ven pues reflejadas con su mensaje. Una interpretación que demuestra que el talento crudo sigue siendo el motor principal de la música.

Qué bonito es reconocer una imagen en una canción, un paisaje, una calle, un trozo de vida que en definitiva te pilla cerca. Es por eso que se suele tener una devoción particular por aquellos artistas que se han criado en un entorno parecido, o al menos en tu ciudad. En el caso de Fito Cabrales, conocido tanto por sus primeras aventuras más pegadas al rock como después, pues por ese fenómeno que ha sido Fito y Fitipaldis, las canciones hablan del entorno bilbaíno en muchas ocasiones, y es que Fito creció cerca de unas vías, cerca de las vías que todos conocemos.

Sabrina Carpenter se ha consolidado como una figura clave del pop internacional, con canciones frescas y una personalidad arrolladora. En Tears nos habla del desamor utilizando un toque de ironía y un ritmo que no te deja parar de mover los pies. Es una canción bailable que se siente muy actual, ideal para cantar a pleno pulmón en cualquier situación. Sabrina aporta ese descaro y esa frescura que convierte en cada uno de sus lanzamientos en un himno generacional. Escuchamos a Sabrina Carpenter con Tears.

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1: Hay canciones a las que es mejor prácticamente no presentar, no decir demasiado, porque todo lo que se pueda decir va a palidecer alrededor de una canción preciosa, de una belleza que nos invita a reflexionar y a perdernos también en nuestros propios sentimientos. Y esto me pasa prácticamente con cualquier propuesta de los Milk Carton Kids, pero este There By Your Side me parece simplemente delicioso.

Taylor Swift posee un don especial para convertir sus vivencias y relatos en canciones que parecen películas. En esta pieza, The Fate of Ophelia, nos guía por una historia llena de detalles literarios y sentimientos personales que resuenan en millones de seguidores. La música es suave y elegante, acompañando su voz de una forma cinematográfica que envuelve al oyente por completo. Es una composición que explica perfectamente por qué Taylor Swift es una de las figuras más influyentes y respetadas de la música global.

Es importantísimo saber cerrar un disco, es casi casi el postre musical a un proyecto y es algo que evidentemente si eres capaz de cerrarlo en condiciones puede marcar la diferencia, puede hacer de tu proyecto algo memorable y si consigues acabar con una canción que suena a himno, mejor que mejor. Es lo que consigue Loquillo en su álbum Diario de una Tregua, en el que trabajando de nuevo con Sabino Méndez logra uno de sus mejores discos en su última etapa y cierra con un Voluntad de Bien que ya desde la primera escucha parece un auténtico himno.

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1: La unión de Isaro con el productor gallego Bayuca es uno de esos experimentos que salen bien a la primera y que ensanchan los límites de nuestra música. Sorieri es una canción que mezcla la electrónica con los sonidos de la tierra, creando un ambiente que atrapa por su originalidad. Con una letra en euskera que habla de la libertad de los pájaros, el tema consigue que lo moderno y lo tradicional se den la mano sin complejos. Esta colaboración demuestra además que nuestras raíces pueden viajar a cualquier lugar del mundo si se cuidan con este nivel de talento.

0: Quien les habla tiene debilidad por las canciones con temática deportiva. Esas canciones de fútbol, bien sea sobre grandes campeones o aquellas que son llevadas a los estadios, las que recuperan la trayectoria, por ejemplo, de ciclistas, como la que solemos escuchar de Ángel Stanik sobre un tour mítico. Y por eso hace ilusión también cuando algunas de esas referencias son más cercanas. Por ejemplo, a la pelota vasca. En el álbum lanzado en 2022 por Panchoa Carrer, tiene un momento precisamente para cantarle a la pelota. Panchoa es una figura clave en la música en euskera. Lo que lograron Panchoa y Tapello en su época de máximo apogeo es algo que pocos han conseguido. Canciones que han quedado para la memoria y que han calado social y culturalmente. Y también en solitario puede dejarnos canciones tan bonitas como este Pilota, Euskal Jokoa, en el que canta con Xabier Euskiche, que de pelota sabe un rato.
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Tras formar parte de proyectos como Chica Sobresalto, la navarra Olaya Insiarte se consolidó como una de las voces más personales del pop vasco actual con su álbum Lehenengo Lepotik Burua. En esta canción, Egi Egia, Olaya juega con la vulnerabilidad y la fuerza de su herencia navarra. Como curiosidad, gran parte de su sonido nace de un proceso de búsqueda personal donde mezcla lo tradicional con texturas electrónicas mínimas, logrando que lo íntimo suene universal.

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1: Hay días en los que nos acabamos preguntando de todo, casi si somos humanos, si estamos vivos o todo tipo de preguntas pseudofilosóficas o filosóficas de verdad que nos puedan surgir. Esa pregunta casi es la que se puede trasladar de uno de los grandes éxitos de The Killers, los estadounidenses, que seguramente de los que más guiños han hecho también a la música británica, tienen una gran carrera a su espalda, son unos clásicos de los festivales y nos sigue apeteciendo recuperar canciones como este Human.

Desde Donosti, este trío Merina Gris ha revolucionado la escena con su pop gris y el misterio de sus máscaras. Orbaina, esta canción es una de las joyas de su disco debut, Zerua Orain. El grupo siempre ha defendido el anonimato para que la música, dicen, sea la única protagonista. El título de esta canción, Orbaina, que significa cicatriz, refleja esa dualidad que buscan. Sonidos que pueden ser bailables, pero que esconden letras profundas sobre el dolor y la identidad.

Tenemos la fortuna de poder disfrutar de la música en directo, de hacerlo con asiduidad, en condiciones normales, claro está, y de poder ver a bandas de todo el mundo que acuden a tocar cerquita nuestro. No siempre hay que pensar en esas bandas con grandísimos nombres de cabeza de cartel en festivales o en conciertos en grandes recintos, sino que también en las salas se puede encontrar uno con bandas maravillosas. Por eso, cuando vi en directo a The Temperance Movement, supe que me iban a acompañar para siempre con canciones fantásticas como este Pride.

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1: Alcalá Norte han sido la gran sorpresa del post-punk reciente, mezclando referentes castizos con literatura o sintetizadores oscuros. En esta versión de 10K se unen a los Planetas, los padres del indie nacional. Y es pues un relevo generacional en toda regla. La canción habla de la ambición y el éxito en la era digital con un tono irónico que J, de los Planetas, eleva a la categoría de culto.

Está muy bien disfrutar con canciones que protestan, que ajustan cuentas, que denuncian comportamientos inapropiados y que si tienen que hacerlo no dudan en recurrir a las malas palabras. Es lo que hace Martha Wainwright en este Bloody Motherfucking Asshole, una canción en la que ajusta cuentas y lo hace, la verdad, de una manera excelente.

Arratsaldeon, ¿qué tal estáis? Bienvenidos, ongi etorri una semana más a la cita musical con el último acorde aquí en Radio Popular Herri Irratia, donde cada viernes recorremos el panorama musical de arriba abajo para que no os perdáis nada.

0: Tengo muchas ganas de arrancar este programa porque tenemos muchas cuestiones de las que hablar. Como cada semana vamos a repasar esas novedades que nos dejan las principales plataformas musicales. Con la llegada del verano llegan nuevos lanzamientos. No hay un viernes en el que no tengamos que sacrificar varias canciones para poder mostrar otras. Y bueno, nos vamos a quedar con alguna de ellas a lo largo de esta horita que tenemos por delante. También nos iremos atrás en el tiempo para hablar de otras cuestiones. Hoy con especial atención a un disco que ha cumplido la mayoría de edad esta misma semana. Hablamos de uno de los éxitos de Amaral, Gato Negro, Dragón Rojo. Y en nuestro tiempo para la entrevista hoy centraremos nuestra mirada en lo que ocurre en la sala Bilbo Rock hoy a las 9 de la noche con un precio de 13 euros, 15 euros en taquilla. Y es que vamos a tener un doble concierto con Samoa y Noran. Vamos a estar con los segundos, con Noran. Nos van a visitar en el estudio de Erri Ratia Radio Popular dos de sus integrantes para contarnos todo lo que tienen preparado para esta misma noche. Un menú muy cargadito el que tenemos por delante en esta próxima hora, así que siéntense, pongan el volumen a tope, los auriculares como quieran, porque poquito a poco comenzamos a despegar, poquito a poco arrancamos en el último acorde de Radio Popular Erri Irratia, donde os damos la bienvenida a este Ongi Etorri, porque ahora sí, comienza el último acorde.
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Menudo viernes nos espera por delante, ya se nota el ambiente de fin de semana y como siempre en Radio Popular, Erri Ratia, en el último acorde, queremos comenzarlo con la mejor banda sonora posible. Hoy las novedades de la música vienen cargadas de contrastes, desde leyendas vivas hasta los ritmos que prometen refrescar los próximos meses de verano. Y si hablamos de historia, hay que quitarse el sombrero. Paul McCartney está de estreno con un viaje a los callejones de Liverpool de su infancia. Suena así lo nuevo del ex Beatle, Come Inside, en este caso del disco The Boys of Dungeon Lane.

Pura nostalgia en clave de rock en este 19º disco, pero McCartney no es el único que hoy nos abre el corazón. Manuel Carrasco regresa con un trabajo impecable donde cura heridas a base de canciones. Un disco vitalista que nos recuerda que pase lo que pase, hay que vivir con intensidad. Lo comprobamos en temas como este, Gente Corriente.

y del pop más íntimo al regreso más esperado del panorama internacional. Los fans llevaban 2 años esperando y por fin hay material nuevo de Ariana Grande. Un adelanto de su próximo álbum con toques muy ochenteros que ya está revolucionando las redes. Ariana Grande, Hate That I Met You, Love Me.

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Continuamos en el último acorde de Radio Popular Erri Ratia y este es el momento de descubrir la cara B de alguno de nuestros compañeros de Radio Popular Erri Ratia y de Bizkaia Irratia. Pero hoy me apetecía ser yo mismo quien nos presentaba una canción, un grupo y hacer un comentario, podríamos decir, al estilo Koldo Campo, como lo hacía a las mañanas. Bueno, algo similar, un comentario personal, una opinión que me apetecía trasladaros en el día de hoy, así que poquito a poco vamos descubriendo mi cara B.

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1: Hace unos meses, fruto de la nostalgia que nos invade por recordar lo felices que éramos de niños, decidí abrir el baúl de los recuerdos, en concreto el de mis recuerdos. Empecé a visualizar grabaciones de mi niñez y reparé en algo que me llamó mucho la atención. No era esa felicidad que emanaba de mi cara por la vida plena que me regalaron y me siguen regalando mis aitas, que también, un beso aita, un beso ama. Era la banda sonora que acompañaba a muchos de esos momentos. En los últimos coletazos del siglo XX se separó un grupo que había sido referencia desde mediados de los 80 y que marcó a una generación, la de mis aitas. Fruto de ello, muchos de mis recuerdos de la infancia están vinculados a la música de Manolo García y Kimi Portet. Y afuera, en La Nucía, en casa de mis tíos, en Cabrerizos, en el pueblo, o en Vivarrio, en Astrabudúa. En un primer momento me resultó curioso. Sin embargo, rápidamente me di cuenta que sabía a la perfección que conciertos como el de la Plaza de Toros de Bilbao, diría que en el 90, y el de La Casilla en el 95, presentando La Rebelión de los Hombres Rana, habían marcado a mi aita. Mañana, el último de la fila regresará a Vizcaya. Lo hará en el Bilbao Exhibition Center. Y por ello, en las últimas semanas, por mis auriculares, no han parado de resonar canciones como Lápiz y Tinta, Aviones Plateados o Llanto de Pasión. Melodías que tanto años después conocí a las mil maravillas, acompañadas de letras que recordaba vagamente y que poco a poco han ido despertando en mi interior.

Porque la música, como los recuerdos, necesita que la mimemos para no desaparecer. Ese legado musical continúa vivo siempre que nosotros nos preocupemos de cuidarlo, de cantarlo y de no olvidarlo. Es nuestro pequeño salvavidas para recordar cómo cantaban ellos mismos. Que los días se van.

Seguimos adelante aquí en el último acorde de Radio Popular Herri Irratia, y hoy tenemos con nosotros a una banda que desde que irrumpió en la escena en 2020 con aquel primer single, con Sonreír, no ha dejado de buscar la conexión directa y emocional con el público. Se curtieron rápidamente en escenarios imponentes como el Palacio Euskalduna o el Musique Barri, y en 2022 nos dejaron su primer disco, Ciudad de Nadie, que les llevó a rodar por Euskadi, Cantabria, Asturias y otras partes. Tras un tiempo en el laboratorio componiendo, han vuelto pues con más ganas que nunca, pero con la misma premisa: hacer un pop rock actual, enérgico y sin miedo a experimentar.

0: Tenemos con nosotros a Noran, que van a estar esta misma noche a las 9 en Bilbo Rock, con alguna entrada todavía disponible, 13 euros anticipada, 15 euros en taquilla, y nos acompañan pues dos de sus componentes. A la guitarra está Íñigo Herrera. Arratsaldeón, ¿qué tal?
1: Apa, arratsaldeón.
0: Y por otro lado tenemos a Ibai Meñaca, él es el teclista, y nos van a contar un poco lo que tienen preparado para esta noche, porque bueno, os hemos ido siguiendo, habéis estado en esta emisora, en Radio Popular de Ri Ratia, desde que arrancabais. Bueno, para quien no conozca este proyecto, para quien no conozca Noran, quiero que me defináis un poco lo que es el proyecto, tanto uno como otro. ¿Quién se anima?
2: Este proyecto... Joder, empezamos Endika, yo, se unió Jorge, poco a poco hemos ido creciendo y ahora somos cinco componentes. Que lo que buscamos es eso, transmitir en escenarios y pasárnoslo pipa con el público, disfrutar de la música y mostrar lo que somos.
0: Genio.
1: Básicamente es un poco lo que ha dicho Ibai. Desde que se juntó todos los miembros actuales de la banda, nuestro objetivo siempre ha sido como intentar expresar lo que llevamos dentro, conectando con las personas, con los posibles problemas que tengan, desamores de todo tipo, odio incluso, alguna canción ahí de ahí, y sobre todo conectar con ellos en directo y que todo el mundo se lo pase bien.
0: Al final esa convivencia, ¿no? El hacer grupo, el estar día tras día vosotros juntos, los cinco integrantes, hoy nos acompañáis vosotros, pero faltan aquí Endika, Ander y Jorge, ¿no? Son los que nos faltan.
1: Sí, claro.
0: Imagino que en este proceso, en estos años, habéis ido aprendiendo también los unos de los otros a convivir y hacer grupo, ¿no? Que es importante también, el ir todos a una.
2: Bueno, muchas horas de carretera, ensayos, camerinos y de
1: sobre todo ensayos y mucho tiempo juntos. Al final dicen que el roce hace el cariño, pero yo creo que siempre nos hemos llevado bien. O sea, somos muy amigos ahora.
2: Sí.
0: ¿Dónde está el local de ensayo de Noran?
2: El local está
1: en Disneyland.
2: No, solemos ensayar en Urduliz.
0: En Urduliz. Bueno, aquí cerquita, sí. Al final apostando, ¿no?, por realmente vuestra esencia, el ser de aquí, el trasladar vuestra música a la gente que tenemos aquí alrededor, tanto en Vizcaya como en el resto de Euskadi, pero lo hablábamos, ¿no?, que en estos años habéis tenido ese crecimiento que os ha llevado a traspasar fronteras y a que os conozcan más allá de Vizcaya.
2: Sí, de hecho, uno de los últimos bolos ha sido en Málaga.
1: El de Málaga, sí. Que nos costó un montón llegar hasta allí.
2: Sí, sí.
1: Para nuestros fans, bueno, ya saben lo que ocurrió. Básicamente fuimos como en un coche de alquiler recorriendo toda España y justo antes de llegar nos chocaron por detrás y tuvimos que visitar... Sí, bueno.
2: Justo antes a 4 horas.
0: A 4 horas.
1: Joder, pero comparado con las casi 10 horas de viaje que son, yo para mí es justo antes.
0: Bueno, ese tipo de anécdotas habrá un montón, ¿no?, en estos años de carretera, en estos 6 años de carretera.
2: Sí, sí, lo único que ese fue bastante grave porque tuvimos una colisión, el coche quedó destrozado y tuvimos que ir al hospital.
0: Pero luego a la noche ya estáis preparados para dar guerra en el escenario.
1: Nada grave, nada grave. Aclaramos que no pasó nada grave.
2: Llegamos muy justos.
0: Muy justos.
2: Justo.
0: Sanos y salvos, y un tiempo después aquí estáis preparados también para lo que se viene por delante esta noche. Imagino que tocar en Bilbo Rock, que tocar en Bilbao, que tocar en Vizcaya siempre es especial.
2: No, tocar en casa siempre es lo mejor. El público, encima, como somos de aquí, viene gente, nos conoce de otros proyectos y joder, suele estar muy a tope.
1: Nuestros amigos siempre vienen aquí.
0: No. ¿Qué esperáis de esta noche?
2: Esta noche la verdad que va a ser muy especial. Encima tocamos con Samoa, un grupo al que admiramos mucho y que encima vienen muy potentes también ellos.
0: Al final imagino que el hecho de compartir escenario, aunque sea primero unos y luego otros, eso también ayuda, ¿no?, a generar sinergias entre grupos, el conocer realmente cómo trabajan otros grupos y ese aprendizaje constante, esto de la música.
2: Todo el rato.
1: Sí, aprendizaje, hacer un poco de comunidad con otras bandas, la gente que trabaja con las bandas, que muchas veces son más personas que las que vemos en el escenario. Y conocernos entre todos, ver cómo trabajamos y aprender los unos de los otros, yo creo que es clave.
0: Hablando musicalmente, desde Sonreír hasta el último single que escuchábamos al inicio del programa, Bajo Control, ¿cómo ha cambiado musicalmente precisamente Noran en estos años?
2: Pues el primer tema fue más producción que otra cosa, porque entramos con un tema súper rockero y Yagoba ya nos cortó, nos dijo, a ver, vamos a hacer más poperillo, más tranquilo, no vengáis tan... Vamos con mucha energía. Y últimamente estamos haciendo los temas más orgánicos, más naturales, menos producidos. Más...
1: Sí, bueno, Yagoba, para quien no lo conozca, es nuestro productor, amigo nuestro, que llevamos trabajando con él desde el primer single, diría. Y siempre nos está dando apoyo y aconsejando... Pero nosotros somos unas mentes locas que nos gusta como experimentar. Tenemos temas tan diferentes, por ejemplo, Trato de Encontrarte, no tiene nada que ver con Bajo Control. Son dos temas que suenan muy diferentes.

0: Este trato de encontrarte que lo lanzabais en 2025, habéis ido lanzando diferentes singles, imagino que esto va a acabar en un álbum, ¿no?
1: Posiblemente,
2: sí.
0: O no está muy claro de momento. ¿Cuál es la idea que tenéis en cuanto a composición y ir sacando más canciones?
2: Bueno, de momento es seguir un poco la línea que estamos continuando, que es la de sacar single a single. No descartamos que pueda salir un posible álbum, quizás, pero de momento vamos a ir sacando algunos temas que ya estamos cocinando con Yagoba.
0: ¿Se va a escuchar alguno ya en directo esta misma noche?
1: Sí, de hecho tenemos uno nuevo preparado.
2: ¿De verdad? Sí, sí.
0: Mira, pues vamos a dejar ahí la intriga para los que se acerquen esta misma noche a Bilbo Rock a disfrutar de Noran. En 2022 publicabais Ciudad de Nadie, aquel primer disco. Desde aquel lanzamiento hasta la imagen y la energía renovada con la que habéis arrancado esta nueva etapa, ¿qué ha cambiado en vuestra mentalidad? Hablábamos, ¿no?, de esa evolución musical, pero en vuestra mentalidad ahora, en ese proceso precisamente de evolución, ¿se puede vivir de la música? ¿Pensáis que se puede vivir la música o es complicado?
2: Yo creo que cuando empiezas muy motivado, de qué guay, tengo una banda, estamos tocando un montón de sitios, vamos a ser increíbles. Luego ya te vas bajando de la parra poco a poco y te vas dando cuenta de la realidad. Y sobrevivir de la música, bueno, no sé, o sea, quiero decir, parece que aquí o no eres nadie o eres de repente top.
1: A ver, yo soy más optimista en ese sentido. Yo creo que sí se puede, solo que conlleva un trabajo como cualquier emprendimiento, ¿no? Cualquier empresa que comienzas, tienes que meterle muchas horas y sin ver resultados rápidos. Esto es una carrera a largo plazo y eso. Tenemos que aguantar ahí.
0: Tenéis 31.000 oyentes mensuales en Spotify, es una cifra pues reseñable. No sé si sois mucho de mirar precisamente los números.
2: No. Nos gusta mucho. O sea, para hacernos una idea, pero no hay que obsesionarse. Mirarlo ahí todos los días no merece la pena. Al final es solo un número.
0: Bueno, eso es una reflexión. Sí. ¿Coincides?
1: Sí, coincido completamente. Sí, yo encima no soy muy partidario de las redes y no me gusta mucho consultarlos.
0: Al final, yo creo que desde el inicio, ¿no?, habéis dicho que no hay que tener miedo precisamente a experimentar con nuevos sonidos, con nuevos estilos, y que dejáis ver vuestras propias influencias, ¿no? En lo que hemos visto, pues canciones muy diferentes entre sí. ¿Qué estáis escuchando últimamente que se haya colado de manera inevitable en vuestros nuevos temas? ¿De dónde vienen esas influencias?
1: Pues últimamente...
2: A ver, aquí la cabeza compositora suele ser Endika. Entonces es buena pregunta para él. ¿Qué estará escuchando para sacar los temas?
1: ¿Habrá dejado de escuchar a CDC o seguirá
2: Estará escuchando grupos actuales.
0: Pero algo tendréis que aportar vosotros, ¿no?
1: Sí.
2: Mira, yo estoy escuchando mucho un grupo que se llama Ultraligera, que es un...
0: Canciones muy diferentes entre sí también.
2: Sí,
0: y
2: muy diferente.
0: El registro que tiene Gizme de una canción a otra cambia muchísimo.
2: No tiene nada que ver. Tienen desde temas más poperos, ¿no? Podemos decir, a temas un poco más como, no sé si decir de metal, pero sí que se ve que son músicos que tienen ese background y se nota un poco la influencia.
0: ¿Ibai?
1: Sí, yo creo que también Viva Suecia y Arde Bogotá, ese tipo de grupos también han influido un poco sobre los nuevos sonidos que estamos, la nueva línea que estamos siguiendo.
0: Y al final son grupos, ¿no?, que están siendo pues referencia, ¿no? Sobre todo Arde Bogotá tuvo un boom hace un par de años con Cowboys de la A3, con ese álbum, con ese segundo álbum tremendo. Oye, ¿por qué no soñar, ¿no?, con que ese próximo álbum de Noran lo pete así, ¿no?
2: Ojalá.
1: Está bien soñar, pero siempre con los pies en la tierra.
0: Ya que habláis precisamente de esas referencias, de dónde pueden venir las influencias que luego generan o derivan precisamente en esos temas, no sé si tenéis alguna colaboración soñada que os gustaría a corto plazo.
1: Pues sí que estamos, sí, hombre, soñadas con mucha gente. Pero bueno, igual hay alguna para el año que viene. Interesante.
2: Pero, a ver, sí, o sea, soñada, yo qué sé, por ejemplo, con Fito, a mí me hubiese gustado personalmente mucho conocerle en persona y poder hacer algún tipo de colaboración con él. Así que, Fito, si estás escuchando...
1: Es muy difícil, pero...
2: Sí, bueno,
0: para la gente que no se haya visto en concierto nunca, ¿cómo son los directos de Noran?
1: Pues muy enérgicos y muy... La verdad que los cuidamos mucho, intentamos que interactúe mucho el público. Y que la gente, que aunque no conozca Nolan, se lo pase bien, se divierta y sea parte del espectáculo también.
2: Sí, nos gusta eso, que no sea como un concierto monólogo, que no sea la gente mirando y ya está. Nos gusta que canten ellos también, incitarles a bailar, a moverse. Sí, intentamos hacer los conciertos lo más dinámicos posibles.
0: Y esa preparación en el local de ensayo, ¿cómo la trasladáis luego al escenario? Para de saber que esa chispa o esa energía que transmitís va a tener precisamente el buen feedback del público. Imagino que también a eso le daréis vueltas. ¿O es difícil?
2: Imagínatelo un poco así. Vale, Indica, ahora en esta parte nos quedamos tocando esto y tú te acercas al público y que bailen. ¿Y si no bailan?
0: Claro, es que hay que tener todo en cuenta, ¿no? Realmente esa reacción del público, imagino que es un factor importantísimo en vuestros directos.
2: La clave de esto es, haya el público que haya o lo motivados que estén, nosotros darlo todo, siempre.
1: A ver, la cosa es que lo hacemos de manera tan natural que es muy raro que el público no se ponga a bailar con nosotros. Muy raro.
0: De todo este periplo que lleváis con Nolan, como decíamos, ya son varios años, ¿cuál es el escenario que más os ha impactado? ¿El sitio donde, oye, más os ha gustado actuar?
1: Pues una...
2: Hombre, la gira de los 40.
1: Sí, ese te iba a decir yo, en Zarauz. Estuvimos hace... Bueno, hace cuatro años.
2: Hace bastantes años, sí.
1: En Zarauz estaba todo Zarauz lleno. Había 6.000 personas, creo que contaron.
0: ¿Al final hay vértigo cuando te enfrentas a tanta gente o se disfruta igual?
2: Íbamos con todo muy preparado, fuimos muy en automático, pero intentando disfrutar, claro.
1: Sí, pero es verdad que impone más un escenario con mucha gente que uno más íntimo.
0: Claro, esta pregunta igual nos la tengo que hacer dentro de unos años, ¿no? Se habla mucho del contraste entre festivales y salas. Vosotros sí. Ya desde el punto de vista de aficionados a la música, de acudir, ¿qué os gusta más? ¿La vibra que se transmite en las salas o ir a un festival, por ejemplo?
1: Uf, es que en las salas es muy bonito, ¿eh? Es más
0: es que íntimo. Sentir el sudor del guitarrista casi al lado, ¿no?
1: Casi poder chuparlo y todo.
2: Cómo respira cada vez, cómo está tocando.
0: Pero bueno, al final, precisamente en esa, bueno, dualidad, ¿no? De poder disfrutar tanto en un macro concierto como en una sala, imagino que también está esa esencia musical, ¿no? El hecho de poder adaptarte a cualquier circunstancia.
2: Yo creo que tiene que haber un poco de todo. Desde una sala pequeña donde tengas al público más cercano y puedas como interactuar más con ellos y hacer otro tipo de canciones más como íntimas, a un festival donde puedas tocar a todo volumen y que el público esté saltando y bailando y volviéndose loca.
0: Para la gente que os vaya o que de momento no tenga entrada, quiero que hagáis un poquito de spam ahora. Venderos bien.
2: Venga, ahí va, dale.
1: Pues a ver, creo que no quedan muchas, pero...
0: Ese es el mejor spam posible.
1: Pero bueno, si os acercáis, lo agradeceríamos mucho y que nos apoyaseis, que somos una banda local, que lo hacemos con todo el amor del mundo y que os va a gustar.
2: Si no somos nosotros, somos Samoa, y si no es el ambiente o la cerveza que hay allí. O sea, pasaros que los vais a pasar muy bien.
0: Es que precisamente compartís escenario con Samoa o esta misma noche. ¿Qué nos podéis contar? Nos decíais, ¿no? Que es importante precisamente dar a conocer a todas las bandas locales. ¿Qué nos vamos a encontrar con Samoa? No sé si me podéis contar algo.
2: Sí.
1: A ver, Samoa también tiene un directazo.
2: Samoa tiene mucha carretera.
1: Sí, sí.
2: Mucha, mucha carretera. Y en ese sentido yo creo que lo van a hacer muy bien y que va a ser una oportunidad para también aprender de ellos, no solo viéndoles en directo, sino como viendo cómo organizan todo, las pruebas de sonido. O sea, para nosotros también nos gusta mucho poder aprender de toda esa gente que tiene mucha experiencia ya en carretera.
0: ¿En Bilborroca habéis tocado alguna vez?
1: Sí.
0: Sí, ¿no?
1: Sí, de hecho en algún evento que se hace de Imaginautac también hemos participado.
0: Oye, es un recinto bonito, ¿no? Y también acogedor.
1: Sí, la verdad que puedes estar cerca de la gente y podemos plantear cosas que en un directo, por ejemplo, en un festival no se pueden plantear.
0: ¿Cuál es el escenario que más os preguntaba antes, ¿no? Precisamente esa gira de los 40 en Zarauz, pero de aquí de Bilbao, ¿cuál es el que más os impacta o cuál os gustaría precisamente llenar?
1: Estaría muy bien el Anchoqui.
2: ¿El Anchoqui? Ojo.
1: Sí, porque el escenario está muy cerca de la gente y podemos hacer cosas muy bonitas.
2: podemos despotricar.
0: Pues lo vamos a apuntar, para la próxima gira. ¿Cuál diríais que es la canción que mejor define lo que es Noran de todo vuestro repertorio?
1: Uf, igual...
2: ¿La de Tú siempre?
1: Sí, o Bajo control. No sé, yo creo que somos bastante cañeros.
2: Yo creo que la de Tú siempre estás ahí.
0: Pues Tú siempre estás ahí. Vamos a escucharla un poquito.

0: Pues temazos como este Tú Siempre Estás Ahí van a sonar esta misma noche en Billboard Rock a partir de las 9 con ese concierto conjunto de Noran y Samoa. Y hemos tenido con nosotros tanto a Íñigo Herrera como a Ibai Meñaca. Es que ricasco por habernos visitado y que disfrutéis muchísimo esta misma noche sobre el escenario de Billboard Rock y que seguiremos muy pendientes de vuestra evolución. Es que ricasco, un abrazo.
1: Es que ricasco, Subi.

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1: Arrancamos un nuevo viaje en Sonido Vintage. Como sabéis, en esta sección no tiramos de los audios del archivo de nuestra emisora, sino que repasamos las efemérides musicales que marcan el día, que precisamente marca nuestro calendario. Y aunque hoy sea viernes 29 de mayo, me vais a permitir hacer una pequeñísima trampa para retroceder tan solo 48 horas en el tiempo. Hace exactamente dos días, el pasado miércoles 27, cumplía la mayoría de edad uno de los discos más valientes, ambiciosos y arriesgados del pop rock español del siglo XXI, Gato Negro, Dragón Rojo de Amaral.

Poneos en contexto, año 2008. Eva Amaral y Juan Aguirre venían de reventar el mercado con Estrella de Mar y Pájaros en la cabeza. Eran sin discusión uno de los grupos más grandes en España. Lo fácil habría sido repetir la fórmula, es decir, un disco de 10 canciones redonditas, un par de singles para la radio fórmula y a cobrar. Pero Eva y Juan son músicos de raza y en plena crisis de la industria, con la piratería por las nubes, decidieron sacar un disco doble.

19 canciones donde exploraron su lado más guitarrero, más folk, más psicodélico y más independiente. Un órdago a la grande que arrancaba así de arrollador con Kamikaze.

Qué barbaridad de energía transmitía Kamikaze, el himno definitivo para arrancar este fin de semana. Gato Negro, Dragón Rojo no fue solo un éxito de ventas brutal, fue una declaración de intenciones. El Gato Negro representaba en cierto modo el universo sonoro de Juan Aguirre, con esas guitarras Rickenbacker tan cristalinas, y el Dragón Rojo era la fuerza volcánica de Eva Amaral. Aunque, como ellos siempre dicen, al final los dos animales se acababan mezclando. Con este álbum demostraron que se puede ser un grupo de masas, llenar estadios, hasta la bandera, como lo hacían, y al mismo tiempo hacer canciones crudas, hablar de la soledad, de la pérdida y de las injusticias sociales. Abrieron una puerta por la que luego han pasado muchísimas bandas del panorama musical. Y hoy es una tarde de viernes, pero tarde de domingo rara era otro de los temazos que se incluían en este álbum.

Estamos llegando ya al final de esta sección y celebrar los 18 años de este disco es celebrar la independencia musical y las ganas de no estancarse nunca. Como sabéis, en el último acorde no tenemos siempre música en directo en el estudio, así que nos toca pinchar los vinilos y los discos que hicieron historia. Para despedirnos, vamos a bajar un poco las revoluciones que nos han dejado tanto Kamikaze como Tarde de Domingo Rara. Y vamos a ir despidiéndonos con una de las joyas más espectaculares y poéticas que esconde este disco doble, este dragón rojo, gato negro, dragón rojo que nos regalaba Amaral. Y una de esas canciones era este, el blues de la generación perdida.

Qué bien suena este Gato Negro Dragón Rojo y este blues de la generación perdida de Amaral. El primer disco estaba compuesto por 9 canciones: Kamikaze, Tarde de Domingo Rara, La Barrera del Sonido, canciones que han trascendido más allá de este disco y que se siguen entonando en los conciertos de Amaral. Las Chicas de Mi Barrio, Esta Noche, Las Puertas del Infierno, Biarritz, Gato Negro y Rock and Roll eran las que cerraban ese primer disco. En el segundo encontrábamos Perdóname, Alerta, este el blues de la generación perdida, además de Carne y Hueso, Dragón Rojo, Es Solo una Canción, El Artista del Alambre, Deprisa, 12 Palabras y Concorde, canciones que resuenan en la memoria de nuestra música y que suenan aquí, en el último acorde de Radio Popular Erri Ratia. Disfrutad del último acorde, cuidad de vuestros dragones y gatos negros y seguimos escuchando Amaral.

Venga, continuamos en el último acorde de Radio Popular, Erri Ratia. Bienvenidos una semana más a este repaso de la agenda musical. Id cogiendo papel y boli porque Vizcaya viene este fin de semana con una oferta que es una auténtica locura. Tenemos grandes pabellones a reventar, festivales de calle, fiestas patronales y salas echando humo. Vamos a poner un poco de orden en todo este bendito caos musical.

Y qué mejor que arrancar escuchando a los Celtas Cortos, porque precisamente son uno de los platos fuertes de este viernes 29 de mayo, un día donde el volumen va a estar hasta arriba. Ellos estarán tocando a las 9:30 de la noche en la Plaza San Fausto de Basauri con entrada libre. Pero ojo, porque si os va el metal, tenéis una cita histórica en el Vizcaya Arena a las 7 de la tarde. Los legendarios Megadeth encabezan un cartelazo acompañados de Ángelos Apátrida, Crisis, una cumbre del trash.

Azules estarán en la sala Azkena a las 9:30 y si lo que buscáis es ambiente de calle en Areatza, arranca hoy el Areatza Music and Beer desde las 6 de la tarde con grupazos como Sergi Estella o la neoyorquina Sari Shore. Para completar este viernes, os dejo un repaso rápido. En la Sala Santana 27 tenemos Rock con Cobardes. En Bilbo Rock, Samoa y Noran. Hemos hablado con ellos y atención a las fiestas de Ibarrecolanda, que hoy tienen a Herchi y Nuchik a partir de las 10 en la zona de Chosnas.

Con este himno generacional del último de la fila nos metemos de lleno en el sábado 30 de mayo. Y es que Manolo García y Kimi Porter visitan a las 9 de la noche el Vizcaya Arena y, como era de esperar, las entradas están agotadas. Lo mismo pasa en el Café Anchoquia. La segunda noche de Ramoncín también está a reventar. Pero que nadie se quede en casa, porque si os gusta descubrir bandas y el ambiente festivalero urbano, tenéis que ir a Durango. Desde la 1 del mediodía celebran el Festival Herrian, un cartel espectacular repartido por todo el pueblo con nombres como Los Fresones Rebeldes, Mujeres, Hola Salvador, Santa Salud o Amayurchu. Una maravilla para la escena independiente. Otra cita obligatoria está en Basauri. La Plaza San Fausto recibe a Gozategui a las 9 de la noche y en el Areacha Music and Beer hoy tienen jornada maratoniana destacando a The Flying Rebollos a las 9. Y ojo a la cara solidaria en Gordesola. Durante todo el día habrá un concierto por el cáncer de mama a favor de Acambi. Desde la 1 del mediodía tendrán a las Moscas Retrompeteras, tributos a Héroes del Silencio y mucho más. Y anotad también la Phil Symphony Orquestra en el Euskalduna, el mestizaje de los paraguayos Cachiporros en la Sala Santana 27 y el folk de Corronchi en Musique Barri. Nos vamos al domingo.

Ya lo estáis escuchando, toca ir calentando los metales porque los argentinos La Mosca van a poner patas arriba. La jornada del domingo estarán en la Sala Santana 27 a las 7:30 acompañados de Capanga en una noche de fiesta asegurada para sudar la camiseta. Pero si bajamos un poco las revoluciones para disfrutar del domingo, el plato fuerte para la nostalgia de los años 60 está en el Teatro Campos Elíseos a las 7 de la tarde con la gira 60 aniversario de Los Brincos. Si buscáis rock sueco de altísimos vuelos, el Café Anchoquia recibe a The Soundtrack of Your Life junto a Spiders, aunque os aviso que también está todo vendido. Para el formato vermú o de tarde, el Crazy Horse nos trae a la 1:30 a Fitomanía, el tributo a Fito Fitipaldis, y en el Coppola a las 6, Mi Hermana Corina con entrada libre. Eso en cuanto al fin de semana, pero sí, el arranque de la semana nos trae otras cuestiones.

Con la energía de ETS cruzamos el charco del fin de semana para encarar los próximos días, porque la maquinaria no frena. Precisamente los alaveses, los de Yécora, estarán el miércoles 3 de junio en Musquis. Será en el Meacha.

A las 8 de la tarde, ojo, porque es un formato con invitación, así que los afortunados van a disfrutar de uno de los directos más demandados del momento. Y de cara al jueves 4 nos quedamos con dos citas, el Power Pop francés de los Uniboys en el Crazy Horse y en el Café Anchoquia una noche interesantísima de sonidos euskaldunes con Kiliki, Mirúa y Maiseta Malaquías por solo 5 euritos. Y hasta aquí nuestra agenda. Como digo siempre, el que se quede en el sofá este fin de semana es porque quiere, porque las calles y las salas están rebosantes de vida. Nos vemos en los conciertos y encaramos la recta final de este El Último Acorde. Yeah.

Toca poner punto y final a este el último acorde del viernes 28 de mayo y lo hacemos al ritmo de Stormy Mondays, una banda asturiana de roots rock, pero fuertemente marcada por otras sonoridades desde la americana hasta el folk de su tierra, con 18 trabajos a sus espaldas, contando tanto EPs, LPs como lanzamientos digitales, la banda se ha convertido en una referencia dentro del género. Han tocado en directo con Springsteen y Slash en 1999, se convirtieron en la única banda española que tocó en el festival de Woodstock y su Sunrise No. 1 fue elegido por la NASA para sonar a bordo del transbordador espacial Indigo. Ahora Stormy Mondays lanza Uphill Battle, nuevo adelanto de su próximo disco, una nueva muestra de la amplitud sonora y la personalidad artística que definen esta nueva etapa de la banda asturiana. En esta ocasión, Stormy Mondays sorprende con un auténtico trayazo rock envuelto en otras atmósferas, atmósferas envolventes y una producción cargada de tensión y de energía. La canción destaca además por un registro vocal diferente, pero inmediatamente reconocible, que aporta un nuevo matiz expresivo al universo sonoro del grupo y con la que nos vamos a despedir de este El Último Acorde. Disfruten del fin de semana. 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

0: hacer un poquito más cómodo, ¿no? Es que al final parece una maldita cueva, Cris.
1: A ver, yo sabía que si no era un día, era otro, nos íbamos a tener que enfrentar al peligro de que nos requisen cosas.
0: Ya.
1: Y hoy era el día.
0: Pero
1: un braserito, mujer.
0: Pero es que hace mucho frío aquí y muchísima humedad. Tú no sabes lo malo que es la humedad para los ácaros y para todo. Voy a dejarlo aquí.
1: Déjalo.
0: No entiendo por qué no me dejan utilizarlo.
1: Le ha quitado el cable.
0: Estaba yo pensando estos días, digo, para cuando nos vuelvan a llevar al búnker, en este cometido que tenemos, pues digo, por lo menos que no vayamos a pasar frío.
1: Ya.
0: Porque ya estoy viendo yo que hay días que salgo prácticamente moqueando, Cris. Hace muchísimo frío, muchísima humedad. Y claro, de eso no se dice nada.
1: No
0: se ellos dice nada, es una misión. Nos ponemos en un estudio de grabación en un búnker, vais contando vosotros vuestras cosas, vais analizando todo lo que es el tiempo que vivimos. ¿Y qué? ¿Y quién cuida de nosotros?
1: ¿Quién nos protege
0: ¿Quién
1: ahí
0: nos
1: abajo,
0: protege a
1: ¿no?
0: nosotros? Y como tenía este braserillo del pueblo, pues
1: claro,
0: igual nos venía bien.
1: Yo creo que él ha visto que hoy traen el brasero, mañana la mesa camilla.
0: Bueno, ¿y qué?
1: Y el día siguiente el incendio.
0: Pero
1: aunque
0: no
1: aquí
0: era...
1: no sé si va a prender nada, porque con toda esta humedad yo creo que lo sofocamos con el aguilla este del...
0: Madre mía.
1: Del arroyo.
0: Por favor.
1: Qué asco.
0: Pero si es que entonces, ¿qué quieren que hagamos? Pues yo la próxima vez me voy a venir con una caña de pescar, a ver si
1: bueno,
0: pillo
1: pues
0: un salmón o algo.
1: Es verdad, unos sea monkeys. Aunque sean.
0: Madre
1: Tú no has tenido sea monkeys, ¿no?
0: No.
1: Ya.
0: ¿Qué son?
1: Pues unas criaturitas pequeñas que venían en una bolsita y luego tú las echabas ahí y vivían. ¿Ya? Y era una cosa muy friki que, no sé.
0: Suena.
1: Sí, suena.
0: Un poquito.
1: Mira cómo suena, ¿ves?
0: Es verdad. Joder, pues por lo menos que pongan un poquito de, no sé, masilla o algo para cerrar el... Bueno, cuídate.
1: Esto es un sitio descuidado.
0: Ya.
1: Esto no.
0: Igual esto es una corriente subterránea de estas y no... O sea, no se puede parar, quiero decir. Tú no puedes poner aquí una pequeña presa, ¿no?
1: Oye,
0: lo mismo
1: que...
0: igual luego peta por otro
1: incluso
0: lado.
1: Incluso lo veo bastante hermético. Me veo en una de esas historias donde el agua empieza a subir.
0: Ay,
1: y ya nos llega al cuello y tenemos que... ¿Sabes?
0: Ay,
1: que
0: no,
1: sacan la cabeza y tenemos, miramos diciendo, Leire, te quiero mucho. Hasta que alguien abre. Al final, él abrirá.
0: ¿Sí?
1: Aquí el señor, cuyo nombre todavía no es un rollo de acercamiento que tenemos que seguir intentando fraguar confianza, que trayendo braseros no va
0: pues
1: a suceder.
0: Pues yo viendo la cara que nos ha puesto hoy,
1: por eso te digo,
0: tengo la sensación de que nos dejaría aquí encerradas, pero que muy a gusto, con poquito cargo de conciencia.
1: Bueno, pues yo vendré con las manos vacías el próximo día. Así
0: oye,
1: que
0: ya está ahí el sobre.
1: Aquí está el sobre. Pues lo abro yo.
0: Dale.
1: Lo abro yo.
0: No, vengo yo muy inspirada, no te creas, ¿eh?
1: Bueno, pues a ver cuál es, a ver si lo pone fácil. ¿De qué hablar a la gente del futuro, hombre?
0: A ver.
1: Pues mira, no está mal.
0: ¿De qué?
1: El miedo. El miedo.
0: El miedo.
1: Podían haber puesto. Pues no tienen humor, ¿eh?
0: No, la verdad que no es una cosa que les caracterice demasiado, ¿eh? Y eso que hoy en día el miedo es verdad que da para reírnos y yo creo que nos reímos mucho del miedo. Quizá demasiado, porque en realidad el miedo sigue presente entre nosotros.
1: Es que tiene mucha utilidad el miedo.
0: No lo hemos superado como raza humana el miedo.
1: No, y otras especies también tienen miedo, ¿eh?
0: Claro, ¿verdad?
1: Lo expresan de otras maneras, algunos de unas formas parecidas a las nuestras, y luego ya por la dorada, no sé cómo expresa el miedo, ¿qué quieres que te diga? Porque
0: es verdad.
1: Es que los peces, yo qué sé, ¿cómo saber cuando los peces lloran, por ejemplo?
0: Pues seguramente tengan miedo. O sea, cuando va acercándose un tiburón, yo creo que los peces seguramente salen despavoridos.
1: Ya, entonces, pero se les ha olvidado al nada.
0: Al de nada.
1: Por su memoria, legendaria memoria de pez.
0: Así les va, que luego llega la ballena con la boca bien abierta, se come ahí a 50 de golpe por no haber recordado lo que era un auténtico peligro.
1: Ah, es verdad.
0: Que en parte es eso, el miedo, ¿no? Supongo, es la capacidad que tiene un organismo viviente de advertir dónde hay un peligro, de sentir ese peligro,
1: ¿sí?
0: Porque al final es lo que te va a hacer que tú escapes de ese peligro, ¿no?
1: Sí, es cierto, es un mecanismo de defensa.
0: Es verdad.
1: ¿No? Y supervivencia. Que nos, durante un buen puñado de años nos vino muy bien con un mamut y ahora con un mamón que seguramente tienes detrás haciéndote la vida imposible.
0: Sí.
1: Que tiene dos patas solo, pero que es más malo que el mamut, que estaba más bien a lo suyo, ¿no?
0: Ostras, pues eso me hace pensar mucho en algunas, incluso enfermedades que surgen del miedo, que es aquello a lo que tenemos miedo en el día a día, pero de lo que no podemos escapar. Y al final generas, pues incluso ansiedad, incluso algunas patologías psicológicas, porque amenazas de nuestro día a día no son escapables como el mamut de antaño, ¿no? Ahora hay amenazas en nuestro día a día de las que no nos podemos librar. Como dices, un mamut capullo, jefe mamut.
1: Eso es,
0: ¿no?
1: Sí, sí, que los hay.
0: Un compañero tigretón, y al final, claro, no se puede escapar.
1: No.
0: A pesar de que los psicólogos siempre lo han dicho, que el miedo no es malo per se, porque nos mantiene alerta, ¿no? Y al final el estar alerta nos va a hacer que estemos preparados si finalmente algo malo ocurre, claro.
1: Es una sensación subjetiva, porque lo que a unos da miedo, a otros no. Pero también tiene un corpus de objetividad donde creo que todo el mundo podríamos decir, esto da miedo a cualquiera. Cristóbal Montoro. Ahora ya menos.
0: Pero cuando Donald Trump era presidente, que algún día ya hablaremos de ello, fíjate tú. Sí, gente que le ha tenido pues auténtico pavor, ¿no?
1: Sí, pero otros le adoran.
0: Otros le adoran, ¿no?
1: Claro.
0: Claro, es que entra ahí la parte subjetiva del miedo que estabas diciendo, claro, que hay mucha gente que tiene incluso miedo a auténticas chorradas. Que tú dices, pero ¿cómo puedes tener tu miedo a una araña, por ejemplo? Hombre, hay algunas arañas. Sí, algunas son venenosas, Cris, pero hay gente que tiene miedo a las arañas en general cuando no la ha picado jamás en su puñetera vida una araña.
1: Ya.
0: Y la mayoría de las que ha visto igual en su vida no picaban ni eran venenosas, y sin embargo, pues tienen miedo a un animalico que es así de pequeño.
1: A ver, es que eso es una fobia. Las fobias pueden entrar dentro de las cosas o los sectores del miedo.
0: Sí, hombre.
1: Y la entomofobia, el miedo a los bichicos.
0: A los bichicos.
1: Claro, pues es algo muy respetable. Yo padezco en un grado interesante.
0: Ah, ¿sí?
1: Sí, sí. Entonces, ese...
0: Igual no te voy a hacer ninguna mención a un agujerico con cierto movimiento que hay en la pared justo detrás tuyo, que desde el primer día que venimos bajando al búnker lo veo yo viendo, pero digo, pues será que se siente más acompañada.
1: Vale, podemos cambiar de sitio aquí.
0: Vale, la próxima vez.
1: Quítamelo.
0: Yo no me llevo mal con ellos.
1: No lo sé. No, pero las arañas, el miedo, las fobias, ¿no? A los bichos, ese
0: pero
1: miedo.
0: Pero que luego hay gente que tiene miedo a cosas muy ridículas, la suegrofobia.
1: Sí.
0: No te digo.
1: O, por ejemplo, hay gente que tiene ya miedo desde la mañana a que el despertador se te...
0: Fíjate.
1: No suene, por ejemplo, ¿no? Miedo a que suene, porque te asusta, para empezar, te asusta. O sea, es ya una forma de empezar el día. Pero luego hay muchos miedos un poco tontorrones. El miedo a hacer el ridículo, yo creo que es algo que acartona a mucha gente, ¿no? No quiere, le impide hacer muchas cosas por si queda en ridículo.
0: Sí,
1: el miedo a llevar en una boda el mismo vestido que otra invitada, por ejemplo.
0: Sí.
1: Da mucho miedo. El miedo de las madres ya ancestral a que le pille un coche a su hijo y en el hospital le vean con los gallumbos sucios, por ejemplo, o los calcetines con tomates, puede ser. Ese es todo un miedazo. El miedo a que te vean desnudo, eso es creo que a todo el mundo le...
0: Sí, sí.
1: Y miedos tontos hay un montón.
0: Hombre,
1: es verdad
0: que hay mucha gente con mucho miedo a hacer el ridículo. Y luego existe también incluso el fenómeno psicológico que alguien podría analizar contrario. Gente que parece que nunca tiene miedo a hacer el ridículo.
1: Y la gente que vive de eso.
0: Lo que hace es hacernos pasar al resto una especie de subrogación del miedo, que es la vergüenza ajena, a la que muchas veces tenemos un poco miedo, ¿no? Que dices, va a salir Isabel Díaz Ayuso, igual tú no sientes miedo a hacer el ridículo, pero casi estás temiendo, medio deseando, pero a la vez temiendo que lo haga ella. Y pasas de canal corriendo y dices, ay,
1: sí.
0: No puedo verlo, esto no puedo verlo.
1: Es verdad que el miedo te da un montón de sensaciones físicas. Desde que se te acelere el corazón, lo primero, hasta que en la piel también se refleja, se eriza a veces el vello, o te contraes, la cara te cambia en la expresión. La verdad, el miedo te transforma, Y el miedo a la transformación humana, el miedo a la transformación física, ha sido también importante porque se ha reflejado en el cine y en muchos lugares. Por ejemplo, en películas como El hombre elefante o La mosca, esa transformación que además llega a un punto al que ya la propia persona que lo está sufriendo sabe que deja de ser humano. Esto pasaba en La mosca, en la novela, ¿no?
0: Hombre, los propios monstruos, ¿no? Como Hulk,
1: todos los monstruos
0: también
1: tenían
0: miedo de transformarse, ¿no?
1: Eso, Y luego ya, pues, programas de televisión como trastorno, como Diagnósticos Extraordinarios, donde es un catálogo de todas las puñetas que te puede hacer genética.
0: Chris, pero luego la gente lo ve, o sea, es un miedo, pero es un miedo disfrutón.
1: Pero por todas muchas partes, o sea, la mayoría del miedo es así ahora. Yo veo Diagnósticos Extraordinarios rezando.
0: ¿Sí?
1: O dando las gracias a lo que sea. Gracias porque estos champiñones debajo del sobaco que tiene este señor no me han tocado a mí. Muchas gracias.
0: Esa es la ley de la comparancia que decía mi padre. Que depende también tú con qué te compares en la vida y vas a sufrir un poquito más o menos. Entonces el más primigenio yo creo que sería el que mencionábamos antes, el de mamut, o el que el cine también ha sabido reflejar pues muy, muy habitualmente. A veces veces exacerbadamente, como por ejemplo en la peli Tiburón.
1: Oh,
0: hombre, uh-huh. Ahí era claramente una amenaza absolutamente objetiva, uh-huh. que te llevaba por delante, te comía parte del cuerpo. Yo no he sido capaz nunca de ver una de las pelis de Tiburón.
1: ¿No has visto Tiburón?
0: Es que si te digo la verdad, no soy capaz ni de escuchar la banda sonora.
1: ¡Wow!
0: Que me da ya ahí.
1: Aguanta, aguanta un poco, aguanta.
0: O sea, yo cuando dicen los expertos nutricionistas, no hay que comer mucha cantidad de tiburón porque tiene mercurio. Yo digo, pero a santo, ¿de qué voy a comer un tiburón? Si no me puedo acercar a 3 metros a él.
1: Nah,
0: por
1: claro.
0: favor.
1: Ven aquí, que te chupo el colágeno.
0: Querer chupar el tiburón, aleta de tiburón, es que a mí me parece, o sea, casi me parece una forma que tiene el ser humano de burlarse de sus grandes miedos. Porque sí. Yo, por apetencia, no me creo que sea, fíjate.
1: Claro.
0: Este es el tráiler, ¿eh?
1: Sí, sí.
0: No hay mucho diálogo.
1: Sí, sí.
0: Ah, ¿qué falta que hace? No intentan dialogar con el tiburón en ningún momento.
1: Claro, claro. Sé hacer muy bien. Bueno, está bien la escena de cuando le ponen un paluego en los dientes y dispara. Esa es la antología del cine ya. Sé hacer muy bien.
0: ¿Sí?
1: En el mar.
0: Ah, ¿sí?
1: Como que me ha pillado un tiburón.
0: Ah, ¿sí?
1: A ver si un día va a pasar y nadie me va a hacer caso.
0: A ver, igual crees, ¿sabes? Tú que lo has hecho súper bien, pero...
1: Que se me sale muy ¿seguro? Bien porque lo he testado con la gente. Ya, aviso, voy a hacer lo del tiburón.
0: Te dices, estoy aquí chapoteando.
1: Eso es, y de repente hago... Hacia abajo, como que me han tirado de la pierna, ¿sabes? Ajá. Y vuelvo.
0: Ya, ya.
1: Y bajo. Y eso que me queda bastante bien. Sí, sí. El día que me pille un tiburón, pues allí me llevará. Soy toda tuya, porque nos dirás, ya está haciendo el idiota esta otra vez.
0: La verdad que sí. El mundo de las amenazas objetivas, yo creo que sin duda es el miedo más ancestral de los seres humanos, pero el miedo a lo desconocido, lo misterioso,
1: por supuesto,
0: lo esotérico, lo que te cagas de miedo,
1: a lo desconocido mal,
0: sí, a lo desconocido mágico, ¿no?
1: Sí.
0: Es, yo creo que lo que más yuyu ha dado. Por eso hay pelis que son, pues, películas que hay gente que no somos capaces de ver ya. Tranquilamente, uh-huh. a la que nos hemos tenido que enfrentar, quizá incluso en nuestros años adolescentes, por eso de hacernos un poco los duros, uh-huh. pero que luego hemos padecido sus consecuencias durante años. The Ring, para mí,
1: la peor, ¿eh?
0: El de lo percito que yo he podido hacer en mi vida con mi persona
1: humanoide.
0: Ver The Ring es el peor regalo que me he hecho a mí misma. Oh. Es la gran cagarruta que yo me he comido en mi vida y que sigo arrastrando las consecuencias. Y ahora que estabas diciendo de hacer el ataque, fingir el ataque del tiburón, yo tenía una amiga en la universidad que imitaba muy bien a la niña del pelo pa'lante del Ring.
1: Sí.
0: Y maldita sea Sonia, qué bien lo hacía.
1: Ha habido poco un reto en TikTok con eso.
0: ¿Sí?
1: Y la gente se ponía en su casa o en un pasillo con el pelo hacia adelante, subía los codos a la altura de los hombros, dejaba colgando el antebrazo.
0: Ahí está, claro, sí,
1: eso
0: es que así.
1: Claro.
0: O sea, tú tienes que tener un poquito, pues como lo contrario de artritis, lo que viene a ser las conjunciones de huesos.
1: Descoyunte del antebrazo.
0: Sí,
1: los antebrazos van glon, glon, glon, glon, y los codos a la altura del hombro.
0: Sí,
1: ¿verdad?
0: Sí.
1: El pelo hacia adelante.
0: El pelo muy hacia adelante, como si hubieras ido a la peluquería y te van a secar primero la parte de abajo para darte cierto volumen,
1: uh-huh.
0: que en este caso no funcionaba porque tenía el pelo muy grasiento, la niña de Ring,
1: claro.
0: que todo hay que decirlo.
1: También. Eso da miedo también.
0: Eso era el temor de las peluqueras no pueden ver de Ring. Es un gremio que la ha pasado muy mal con de Ring, ha pasado muchísimo miedo.
1: Las peluqueras no tienen que tener miedo a de Ring,
0: no.
1: porque la cortan las puntas, lo cual,
0: joder.
1: Quiere decir dejarte un centímetro de pelo.
0: Le van a dejar a la niña de Ring con una melenita de lo más
1: eso
0: sofisticada, la
1: sale
0: verdad.
1: Sale corriendo.
0: Y eso, pues ya, sí, los
1: y echas a andar, y
0: sí.
1: Lo he visto hacerse a perros,
0: uh-huh.
1: y también salían corriendo.
0: ¿Ah,
1: cuando
0: sí?
1: empezaba a andar la persona y humanos que igual si llevan una bandeja también iba por el aire y da bastante miedo.
0: Pobre,
1: que salía de la tele.
0: Esto
1: es terror japonés,
0: tenía.
1: Es que no la he visto, ¿eh? A esa yo me he resistido porque
0: yo sí que la he visto,
1: no.
0: pero yo no he visto la versión japonesa, que creo que dicen que
1: vale.
0: da más miedo, que
1: ser.
0: Luego la versión de Washington, que se suponía que daba un poco menos. Pero, ¿qué quieres que te diga?
1: Ya.
0: Te cagas viva.
1: Es curioso estas
0: ¿sabes?
1: Cosas porque Hollywood, que también, bueno, uh-huh. pues hace mieditis para todo el planeta, cuando hace versiones de pelis de miedo de sí. otros países, lo dulcifica un poco.
0: ¿Ah?
1: Recuerdo otra, una de vampiros, Déjame entrar, una sueca.
0: Sí.
1: Muy buena,
0: sí,
1: una niña vampira. Muy siniestra y en Suecia, en ese clima uh-huh. todo pues brumoso, frío y con esa poca alegría de vivir
0: es
1: en la estación.
0: Es clima del búnker, ¿sabes?
1: Es
0: aquí con mucha humedad.
1: Estaría muy bien, ¿sí? La niña, la vampira. Pues daba mucho más miedo que su versión estadounidense.
0: Ya, yeah. Sí. Me lo creo. Es verdad.
1: Buena,
0: sí, la déjame entrar porque es verdad que los vampiros hay que permitirles la entrada en tu casa.
1: Eso mismo.
0: Esto tenéis que tenerlo todo el mundo en cuenta también en el futuro. Los vampiros nunca van a entrar en tu hogar sin pedirte antes permiso. Tú eres el que les da permiso, por lo tanto nunca jamás dejes entrar a nadie, y si con eso te evitas también, pues qué sé yo, revisiones fraudulentas de la caldera del gas, y te evita, pues qué sé yo, que te intenten vender algún contrato nuevo de telefonía móvil, pues mejor que mejor.
1: A ver.
0: Te evitas eso y el vampiro.
1: Es
0: un pack maravilloso. Dejes entrar a nadie a tu casa.
1: Es verdad, el ajo, las estacas de plata... Sí. Y la buena educación son los enemigos de los vampiros, ¿no?
0: Absolutamente. Hay cosillas que dan mucho, mucho miedo. Estoy pensando, claro, en todas esas cosas que tú sabes que son irreales. O sea, sería un punto intermedio, ¿no? Entre The Ring y Tiburón. Tú, Tiburón, sabes que te puedes encontrar en el mar y que te va a dar mucho miedo. Y The Ring, pues hombre, piensas que a priori no te va a ocurrir porque es un efecto paranormal. Pero ¿qué pasa con el holocausto caníbal? ¿Qué tú crees? Uf. Que no puede pasar.
1: Mira.
0: Pero, cuidado. Que sí puede pasar.
1: Mira,
0: ¿sabes?
1: Para mí.
0: Esta es mi categoría.
1: ¿Tú has contado The Ring como la que más miedo para ti? O...
0: De las que yo he visto, sí.
1: Para mí, la primera cosa audiovisual que me dio miedo, ¿sí? Incluso. Es que no me lo podía creer. Yo pequeña, cuando esta peli de los 70, que se llamaba Holocausto Caníbal, llegó a los cines, a nuestros cines. No la he visto.
0: Pero, Cris, ya el título a ti no te. ¿Qué?
1: Sí.
0: ¿No te encendió una bombillica en la cabeza que dijo, cuidado, Cris?
1: Yo no sabía ni lo que era Holocausto. Lo de caníbal, ya viendo el cartel, era una chica, creo que en este caso la del cartel era una indígena, que estaba hecha una auténtica brocheta, pero una brocheta, una chica desnuda, embrochetada en un palo.
0: No.
1: Saliendo por la boca, introducido por sálvase a la parte posterior.
0: O sea, hablas literalmente.
1: Sí, sí, un empalamiento embrochetado total. Sangriento, y yo lo veía, venía del colegio.
0: ¿A ti te pareció que sí te apetecía?
1: A mí lo que me parecía era asombroso, siendo yo pequeña incluso, que ese cartel, después con todas las censuras que había habido hasta el momento y que venían después, poner ese cartel ahí, que era espantoso. Incluso pasaba yo por el cine Rontegui en mi municipio, solo para ver el cartel al venir del colegio. Digo, igual es que no he visto bien. El primer día dije, yo creo que no he visto bien. Por otro lado, el morbo que siempre va asociado al miedo, y es lo que nos hace ver finalmente muchas cosas que en realidad igual no queremos ver, voy a comprobar a ver si es cierto. Y pasaba yo y digo, pero es verdad.
0: El fin equilibrio esto, entre el miedo y el morbo.
1: Claro, pensando, el miedo que daba aquello, pensando incluso cómo había. A mí no me había llegado todavía la entendedera para saber que hay gente que puede tener cacumen para pensar en hacerle a otros cosas así.
0: ¡Qué horror!
1: Y luego ya pues el embrochetamiento de esta película, que al parecer también tuvo en el marketing su porción de basada en hechos reales. Es una peli ya, no es tampoco de culto, porque creo que ha quedado un poco en el olvido. En su tiempo igual lo fue un pelín, pero era sangrienta, era gore, era asquerosa.
0: Igual el Silencio de los Corderos tuvo un poquito de inspiración en esta peli, ¿crees?
1: No, que va, que
0: se
1: va.
0: Se hablaba también del canibalismo.
1: Sí,
0: del...
1: sí. Pero hay más pelis de caníbales, ¿no? Porque era un gourmet. Sí. Aníbal Lecter es un gourmet.
0: ¡Ay, Dios mío!
1: Claro, te digo que no mires.
0: Ay,
1: no,
0: ay,
1: mires,
0: ay.
1: Leire, ¡no mires!
0: Ay, ay,
1: no,
0: ay,
1: mires,
0: ay.
1: ¡No mires!
0: Ay,
1: ¿cómo,
0: ay.
1: ¿Cómo empieza?
0: Ay, ay, ay, ay, ay, ay, ay.
1: ¡Que no mires!
0: He visto. ¡Ay, ay, ay! He visto cómo alguien se chupaba los dedos.
1: Claro, exactamente.
0: Pero luego los mordía y se los tragaba y no eran sus dedos.
1: ¡Ah, eran de otras personas!
0: ¡Maldita
1: claro,
0: sea!
1: Claro, claro.
0: ¿Por qué?
1: Dedito de periodista, quizá. Porque parece que unos periodistas que fueron a una tribu indígena, tenían unas peculiares costumbres culinarias, terminaron pues eso, haciendo con ellos una barbacoa, y luego otras personas fueron
0: haciendo
1: a buscarlos,
0: haciendo de ellos una barbacoa.
1: Y luego otras personas iban a buscarles y ahí se liaba todo. Claro, el retrato de esa tribu, pobre tribu indígena, era atroz, porque les era como monstruos. Salían en los retratos de promoción de la película, tenían como un color ceniciento que no se ha visto en ningún humano todavía, o sea, que estarían pues repintados, aquello era terrible, lo miraras por donde lo miraras. Y bueno, pues ahí había, pues claro, hay que viscerar, hay que abrir en canal, hay que, ya sabes, pues como lo que pasa en los mataderos, ¿no? Pero con gente. Y esa película, que fue con una leyenda de que estaba basada en hechos reales, la verdad es que tuvo muchos problemas, se prohibió en muchos países, ¿eh? Pero en mi pueblo se exhibió tranquilamente, ya te digo.
0: Es de tiempo piel dura. Después. Sí, sí. Igual por eso os pensabais que ibais a estar a salvo, si alguien quería hincaros el diente.
1: Claro, mismo, eso ya, mismo. Ya, fíjate ya. Que hasta Sergio Leone, el director de los westerns, le envió a un mensaje de otro director diciendo, pero de verdad vas a hacer eso, vas a tener muchos problemas. Y al final sí, se hizo. Y
0: qué
1: bueno,
0: espanto.
1: Ahí está, guardado en el cajón del espanto, sale enseguida en cuanto lo abres. Holocausto caníbal, fue mi primer encontronazo con un miedo incomprensible. O sea, incomprensible no el miedo, sino incomprensible que esa realidad, ¿no? Eso, que te quedaba claro. Miedo. Digo, no, pues, pero de verdad, alguien, ¿cómo tiene la cabeza alguien pensando que esto se puede hacer con gente? Pues,
0: hombre, igual ha sido peor. Para que algunos no hayan querido hacer nunca un viaje demasiado exótico a tierras lejanas, que es también algo para lo que siempre ha servido históricamente el miedo. No solamente para protegernos de amenazas externas, sino también para que quienes nos gobiernan nos tengan ciertamente controlados. Algo que se ha denunciado mucho, a veces sin razón y a veces exacerbadamente, pero otras veces es verdad que hombre, siempre la autoridad, digamos, no solamente los gobiernos y las instituciones, la autoridad en general, pues ha utilizado el miedo, ¿no? Todos recordamos de pequeños, como nos decían, que si nos portábamos mal, igual nos pasaba algo, nos castigaban, o venía el hombre del saco, o incluso a niños se les sigue diciendo, cuidado que voy a llamar al policía, ¿eh? Que de hecho hasta ha habido policías que han dicho, oye, dejad de utilizarnos como amenaza para los niños, que luego resulta que tenemos aquí hornadas de niños que nos tienen pavor.
1: Sí.
0: Hombre, el miedo siempre se ha utilizado. Yo recuerdo la película El Bosque, que llevaba esto, hombre, podría ser también una crítica, seguramente también lo sea, a esa forma de actuar, de meter mucho miedo a la población para que se quede dentro de los lindes de lo que tú quieres, ¿no? Que haga la población. En la peli les metían miedo a los habitantes del bosque, bueno, de un pueblo, diciendo que en el bosque había criaturas malignas que iban a hacerles daño. Y al final, ¿se puede hacer spoiler? Igual esto lo ven en el futuro y no han visto todavía el
1: bosque. Dale, para bueno, cuando digan esto.
0: Al final se sabe que todo el pueblo ha sido engañado, que claro. En realidad hay una civilización ahí fuera que sigue con su vida, pero que este grupo de ultraconservadores ha querido mentir a todo el pueblo diciéndoles que no podían salir de esa zona del bosque porque fuera había peligros. No era verdad. Lo que querían ellos era preservar sus costumbres y su forma de vida solamente dentro del bosque. Claro, todos eran engañados. ¿Y cómo eran engañados? Pues mediante la herramienta del miedo, ¿no? Que siempre ha sido muy, muy poderosa.
2: Desde el día en que nos establecimos aquí, siempre hemos tenido un buen entendimiento con las criaturas que viven más allá de nuestros límites.
0: Oh, mentira, ¿eh? Que esto mentira.
2: Nosotros no nos adentramos en su bosque. Y ellos no vienen a nuestro poblado.
1: Criaturitas, gran criaturitas.
2: Siempre los he considerado nuestros protectores. Nos han permitido vivir aquí, cobijados entre ellos en este lugar intacto.
0: Claro, sí que eran los protectores, pero era mentira, ¿no?
1: Claro,
0: la mentira era protectora, o así lo consideraban ellos, ¿no? Es curioso.
1: Es el miedo para la supervivencia propia o la ajena, en este caso, ¿no? Como elemento de control que se sigue utilizando, y a ver si alguien usa esto en el futuro, esto le suena raro. O igual es, pues claro, lo hacemos siempre, todo el rato, igual, poco lo hacíais vosotros, ¿no? Puede ser,
0: qué pena sería. Pues sería una pena que fuera así, pero tiene toda la pinta, ¿eh? Efectivamente. El miedo siempre se ha utilizado, y es más, ha habido algunas pelis que le han dado la vuelta a este concepto de utilizar el miedo, convirtiendo el miedo de los niños en energía directamente, que era lo que proponía la peli Monstruos S.A., que iba de unos monstruos que se dedicaban precisamente a eso, a ir de noche a las habitaciones de los niños cuando estaban dormidos, asustarles mucho, y según gritaban esos niños, o según pues proferían gritos de miedo, eso lo convertían, lo transformaban en energía con la que podrían surtir después a toda la ciudad de los monstruos. Era muy curioso, porque era una especie de, bueno, eran trabajadores, como si fueran a la mina por carbón, pero iban en realidad a trabajar y a cosechar o a recoger miedo de los niños. Era una peli muy, muy guay, porque, bueno, pues hombre, te hacía reflexionar un poco, ¿no? Sobre lo que era el miedo, e incluso podía servir también como parábola de cómo muchas veces pues se ha utilizado el miedo también para alimentar ciertas energías.
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1: Yo tengo carné. Tengo carné de la Monsters University.
9: Qué guay. Sí, sí.
1: Wachowski.
0: Hombre, es una peli muy, muy guay.
1: Muy guay, una saga estupenda.
0: Sí, sí, sí. Y luego se demuestra, claro, que incluso los monstruos tienen miedo de los niños, de que los también niños, es algo, ¿sí?, que podíamos mencionar, ¿no? Uh-huh. Como muchas veces tenemos miedo de lo desconocido, sí, y terminamos descubriendo que lo desconocido también tiene miedo de nosotros.
1: Y a veces,
0: ¿no?,
1: que actúa de forma, sí, agresiva, sí, sí, por eso, también para defenderse de nosotros, que damos mucho miedo.
0: Es que da mucho miedo.
1: Sí, sí.
0: Ah, estos días también ha habido pateras de inmigrantes que llegaban a Canarias y hay quien se siente amenazado por ellos, aunque son los más desfavorecidos, los que vienen sin nada, los que están más necesitados, huyendo del horror de verdad, y hay gente que se siente amenazados por ellos y terminan cargando contra ellos por miedo hacia ellos, y los inmigrantes llegan completamente espantados, de terror, ¿no?
1: Tan viejo como el mundo.
0: Madre mía.
10: Jugando con los sueños, abrigándote el camino.
0: Se habla mucho de los fuegos cruzados, no de los miedos cruzados, ¿eh?
1: Sí, sí.

0: tanto que sí, mejor vivir sin miedo, que cantaba la buena de Rosana.
1: Hay gente que le tiene miedo a que Rosana saque nuevos discos porque no les gusta nada. Y entonces, no, y otros muchos artistas amenazan con volver cuando sacan, ¿no? Hace tiempo que no sacan un disco. Bueno, pero el miedo es verdad que nos da esa, nos hace fabricar con nuestras propias manos una especie de censura, de autoengaño, autoengañosa.
0: Sí, sí.
1: Porque ¿quién no ha visto una película de miedo que quería, ¿no?, y no quería ver al mismo tiempo? Sí. Pero entre los dedos se ha abierto un ventanuco.
0: Es verdad.
1: Para cerrar a demanda cuando uno piensa que aquello no lo puede soportar. Pero
0: eso te pones el cojín en la cara, pero luego enseñar los ojillos por arriba,
1: eso,
0: ¿no?
1: Eso es, sí. Pero siempre terminas abriendo de más. Porque al final uno quiere, todo eso le lleva, es excitante. Y terminas viendo de más y pagándolo después, a veces durante mucho tiempo.
0: Es así, exactamente vi yo una peli que me estoy acordando.
1: ¿Cuál?
0: La Bruja de Blair. ¿Eh? Tal cual.
2: ¿Qué es eso?
3: El tío que subió este vídeo dijo que encontró la cinta en el bosque de Black.
0: No está bien grabada, la imagen es muy prosaica.
1: Esa era la idea, era esa, ¿no?
0: Era esa la idea.
1: La imagen al hombro, como que tú eres uno más de los que lo está pasando mal.
0: No sé si esta llegó a entrar dentro de los del catálogo del decálogo Dogma, de películas que se graban sin demasiado artificio, ¿no? No estoy muy segura, porque igual luego estaba más cuidado de lo que parecía, ¿eh? Vete tú a saber.
1: Yo creo que sí. Luego han salido más pelis también de miedo, ¿eh? Haciendo prácticamente eso, hasta la saga Rec, ¿no? Aquí también.
0: Es verdad, tienes razón. Una que sí que estaba bien grabada, pero que se hizo muy, muy, muy famosa y entre los adolescentes un montón, porque la veíamos juntos, en grupo, bueno, también por el propio canguele que causaba, más que por hacerlo en grupo, es que sola igual te cagabas de miedo en casa, fue la saga de Scream. ¿Te acuerdas?
1: Sí.
0: Con una Drew Barrymore, con la que, por cierto, volvimos a ver a la buena de Drew, volver al cine, pues bueno, en una super peli que hacía mucho tiempo que no le veíamos, por poco tiempo, porque se la cargaba bastante rapidillo, la verdad.
2: ¿Diga?
4: Hola.
2: ¿Quién es?
4: Si tú me dices tu nombre, yo te diré el mío.
0: Quédate bien con la conversación, ¿eh?
2: No.
4: ¿Qué es ese ruido?
2: Palomitas.
4: ¿Estás preparado, palomitas?
2: Me estoy preparando para ver un vídeo.
4: ¿De veras? ¿Cuál?
2: No, es solo una película de terror.
4: ¿Te gustan las películas de terror?
2: Ajá.
4: No me has dicho tu nombre.
2: ¿Por qué quieres saber mi nombre?
4: Porque quiero saber a quién estoy mirando.
5: Alguien está jugando a un juego mortal.
0: A ver una cosa. Nadie se cree que Drew Barrymore fue a ver una película de miedo sola en casa.
1: Ya.
0: Que no sepa lo... O sea, esto yo no me lo creo. Y segundo, el asesino muy poco imaginativo. O sea, porque para decir... Él ya está. Cuando ha llamado, él ya está pensando... A ver cómo le digo que le estoy viendo.
1: Eso
0: ¿En
1: es,
0: qué momento le meto ahí la colita de que yo le estoy viendo, ¿no? Dice, ¿cómo te llamas? O sea, le hubiera preguntado lo que le hubiera preguntado, él le hubiera contestado lo mismo.
1: Ya.
0: O sea, le podía haber dicho, ¿qué vas a cenar? Palomitas. Me gusta porque las estoy viendo desde aquí.
1: Eso es, da igual
0: a
1: lo que
0: efecto,
1: sea.
0: O sea, no le veo yo demasiado sofisticado. Pero esta película es verdad que sembró pues lo que iba a ser las premisas de un buen montón de películas de miedo que vendrían después. Y ante ellas surgió después un contramovimiento que era reírnos de esas películas. Y surgió, creo que otra saga con otro mundo
1: bastante
0: de películas, ¿no? De Scary Movie, que exactamente pues intentaban hacer eso. Reírse de esas escenas tan clásicas e intentar hacer algo de lo que vamos a hablar también, que es interesante, ¿eh? Reírnos del miedo.
2: ¿Diga?
5: ¿Quieres pasar un buen rato?
2: ¿Quién es?
5: Dime tu nombre y yo te diré el mío.
2: Creo que no.
5: ¿Te gustan las películas de miedo? ¿Qué ha sido eso?
2: Vaya, ha sido un pedo. Creí que no me oirías.
5: ¡Qué asco! El equipo que no tuvo nada que ver con Scream.
2: Anoche mataron a Becker. Se sentaba a mi lado en clase de lengua.
6: ¿Erais amigas?
2: ¡No! Iba a copiarla en el examen de hoy.
0: Ay, mía.
1: La verdad.
0: Han perdido la oportunidad los guionistas de contestar con un... ¿Eso ha sido un pedo? Sí, perdón, creía que no se iba a oír. Y él contesta, lo estoy oliendo desde aquí.
1: Desde aquí, es verdad, sí.
0: Pero bueno,
1: habría sido. Pero las pelis de Scary Movie tienen algo en común con las películas a las que parodian, porque con las dos te pasa lo mismo. Una porque te da miedo y otra porque es muy mala. No quieres ver más, pero a la vez tampoco puedes dejar de verlas. pero con todas pasa lo mismo, es verdad. Bueno, es la gran opción, ¿no? Darle al humor, como a tantas cosas, para despejar algo que te está o jorobando o machacando o preocupando mucho. Sí, sí, es cierto, eso, pues bueno, es una de las pocas cosas que se puede hacer para quitarte el miedo de encima, porque también hay algunos miedos que son difíciles de tratar, ¿eh? Por ejemplo, el miedo a uno mismo. ¿Cómo a tus propias reacciones, a que la cabeza no te vaya por donde tú no puedes ponerte al volante? Todo eso, que también hay mucha literatura y hasta pelis sobre el asunto, nos puede llevar a hablar a esa dicotomía del miedo que, por un lado, nos atrae y, por otro, nos causa mucho rechazo. Pero, por ejemplo, en el hecho de volar, es uno de los grandes deseos de los humanos, pero sabemos que no podemos hacerlo con lo que tenemos de fábrica. Volamos en los aviones y otros artefactos, pero el vértigo, yo creo que explica un poco lo que pasa. Por un lado, te da mucho miedo, por eso te da vértigo un espacio, un ponerte cerca de un vacío, pero a la vez te da miedo porque te resulta muy atractivo. Sí. Y algo en ti piensa que una vez puesta ahí, en ese lugar de altura en el que podrías echarte a volar y cumplir uno de los máximos deseos.
0: Y yo creo que le ha pasado a todo el mundo, ¿no? Claro, ver un abismo y decir, ¿y si me tiro?
1: Me tiro. Ya, y eso es lo que asusta a mucha gente, que dentro de ese vértigo, de esas situaciones de miedo al vacío y a las alturas, le ocurre. Al final, por un lado, te da miedo porque no sabes si tú mismo vas a poder controlar.
0: Pero casi siempre la gente se controla. O sea, es verdad que esa sensación yo creo que es muy natural, porque nos pasa a todos, y eso quiere decir que algo tenemos en la cabeza de eso, ¿no? De decir, me tiro, o sea, porque está ahí, es como una tentación, ¿no? En parte, es curioso, pero ocurre también, por ejemplo, nosotras que trabajamos en la radio, cuando ha venido alguien importante y ha estado contando sus cosas, algún mandatario, tú estás en antena callada y también a mí me pasa por la cabeza el pensamiento de, ¿y si ahora grito, me cago en todo? O sea, yo he tenido esa misma sensación ante el abismo que dices, en momentos en los cuales yo sabía que podía liar la parda haciendo algo muy pequeñito, y he sentido una tentación que normalmente no he tenido, ni me atrae, o sea, no me apetece tirarme por el precipicio, ni me apetece gritarle a nadie en antena nada, porque es verdad que no me apetece. Pero el hecho de tener ahí el peligro tan claro, ¿no? Tan real, hace que tengas como una tentación extraña en la cabeza y tengas miedo de caer en ella.
1: Todos sabemos que somos seres domesticados y que hay un salvaje o un asilvestrado dentro de cualquiera de nosotros, pugnando por salir.
0: Sí.
1: Hay veces que sale, ¿eh? No, y hay gente que lo lanza y claro, y crea muchos problemas, pero el resto, es verdad que hay ocasiones en las que tienes miedo a ti mismo, tus propias reacciones, que normalmente pues controlas porque sabes que suele ser peor ese remedio que la enfermedad.
0: O casi siempre.
1: Pero eso da un poco de yuyu,
0: y
1: es
0: por
1: cierto.
0: Eso da también bastante miedo todo el mundo de las enfermedades mentales. Y yo creo que por eso tuvo también tanto atractivo películas como El Joker, que digo las últimas, no las que le mostraban como un tipo súper histriónico, pero bueno, también con una carga de yo creo que de enfermedad mental desde el principio, ¿no? El villano del Joker desde las primeras pelis y cómics de Batman. Pero en las últimas, que parece que se ha centrado más, ¿no? En esa parte psicológica, en ese perfil hasta psiquiátrico, ¿no? Porque se ha tratado también el tema desde ese prisma del Joker. Yo creo que es lo que más miedo nos ha dado, porque íbamos viendo incluso cómo ese personaje iba perdiendo el control de sí mismo. Eso es algo que realmente da mucho miedo, porque se pone la piel de gallina. ¿Qué me dices? Este Joker que sufre mientras se ríe porque tiene justo una patología que no recuerdo cómo se llamaba, con la cual no se podía controlar la risa. Es que realmente le causaba muchísimos problemas, muchísimo sufrimiento, y poco a poco iba perdiendo el control.
1: Pero te da un Oscar.
6: Está más loco.
7: Hay mucha tensión. La gente está enfadada. Lo están pasando mal. No hay trabajo. Son tiempos difíciles. ¿Qué tal tú? ¿Sigues escribiendo en tu diario?
0: Daba mucho miedo, porque también lo que mencionaba ella, la psiquiatra que tiene la conversación con él, claro, también es desencadenante de toda la historia que pasa en Joker, y es como las situaciones de precariedad más absolutas y de pobreza más absoluta y de miedo más absoluto, pues hace que al final la gente pierda el control de sí mismo y haga cosas que jamás no se pensó que podría llegar a hacer, llegando incluso pues a capítulos muy violentos. Claro, es una película, dirán algunos, pero es verdad que daba yuyu, porque yo creo que muchos pues nos llevaba a reflexionar, ¿no?, sobre algunas estas cosillas. Uh-huh. Hoy hablábamos del tema de reírnos del miedo o exorcizar al miedo, ¿no? ¿Sí? Que es algo que cuenta genialísimamente la peli de Harry Potter y el prisionero de Azkaban con un conjuro, que es el de convertir tus peores miedos, fíjate tú qué conjuro, ya podíamos hacerlo en la vida real, y volverlo ridículo para poder reírnos de ello. Es lo que se conoce como un hechizo ridiculus.
1: Ah, así se llama.
0: Así se llama.
1: Nos han roto la cabeza, ¿cuándo? ¿No?
6: ¿Qué es lo que hay dentro?
8: Es un bócar, señor.
6: Muy bien, señor Thomas. ¿Podría decirme a alguien qué aspecto tiene un bógar?
9: Nadie lo sabe. Los bógars cambian de forma. Adoptan la forma de lo que una persona en particular más teme. Eso los convierte en seres...
6: En seres aterradores, sí, sí. Por suerte, contamos con un sencillo encantamiento para repeler a un bógar. Decid conmigo. Ridiculus.
10: Ridiculus.
6: Muy bien. Algo más alto y con más claridad. Así. Ridiculus.
10: Ridiculus.
11: Esta clase sí es ridícula.
6: Muy bien.
0: Les daba un poquito miedo el Bogart y lo convertían en cosas ridículas.
12: Para empezar, diré que es el final.
0: Claro, además se juntaban varios miedos en esa escena, porque estoy pensando que no solamente el Bogart se convertía en aquello que te daba más miedo, sino que lo veía toda tu clase.
1: El miedo a cómo te ven los demás, eso, y cómo te sentencian los demás, al juicio ajeno, eso siempre da mucho miedo. Atenaza a muchas personas que podrían haber hecho más cosas de las que han hecho en la vida, pero eso no se lo ha permitido. El miedo es también una fuente de la que emanan complejos a mil, y al final la gente se te queda chiquitina pudiendo tener otra talla. Es una pena.
0: Es una pena. Y tanto.

0: pues fíjate que no sé si hay algo más cruel que reírte de los miedos ajenos. Porque claro, como tú no tienes miedo de lo que tiene miedo el de al lado, porque es muy subjetivo, te puedes creer con derecho a reírte de ello.
1: Ya, pero es una carrera corta, porque tú también tienes los tuyos. Solo hace falta, si alguien te quiere contrarrestar, que detecte cuáles son y te pondrá en la misma situación. De esto no se libra muy poca gente.
0: Por eso hay tanta gente ocultando cuáles son los miedos propios, claro.
1: Sí, solamente hay un pequeño, pues no sé, un pequeño lapso en la vida de los humanos donde igual se tienen muy pocos o ningún miedo, ¿no? Que es cuando eres pues muy chiquitín, hasta que enfrentas las primeras cosillas. Pero yo creo que se puede ver muy bien en los niños pequeñitos cómo son gente sin miedo. Yo a alguno le he preguntado de pequeñito, tú no tienes miedo a nada, ¿no? A nada, me han dicho. Pero 2 años después, ya no pasaba eso.
0: Se van aprendiendo, claro, los miedos. Pues mira, es verdad, me estoy acordando de un documental que vi en La 2, que también hablaremos. Yo haría un capítulo de La 2.
1: La 2 era una de las cadenas de la televisión pública por aquí, para la gente que...
0: Del futuro, que les sepa. Una televisión pública que tenía unas... Depende de programaciones, ¿verdad? Que muchas veces, pues muy...
1: Sobre todo a deshoras.
0: Hombre, igual más intelectual que el resto, pero la verdad que planteaba programas estupendísimos y que nos hacían reflexionar un montón. Pues una vez pasaron un documental genial sobre eso mismo, sobre los miedos de los bebés, y les hacían caminar. Es que vas a flipar, es que te va a dar miedo hasta ti, Cris, tú prepárate. Era como una especie de cristal y debajo... era el vacío absoluto, el cristal era segurísimo, era un suelo de cristal completamente transparente y abajo el abismo, pero un suelo perfectamente seguro. Ponían ahí a los bebés gateando, chiquitines, todavía ni siquiera andaban a dos patas, y los niños iban por ese suelo más felices que chupita.
1: Han estado flotando en el espacio 9 meses.
0: Pero nada, ni un poquito de miedo. Ellos iban andando, gateando por ahí, viendo que tú le veías al bebé andar encima de ese cristal y tú pasabas miedo.
1: Claro.
0: Pero nada.
1: Hombre, tiene mucho de aprendido, no todo, porque ya en la carga genética va incorporado pues por esa supervivencia de la que hablábamos al principio. Yo también he visto un vídeo de bebés cogiendo serpientes, a las que suponemos les habrían quitado dientecicos, les habían dejado sin hambre y sin veneno. Y estaban rodeados de ellas y ellos las cogían, pumba, las ponían para acá, tiraban de ellas, vamos, que sufrieron. Las serpientes sí que tenían un poco de miedo en ese momento. Y al parecer esas estampas las habían visto en sus madres o en su casa y habían visto que eso no se cogía con miedo. Sin embargo, de no ser así, pues seguro que estarían todos llorando. Hombre, es ver y explicárselo, ¿no? Pero es verdad. Y muchas cosas y muchas personas te enseñan desde los primeros días a que vayas teniendo, llámalo precaución, llámalo prudencia, llámalo miedo con las cosas.
0: Claro.
1: Es difícil enseñar bien todo eso.
0: Es difícil. También, y es difícil enseñar a que tienen que tener miedo los pequeños, ¿no? Porque intentas protegerles, pero luego también es verdad que hay muchos padres y madres que lo que hacen es trasladar sus propios miedos a los pequeños y tampoco les hacen ningún bien.
1: Ninguno.
0: Creen que les están defendiendo de amenazas y muchas veces lo que los padres consideran amenazas no lo son tanto, ¿no? Y les estás trasladando un buen montón de miedos. Yo creo que está bien, ¿eh? El enseñarles a reírse también de los propios miedos. Ayuda siempre a desentumecer un poquito la cabeza, el reírnos de las cosas y eso pues siempre es positivo. Lo han hecho un buen montón de películas. Este Reanimator también, ¿no? Era un clásico de intentar reírnos un poco del tema.
1: Sí, porque al final tenía un puntazo de comedia, que es lo que le ha convertido en una película de culto. Es muy vieja, Reanimator, la peli. Hombre, pero era muy salada.
0: El título, Reanimator.
1: Reanimator, sí, es una película que al final también nos enfrenta al miedo más ancestral que tenemos todos, y es a dejar de ser, ¿no? A la muerte.
0: Miedo
1: a la muerte hace que al final la gente provoque invenciones para retrasar el momento, o si ya pasas al otro lado, volver de allí a la vida. Bueno, pues este científico, bastante enloquecido, había creado un suero para, después de muerto, revivir el cuerpo de las personas.
0: Eso no puede tener buen final.
1: No. Lo tiene. Además es que es una locura de película donde al final este tipo resucita a un doctor, pero le pega un palazo y la cabeza va por un sitio animadísima, ¿eh? La cabeza animadísima, con ganas de todo, y la lleva de un lado a otro, termina... Hay una escena sexual con la cabeza y una chica que es muy cachonda también, es muy cachonda de salada más que de otra cosa. Y la película es un sinsentido bastante, bastante bueno. Reanimator se llamaba. Y es una de las maneras de las que ha encontrado la vida el cine de enfrentar al fin y al cabo esto que es definitivo.
2: ¡Doctor Gruber! ¡Abra, doctor!
0: ¿Pero qué están teniendo? ¿Relaciones dentro?
1: Claro, la cabeza y la chica.
0: Uy, Uma. La chica entera y una cabeza.
1: Eso es.
0: Ya.
1: Y la chica no lo pasa mal.
0: Se me ocurre un capítulo no malo.
1: Eso es.
2: Adelante.
1: Bueno, era muy gracioso. Ya hace mucho de los 80, creo.
0: Sí, sí.
1: Un Reanimator. Esto es anterior. Era un descacharre. El científico iba por todas.
0: Bueno, es que científicos locos intentando vencer a la muerte, claro, es verdad, sí, que ha dado para la comedia y para el terror a partes iguales.
1: Él tiraba con el suero hasta el final, se lo inyecta a la novia, lo vuelve a llevar. Bueno, una pasada, sí, sí. Habría que revisar este Reanimator, que es una peli por la que el tiempo ha pasado raro, quizá mal, pero que puede tener ahora. Puedes darte
0: no
1: un rato bueno.
0: Pinta, ¿eh?
1: No tiene nada mala
0: madre
1: pinta,
0: mía.
1: Ya te digo.
0: Oh, madre mía, estoy viendo cómo le explotan los ojos. Bueno,
1: claro.
0: No lo sé, que queden advertidos en el futuro antes de echar un vistazo a estas películas que estamos mencionando.
1: No, con esta te ríes, ¿eh?
0: ¿Sí?
1: Bueno, es que las películas de miedo tienen esa conversión, ¿no? De las personas en cosas o en otros seres,
0: sí,
1: como algo de lo más llamativo. En el caso de los hombres lobo, el cine ha tenido un gran reto con eso, desde las primeras conversiones de hombre a lobo, que eso no es fácil de hacer.
0: No,
1: los primeros eran terribles, le ponían un mostachón peludo en el brazo o en la mano al actor.
0: De todos modos, qué cruel reírnos de los efectos especiales del comienzo del cine.
1: Sí, eran terribles, pero luego, según fue avanzando, una de las conversiones, no sé si fue un hombre lobo en París, tenía una de las primeras que eran ya un poco más sofisticadas, y cuando se trataba el asunto de los hombres lobo en la película, lo más llamativo, porque luego las historias no solían ser muy buenas, ninguna de ellas, pero el punto de mayor interés en la película era si se convertía bien, si era,
0: claro,
1: eso era creíble.
0: Entonces hemos habido todo un fenómeno con todas estas pelis de miedo de tipo B, ¿no? De serie B. Yo creo que eso ha sido un auténtico fenómeno en sí mismo, porque es verdad que nos daban esa parte de miedo, pero también nos servían para que si las veíamos en comunidad pudiéramos reírnos un poco, incluso de lo mal que estaban hechas algunas de esos efectos especiales o guiones o la misma película en sí, y eso ha ayudado también, o sea, eso es un fenómeno en sí mismo, ¿no? El juntarte con tus amigos o juntarte con alguien a reírte de lo mala que es una película.
1: Sí.
0: Algo de lo que también pues han jugado a hacer en series en las que se han reído pues también de películas de miedo que eran tan pavorosas como las de Freddy Krueger. Pesadilla en Elm Street, ¿no?
1: Uh-huh.
0: Que era un personaje, yo es que no he llegado nunca a ver una peli de Freddy Krueger.
1: Yo entera tampoco.
0: Era un personaje que aparecía en los sueños, ¿no?
1: Sí, y te escabechaba. Te dormías y
0: te
1: escabechaba.
0: ¿Qué pasaba? ¿Te despertabas y estabas escabechado? ¿O que o no te despertabas?
1: Sí, no, ya creo que al que escabechaba, claro, había que escapar de él, porque escabechaba adolescentes, que es uno de los grandes clásicos del terror, escabechar adolescentes.
0: Sí,
1: hay muchísimas películas
0: que
1: los ves y ya sabes, en cuatro minutos ya sabes quién huele a cadáver, quién no, y normalmente siguen el esquema, bastante bien, a pocas que hayas visto, pero sí, es cierto. El Freddy, bueno, Freddy luego ya ha salido de las películas,
0: hombre,
1: de los sueños, es un personaje en sí mismo.
0: Tal cual.
1: Está en todos los carnavales, yo creo que siempre hay alguien que se disfraza de Freddy, ¿no? Y me gustaría ver una, como ha estado Alien versus Predator.
0: ¿Sí?
1: Me gustaría ver Freddy, Eduardo Manos Tijeras. A ver quién gana. Y si quieres un tercero, Logan. Con la garra.
0: Con los tres. Pues yo añadiría una cuarta. Rosalía.
1: ¡Oh, y tanto! Pues se lo lleva Rosalía. Les hace tra-tra.
0: ¿Quién tiene las uñas más resistentes y más destructivas?
1: Y Cardi B. Que tiene muy mala uva.
0: Aparecía incluso Freddy Mercury, iba a decir Freddy Krueger, incluso en los Bloomberg, una serie sobre una familia en la cual pues la madre ha discutido mucho con su hijo, se duerme, y entonces aparece ahí Freddy Krueger para meterle miedo, pero ella ya per se tiene la cabeza demasiado liada como para que además se tenga que adherir a sus sueños el malo de Freddy.
3: ¿Dónde te has metido?
4: Cantamos.
3: Disculpad, hola. Es que he perdido a mi pequeño. Se llama Adam o Cachorrito.
5: Cachorrito no está aquí.
3: ¿Usted trabaja aquí?
5: Vuelve otra vez.
3: Mire, no tengo tiempo para juegos. He perdido a mi hijo.
5: La mala madre ha perdido a su niño.
0: Él es Freddy, claro.
3: Perdone, ¿pero quién se cree que es?
5: Su peor pesadilla.
1: No es serio.
0: No es muy serio este Freddy, ¿eh?
3: Porque yo estoy viviendo mi peor pesadilla.
5: ¿Y yo que creía que lo estaba haciendo muy bien?
3: No, si lo hace muy bien con las cuchillas y la cara como una vela fundida. Es que Adam dijo que ojalá no fuera su madre.
5: Oh, vaya, claro. Qué cosa más fea le dijo.
0: Es una madre que ha discutido con el hijo y ya, pues hombre, se le aparece Freddy Krueger y como se descuide termina él también comiéndose una buena bronca maternal.
1: No, a ver, también te digo que hemos hablado del humor como exorcizador del miedo, pero también hay otro sentimiento, hay otra emoción, que es la auténtica mala leche, que también te lo lleva por delante, ¿eh?
2: Es verdad, el miedo.
1: Tú encuéntrate una cosa que te da miedo en un día en el que estás tranquilo y
2: estás hiper vulnerable.
1: Pero en ese día en el que tienes la mala leche por lo que te haya pasado, pero a 100
0: te dan un susto.
1: Un susto, míralo,
0: y le puedes revirar la cabeza.
1: Le metes dos que le reviran la cabeza, ¿eh? De verdad. Ya sea Freddy, ya sea un idiota que viene a. Hay muchísima posibilidad de que te salga bien hasta ante un atraco o algo así en un día, que tengas una reacción, ya no digo de ir buna por él físicamente, que igual eso no es, no, pero que te defiendas mucho mejor estando, pues porque, bueno, supongo que la carga hormonal que hace falta y otras cuestiones biológicas que hacen falta están muy preparadas para eso, pero a mí un día de mala leche ya me pueden venir tres fantalmones,
0: que el miedo
1: los empotro.
0: Y la necesidad levanta muchísimo la adrenalina y tú no puedes llegar a dar saltos altísimos, ¿no? Si está huyendo de algo, una amenaza, y de repente, claro, si tienes mucha mala leche, pues realmente puede ser tremendamente poderosa. Cuidadito, entonces, a la hora de controlar pues tu propia fuerza, que es lo que tendría que pensar Alaska cuando se echó por novio a un zombie.
1: Ah, abrimos capítulo.
0: Claro, zombie da miedo, pero

0: Mi bestia negra del miedo, mucho tiempo, no veía yo cosa peor, pero hay tanta producción zómbica, de que ahora mismo ya sé cómo matarlo, ya sé todo. Entonces,
1: yo después de ver un buen montón de capítulos de The Walking Dead, esta serie sobre los zombies, los caminantes, es verdad que he sentido incluso el gustirrinín interno de decir, mira, ojalá que venga ya la apocalipsis zombie.
0: Que me voy a poner,
1: me voy a poner morada.
0: Ciertamente. Es verdad que ya, más que eso, me dan más miedo las casas vacías, esas casas donde entra un matrimonio con un niño a vivir y entonces el niño se le oye decir desde la habitación que ha ido a visitar porque igual iba a ser su cuarto: mamá, he visto a alguien allí. No te preocupes, hijo, que nos quedamos igualmente.
1: Error.
0: Claro que sí. Error. Eso, o los niños en sí mismos. Hay niños que son sobrecogedores. ¿Sí? Muchos niños en la historia del cine o en otro. En fin, yo hay algunos hoteles donde alguna vez sí enfilo uno de los pasillos y me acuerdo de las gemelas del
1: resplandor.
0: Es imposible no hacerlo.
1: Es imposible, claro. Es. Vaya que sí. Es verdad que hay cosas que nos pueden alertar y saber cuándo es un lugar del que tenemos que salir urgentemente.
0: Y el espejo del baño, el armarito del baño con espejo, eso ya apenas hay, porque la gente le tiene miedo.
1: Precisamente.
0: Claro.
1: Si tú abres. Cierras y detrás de ti otro jepeto.
0: Eso es, o alguien detrás de ti.
1: Ya.
0: Eso la gente no lo ha podido soportar y ahora ya no hay armaritos con esto.
1: Qué horror, madre mía. Oye, y daba miedo pensar que tu novio fuera un zombie, pero imagínate que no lo es, que está todo vivo por dentro, pero te dice: quiero ver tus WhatsApps o déjame tu móvil.
0: ¡Miedo!
1: ¡Sal corriendo de ahí! ¡Sal, escapa ya!
0: Ahora mismo vivimos época terrorífica.
1: Y tanto que sí.
0: Por eso estamos aquí.
1: Pues yo esto lo cantaba de pequeña.
0: Hombre, claro.
1: Con mi hermana. Teníamos una coreografía. Nos utilizaban mis primos para ligar con la muchachada extranjera en el camping La Ballena Alegre 2 de Girona. Uh-huh. Todo real.
0: Sí.
1: Y claro, nos decían cantarnos. Y mi hermana y yo montábamos ahí un numerito. Uh-huh. Y mis primos conseguían ligar.
0: Bueno.
1: Era, pues, que no sabes qué numerito, claro.
0: Deberían agradeceroslo eternamente.
1: Y tanto que sí. Ay, qué susto.
0: Que no fue.
1: Ay, por favor.
0: Que se ha desprendido. Llevamos así 2 semanas, mujer. Tranquila.
1: Oye, un zombie no parece porque está muy tieso, pero creo que ya está ahí nuestro amigo.
0: Está fulanito.
1: Sí, fulanito.
0: Está fulanito.
1: Ah, dice ese del hombre
0: sin nombre. Sí. Pero yo le veo, ahí hay algo, ahí hay algo bonito.
1: Se está cuajando algo bonito.
0: Sí, tendremos poco, nos queda tiempo. Tenemos que hablar de bastantes cosas en el búnker todavía. Terminaremos amigándonos, vaya que sí.
1: Ocurrirá.
0: Sí.
1: Ya vamos.
0: Venga.
1: Sí.
0: Mira ya, a recoger.
1: Ay.
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1: ¡Cuchi, cuchi!
3: Esta próxima canción fue versioneada por Adele en el 2008, lo que sirvió al artista para abrirse camino en los próximos años. Y la canción que vamos a escuchar es de los creadores originales. Se llaman The Raconteurs, son un grupo de Detroit y hacen rock alternativo. El siguiente tema se titula Many Shades of Black.

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1: Hola, bienvenidos, bienvenidas a una nueva sesión de Popular Jazz Club. Bienvenidos a este antro del buen jazz. Bah, el jazz tiene cosas buenas o malas dependiendo de tus gustos. Hay quien son muy clásicos, conservadores, y hay quien ama la vanguardia, el riesgo y las nuevas tendencias. En esta sesión nos vamos al año 96. Blue Note editó un disco que tenía por casa, es un disco promocional, nos salió a la venta, donde recopilaba lo mejor de lo que se había grabado bajo este sello, el clásico Blue Note. Durante ese año y el año anterior hay grabaciones del 94, del 95 y del 96. Blue Note Festival 96 es esa recopilación que hoy vamos a revisar. Y nos bajamos las escaleras del club a ver si encontramos un buen sitio. Pues bueno, así está el ambiente. Mira, ahí al fondo está Carlos Olazar, que hoy también nos va a acompañar en esta sesión. Es asiduo del Popular porque me acompaña. Lo demás me han dicho que por aquí no se le ve. Bueno, una vez por la zona oscura, alejada del escenario, donde van los que quieren contemplar sin involucrarse en el tema. Comenzamos hoy con una mujer, grabó este disco en 1996, era el disco New Moon Daughter, y el tema que vamos a escuchar es El amor es ciego, Love is Blindness. Se trata de Cassandra Wilson, que va a interpretar este El amor es ciego, del grupo compuesto por el grupo irlandés U2. New Moon Daughter es un álbum de estudio de Cassandra Wilson que fue lanzado, decíamos, por Blue Note en 1995. Se grabó en el 94-95 y se editó entre el 95 y 96, según en qué países. El álbum alcanzó el número uno en la lista de discos de jazz más importantes, de los que la revista Billboard se hacía eco, y también ganó el premio Grammy como mejor interpretación vocal de jazz. Tuve la suerte de escucharla en directo en París, en su primer viaje a Europa. Creo que fue el año 85-86, que fueron los años en que grabó su primer disco como líder, año 85. Luego, cuando grabó esto, ya tenía 10 años de carrera como líder. Y nada, la cuadrilla, no teníamos nada que hacer esta tarde, vimos la programación y se presentaba en cuarteto Cassandra Wilson, acompañada de un trío, obviamente, en Leal, ese espacio que tiene discoteca, biblioteca, piscinas, ese centro cultural y de actividades en el centro de París. Y ahí hay un auditorio donde apareció, pues con 29, 30 años, embutida en un vestido rojo. A partir de entonces la seguimos como una cosa nuestra, ¿no? A ver cómo evoluciona. Bueno, pues así lo hace en esta grabación de un tema de U2, cantando Cassandra Wilson, a la guitarra acústica Brandon Ross, también guitarra eléctrica pero con efectos Kevin Braid, al bajo Lonnie Plasico, en la corneta Lawrence Butch Morris y en la percusión y el totón, esa percusión especial, Dougie Brown. Aquí está Love is Blindness, Cassandra Wilson, año 96.

Ahí estaba Cassandra Wilson, El amor es ciego. Vamos con otro que tal baila, nació en el 67. Además, se crió desde su nacimiento en una comuna hippie. Bueno, y después ya su familia se fue a vivir a Berkeley, al estado de California, y claro, allí hay una high school, Berkeley, donde van los mejores músicos del mundo, porque es una prestigiosa escuela, universidad musical, sobre todo de jazz, ¿no? Y ahí tomó lecciones de guitarra. Estamos hablando de Charlie Hunter, entonces tenemos que hablar del hombre que toca una guitarra con 8 cuerdas, con unas mantiene la base de bajo, la línea de un bajista, mientras que las otras hace solos acompañantes. Le pudimos ver el año pasado acompañando al cantante Kurt Elling en el Festival de Jazz de Guecho, y a mí particularmente me asombró. Es un tipo muy creativo, pero mucho. Y bueno, es que a mí la forma de tocar me parece magnífica. Es decir, tocar el bajo y a la vez estar haciendo un punteo me parece de otro mundo. Vamos a escuchar Asby Man, el hombre de Asby, que grabó por esas fechas, 95-96. Este tema que vamos a escuchar, Asby Man, es de Caldir Spanier y del propio Charlie Hunter. Pertenece al álbum Ready, Set, Shango. Está producido por Lee Townsend, y en este cuarteto que él formó y con el que hizo giras está el propio Charlie Hunter a la guitarra de 8 cuerdas, llevando también la línea de bajo. Está el saxo alto, Calder Spanier, el batería, Scott Armendola, y el saxo tenor, Dave Ellis. Como siempre, no hay un bajista, porque Charlie Hunter lo hace todo, como en este tema, Ready, Set, Shango.

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2: No, coge, este es mío, el vaso de Jariguay y tú el de agua. Que por cierto, estás desatado, Charlie. Hoy agua con gas, o sea, esto ya es preludio de noche loca. Seguimos en esta sesión de Popular Jazz Club con un tema grabado en 1995 en un álbum titulado Bang Zoom, que es un álbum de estudio de Bobby McFerrin, que lanzó el sello Blue Note, y bueno, con una formación que incluye a varios miembros de la banda de jazz, de fusión, jazz, rock, jazz, vanguardia, Yellow Jacket, que también pudimos ver en Guecho con motivo del festival de jazz de esta localidad, pero el concierto se celebró, si no me equivoco, en el frontón de Fadura. Muy buen concierto. El álbum está producido por Russell Ferrante, uno de los miembros de Yellow Jacket, y el propio Bobby McFerrin. Russell Ferrante toca el piano y el sintetizador. Después está también al bajo otro miembro de Yellow Jacket, Jimmy Hartley, el batería William Kennedy, y además están Paul Jackson a la guitarra, en la percusión Paulinho da Costa, y hay un monstruo que también estuvo en Yellow Jacket, Bob Mincher, que toca el saxo, el bajo, el clarinete, pero todo electrónico. Ese falsear los sonidos o reproducir los sonidos de forma electrónica a través de un teclado. Vamos con este Friends, la voz de este genio que ocupaba 4 octavas, que ha cantado ópera como tenor, como soprano, que hace sonidos extraños, que ha participado en películas y que tiene un oído y una voz que ya quisiera yo. Bobby McFerrin.

Ahí estaba la voz de Bobby McFerrin. Joder, te sabe a poco, ¿no? Sabiendo todo lo que él puede hacer, canta todo maravillosamente bien. Bueno, ya su padre era un cantante, era un barítono, que debutó incluso en el Metropolitan Opera de Nueva York. Siempre en casa se escucha y se aprende. Vamos con otro que tal baila. Es el saxofonista Joe Lovano, un músico norteamericano. Le daba el saxo tenor mayoritariamente, pero también le da al soprano, al saxo alto, y siempre ha estado acompañando a grandes músicos dentro de la era del bop, del hard bop, del post bop. En este caso lo encontramos en una grabación en directo, Quartet Live at the Pilis Vanguard, del año 95. Es un tema, Lonnie's Lament, el lamento de Lonnie, escrito por el gran saxofonista John Coltrane. El disco fue grabado en varias sesiones y varios músicos, y además en uno de los templos del jazz en Nueva York, en la Séptima Avenida. Por cierto, al lado recuerdo un restaurante italiano que solía visitar antes de entrar en el club, donde me esperaba un mojito bien preparado. Además me hablaban en castellano. Se dieron cuenta que yo era un guiri perdido y me trataban muy bien. Han pasado grandes estrellas y en el Billy's Vanguard, por ejemplo, el compositor de este tema, John Coltrane, era habitual de su escenario en los años 60. Cerca tienes el mítico Club Blue Note, con una programación también espectacular. Tienes el Visiones, el Billy's Gate, bueno, que es una zona ahí entre la séptima, la tercera, Greenwich Village, la calle Bleecker, unos grandes clubes de jazz si te acercas a la ciudad de Nueva York. Aquí vamos a encontrar a Joe Lovano con el saxo tenor, al bajo Christian McBride, en la batería y también percusión Luis Nas, y al piano Mulger Miller. Lonnie's Lament.

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Bueno, pues ya hemos hecho un buen repaso al año 94, 95, 96. Hay una grabación, a ver si nos entra al final, porque esto es cuestión de seleccionar, que es del casi posterior. Era, cogieron una maqueta antes de que se editara y la incluyeron en este Blue Note Festival 96. Vamos con precisamente la Blue Note All Star. La casa discográfica recogía una serie de músicos de estudio y hacía un repertorio. Este tema que vamos a escuchar, A Caddy for Daddy, es un juego de palabras, un caddy para papá, está en el álbum de Blue Note All Star, y el tema está compuesto por el saxofonista Hank Mobley, que también grababa con el sello Blue Note. El álbum se titula Blue Spirit, es del año 96 y está producido por el compositor y saxofonista Bob Belden. Los músicos que este año, en el 96, escogió Blue Note como estrellas fueron: al piano Kevin Hayes, al saxo tenor Jackson Jackson, al saxo alto Greg Osby, a la trompeta Tim Higgins, al contrabajo Exit Exit, que es como se hacía llamar Exit o con Exit, y en la batería Bill Stewart. Las estrellas, los músicos a los que recurría Blue Note en el año 96 para sus grabaciones como esta, A Caddy for Daddy.

precioso este juego final entre la trompeta de Tim Higgins, el saxo alto de Greg Hoswick y el saxo tenor de Javon Jackson, el otro componente. Nos vamos con una cantante que, vamos, fue descubierta con 9 años. No paraba de cantar en la iglesia, en casa, por la calle. Y el trompetista clásico Clark Terry, pues la escuchó y dijo, pues hay que darla educación. Posteriormente, en un concierto, Ecos de Ellington, en homenaje al duque, a Duke Ellington, que se celebró en Los Ángeles, pues uno de los miembros, creo que era incluso el presidente del sello Blue Note, la escuchó y le dijo, ven pa' aquí, que tú tienes una buena voz. Así comenzó la historia discográfica de esta mujer, que entre el 94 y 95 grabó el álbum Quiet After the Storm, Tranquila después de la tormenta, del que entresacamos esta sonrisa, este tema, Smile, una composición con letra de la propia Diane y música del teclista y compositor George Duke, que además fue el productor de este disco, Quiet After the Storm. Diane Reeve canta acompañada por el piano y los sintetizadores de este productor, amigo y gran pianista, George Duke, a la guitarra acústica Kevin Eubanks, al bajo Chris Severin, a la batería Terry Lynn Carrington, y hay dos coristas, Cheru Femme y Chu Cheru Men. Dos formas de entender el acompañamiento de Diane Reeve en este Smile.

Ahí estaba el legado en aquella temporada 94-95-96. Estamos repasando algunos títulos de interés. Diane Reeve. Y vamos, me dice Carlos que el último, que tiene prisa, que hoy no hay propina. Bueno, nos vamos con este Getting Sentimental Over You. Me estoy poniendo sentimental por ti, que es una composición del director de orquestas de jazz, George Blassman. La grabación del año 96 en el álbum The Carnegie Hall Jazz Band, dirigida por John Faddis, así se titulaba el disco. Esta es una composición ya clásica entre las orquestas de jazz y, vamos, es un clásico de repertorio. Y es un tema que en este caso está arreglado por el pianista y compositor Gene McCartney. El trompetista John Faddis se encarga de dirigir a la Carnegie Hall Jazz Band, a la prestigiosa Carnegie Hall Jazz Band. Y es que el Carnegie Hall fue una sala de conciertos en Manhattan, en Nueva York. Tiene tres auditorios, el Main Hall, que después llevó el nombre del violinista ucraniano Isaac Stern, que hizo su carrera en Estados Unidos dentro de la música clásica, un virtuoso del violín, y que además quiso reformar el Carnegie Hall. También está el Recital Hall y el Chamber Music Hall. Tiene capacidad para unos 2.800 espectadores en 5 niveles. Una joya de la arquitectura. Y desde que debutaron en octubre del 92, la banda de jazz de Carnegie Hall Jazz Band se ha ganado la reputación de ser uno de los grupos, de los conjuntos más importantes del mundo de jazz, bajo la dirección del director musical y, ya hemos dicho, trompetista John Faddis. La muy aclamada grabación de debut de la banda en The Carnegie Hall Jazz Band fue lanzada por el sello Blue Note en junio del 96, y este tema, Me estoy poniendo sentimental por ti, papá, de George Blassman, papá, suena así. Nos vamos despidiendo, me dice Carlos, despídete, corre, que voy recogiendo los cables, siempre echando un cable. Gracias por estar ahí, sea la hora que sea, por tu paciencia y por tu amor a la música de jazz. Si lo que sientes es amor por nosotros, Carlos y yo te decimos que lo consultes rápidamente en tu médico de cabecera y después en el especialista. Hasta nuestra próxima reunión, decirte que tenemos un correo electrónico, popularjazzclub@radiopopular.com. Hasta la próxima. Saludos de Iñaki Astigárraga, buenos besos y buenos ritmos.

0: amigas, egunón amigos, egunón compañeros,
1: egunón Koldo Miradilla,
2: egunón Koldo, egunón Iñaki.
0: Saludamos también en nombre de Ana Urquizu al otro lado del cristal en este último domingo del mes de mayo.
1: Paolo,
0: le tenemos a Paolo.
1: Nuevo saludo. Primer domingo que saludamos.
0: Ya me estaba mirando.
1: Nuevo madre, compañero.
0: Que lo sepáis, me ha dicho qué. Y yo qué, Paolo Tejera, que ahí está el nuevo compañero que nos va a estar asistiendo dentro de poco. Enseguida estaremos todo el equipo de este, el mejor programa de la mañana de los domingos de toda la radiodifusión europea.
1: Ya lo mundial.
0: Mundial, exactamente. Bueno, al decir de Bilbao, pues ya se sabe de dónde tiene que ser. May, que tenemos muchas cosas también hoy.
2: Me miras con una cara de susto.
0: No, es que tengo que descansar un poco.
1: Bueno, como no nos hemos visto desde el domingo pasado, ¿qué tal habéis llevado los calores?
0: Mal. No sé qué decirte.
1: Mucho calor, ¿eh?
0: He tenido que cambiar el discurso porque he pasado de estar quejándome de la lluvia a quejarme del calor. Es que no hay punto medio.
2: Hemos pasado directamente de las lluvias torrenciales y el frío.
1: Es que lo que te va es quejarte, Koldo.
0: Sí, la cosa es quejarte.
2: A ir a la playa.
0: Eso es. Bueno, Iñaki va, aunque llueva, ¿eh? Que lo
2: sí,
0: sepa.
2: Sí, además lo publica en Instagram.
1: Desde
2: que abril, le veo
1: casi,
2: yo.
1: Sí. Ya. Adaptación al frío le llaman.
0: Ya lo creo que sí. Hombre, Carlota Leizola nos ha hablado muchas veces acerca de la importancia que tiene el meterse en frío.
1: Es que yo era de los de si no hace mucho calor.
0: Ya, ya, entonces, ya.
2: Bueno, la sauna siempre era eso, ¿no? Estar en la sauna y luego en Finlandia, sí, sí. Y luego te sales del cubículo donde está la sauna y te tiras al agua helada entre la nieve.
0: Sí, sí, sí.
2: Es esa diferencia de temperatura la que te da, además de energía, provoca que tu propio tu propio cuerpo pueda generar defensas contra las enfermedades.
0: Pues mira, a propósito de esto, yo voy a hacer un comentario de una cosa que conocí hace varios años y además que me fui con oyentes del programa. Hace unos años nos fuimos a Alhama de Aragón, que hay unas termas impresionantes en el que una de ellas está al aire libre en pleno diciembre con nieve por allí y el agua está calentita.
1: Como Arnedillo.
0: Bueno,
1: hombre,
0: no,
1: menos profesionales.
0: No sé, en Arnedillo también he estado, pero no viviendo la terma, pero es una pasada. Y el efecto ese, precisamente el terapéutico que tiene, el estar sumergido en un agua que estará a 30 y algo.
1: Sí, calentita. O sea,
0: muy calentita. Y salir y tal, bueno, es impresionante. En aquel tiempo, tantos años, pensé que era espantoso. No, es muy saludable. Bueno, ¿qué? ¿Nos contáis qué tenemos para hoy?
1: Pues tenemos cositas. A las 10:30, 10:20 estaremos con Iker Charroalde.
0: Bien.
1: Hablaremos de los temas de la audición, de la adaptación de audífonos y de todo ese sistema complejo.
0: Sí, sí. Y con Jesús Llona después también.
1: A las 11:15, porque hoy a las 12:15 dejamos.
0: Pues ya,
2: sí,
0: claro.
2: Comienza la temporada a Raulari en Lekeitio. Es el campeonato de Vizcaya. Empiezan ya enseguida a las 10:30 de la mañana con la regata de veteranos. Después van las chicas. Y sobre las 12:15 conectaremos con Fernando Mendicoa ahí a pie de muelle, que nos va a contar esta interesantísima regata que es la que abre el calendario de traineras. Así que
1: día
2: campeonato
1: bonito
2: de Vizcaya, a ver si no se la llevan los...
0: Bueno, sí, los otros.
2: Lo iba a decir.
1: ¿De quién eres tú, Mike?
2: Es que si no se la llevan los guipuzcoanos, pero no veo que haya aquí ningún guipuzcoano, creo que son solo tripulaciones vizcaínas, gracias a Dios.
0: En nada las señales horarias de las 9 de la mañana y ponemos el punto de partida de este programa. Nos quedamos mejor aquí.
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1: Bueno, hoy en este programa, domingo número 2310, que, Koldo, te dan la bienvenida.
0: ¿Ah, sí?
1: He estado un par de domingos que has venido a ratos.
0: Pero, cuidado, pero he estado trabajando fuera del tema.
1: Sí, sí.
0: Estamos preparando muchas cosas.
1: Bueno, y como decía, vamos a leeros esas portadas de los diarios que nos vamos a encontrar hoy en los kioscos. Comenzamos con el de ella y en la foto de la portada, el tema de la semana. Demasiado calor para un mes de mayo. Los episodios de altas temperaturas dejan de ser excepcionales en Vizcaya. Vemos una fotografía panorámica de la plaza de Indautxu con esos chorritos de agua, de vapor que salían, y el pie de foto dice: la plaza de Indautxu se convierte en un refugio con sus fuentes de agua en los días calurosos. En el titular de la portada del Deia, Juan Ignacio Pérez Iglesias, consejero de Ciencia, Universidades e Innovación del Gobierno Vasco, que dice: nunca habíamos tenido un grado tan alto de alineamiento entre industria y el Departamento de Ciencia, Universidades e Innovación. Bueno, Ricardo Domínguez, presidente de Navantia, dice: la industria vasca participa en tecnología de alto valor añadido para el sector naval. Más noticias. Esteban insta a Sánchez a no esperar al día 24 para dar explicaciones. El presidente del Euskadi Buru Batzar, del PNV, critica el silencio de Bildu, que actúa como si no pasara nada, y tacha al Partido Popular de irresponsable. La justicia investiga a Cerdán por obstrucción y amaño de obra pública. La UCO destapa su red interesada en información sensible. Osakidecha refuerza su lucha contra el tabaco en Euskadi, hoy Día Mundial sin Tabaco. Y internacional, Trump aplaza la decisión final sobre la guerra con Irán. Y en deportes, el Paris Saint-Germain gana su segunda Champions consecutiva. El Arsenal de Arteta cae en la tanda de penaltis. Y buenas noticias también para el básquet. Aquí el Surne Bilbao, otra vez entre los grandes, vuelve al playoff de la Liga Endesa tras 11 años.
2: Vamos a conocer ahora la portada del diario El Correo, que destaca sobre todo el próximo martes, el día 2 de junio, comienzan los famosos exámenes de acceso a la universidad, que ponen tan nerviosos a los estudiantes graduados en bachiller. Bueno, 13.000 estudiantes nerviosos, titula el diario El Correo. Sus historias son una pequeña muestra de una semana trascendental para sus vidas. Desde el día 2 hasta el 4 se sucederán estos exámenes de acceso a las universidades públicas. Y da ejemplos como, por ejemplo, una joven valiente, Aitana Gorroño, de 18 años, que quiere hacer odontología y le piden de nota media un 12,4. Y un 12,7 le piden a Irene Hernández si quiere ser ingeniera biomédica. Y en psicología, nota media que piden, por ejemplo, 10,6, lo mismo que química. Bueno, pues ahí están estos ejemplos. Esta semana, nervios en las familias con jóvenes que se van a examinar. Y a raíz de lo que hemos escuchado antes de las advertencias del presidente del PNV, pues parece ser que aquí viene la respuesta del Partido Socialista de Euskadi en plan un poco de amenaza. Y dice Eneko Andueza, secretario general del Partido Socialista de Euskadi, Euskadiko Ezkerra: si el PNV apoyara al PP, aquí tomaríamos la decisión que estimásemos oportuna. O sea, más claro, hay que recordar que nuestro Lehendakari, que es del PNV, está ahí porque el PSOE le apoya, al Partido Socialista de Euskadi. Porque el PSE, si quisiera apoyar, tendríamos a Bildu, pues podríamos tener perfectamente un Lehendakari de Bildu. Uh-huh. O sea que el puesto del Lehendakari pues depende del Partido Socialista de Euskadi. Manuel Pradales está en su cargo gracias al PSOE. Al líder de los socialistas vascos ni le desmoralizan ni le preocupan los supuestos casos de corrupción que acorralan al PSOE. Andueza aprovecha para mandar un contundente mensaje al PNV. No sé si la sociedad vasca compra su actitud y lanza un aviso a los jeltzales en el caso de que apoyen al PP en Madrid. Y a raíz de eso destaca en portada un artículo de opinión El Correo de un histórico del Partido Socialista de Euskadi, Ramón Jauregui, que fue secretario general del Partido Socialista de Euskadi entre 1988 y 1997. Pues dice así Ramón Jauregui: El partido ha desaparecido como voz autónoma ante el monopolio externo del gobierno. Y vamos con más asuntos del diario El Correo. De su portada, los coches eléctricos, motivo de polémica en los parkings municipales de Bilbao. El ayuntamiento quiere colocarlos en la primera planta, pero quienes ya ocupan esas plazas se niegan a ceder su parcela e irse más abajo. Todo esto viene a raíz de este peligro que puede haber de incendio de las baterías de los vehículos, que claro, que si están en la última planta va a ser mucho más peligroso que si están en la primera, o al menos son incendios.
0: Arde todo.
1: Teniendo en cuenta que cuesta horas apagarlo.
0: Claro.
1: Sino días.
2: También habla El Correo del pluriempleo, que se sitúa en máximos históricos y afecta a 35.000 trabajadores vascos. Muchos de ellos son mujeres que tienen que mantener dos empleos para poder llegar a fin de mes. Y el partido que tuvo ayer entretenida a la gente que quiso quedarse en casa con la excusa de que empezaba a las 6 de la tarde, pues ¿para qué vamos a salir? El PSG, que se lleva en los penaltis su segunda Champions consecutiva, partido de bostezo absoluto y que se materializó en dos penaltis que el Arsenal no fue capaz de meter porque los tiró fuera de portería. O sea, es que ni siquiera el portero del PSG tuvo que trabajar demasiado. Y otro asunto que interesa mucho: colapso en los parkings de nuestras costas. Día de playa, pero ¿dónde aparcamos? Por ejemplo, la anulación del parking del Haga porque se quiere establecer una zona dunar y están los vecinos que trinan porque ellos también están afectados. Y, por ejemplo, intentar aparcar en Plencia, en Gorliz, en Sopela tienes que aparcar en la montaña y luego ir andando hasta la playa. Bueno, pues
1: todos sabemos. O llegar primero.
2: Sí. Claro, no, hay que madrugar. Bueno, o sea, la clave está en madrugar.
0: Llegando a las 9 de la mañana, lo que quiere decir que ha salido a las 8 de aquí, ya tienes problemas para aparcar.
2: O sea, en Gorliz sí.
0: Sí, en Gorliz.
2: El parking grande de Gorliz, el sí. Que está al lado de la playa, sí.
0: Sí.
2: Ese, porque yo creo que es que los aparcan desde la noche.
0: Sí.
2: Los dejan aparcados de la noche.
1: A ver,
2: sí.
1: Es normal.
0: Sí, bueno.
2: O sea, todos queremos ir a la playa,
1: claro.
2: pero no hay espacio, es imposible. Y esta es la portada del diario El Correo.
1: Vamos a terminar con la portada del Gara. Errenteria se moviliza contra el machismo. Una concentración convocada por el movimiento feminista denunció ayer en Errenteria la violencia machista ejercida durante años por un profesor de la Bercho Escola del municipio. Reclamaron el fin de la impunidad y abogaron por seguir construyendo espacios seguros. En Errenteria también una visita de un invitado poco habitual, como dice el Gara, Reza Zabib, embajador de Irán en el Estado español, que dijo palabras como Hormuz no volverá a la situación anterior a la guerra. En el titular de la portada del Gara, Nicolás Taylor, investigador de Niwawat y coordinador de Clever. Hay que dimensionar la demanda de energía a las necesidades justas. Una Europa climáticamente neutra para 2045 con la mitad de consumo energético y 100% renovable. Es lo que propone este escenario europeo de descarbonización elaborado por 26 organizaciones de 20 países. Y la epidemióloga Larraitz Arriola nos adelanta tema con el ébola. Dice, con el ébola cuesta controlar los brotes.
0: Pues terminamos con una agenda informativa que tenemos en varios actos aquí en Bilbao. A las 10 de la mañana, o sea que enseguida, en Bilbao, apertura de Ibilaldia 2026 organizado por Quiriquiño y Castola, con el alcalde Juan María Aburto, la consejera de Educación Begoña Pedrosa, la diputada general de Vizcaya, Elizabeth Echanove, y la directora del centro, Aisea Echebeste. Gráficos a las 9:50 en Suat.
1: Y a las 11 de la mañana en Bilbao, la consejera de Justicia y Derechos Humanos, María Jesús San José, y el director de Gogora, Alberto Alonso, entregarán los restos de Cosme Ayala Yoldi y Manuel Hernández Ruiz Díaz a su familia. Será en la sede de Gogora, en María Díaz de Haro, número 3.
0: Las previsiones meteorológicas ofrecidas por la Agencia Vasca de Meteorología nos proponen un día soleado. Ha comenzado con algunas nieblas fuertes por la mañana, pero será así. Ahora mismo alcanzamos los 17 grados de temperatura con unas previsiones de llegar hasta los 25-26 grados. Una absoluta normalidad en las carreteras ahora mismo, con poco tráfico, pero no nos hagáis demasiado caso porque en cuanto lleguéis a Gorliz, a Precia, a Laga, vais a tener unos problemas de espanto. Y no quiero ser agorero, pero esto es lo que digo, ¿vale?
1: Hoy se van a poder hacer también otros planes, que hoy también para darse paseitos va a estar muy
0: maravilloso,
1: muy
0: ya lo creo que sí. Bueno, pues continuamos.
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0: Bueno, amigas y amigos, compañeras y compañeros, aquí estoy como cada domingo habitualmente con mi saludo y mi comentario reflexivo. Estoy mirando la mesa del estudio y no sé, tengo uno, dos, tres, cuatro escritos de comentarios. Y este que voy a hacer debe ser el número 5, es el que ha ganado. Y no sé por qué, porque los comentarios vienen a ser cada vez más complejos. Uno empieza el lunes empezando a tomar datos para lo que comentar y acabas el sábado que no vale nada, ¿no?
1: El martes ya está soleto, ya está el miércoles soleto. Uno nuevo y el jueves ya...
0: Así es, por eso decía que el lunes estaba tomando las notas para contaros la vergüenza que me produjo lo que ocurrió en Madrid y que vi en la televisión, la violencia desbocada por la Policía Municipal de Madrid aporreando a mujeres y hombres, maestros de primaria, de niños pequeños que se manifestaban frente a la puerta, profesores de niños pequeños, quiere sí, decir, sí, a la puerta de la Consejería de Educación, creo, pidiendo que se resuelva la degradación que desde hace 18 años estaba cayendo en la educación. Policías, jóvenes además, que seguro tenían madres, hermanas e incluso hijas y que no tenían sensibilidad para aporrear violentamente a otras personas, a mujeres, con saña. No sé cuántas cosas había escrito en uno de mis preliminares pensamientos que acabé borrándolas. ¿Y por qué? Porque cuando me entero que aquí, en Leioa, la Ertzaintza, nuestra Ertzaintza, aquella que los mayores recordamos celebrando con júbilo cuando se instaló, pues esos hicieron lo mismo contra unas personas que venían, regresaban a su casa, que habían ido a recibir a los que regresaban a sus casas, a sus familias, que habían sido secuestrados, hay que recordarlo, y vejados y humillados por el sistema israelí. Habían machacado a los que iban a ayudar a los que se mueren de hambre, de enfermedad y de pena y de falta de futuro en Gaza. En fin, ya sabéis, en aguas internacionales les secuestraron y les maltrataron. Y cuando vienen a sus casas, les van a recibir. Y la Ertzaintza, nuestra Ertzaintza, les apalea. No podía entender ni aceptar un par de días después lo que estaba, ni aquel día ni un par de días después, quiero decir, porque escuché que Israel había pedido explicaciones al gobierno vasco. Yo creí que había oído mal la noticia, pero no había oído mal la noticia. Bah, mi perplejidad fue a más, no lo podía entender. Empecé a preguntar a gente de mi entorno y nadie lo entendía. Los de los foros, por donde pingoneo, ya sabéis. Lo consulté con otros amigos, personas que han pertenecido a escenarios políticos, han sido protagonistas directos, con lo cual saben más de la historia, de diferente signo, ¿eh? Y tampoco sabían darme una razón. Ninguno entendíamos el porqué. El martes escuché al consejero Abingen Zubiría, que dijo que asumía toda la responsabilidad, que no entendía cómo podía haber sucedido, y entre las cosas que creía entender, parece ser que dijo que la Ertzaintza no sabía quiénes eran los que venían. Mira, eso tiene sentido, dije, esto está claro, porque parece que vivimos en un país donde nadie sabe nada. Fernández Díaz no sabía nada de lo que ocurrió con la Kitchen y se enteró por la prensa de lo de la policía patriótica. El juez lleva años tratando de saber quién es M. Rajoy. Esperanza Aguirre no sabía que le salieron ranas. En fin, señor Zubiría, que sí, que le creo, que es normal que no se sepa nada y que la Ertzaintza acuda a un sitio con porras sin saber a qué van. Pues eso. Explicaciones muy comprensibles. Esbozo una sonrisa. Como mucho hubo un malentendido y que no sabían quién venía en ese vuelo. Después sus explicaciones y su lamento profundo, comprometiéndose a conocer e investigar. Leí comentarios en la prensa extranjera calificando la vergüenza. Así que llegaron repatriados por fin a casa los voluntarios secuestrados, insisto y remarco mucho, los voluntarios que iban a ayudar, que fueron secuestrados en aguas internacionales, vejados y maltratados en Israel y por Israel. Y aquí se encuentran con lo mismo. Oh, menudo chasco, menuda imagen. Pero en el error informativo, en ningún sitio se daba una explicación. Ninguna explicación, nada se decía acerca de lo que yo me enteré días después y que, sin duda, repito, sin duda para mí, y disculpadme la osadía, tenían que saber, pero la política cautiva se humilla aquí también, en Euskadi, en nuestra Euskadi. Yo así lo creo. Y ellos, quienes sean, así me lo han demostrado. Mis preguntas se multiplicaban. ¿Quién había dado la orden? ¿Quién era el máximo responsable? ¿Quién, estando por encima del señor Zubiría, tal vez es el que oculta explicaciones o realmente tampoco sabe nada? En fin, ¿a quién se está rindiendo humillante pleitesía, me pregunto yo? Ya veremos quién paga el pato. Seguro que serán unos agentes apaleadores de personas asustadas incomprensiblemente que obedecen órdenes. Alguien tiene que pagar el pato. Hay que buscar culpables. Bueno, pues por fin el otro día entendí muchas cosas sobre el tema. Y ahora mismo cuento lo que sé, después de apurar un trago de tila que tengo aquí preparada con valeriana y no sé si me dará tiempo a ir al excusado. Bueno, pues resulta que según me entero, en el aeropuerto de Loiu hay una empresa subcontratada de seguridad, o sea, los que vigilan que seamos buenos, y esa empresa se llama E-Sec Aviation Security y es de origen israelí. Y es un holding internacional de interés financiero y político, insisto, de origen israelí. Y los secuestrados, indignamente secuestrados, resulta que venían de Israel. ¡Qué casualidad!
1: ¿Y quién entrena a la policía vasca?
0: Fíjate que empieza a tener forma todo esto que está ocurriendo. Los apaleados, además de humillados, supongo ya que estarán en su casa tratando de digerir todo esto. A mí no me extraña que estén ocurriendo todas estas cosas. Para terminar, haré una comparación con lo que está sucediendo en el ámbito nacional, siguiendo con mi visión observadora y esa valoración mía personal, insisto, que nadie más me está obligando a hacerla. Veamos, a Trump y su equipo de gente... yo tenía apuntado aquí de sinvergüenzas internacionales, pero no lo voy a decir.
1: Llámale pues, político.
0: No le gustó nada que Sánchez dijera no a la guerra, igual que a Netanyahu, y eso hay que pagarlo. Y empezamos por aquí. Y como no se puede hacer como en Venezuela, y ya lo organizan para derrocar al gobierno, ayuda interna también tienen mayormente cantidad. Hala, ya he dicho todo. Ahora, con vuestro permiso, sigo mordiéndome los labios. 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

God Save the Queen, la obra maestra de los Sex Pistols, hoy se cumplen 49 años de su prohibición en las radios británicas. La BBC, tal día como hoy, de hace 49 años, de 1977, prohibió emitir este disco, este sencillo de los Sex Pistols, el God Save the Queen, y lo calificó la BBC como de un asqueroso mal gusto. En el single aparecía la reina de Inglaterra amordazada con las palabras God Save the Queen y Sex Pistols. Y bueno, pues decían estos: Dios salve a la reina, el régimen fascista, Dios salve a la reina, ella no es un ser humano. Es que decían los Sex Pistols que siempre la veían y hierática, llena de joyas y tal, y pensaban pues que era un ente fantasmagórico, que no era de verdad un ser humano, porque no expresaba sentimientos la señora. O sea, una cosa muy fuerte. Y entonces, ¿qué hicieron los Sex Pistols? Pues como no nos queréis pinchar la canción en las radios, y además tuvieron un récord de ventas, vendieron 100.000 copias del single en tan solo una semana. O sea, es algo que a la reina de Inglaterra supongo que la pondría de los nervios. Así que tras prohibir su emisión en las radios, cogieron un barco, se tiraron al Támesis, como es Puerto Franco y la policía del condado, o sea, de Londres, no les podía parar el concierto, se pusieron en mitad del Támesis y tocaron la canción frente a la abadía de Westminster, todo un símbolo de la monarquía británica. Y es que resulta que la reina Isabel II tenía que desfilar por el mismo río de la misma manera la semana siguiente, o sea que más o menos se adelantaron a los deseos de la reina. Bueno, pues esta parodia feliz del Reino Unido en una época muy mala precisamente para la población, porque había mucho paro en aquella época, el Imperio Británico acababa de perder ya todas sus colonias y la gente estaba pues muy harta de todo y empezaba la gente a no encontrar trabajo, ¿no? Y había un gran estallido social. Así que vamos a recordar este God Save the Queen, que siempre tiene una canción que no ha perdido su frescura y siempre de actualidad.

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0: Egunon, Araceli.
4: Egunon, Iñaki.
0: Bueno, el tema de la semana, vaya calor que ha hecho, vaya días que hemos tenido.
4: Vaya calor, ¿verdad? Insoportable, no estamos acostumbrados.
0: No estábamos acostumbrados a nada, y cuando hemos venido a grabar, hemos coincidido en una cosa, porque hemos visto a un montón de gente, aunque hemos hablado otras veces de estos paraguas que te protegen, hemos visto a un montón de gente que ha salido con paraguas a la calle... solo para que no le dé todo este sol que hacía.
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4: Ahora pues ya verás, ya me contarás la semana que viene qué tal te ha ido.
0: Bueno, que pases feliz domingo y hablamos el domingo que viene.
4: Vale, agur Iñaki.

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0: Y ahora es momento, como cada domingo, de conocer los datos y esas asistencias, ese trabajo tan importante que hacen los voluntarios de la DIA. Egunon, buenos días.
1: Egunon, desde la central de la DIA, pues nada, un poquito lo que ha sido nuestra semana. Hoy vamos a estar en la ciclista femenina de Sopelana, en la Cambio Gordesolaridad de Carrera de San Cosme, en el ciclismo de Berricopa Escuelas de Iurreta, y a la tarde estaremos en el partido del Athletic femenino en Lezama. Ayer sábado estuvimos en la Copa Pump Track de Ciérvana, en el cuarto Open Sensido de Guecho y a la tarde en el Castellers de Alonsotegui. También se notan ya los finales de curso. Hemos estado esta semana en la fiesta del Colegio Ayalde. Tenemos también un par de fiestas de cole programados, que bueno, que aunque no tengamos que hacer nada, esa tranquilidad que da el saber que hay alguien al que poder recurrir si pasa algo, pues bueno, por eso nos solicitan una ambulancia para quedarnos todos más tranquilos. Con el tema de los traslados concertados, esta semana hemos hecho un par de bajadas y subidas de domicilios, algunas pues para trasladarse en verano, ya de cara a verano, a otros domicilios, otros solamente porque tenían que bajar y subir para hacer algunas gestiones. También hemos hecho un traslado de domicilio a domicilio en Baracaldo, pues más que nada porque o tenían mejores adaptamientos para la casa por el tema de movilidad, o simplemente porque tiene ascensor, entonces para poderse mover un poquito mejor. Luego también hemos hecho de domicilio en Zorroza al hospital de Basulto a consultas y vueltas, y luego un acompañamiento también de una residencia de Bilbao al hospital de Basurto, pues a unas consultas y vueltas. Pues es lo típico, pues que igual es una persona mayor, que los familiares justo no pueden estar, entonces bueno, pues nos solicitaron a ver si podíamos acompañar a esa persona, pues para que no esté sola. Con el tema de los cursos, la verdad es que estamos ahora mismo con unos cursos gratuitos de primeros auxilios para hogares, clubes y asociaciones de jubilados, que están yendo muy bien. La verdad es que la gente nos está solicitando bastante desde las asociaciones y no podemos estar más contentos, más que nada porque eso significa que la gente tiene ganas de aprender y podemos llegar a más gente posible. Así que si alguna asociación de jubilados, oye, pues esté interesada, que nos llame y nosotros intentamos concertar una cita, pues para cerrar fechas, explicarles un poquito de qué van los cursos. Recordar que son cursos gratuitos, ¿vale? Suelen ser de 2 horitas más o menos. Y oye, pues unas nociones básicas de primeros auxilios. Siguiendo con las formaciones, seguimos en Chiquidía, que esta semana hemos estado en Maitena Escola, en el Colegio Alemán, en Bermeo Sagrado Corazón y en Deusto. Ya apurando las últimas semanas de Chiquiuda de cole, ya para las vacaciones de los peques. Luego de cara a verano igual hacemos algún Chiquiuda, algunas formaciones también para peques. La ambulancia que tenemos de apoyo a Osakidecha ha realizado 19 asistencias durante la semana, pues repartidas entre Baracaldo, Santurchi, Sestao, Trápaga, Musquiz, toda esa zona de ahí. Y también el compañero que está en la base de Santurchi, junto con el ambulatorio de Cabieces, pues ha realizado 33 domicilios durante la semana. Pues un poquito volvemos a lo mismo, esas curas, vacunas, Sintrón, de gente que no puede salir de casa o no tiene los medios como salir. Oye, pues vamos a echarles una mano en lo que podemos. Los próximos cursos que se realizarán los tenemos en la página web, más o menos iremos colgándolos poco a poco ahora de cara a verano, también igual hacemos algún paroncillo, pero iremos anunciando los cursos en nuestra página web. También con el 60 aniversario de la DIA iremos haciendo en diferentes puntos pues unas sesiones, pondremos una carpa, unas formaciones para quien quiera acercarse, pues de atragantamientos, uso de fibrilación, RCP, también para poder llegar a más gente posible. Nuestra intención es que todo el mundo que podamos llegar sepa esas nociones de primeros auxilios para saber qué hacer en caso de una urgencia y, oye, saber actuar antes de que llegue la ambulancia. Esto ha sido un poquito la semana para nosotros. Cualquier duda, oye, que nos llamen por teléfono, nosotros intentamos solucionársela. Y nada, nos vemos el próximo fin de semana. Agur.
2: Aquí Día. Cada domingo, una cita para poner en conocimiento de todos, todas y cada una de las actividades de la Día. Aquí Día. Un nuevo domingo, estamos en Día, estamos hablando con Cristina Vázquez para conocer algo más, las últimas novedades acerca de las nuevas disposiciones de los primeros auxilios, según tengo entendido, ¿no?
3: Que se van actualizando.
2: Que se van actualizando. Egunon, Cristina, muy buenos días.
4: Buenos días.
3: Egunon.
4: Sí, como bien has dicho, bueno, pues el año pasado salieron las nuevas recomendaciones de la RC, que bueno, pues para que no sepas, son como los protocolos a seguir en primeros auxilios, en soporte vital básico, incluso avanzado también.
3: Es un consejo europeo, ¿no?
4: Un consejo europeo, ese es. Y nada, y pues las últimas recomendaciones, lo que nos dicen, hacen mucho hincapié en la importancia de avisar. El decir, antes, cuando nos encontramos una persona que se está desplomada en el suelo, lo primero pues era evaluar la consciencia, ¿no? A ver si pues nos respondía, etcétera, a ver si estaba consciente, y luego a ver si respiraba. Y ya una vez que es, si sabíamos eso, ya pues llamar al 112. Ahora ya eso no se hace. Bueno, no sé, se va a hacer. La nueva recomendación lo que nos dice es que una vez que valoremos la consciencia, ya podemos llamar al 112, porque ellos nos ayudan a valorar a la persona, a ver si respira. Hacen pues eso, mucho hincapié en lo que es la reanimación cardiopulmonar, ¿no? Cuando una persona está en una parada, ¿cómo saber que esa persona está en una parada? Claro, una persona cuando está en
2: sí. poder conocer por qué está caído, ¿no?
4: Eso es, en caso de que no respire, saber identificar el que no esté respirando adecuadamente, porque una persona que acaba de pararse suele hacer como las respiraciones agónicas, ¿vale? Que parece que respira, pero realmente no respira. Entonces el 112 nos puede ayudar a identificar ese claro, tipo de respiraciones, claro, claro, para indicarnos que comenzamos la...
2: ¿Qué es lo que tenemos que hacer en primera instancia, no?
4: Eso es. Claro. Bueno, yo sí que recomiendo siempre acercarse y que la persona mire a ver si que valore la consciencia, pues a ver si respira o no respira, porque muchas veces pues igual la persona está tirada ahí en el suelo y se acercan o no se acercan, llaman al 112 y la persona pues está...
2: Claro, claro.
3: Has dicho que las respiraciones agónicas esas no son respirar.
4: No, no es respirar, se le dice como que es una respiración anormal, porque realmente no son eficientes, no respiran bien, bueno, no, parece que respiran, pero no están respirando. Entonces eso es un indicador de que la persona está en parada.
2: Hay un grado de peligrosidad muy importante.
3: Yo estaba mirando las preguntas que teníamos, tampoco me he traído todas. Pero sí que pregunta mucho a la gente qué es lo primero que debo hacer si veo a una persona desmayada en la calle. Esto parece que les asusta bastante.
4: Sí, claro, la gente suele tener mucho miedo a acercarse y a... Pues, yo en las formaciones mucha gente me pregunta, joder, es que yo igual alguna vez he visto a una persona desplomada y es que nadie se acercaba a ayudarla.
3: Y es más común de lo que parece un desmayo, o sea, puede ser.
4: Sí, encima con últimamente que hace bastante calor, es bastante habitual que haya ese tipo de problemas. Yo lo primero que recomiendo es eso, acercarse y valorar a ver si la persona nos responde, si nos habla. Decirle, hola, ¿estás bien? Sacudirle un poco los hombros, agarrarle de los hombros y moverle un poco para...
2: A ver si reacciona, a ver si reacciona de alguna forma, ¿no?
4: Eso es. Y en ese
3: ¿Hay
4: caso...
3: ¿Hay que recostarla o algo?
4: En principio vamos a mantener como está. Vale. Y las nuevas recomendaciones dicen que si la persona no responde ya llamaríamos al 112, al 112. Luego comprobaríamos pues la respiración, a ver si respira o no respira. En caso de que sí que respire, ahí sí que le pondría de lado.
2: Claro.
4: Y si no respira, tendría que comenzar.
2: ¿Del lado izquierdo?
4: Indiferentemente.
2: ¿Ah, sí?
4: Indiferentemente. Vale. Si, o sea, ¿hacia el lado izquierdo o hacia el derecho?
3: Cuando no respira, se le pone de lado.
4: Cuando respira, se le pone de lado. Si no respira, ahí se comenzaría la RCP.
2: Claro, es que todas estas cosas que estás contando, que son interesantísimas, a mí me ponen en la alerta de decir, es que todo esto hay que saberlo.
4: Sí, claro, porque al final es muy habitual, pues eso, sobre todo, que la gente se quede inconsciente, porque pues ya sea por calor, ya sea por incluso por miedo también, o sea, típicos vídeos de parque de atracciones que están ahí con mucho susto y de repente se quedan inconscientes. O porque ya es algo mucho más grave, pues por un atragantamiento, una parada cardiorrespiratoria. Entonces, claro, pues hay que saber diferenciar.
3: Si se desmaya alguien y no lo hemos visto, habría que preguntar también si se ha atragantado o algo.
4: Bueno,
3: gente antes,
4: lo principal, nos centramos en si respira o no respira. Si esa persona está inconsciente y si respira,
3: se le pone el oído así, la oreja al lado,
4: sí,
3: de la boca.
4: Se tendría que hacer la maniobra que es VOS, es ver, oír y sentir. El oído se pone en lo que es la nariz y la boca de la persona, mirando hacia el pecho cuando está tumbado, y miramos el abdomen a ver si se levanta y se baja porque respira, y oímos y sentimos la respiración. Entonces, vale, más o menos estamos unos 10 segundos para comprobar la respiración, y en caso de que no respire
3: se llama al 112.
4: Eso es, bueno, llamaríamos.
2: Oye, una pregunta de ignorante, palpar el pecho para ver si palpita el corazón, esto es...
4: Más que el corazón, porque sí que mucha gente dice, no, pues buscamos el pulso o lo que sea.
2: El pulso.
4: Yo no suelo recomendarlo mucho porque igual la gente no sabe encontrarlo. Con que sepan si respira o no respira ya es suficiente.
3: Pero si te has desmayado puedes tener pulso, ¿no?
4: Sí.
3: Y estar desmayado.
4: Eso es.
3: O sea,
4: sí, pues,
3: tú le puedes encontrar el pulso, pero estás desmayado.
2: Ya, claro.
4: Sí, no suelo hacer mucho hincapié en lo del pulso, yo personalmente, más que nada porque nos da, entre comillas, un poco igual cómo va el corazón. Y mientras respire o no respire, yo me centro sobre todo para
2: es
4: la gente.
2: Es lo primero, claro, que hay que saber para poder informar también una vez.
4: Eso es, claro. Porque si en caso de que sí que respire, lo pondría en posición lateral de seguridad. Que luego deja de respirar porque el pulso ha cambiado o lo que sea, ya tendría que hacer otra cosa. O sea, ya, si no respira...
2: Pues claro.
3: Bueno, estábamos viendo aquí las recomendaciones de la ERC25, que es el Consejo Este Europeo de Resucitación, ¿no? Se llama así, que es donde estamos hablando de estas nuevas normativas o regulaciones.
4: Sí.
3: Nos habla de la cadena de supervivencia.
4: Sí.
3: ¿Está actualizado también o qué es?
4: Cuéntanos. Sí, han pasado a 4 eslabones, que es, bueno, la cadena de supervivencia, para el que no lo sepa, es un poco como visualmente el algoritmo que hay que seguir en una parada cardiorrespiratoria. Pues el tema de avisar, bueno, reconocer una parada, avisar al 112, comenzar el RCP con el desfibrilador, luego que ya llega los servicios, bueno, los cuidados más avanzados, pues ya sea el hospital o la ambulancia, y luego ya la recuperación, que es los cuidados posteriores que hay después de una persona pues ha entrado en parada y ha conseguido sobrevivir, ¿no? Pero bueno, sí que haría bastante. Bueno, ahora las recomendaciones, como bien has dicho, han cambiado. Y la

0: las compresiones torácicas. Y para una persona que sí que está entrenada y quiere hacerlas, ya se haría 30 compresiones con dos ventilaciones. 30 compresiones, dos ventilaciones. Una vez que se hacen las compresiones, alternando, solo haciendo compresiones de 32 o solo compresiones, ya tendríamos que utilizar o en la medida de lo posible, lo antes posible, el desfibrilador, que ya lo he explicado alguna otra vez, y así esperar hasta que llegue la ayuda más avanzada, ¿no? Ya sea pues la UBI, la medicalizada, o el traslado al hospital que harán ese tipo de servicios. Y eso es en principio todo lo que, sobre todo la importancia de llamar al 112 para, para reconocer una parada cardiorrespiratoria.
1: Sin duda. Además es difícil, o sea, a mí me resulta especialmente interesante poner en voz todas estas cosas, porque claro, estamos pensando que quien asiste es una persona de la calle que pasaba por ahí.
0: Sí.
1: Y que hay que aprender y que hay que saber y por lo menos tener un conocimiento no solamente de lo que hay que hacer, sino sobre todo de lo que no hay que hacer, que supongo que sea tan importante, ¿no?
0: Sí, y sobre todo el actuar, o sea, al final, como tú bien has dicho, los primeros es los testigos, ¿no? La gente.
1: Claro.
0: Entonces tienen un papel súper importante y de alguna manera nosotros en las formaciones intentamos enseñarles y quitar ese miedo para que sepan cómo actuar y que actúen, porque el porcentaje de paradas es muy grande y la gente no se atreve o tiene miedo de hacerlo, sobre todo en las mujeres, claro, que tienen que pues se les da muchas veces pudor o les da miedo,
1: claro,
0: entonces no realizan la reanimación cardiopulmonar, claro, y tienen más porcentaje de fallecimiento.
1: Sí,
0: pues
1: sí.
2: Vale, pues con esto podríamos hacerte igual algunas preguntitas, Cris, porque nos preguntan. Hay un par de ellas bastante interesantes. ¿Es bueno mover a una persona accidentada o es mejor no tocarla?
0: Accidente.
2: No se especifica tampoco. Hombre, caerse de una escalera es un accidente también.
0: Sí, eso es. Una caída un poquito grande también es accidente.
2: Bueno, por ir limitando los casos, si es un accidente de coche.
0: Siempre hay que, o yo lo que suelo recomendar es que hay que ver un poco la situación. Me refiero, si esa persona tiene un peligro inminente, hay que ver en qué posición está, cómo está y si la puedo mover y cómo moverla.
2: Si no la vas a mover y le puede atropellar otro camión o cualquier cosa.
0: Claro, primero protocolo PAS. Si le atropella a la persona y yo estoy delante, pues probablemente me atropellen a mí. Entonces,
2: sí,
0: protocolo PAS.
2: Proteger.
0: Pero en la medida de lo posible sí que suele decirse que si es una persona que, pues eso, que no necesita, pues yo qué sé, en una reanimación cardiopulmonar, por ejemplo, para ponerme en lo más extremo, y está bien, no hay que moverla.
2: Vale.
0: Es un motorista que está consciente, no me va a poner a moverlo y está seguro, me refiero, no intentamos no moverlo.
2: O sea, que eso sí que es verdad, no es mito, el que al moverle le puedes hacer más daño.
1: Claro.
0: Es que depende mucho de la situación. Imaginaros que es un accidente de moto donde esa persona pues está boca arriba, está consciente, no corre ningún riesgo.
2: O de bicicleta en el monte, sequilla, claro, de
0: sacar. Yo no le movería. Sí que si lo vamos a mover, intentar siempre mantener un poco asegurado lo que es el eje de cabeza, cuello, columna. Yo sí que lo que suelo recomendar es que igual pues levanten lo que es la...
1: Ya, para respirar.
0: Para que la vecina respire, ya, porque le va a dar una bocanada de oxígeno que le va a ayudar bastante.
2: Bueno, y otra pregunta muy interesante es, ¿cómo sé si una herida sangra lo suficiente como para necesitar atención urgente?
0: Sí, es una pregunta. Cuando hay que diferenciar diferentes heridas o hemorragias, en este caso, cuando es capilar, que es decir, la parte más externa de la piel, por decirlo de alguna manera, las venas y las arteriales. La venosa, las hemorragias venosas suelen ser sangre más oscura y es un poco pues como sangre pues que sale continuamente.
2: Más a chorro.
0: No, a chorro suelen ser las arteriales, sí. Las hemorragias arteriales, que son las muy, muy peligrosas, son las que salen en modo chorro y salen intermitentemente. y la sangre es más roja.

0: más, más roja brillante. Esas son muy peligrosas.
1: Es como decir que a golpes del corazón es van saliendo,
0: es,
1: ¿no?
0: Eso es, intermitentemente. Claro. Las venosas, se ve si la persona está sangrando mucho, ahí lo que habría que hacer es...
2: Sí, porque sale en cantidad, ¿no?
0: Eso es, sale bastante cantidad. O sea, muchas veces, joder, igual es un corte muy profundo, es muy limpio y sangra esto, pero bueno, consigues taponarlo rápido. Pero si ves que sigue sangrando, ir al centro sanitario.
2: O sea, en la medida de lo posible, mientras la puedas controlar o sostener... Eso aunque es, bueno, si es de esa es grande, taparla bien y luego pues igual llevarla.
0: Taponarla, y eso sí es muy profundo, ir al centro sanitario, pero seguramente necesita...
1: Las que asustan son las otras.
0: Sí.
1: Esas. Que esas hay que actuar además de una forma inmediata y con alguna resolución especial, ¿no?
0: Sí, sí, esas sí que hay que solucionarla rápido porque en unos en minutos te,
1: claro.
0: te puedes morir.
1: Claro.
2: Pues interesantísimo.
1: Porque la vía no solamente salva vidas, sino que enseña a salvar.
2: Claro.
1: Sí, lo decimos.
2: Bueno, llamando al 944-10-10-10 es donde pueden informarse de todos estos cursos o en la página web también.
0: Eso es, sí.
2: Animamos a todos a que se pongan las pilas.
0: Sí.
2: Que nunca está de más saber estas cosas.
0: No, es muy importante.
1: Cristina, muchas gracias por todo esto y nos quedamos con muchas cosas para pensar y para divulgar. Ya lo creo que sí.
2: Va a seguir contando por ahí, que
1: nos seguir contando, ya lo creo. Es que luego, ¿sabes lo que ocurre? Que luego nos abordan por la calle. Oye, ¿cómo habéis dicho eso? 9, 4, 4, 10, 10, 10.
0: Eso es.
1: Que tengas buen domingo. Un abrazo. Igual.

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0: Bueno, estamos a punto ya de recibir las señales horarias. ¿Ves qué puntualidad británica? Euskaldun, ¿eh?
1: Sí.
0: Estamos ya recibiendo las señales horarias que nos marcan las 10 de la mañana de este domingo 31 de mayo, con muchas cosas todavía.
1: Oye,
0: por delante.
1: Con la misma precisión con la que nos ha contado Cristina Vázquez cómo actuar ante un...
0: Sí.
1: Ante alguien que está desmayado, sin conocimiento en la calle. La importancia que insistimos siempre en hacer, aunque sea ese pequeño cursito. Fijaros el domingo pasado con Fátima Román también.
0: Qué maravilla.
1: Gracias a saber esos primeros auxilios. Fátima Román y los otros premiados y los que no fueron premiados. Pues lo importante de poder salvar una vida.
0: Sí, sí, sí.
1: Es, o sea, esos minutos clave.
0: Luego ya, micrófono cerrado, que hemos estado hablando, nuestra inquietud, o sea, la mía personal, lo que tiene que ser encontrarte con un bebé, como Fátima, que, con parada cardiorrespiratoria en un avión. Y de, o sea, y nadie sabía qué hacer. Joder, qué serenidad. Bueno, fue maravilloso. No me gustaría a mí encontrarme en una situación como esa, ni como espectador, claro. O sea que nosotros invitamos desde aquí a todo el mundo, a los niños ya lo van haciendo, gracias a Día, en los chiquirías,
1: sí.
0: y en los planes de...
1: Por lo menos seguro que anima a mucha gente a... Pues a...
0: Sí, sí.
1: ¿Por qué no hacer algo diferente? Al final, pues puedes empezar con uno de un par de horitas que...
0: Una maravilla. No, ya lo creo que sí.
1: ¿Alguna noticia, May?
2: Bueno, digamos previsiones para todos los aficionados al motor. La Federación Vasca de Vehículos Clásicos y Deportivos celebra el Congreso Internacional de Clubs Automovilísticos. Va a ser el día 3 de junio, el próximo miércoles, que será a partir de las 5:30 de la tarde en el Teatro Filarmónica, en Marqués del Puerto número 2. Este Congreso Internacional de Clubes Automovilísticos, que tiene entre sus ponentes pues muchas glorias del deporte, porque, como por ejemplo Jaime Alguersuari, que fue también piloto, es periodista y fundador de la revista Solo Moto. También Domingo Ochoa, también fabricante de coches superdeportivos, como el vehículo Spano GTA, que tiene chasis de carbono. Ignacio Corcuera, conocido como popularmente como Livingstone, este veterano aventurero y piloto bilbaíno que tiene una extensa trayectoria en el Dakar. Joseba Iraola, piloto de montaña. Aitor Arzuaga, consejero delegado de ALBA, emisor